0: Vamos.
1: Dicho lo anterior, dice Ezequiel capítulo 34. Y lo digo porque finalmente los congregantes se denominan ovejas. Y como ovejas tenemos que estar claros lo que decía la palabra de Dios en el Antiguo Testamento. ¿Qué pasaba con las ovejas? ¿Qué pasaba con los congregantes? Porque en el Antiguo Testamento, Ezequiel 34 menciona que había un abuso por parte de la persona que se le denominaba pastor en ese momento y sobre las ovejas. De hecho, si vienes conmigo, Paquito, a Ezequiel capítulo 34... Si todos están ahí, dice: Hijo de hombre, profetiza contra los pastores de Israel. Profetiza y di a los pastores: Así ha dicho Jehová el Señor. Ay de los pastores de Israel que se apacientan a sí mismo. No apacientan los pastores a los rebaños. Coméis la grosura y os vestís de la lana. La engordada la degolláis, mas no apacentáis a las ovejas. No fortalecisteis a las débiles. No curaste a la enferma, no vendaste a la pequeña quebrada, no volviste al redil a la descarriada, ni buscaste la perdida, sino que os habéis enseñoreado de ellas con dureza y con violencia. Entonces, en el Antiguo Testamento se exhortó a los pastores, ¿verdad? Porque los pastores hacían mal su trabajo, ¿verdad? Y obviamente en aquel entonces, pues el pastor era como poner la mirada en el pastor, ¿no? Y hoy en el Nuevo Testamento entendemos que los pastores, ya no sé, como un comparativo con el Antiguo Testamento, los pastores somos humanos, somos el pastor también es oveja, ¿no? De el pastor de pastores, y el pastor de pastores es Cristo Jesús. Y entonces nosotros tenemos que tener claridad de este concepto, porque al final entenderías que ¿quién va a congregarse? ¿Quién va a las congregaciones? ¿Los impecables? ¿Los que no tienen errores? ¿O los que reconocen que están mal y van a pedir a oír la palabra de Dios para ser transformados, ¿no? Y entonces, si estamos en ese concepto, entonces estamos en instrucción, en preparación para poder corregir los errores del pasado. Por tanto, no puedo juzgar o señalar, ¿no? Si en dentro de este caminar se suscita un tema, ¿no? Aquí la palabra de Dios nos habla débiles, nos habla de enferma, nos habla de pene quebrada, de la descarriada, de la perdida, ¿no? Y dice que el pastor en su momento las volvió, las enseñoreó de ellas con dureza y con violencia. Entonces, en el Antiguo Testamento eso es lo que acontecía de los pastores con las ovejas, ¿sí me explicó? Y entonces era violento el trato que tenía el pastor hacia las ovejas y los congregantes. Imagínate cómo tú te comportas hoy, Paquito, el pastor del Antiguo Testamento, ¿qué te hubiera dicho?
2: No, ya nos hubiéramos dado cuenta.
0: Ya no sería oveja, sería barbacoa.
1: Entonces, imagínate que Dios reconoció esa situación, ¿no? Y aquí, versículos más adelante, estamos en Ezequiel capítulo 34, dice: Así ha dicho Jehová el Señor, he aquí, yo estoy contra los pastores y demandaré mis ovejas de su mano y les haré dejar de apacentar las ovejas, ni los pastores se apacentarán más a sí mismos, pues yo libraré mis ovejas de sus bocas y no les serán más por comida. Ahí está reconociendo Dios que los congregantes, las almas, ¿verdad? Por las que nuestro Señor Jesucristo entregó su vida, Él va a cuidar de nosotros. Luego entonces, nosotros nos congregamos, Dios unge a una persona, un pastor, para que el Espíritu de Dios le dé dirección, lo fortalezca, pero al final las ovejas, los congregantes, tienen que estar orando por el pastor para que tenga la sabiduría de Dios, la sabiduría de lo alto, para poder llevar la congregación en la instrucción de la palabra de Dios, ¿no?
2: Sí, claro.
1: Porque lo que quiero decir es, en el Antiguo Testamento la culpa era de uno, ¿no? Y las ovejas no tenían culpa. En el Nuevo Testamento,
2: parejos,
1: porque todos somos ovejas delante del Señor.
2: Así es.
1: Y luego dice, fíjate, porque así ha dicho Jehová, he aquí yo mismo iré a buscar mis ovejas y las reconoceré. Esto en el Antiguo Testamento estaba anunciando, uh-huh, e iré por las que se habían perdido. Uh-huh. Entonces, ¿realmente quién va por esa alma que está perdida? ¿El hombre?
2: No.
1: El pastor. Uh-huh. Y entonces esa es una promesa que debes de atesorar en tu corazón, que si realmente tú buscas de Dios, es porque Jesús, el buen pastor, vino por ti. Pero si tú, que dices que eres cristiano, que dices que sigues al pastor, no te congregas y no haces sus mandamientos, entonces, ¿eres oveja?
2: Tal vez estoy peniquebrado, tal vez estoy descarriado. Soy oveja, al fin y al cabo, peniquebrado, guachito.
1: Sacaste ese concepto, porque ¿me pudieras decir
0: descarriado?
2: Que soy peniquebrado? Pues una pierna quebrada.
1: ¿Pero qué tiene que ver la pierna con la actitud?
2: No sé, o sea, pero al final soy oveja. O sea, no perfecta, pero oveja, al fin y al cabo.
1: Pero sí estamos,
2: sí, claro,
1: en este contexto. O sea, al final estamos en esta línea donde en el Antiguo Testamento era como dos grupos, ¿no? El, ajá, pastor y las ovejas. Pero en el Nuevo Testamento ya no. Todos somos ovejas.
2: Claro.
1: El único pastor es Cristo Jesús, el buen pastor. Porque dice, fíjate, como reconoce su rebaño. Fíjate, esto realmente es... es esa promesa que hizo Dios, uh-huh, y que ya la cumplió hoy con nuestro Señor Jesucristo. Dice, como reconoce su rebaño el pastor el día que está en medio de sus ovejas esparcidas, así reconoceré mis ovejas y las libraré de todos los lugares en que fueron esparcidas el día del nublado y de la oscuridad. O sea, ¿en quién confías? ¿En el buen pastor? ¿Reconoces al buen pastor o no?
2: Sí.
1: Sí, ahorita vamos a ver. Va sentando esto, por
0: ya
1: favor,
0: estoy aquí.
1: Para que, día y hora y el segundo. No, dice, y luego dice, Paquito, dice, y yo las sacaré de los pueblos y las juntaré de las tierras, las traeré a su propia tierra y las apacentaré en los montes de Israel, por las riberas y en todos los lugares habitados del país. Significa que la oveja que ha conocido la voz de su buen pastor y que se ha acercado a su buen pastor, ¿estaría intranquila, desesperada?
2: No.
1: ¿O estaría apacentada?
2: De mí. Tengo paz, apacentados.
0: No, dijiste que estabas pernicada. Perdón.
1: En buenos pastos las apacentaré. Y en los altos montes de Israel estará a su aprisco. Allí dormirán en buen redil y en pastos suculentos serán apacentadas sobre los montes de Israel. Yo apacentaré a mis ovejas y yo les daré el aprisco, dice Jehová el Señor. Yo buscaré, fíjate, yo buscaré la perdida y haré volver al redil la descarriada. Vendaré la peniquebrada y fortaleceré la débil, mas a la engordada y a la fuerte
2: destruiré. Ándenme. Les van
1: a... A la fuerte y a la de... A la fuerte y a la engordada. La engordada se refiere en cuanto a envanecimiento del conocimiento. Que cuestiono la palabra de Dios, que no la obedezco a pesar de que la sé.
2: Sí, claro.
1: La fuerte es la que confía en su propia fuerza y no confía en Dios. Y toma decisiones propias y no sigue la voz de Dios. ¿No vas a decir algo, Paquito?
2: No.
1: ¿Por qué, Paquito?
2: No, pues es que ya sabes que yo me levanto con mis fuerzas a veces.
1: Y luego dice, fíjate, dice, las apacentaré con justicia, más en cuanto a vosotras, ovejas mías, así ha dicho Jehová el Señor, he aquí yo juzgo entre oveja y oveja, entre carneros y machos cabríos, o es poca que comáis los buenos pastos, sino que también holláis con vuestros pies lo que de vuestros pastos queda, y que bebiendo las aguas claras enturbáis además con vuestros pies las que quedan. Y mis ovejas comen lo hollado de vuestros pies y beben lo que con vuestros pies habéis enturbiado. Entonces aquí tenemos un claro contexto. Soy la oveja del Señor, pero también tengo que ser juzgado por mi pastor, porque voy a juzgar oveja por oveja.
2: El corazón.
1: Entonces, Paquito. No, ¿cuál reprimenda? Tranquilo, porque tú eres oveja.
2: Sí, pero... Bueno, sí, sí soy oveja.
1: Pero
2: al fin y al cabo, oveja, ¿no?
1: Ajá, pero
2: ¿cómo? ¿Cómo estoy?
1: ¿Cómo? ¿Cuál fue la etiqueta?
0: Nada más te dijo que eras oveja.
1: La perdida, la perniquebrada.
0: Yo soy la perdida.
1: La enferma.
0: Bueno. Gracias.
1: No. Oye, pero a ver, aquí con este contexto te voy a decir por qué. Porque finalmente hoy, si te dices oveja del Señor, uh-huh, fíjate lo que tienes que entender.
2: Okay.
1: Evangelio según San Juan, capítulo 10. Eso no lo tenían en sus apuntes. Evangelio según San Juan, capítulo 10, versículo 10. Sí, Paquito. Dice, el ladrón no viene sino para hurtar y matar y destruir. Yo he venido para que tenga vida y para que la tenga en abundancia. Versículo 11.
2: ¿San Juan qué?
1: Evangelio 10. Según San Juan, capítulo 10, versículo 11.
2: Versículo 11. Ahí va. Dame un segundito.
1: Ok. Sí, Antonina, perdona.
2: Yo soy el buen pastor.
1: ¿Quién?
2: Yo.
1: Yo soy el buen pastor. ¿Quién lo dijo? Jesús. Dice, el buen pastor su vida
2: da por las ovejas.
1: Y lo dio Jesús por nosotros. Y luego dice, mas el asalariado y que no es el pastor, de quien no son propias las ovejas, ve venir al lobo y las deja y deja las ovejas y huye. Y el lobo arrebata las ovejas.
2: Y las dispersa.
1: Así que el asalariado huye porque es asalariado y no le importan las ovejas. Y luego el 14, ¿qué?
2: Yo soy el buen pastor, conozco a mis ovejas y las mías me conocen.
1: ¿Conoces a Jesús? ¿Cómo es Jesús? El buen pastor, como oveja. No, como pastor, ¿no?
2: Exacto. Sí, porque no es oveja, ¿o sí?
1: No, como tú, como oveja.
2: Ah.
0: Sí, yo tampoco entendí.
2: Ajá, es que se quedó, me confundió.
0: Sí. Uh-huh.
1: O sea, tú eres oveja, ya
2: sí,
1: dijiste.
2: Sí, ya.
1: Pene quebrada, enferma.
0: Oveja pene quebrada.
1: Okay. Pero dice, yo conozco a mis ovejas y mis ovejas me conocen. ¿Cómo es Jesús, tu buen pastor?
2: Es un hombre de amor, un hombre de guerra. Es todo. Sí, porque si estás en una descripción física, pues no, ¿verdad?
1: No, claro.
2: Pero yo digo que es así.
1: ¿Pero cómo es tu buen pastor?
0: Es compasivo, ¿no? Es...
1: ¿Qué más?
2: No, pero también es de guerra.
0: Es.
1: Por eso, pero a ver, ¿cómo es tu pastor? Él dio su vida por mí. Él me ama. Él me cuida. Él me apacienta. Él me da de comer. Él me sana. Él me venda. ¿Cómo es tu buen pastor, Paquito?
2: Así como lo describiste.
1: No. O sea, el tema es...
2: Es el que me da sustento día a día, el que no me deja caer, el que me levanta, el que me cuida.
1: El que me lleva a comer pastos suculentos.
2: Ajá.
1: El que está cuidando de mí en todo momento. El que cuida de que un lobo rapaz me venga a querer.
2: El que no me lleve.
1: Mi buen pastor, si me pierdo...
2: Me encuentra y me trae.
1: El descarriado...
2: Me lo jala.
1: Entonces... Aquí nosotros tenemos que entender, si tenemos este contexto, ¿tú cómo entrarías a la congregación a partir del día de mañana? O el domingo que nos vayas a subir, por favor, a todos los que nos están escuchando, Antonina, ¿nos puedes mandar la foto, el Facebook, de que tú acompañaste a Paquito Travesuras, que vas a dar testimonio de que Paquito Travesuras se está congregando?
2: ¿Y, o sea, llevo a mi mamá?
1: Pues si quieres, sí.
2: Ah, pues sí, ¿verdad? ¿A mí quieres ir?
1: Pero entonces, ¿cuál sería tu perspectiva? Desde que llegas, empiezas la alabanza, la oración, te sientas en esa silla. Ahora, ¿cómo vas a ver la congregación? ¿Vas a ver la congregación como el pastor?
2: No, ya
1: ay, no, mira, trae el carro nuevo, seguramente está abusando. Ay, no, mira,
2: te está llevando el diezmo.
1: Es muy gritón.
2: Ya no.
0: Ya no, o sea, quiero.
1: ¿Sí me explicó? Entonces, ¿cómo lo vas a ver? Pues que como parte, autoridad espiritual, pero que tienes que orar por él, porque tanto él como yo Somos ovejas del buen pastor y que debe de cuidar de nosotros. Amén. Y que el Espíritu de Dios tiene que guiarlo. Entonces tenemos que subir, alzarle las manos cuando esté caído, porque dice, Él fortalece a los débiles, y también somos seres humanos. Y entonces estamos expuestos. La batalla es real. Y entonces, entre oremos, por eso dice la palabra, es oremos unos por otros. Y entonces es ahí donde ya conceptualizo realmente qué significa tener el título de pastor en una congregación. Porque si yo lo someto como una autoridad como en el mundo, pues estoy perdido. Pero aquí es que entre todos somos una congregación que Dios le dio un mando, una autoridad espiritual para guiar, para cuidar de su pueblo. Pero Él no es responsable de mi alma. Quien es responsable de mi alma como oveja es mi buen pastor. ¿Y quién es mi buen pastor? Jesús. Jesús me conoce. Jesús conoce mi corazón. Jesús conoce mi pensamiento. Jesús conoce las obras de mis manos. Jesús conoce mis palabras. Jesús conoce mis pisadas. Porque ese es mi buen pastor. Si tienes ese concepto.
2: No, ya hasta me siento mal. Yo que sentí que tenía secretos. ¿Cómo? Él conoce todo de mí. No, híjoles. Está difícil, hermanos. Por eso, pórtense bien.
1: Paquito, de travesuras, ¿cómo?
2: No, nada, es que...
1: Oye, creo que nos hace falta escudriñar más la palabra. Creo que nos hace falta más pedirle al Señor que nos dé entendimiento.
2: Discernimiento.
1: Porque entonces, ¿cuánto tiempo tiene que pasar para que realmente vivas como oveja del Señor? Ya eres.
2: Sí, claro.
1: ¿No? Aquí el tema es reconocer delante de, porque es, está la perdida y la descarriada. O sea, la descarriada significa que, ¿no? Uh-huh. Entonces, pues, en este momento, si estás en esas, ¿qué tendrías que decirle al Señor?
2: Jálame.
1: Llévame, Señor, reconozco que soy descarriada y te pido misericordia, te pido perdón y te pido que vengas por mí. Porque yo te reconozco como mi buen pastor, porque te he aceptado como mi Señor y Salvador de mi vida. Tu palabra dice que tú me conoces. Tu palabra dice que tú irás por mí. Señor, hoy estoy dándome cuenta que estoy lejos de ti. Y necesito estar contigo.
2: Amén.
1: Entonces, ¿pero qué le dirías a esa gente, Paquito? Que ahorita lo toma a la ligera. Y que inclusive... hay jóvenes cristianos que se dicen ser servidores y bla, bla, bla, y no tienen esta investidura de oveja, y que toman a la ligera un pensamiento, una palabra, un abrir y cerrar de ojos, en donde se puede salir del redil. ¿Qué le dirías a esa persona?
2: Que oren. Que le pidan a Dios que los regrese al camino.
1: Ok. Por esas ovejas que tú conoces, que están descarriadas, que están perdidas, ¿qué te toca?
2: Orar.
1: ¿Para qué?
2: Para que regresemos juntos al carril.
1: Entonces, imagínate, ahora ya pasaste de oveja a discípulo. Porque sabes que tienes que orar por los demás. Ejemplo, fíjate, dice la palabra de Dios que el buen pastor da su vida por las ovejas. ¿Va? Ok. El buen pastor, nuestro maestro Señor Jesucristo, nos enseñó a amar al prójimo como
2: a uno mismo.
1: Ok, al prójimo. No te dice si es enemigo, si es amigo, si es hermano, al prójimo. ¿Listo? Ok. ¿Qué le dirías a Esteban, el discípulo, que compartiendo y hablando de Jesús, el pueblo lo apedreó y lo mató?
2: ¿Qué le diría?
1: Y que cuando lo estaban apedreando, dice la palabra de Dios que Esteban miró al cielo y que vio sentado en el trono al Rey de Reyes, al Señor. Y cuando lo vio, lo único que le pidió a él, Señor, no tomes en cuenta esto para ellos.
2: No, pues ya no le digo nada. Pues ya. Él ya lo dijo todo.
1: Entonces tú oras por tus enemigos. Entonces tú eres la oveja realmente del buen pastor. Estás orando y decir, Señor, esta ofensa no se la tomes en cuenta, y esa oveja tráela a tu redil, Señor. pasó, Paquito? Nos quedan 2 minutos. No, están...
2: Síguele con el mensaje, síguele con el mensaje.
1: Por eso te digo, ¿tú qué le dirías, Paquito?
2: No, pues es que yo creo que apenas lo estoy entendiendo. O sea, porque yo normalmente le digo, quítamelo para...
1: Pero entonces, no comprendemos.
2: Sí, no.
1: Hasta... No conozco a mi buen pastor. Ah,
2: así es.
1: Y entonces, ¿conozco su voz? No. Jesús dijo, cuando entregó su vida en esa cruz, Padre, perdónanos porque no saben lo que hacen. Entonces, nosotros ofendimos, nosotros lo crucificamos, nuestros pecados lo crucificaron. Y él en la cruz dijo, Padre, perdónanos porque no saben lo que hacen. Entonces, una oveja del buen pastor, ¿qué diría por los que la ofendieron?
2: Perdónalos, no saben lo que hacen.
1: No se lo tomes en cuenta esta ofensa.
2: Claro, eso dirían ellos.
1: Hoy, ¿a cuántos le pedirías al Padre que no tome las ofensas de tu corazón? A más de 3.
2: No te quedaste corto.
1: No,
2: es que si en el despacho somos 5.
1: Es que al final del día, de eso se trata.
2: Sí, claro.
1: ¿No? Porque Él nos apacienta, porque Él nos lleva a comer pastos suculentos, los aprisco. Con Él estamos bien.
2: Amén.
1: No vivo, ¿qué voy a comer? Porque mi pastor me lo da.
2: Así es.
1: No vivo inseguro porque Él cuida de mí.
2: Así es.
1: Este es el contexto de una oveja dentro de una congregación. Paquito, haz una oración final que te quedan bellísimas.
2: Padre, en esta tarde te damos gracias por el mensaje que recibimos. Te pido que me lleves a mí, al buen redil, así como a todos los hermanos que no estén en tu presencia, Señor. Te lo pedimos en el nombre de Cristo Jesús. Amén.
1: Amén. Dios nos bendice.

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0: Muy buenas tardes, gracia y paz del Señor Jesucristo. Les saluda esta tarde, ya casi noche, el apóstol Joel Sánchez de Comunidad Cristiana Filadelfia. El día de hoy transmitiendo desde nuestras instalaciones aquí en Comunidad Cristiana Filadelfia, Misterios 576, Colonia Industrial, muy cerca de Plaza Tepeyac. El día de hoy, jueves, tenemos un culto a las 7 de la noche. Al que te invitamos a venir, le hemos denominado el culto de la familia, un culto donde Dios también nos ministra, donde Dios trae también una palabra a nuestras vidas. Pero por supuesto que el día de hoy estamos muy contentos de poder estar aquí en este programa de buenas noticias. Quiero comentarles que el domingo 30 de agosto, vamos a estar ungiendo con aceite a todos nuestros estudiantes. Ya sé que muchos ya regresaron a clases, pero vamos a unirnos todos el domingo 30 de agosto. Les vamos a ungir con aceite en los cinco cultos aquí en Comunidad Cristiana Filadelfia, a todos nuestros hijos que regresan a clase. Usted que está estudiando un doctorado, usted que está estudiando la maestría, la universidad, no importa la edad que usted tenga. Usted puede venir a recibir esta unción de parte de Dios aquí en Comunidad Cristiana Filadelfia, domingo 30 de agosto, en cualquiera de los cinco cultos. Y aprovecho para decirte los cultos, y aquí en pantalla, también aquí en Facebook, va a aparecer también nuestros horarios: 9 de la mañana, 11 de la mañana, 1:30 de la tarde, 5 de la tarde y 7 de la noche. Agradezco allá en cabina la atención del operador para que me apoye también con los pósters esta tarde en el nombre del Señor, ahí para que todos nuestros hermanos y amigos que están viendo a través de Facebook también la programación, pues por supuesto puedan ver estos pósters. Entonces, domingo 9 de la mañana, 11 de la mañana, 1:30 de la tarde, 5 de la tarde, 7 de la noche. Y bueno, vuelvo a reiterar la invitación: domingo 30 de agosto vamos a estar ungiendo con aceite a todos nuestros hijos, a todos los adultos, todos los que regresamos a clases, que volvemos a las actividades. Y digo regresamos porque también los papás, al momento en que los hijos regresan a clase, todo el mundo regresa a clase, todo el mundo volvemos a estudiar, todo el mundo volvemos a hacer tareas. Así que no solamente tus hijos estudian el kinder, la primaria, la secundaria, la universidad, sino también tú regresas también, papá. Así que el Señor te bendiga, mamá, papá, que atiendes, por supuesto, a tus hijos. ¡Qué bendición! Así que el día de hoy también quiero agradecer a todos aquellos que han estado al pendiente. Y que Dios ha puesto en su corazón el poder respaldar la obra de Dios de una manera especial, el programa de Buenas Noticias también. 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Mira aquí en el programa de Buenas Noticias, dice que está la papelería Chequina ahí en Linda Vista Norte, que te pueden cotizar y también aquí en la Ciudad de México, si alguno aquí en la Ciudad de México necesita que se le lleve a algún metro, también que se le acerque todo su material, con gusto se le lleva hasta donde usted lo necesite. 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Bueno, quiero comentarle rápido a todos los papás que están a punto de regresar con sus hijos en el kinder, en la primaria, en la secundaria. 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Mira, hoy quiero recomendarte a la pastora Brenda Sánchez, que ella es psicóloga, ella es una sierva de Dios y por supuesto que cuando tú necesitas a alguien con el que necesitas profesionalmente el apoyo, en muchas ocasiones estamos pensando, bueno, ¿quién sabe qué le irá a decir el psicólogo a mi hijo, a mi hija, a mi esposa, a mi esposo? Pero cuando tú encuentras personas que aman a Dios, siervos de Dios, que sirven a Dios y que también su profesión en este caso es ser una psicóloga, seguramente van a poder ser respaldados. 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A veces uno dice, ¿con quién puedo ir? 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Así que ahí está también esa invitación para todos aquellos que dicen, bueno, yo necesito ser apoyado. Aquí está una alternativa para ti en el nombre de Jesús. ¿Cuántas ocasiones el día de hoy tenemos que reflexionar? ¿Cuántas ocasiones deseamos ser bendecidos? ¿Cuántas ocasiones deseamos que el Señor extienda su mano de poder sobre nuestra vida? ¿Sabe? Vemos lo que dice Deuteronomio en el capítulo 28, pero solamente queremos la primer parte, las consecuencias de la obediencia. Queremos que Dios sea el que nos bendiga, queremos que Dios sea el que extienda su mano de poder sobre nosotros, queremos que Dios nos responda, nos resuelva las situaciones. Pero sabes que en muchas ocasiones hay personas que se llegan a enojar con Dios, diciendo, ¿por qué no me contestas? ¿Por qué no me respondes? ¿Por qué? ¿Dónde estás tú que dicen que eres todopoderoso? ¿Verdad? Cada uno de los que estamos en sintonía podemos reconocer esta noche que también nosotros vivimos las consecuencias de nuestras acciones. Todo lo que el hombre sembrare, eso también cosechará. Gózate y alégrate, hermano, hermana, amigo, amiga, porque nosotros le entregamos al Señor siempre un corazón destruido, una familia en desorden, una vida que no tiene rumbo, y Dios nos entrega una vida restaurada, una familia con propósito, un proyecto de vida. Así es Dios. Él es misericordioso. Pero cuando hay personas que dicen, ¿por qué Dios no me ayuda a resolver mis deudas? Yo creo que todos, en algún momento, y si usted ha sido de los que nunca ha entrado en una deuda, lo felicito. Pero por lo regular, creo que la mayoría en algún momento hemos estado viviendo rodeados también de situaciones que han afectado también nuestra vida, nuestras finanzas, pero todo eso también ha sido por malas decisiones. Por supuesto que Dios no tiene la culpa. Hablando estrictamente, Dios nos quiere bendecir. Por eso dice la Biblia, acontecerá que si oyereis atentamente la voz de Jehová tu Dios para guardar y poner por obra todos sus mandamientos que yo te prescribo hoy, también Jehová tu Dios te exaltará sobre todas las naciones de la tierra. Fíjate, hay una, podríamos, sí, decirlo de esta manera, una condición para que nosotros podamos ser bendecidos. Y la palabra de nuestro Dios nos lo está indicando el día de hoy. La Biblia dice, si tú guardas y pones por obra todos sus mandamientos, todos sus mandamientos, por supuesto. Qué importante, hermano, porque mira, la Biblia no puede mentir. Yo le digo a Dios, Señor, danos de tu gracia para poder vivir tu gloria y también que tu misericordia se extienda a nosotros. Porque fíjate lo que dice Josué 1:8. Nunca se apartará de tu boca este libro de la ley, sino que de día y de noche meditarás en él para que guardes y hagas conforme a todo lo que en él está escrito, porque entonces harás prosperar tu camino y todo te saldrá bien. Tenemos que reconocer que si nosotros le pidiéramos a Dios no solo su consejo, sino su dirección y nos acatáramos, la Biblia dice aquí de manera categórica, porque entonces harás prosperar tu camino y todo, no está diciendo que algunas cosas, está diciendo todo te saldrá bien. Y bueno, alguien puede decir esta noche, es que yo no, a mí no me han salido todas las cosas bien. Yo también puedo reconocer que no todas las cosas me han salido bien y no porque Dios no me ame, sino porque yo no he pedido su consejo y no he seguido también la letra lo que el Señor me dice. Sin embargo, la buena noticia para todos aquellos que hemos vivido consecuencias malas. Alguno puede decir, oiga, ¿usted cree que Dios me pueda levantar, que Dios me pueda bendecir? Claro que sí, Dios puede y quiere cambiar tu historia y mi historia. Nuestra historia, Dios la quiere cambiar. Si no, ¿en qué consiste el evangelio? ¿No? Cuando hay gente que juzga, cuando hay gente que levanta juicio contra los demás, critica. Bueno, gracias a Dios que nuestro Dios no es así. Nuestro Padre Celestial conoce las necesidades de cada uno de nosotros y sabe que somos seres humanos, que nos hemos desviado, que hemos tomado decisiones tal vez no correctas, pero nuestro Padre Celestial siempre tiene misericordia de nosotros. ¿En qué consiste la buena noticia? En que tú y yo podemos, sí, ver cómo Dios revierte nuestra historia cuando tú y yo nos empezamos a sujetar a su palabra, cuando empezamos a ser buenos administradores, cuando empezamos a poner orden en nuestras vidas. Qué hermoso cuando el orden de Dios viene a cada uno de nosotros. ¿No te gustaría a ti, amigo, amiga, que estás en sintonía, recibir la misericordia de Dios y que podamos ver nuevamente un nuevo comienzo, que veamos un nuevo comienzo en el negocio, en el trabajo, en la escuela, también en el matrimonio, en la vida espiritual? Hoy es el día de bendición. Hoy es el día que Dios ha preparado para ti. Y hoy vamos a orar. Claro, vamos a tomar decisiones. La primera gran decisión, me someto a Cristo, me someto a tu palabra y me someto a mis autoridades en esta tierra. Así que, ¿qué te parece si esta noche oramos también a nuestro Padre Celestial? Quiero aprovechar para saludar también esta noche también a la profesora Maribel Castro, que ella nos escucha desde San Luis Potosí. Qué bendición saber que esta sierva poderosa del Señor siempre está ahí conectada. También Ada Ercha dice gracia y paz, oración, porque desde el domingo me he sentido mal. Claro, vamos a orar, Ada. Carlos García pide que oremos también por sanidad económica, espiritual y, por supuesto, que Dios aumente su fe. ¿Qué les parece si oramos esta noche? Padre, en el nombre de Cristo Jesús, nosotros reconocemos, Señor, que no hemos hecho todo conforme a lo que tú tienes escrito. Pero nosotros queremos, Padre Celestial, bendecir tu nombre y queremos, Padre, que tú te manifiestes y que hagas obra de misericordia en cada uno de nosotros. En el nombre de Jesús, fortalece, levanta, sana, Señor, restaura y bendice a todos los que estamos en sintonía el día de hoy. En el nombre de Cristo Jesús. Amén y amén. Qué bendición que tú estés en sintonía aquí de Ondas de Vida 1440. Quiero invitarte para que ya desde hoy tomes la decisión de acompañarnos aquí en Comunidad Cristiana Filadelfia, Misterios 576, Colonia Industrial, muy cerca de Plaza Tepeyac, al norte de la Ciudad de México. Cinco cultos a los que tú puedes venir: 9 de la mañana, 11 de la mañana, 1:30 de la tarde, 5 de la tarde y 7 de la noche. Estamos llegando al final de tu programa. ¡Buenas noticias! Se despide de ti, tu hermano y amigo, el apóstol Joel Sánchez. Siga en sintonía aquí de Ondas de Vida 1440. Gracias y paz.
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5: Hola, muy buenas tardes, ya noches, porque ya son las 7 de la noche. Con un minuto, bienvenidos a esa conexión divina, conexión celestial. Música que alegra el alma, que alegra el corazón. Agradecemos su sintonía que pues brinda a esta estación de radio. Y yo sé que muchos de ustedes lo hacen desde la madrugada. Algunos al mediodía, otros en esta hora. Y pues todos sean bienvenidos. De verdad, agradecemos su sintonía a la única estación de radio que transmite 24 horas contenido cristiano. Ajá, los 7 días de la semana. Así es, queridos amigos, estamos muy agradecidos por todas sus oraciones, por compartirnos, por ser parte de este ministerio de la radio con sus siembras, sus ofrendas, sus donativos. Muchas gracias. Y que, por cierto, les tengo una información muy importante respecto a las siembras. Por una situación ahorita logística en la cuenta, vamos a darles un número de cuenta alternativo que por favor tome usted nota, ayúdenos a tomar nota. Si usted está ya para sembrar, permítame un ratito, le voy a dar un número de cuenta para que usted ahí haga su depósito. Deme una oportunidad en lo que preparamos esa información, pero quiero que usted esté atento toda esta hora. Vamos a escuchar música que de veras yo creo que va a alegrar nuestros sentidos completamente. Y no estoy solo, aquí está Josué Cruz.
6: Hey, hola, hola a todos los que nos están escuchando. Qué alegría poder estar en este espacio que tenemos, en un programa diferente, porque hoy es programa especial, porque tenemos sorpresa, un regalo para todos nuestros oyentes de radio, porque yo creo que después van a decir, ¿por qué nosotros no nos ganamos nada, verdad? ¿Por qué nos tienen olvidados? Pero no, hoy queremos darles un detalle que más adelante lo daremos.
5: Sí, póngale.
6: Más adelante, abusado, ¿verdad?
5: Va a haber una dinámica ahí.
6: Una dinámica para que presten atención, vayan escuchando todo lo que pase, las canciones.
5: Sí.
6: Porque hoy tenemos algo muy especial, pero gracias, pastor, por este tiempo. Gracias por este tiempo que estamos para escuchar una música que nos va a encantar y nos va a gustar. Sí, y bueno, con respecto al anuncio que acaba de comentar, en un momento daremos el número de cuenta donde pueden ahí hacer sus siembras. Así que, pues, pastor, estamos en este tiempo.
5: Y vaya que sí es música que alegra.

0: Alma que alegra el corazón y que nos hace mover todo el cuerpo. Y esta música le va a gustar mucho a la gente que le gusta estar en las artes. Así que vamos con más. Y quiero mandar un saludo muy en especial a mi querido Ismael. Saludos a ti y a tu bonita familia. De verdad que estamos muy contentos con todo ese trabajo que hacen, esa labor que hacen para que el evangelio también se publique, se anuncie a través de los de esa producción de eventos que ustedes, que tú, amigo, desarrollas. Y bueno, también quiero saludar a mi querido Efraín, que también es un varón que se dedica a todo el soporte logístico de los proyectos que pues se presentan en diferentes artistas cristianos o ministerios que pues tienen sus eventos pues grandes, como por ejemplo la Marcha para Jesús. Así que saludos,
1: que saludo,
0: Efraín, y saludos.
1: Y buen Ismael García, porque va a decir aquí Ismael.
0: Querido Ismael García.
1: Isma, de verdad, ahí saludos. Sí,
0: saludos a ti y a tu bonita familia. Son una bendición. Así que vamos con esa música. ¿Con quién? Con Ebenezer Honduras. Vamos a escuchar estos mix que usted aprecia, que usted de verdad recibe, porque hace inspirar pues todo nuestro ser para alabar el nombre de nuestro Señor Jesucristo. Y ahí está Alex en los controles.
2: ¡Aplausos!

0: Estamos aquí con ustedes, aquí estamos de regreso después de danzar un poquito en la presencia del Señor. ¿Qué tal, mi Josué, no? La danza de amor. Y me reivindicarás. Así que, ¿qué cantos de verdad que nos mueven a alabar y adorar al Señor? Y me vino a la mente la memoria que en las artes, los panderos, las banderas, los listones, cómo esas danzas son muy lindas. No es coreografía, repito, ¿verdad? Y disculpe que lo diga, pero no es coreografía, no es para que sea bonito los cultos y darle color. No es así. Tiene una razón de ser y un sustento bíblico 100%. Entonces, pues, son cantos que nos llevan al júbilo, a la exaltación a nuestro Señor y Dios. Y qué oportunidad tan linda es que Ebenezer Honduras, que interpreta estos cantos, estos mix, estos medley. Entonces, son muy inspiradores, y muchas congregaciones pues han adoptado ese estilo de alabanza contemporánea, y pues que ha bendecido pues a muchas vidas. Así y bueno, es. Queremos invitarles a que usted pues escuche a esta agrupación. Está en plataformas de Spotify, en YouTube y también aquí en Ondas de Vida.
1: Ondas de Vida, ¿verdad?
0: Exactamente. Así es, mi Josué. Y pues desde Honduras parece que van a estar por aquí nuestros queridos amigos de Ebenezer.
1: Así es, van a estar aquí en un concierto que de hecho ya es este domingo.
0: Así que
1: apuren. Ya es este domingo. Ya tan rápido, ¿verdad? Pasa, pero pues la realidad es que usted lo ha dicho, ¿no? El tema del Ministerio de Benecer, pues sus canciones se han distinguido, y algo que yo he notado, que en toda su... tiene un estilo muy, muy especial, pero siempre se distingue Benecer por sus momentos de alabanzas de júbilo.
0: Así
1: bien
0: es.
1: Bien lo decía, ¿verdad? Que ritmos muy rápidos con trompetas, con percusiones, ¿verdad? Ahí vemos todo.
0: ¿Sí?
1: Combinados con banderas, panderos y mantas de danza. O sea, eso es algo que caracteriza a comparación de otras bandas, ¿verdad? Así que no es tanto como que algunos son enfocados mejor al pop, al rock, ¿verdad?
0: Así es.
1: Quizá en rock, en adoración, pero ellos son siempre una fuerte tradición en coros congregacionales con vientos de bronce, ¿verdad? Que son las trompetas, los saxofones, los trombones, todos los instrumentos de viento, ¿verdad? Entonces, este estilo de música es muy... muy peculiar de este ministerio, que es un ministerio que usted le dijo ha bendecido a muchos, ¿verdad? Ha bendecido a muchos. Y pues bueno, tenemos hoy la oportunidad y hay un regalo, ¿verdad?, que queremos dar de parte de Ondas de Vida,
0: sí,
1: de parte de todo el equipo, ¿verdad?, de Altar de Avivamiento.
0: Así
1: Vamos a ver, lo decimos ya, y que estén atentos, o mejor más al rato que tenemos.
0: Más al ratito,
1: pero traemos un regalo,
0: sí,
1: ¿verdad?
0: Por favor,
1: un regalo. Pues este domingo, bien lo acaba de decir, va a estar Ebenezer aquí en México, en Ciudad de México,
0: en
1: Centro Cristiano Peniel Center. Ahora sí que ahí con nuestros queridos amigos en esta iglesia Centro Cristiano, este domingo 23 de agosto a las 6 de la tarde. Y pues bueno, van a estar varios acompañándolos. En un momento vamos a decir quiénes van a estar, pero si tú quieres pues verlos, bueno, este domingo ya
0: pronto. Así que pues vaya usted apartando este día. Le vamos a dar los detalles en un momento, después de este canto que también creo que se va usted a poner a danzar. Nada más si está ahí preparando la cocina, en la cocina los alimentos, perdón, si está preparando sus alimentos en la cocina, pues déjelos un ratito. Bájele usted a la intensidad de la lumbre en su estufa y vamos a danzar. Mire, estos cantos los van a hacer danzar. La voz de mi amado y libertad. Vamos, ahí está Alex. A danzar con júbilo, Ebenezer Honduras.

0: Ellos son Ebenezer Honduras, Ministerios Ebenezer Honduras en México. Así es, este próximo domingo 23 de agosto, 6 de la tarde, Ebenezer Honduras. Los cantos que usted acaba de escuchar en estos 20 minutos que llevamos de Conexión Divina, Conexión Celestial, es Ebenezer Honduras. Ellos van a estar aquí en México. Así que usted tómese ese tiempo de asistir este domingo, 23 de agosto, 6 de la tarde. Si usted los ha visto en YouTube, esos videos, justo estos cantos, y va a ver qué despliegue de júbilo hay pues ahí en donde realizan estos videos, donde hay una gran exaltación y júbilo en alabanza a nuestro Señor y Dios. ¿Por qué no hacerlo aquí en México? Yo creo que en México también sabe adorar al Rey de Reyes y Señor de Señores. Y si hay un ministerio como Ebenezer Honduras para ministrar alabanza y motivar e incitar al pueblo a adorar y alabar al Señor de Señores, creo que esa cita es para usted que nos escucha. Domingo 23 de agosto, 6 de la tarde, Centro Cristiano Peniel. Repito, Centro Cristiano Peniel. ¿Dónde está ubicado Centro Cristiano Peniel? Anote, gaseoducto número 132 en la colonia Reynosa, Tamaulipas, en la delegación, bueno, es más bien Alcaldía Azcapotzalco, aquí en la Ciudad de México. Repito, gaseoducto número 132, colonia Reynosa, Tamaulipas, Alcaldía Azcapotzalco, Ciudad de México. Y mire, yo le voy a dar un teléfono para que reciba mayores informes, por favor. Por si requiere usted confirmar y apartar su lugar, anote 55-66-75-64-33. 55-66-75-64-33. Altar de Avivamiento es denominado este gran evento, esa gran convocatoria de alabanza. Altar de Avivamiento, este domingo 23 de agosto, 6 de la tarde. ¿Qué te parece, José? Antes de irnos al corte, esta convocatoria en el Centro Cristiano Peniel, una hermosa congregación, una iglesia avivada por el Espíritu Santo.
1: Así es, pues. Bien lo ha dicho, qué padre poder. Digo, yo no he visto en vivo a este ministerio, no me ha tocado experimentar en vivo, pero por lo que he escuchado, ¿verdad? Y he escuchado son muy sonadas sus canciones, ¿verdad? Muchos grupos de alabanza, pues tocan sus canciones, y pues sé que Dios los usa, ¿no? Y así yo sé que es la oportunidad para que tú puedas invitar a alguien, que no conozca de Cristo, o a lo mejor que esté alejado, llévalo. Es una buena excusa para que puedan volver a encontrarse con Dios. Así y más si les gustan todo ese tipo de júbilo y todo.
0: Cierto.
1: Invierte en la persona.
0: Así es. Bueno, no se vaya, volvemos con más de Ebenezer Honduras y de este evento Altar de Avivamiento. Alex, ahí en los controles.
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3: Así es, volvemos aquí con ustedes en esta tarde tan linda. Bueno, noche. Yo quiero la tarde, amigos.
4: ¿Le gusta la tarde?
3: Que sí. Es que se me ha hecho tan ameno este tiempo aquí en la radio, aquí en 1440, que pues parece para mí tarde, que ya hasta nos mojamos un poquito cuando salimos a comer, mi Josué, pero aquí seguimos con nuestra amada gente de fe, conexión divina, conexión celestial, música que alegra el alma, que alegra el corazón, así es. Y bueno, tenemos por ahí otros invitados que van a ver aquí en este evento tan... pues de júbilo, tan jubiloso. Yo creo que va a ser una oportunidad para aquellos que pues tengan dispuesto ese día, puedan estar acompañándonos allá en Peniel, allá por el área de Azcapotzalco, en la alcaldía de Azcapotzalco. ¿Quiénes más van a estar, mi José? ¿Me ayudas a checar quiénes?
4: Sí, claro que sí. Pues bueno, como invitado también que se suman a este día, este altar de avivamientos, y lo vuelvo a repetir, altar de avivamientos, sí, escuche muy bien lo que estoy diciendo, escuche, tome atención de todas las pistas que se va a estar dando, ¿verdad?
3: Va a
4: estar el grupo Zoe Music, altar público de Coyoacán, que bueno, no sé si usted ha ido, ¿verdad?, a estos altares de adoración.
3: No he tenido en Coyoacán, gusto,
4: bueno,
3: pero
4: ahorita se está haciendo en varios puntos.
3: Veo sus videos y son también un momento de avivamiento, un lugar de avivamiento que aunque esté lloviendo,
4: así
3: veo
4: sigue.
3: Cómo están danzando y alabando al Señor con júbilo y exaltación al Rey. Así es, soy altar público Coyoacán y...
4: Soy Music, y bueno, y Charlie Bertán, ¿verdad? Que este tuvimos oportunidad ahí de conocerlo, ¿verdad? Este buen Charlie, y espero que pronto pueda venir aquí a la radio, ¿verdad? Bueno, todos los que van a estar, ¿verdad? Pero sí, invitarlos porque hay, y creo que te hemos dado otros, ¿verdad? Invitados ahí que se van a estar sumando ahí hay como sorpresa, ¿verdad? Y que van a estar.
3: Excelente.
4: Pero es un evento que sin duda, bien lo dice, levantar un altar de avivamiento en medio de estos tiempos que sí o sí se necesita, ¿verdad? Levantar altares en nuestros hogares, en nuestras familias, en nuestras iglesias, en todo lugar que estés. Creo que son importante clamar por este avivamiento, y qué padre, la excusa es a través de la música.
3: Así es, así que estamos orando, deseamos realmente que este altar de avivamiento se derrame una unción fresca del Espíritu Santo y toque las vidas de todos los que asistan a esta gran reunión. Y esa unción se vaya a sus casas, se vaya a sus congregaciones, y ese avivamiento de júbilo, exaltación al nuestro Señor, sea en la vida y en las familias y congregaciones que visiten, que vayan a este altar de avivamiento. Pues vamos con más música que alegra el alma, que alegra el corazón. Esta ocasión vamos precisamente con Charlie Bertrán, para que usted lo conozca. No yo, sino Cristo. Muy linda canción. Adelante, Alex. Ahí nos vemos.

0: No yo, sino Cristo, Charlie Beltrán, uno de los ponentes de la alabanza que van a estar aquí en este evento. No le digo porque hay sorpresas. Domingo 23 de agosto, 6 de la tarde. No se lo pierda en el Centro Cristiano Peniel. Le repito el número de teléfono para que usted ahí se informe y hasta puede que le dé la respuesta de la dinámica que vamos a hacer. 55-66-75-64-33. 55-66-75-64-33. Bueno, pues, Ebenezer Honduras en México. Ahora sí, Josué. Antes de otro canto, la dinámica. Suéltela.
1: Vamos a soltar esta dinámica que para todos los que nos están escuchando, toda la gente de fe, todas las familias, todo, pues tenemos un regalo de parte de Altar de Ayudamiento, de parte de Ondas de Vida, de parte de nosotros. Queremos consentirlos. Y es por eso que escuche bien, ahí va el regalo. Queremos dar un pase doble para este evento Altar, que no te lo puedes perder. No te lo puedes perder. ¿Por qué? Porque ya es este domingo. Así que bien lo escuchaste. Un pase doble.
0: Un pase doble
1: para no vaya solo y vaya acompañado.
0: Perfecto. ¿Verdad, Paz? Ahí está. Listo. La dinámica es.
1: Por eso les dije, presten atención, ¿verdad? Sí. Presten atención. ¿Qué es lo que tienen que hacer? Nos tienen que mandar al número que ahorita va a decir el pastor Víctor.
0: Sí.
1: Tienen que mandar ahí la respuesta. Es el único canal donde se va a llevar. Y es en WhatsApp. Es un WhatsApp al siguiente número que ahorita lo va a decir el pastor Víctor. Y la primera pregunta es, ¿qué canción sonó al empezar el programa de radio, este programa, este espacio? ¿Con cuál iniciamos?
0: Deben ser Honduras, ¿eh? O sea, no hay pierde. Pero exacto. Recuerde con cuál empezamos.
1: Recuerde, ¿verdad? Dos, nombre del evento. Nombre ya del casi, evento. Casi, ¿eh? Ya está. Por ahí también se
0: pistas,
1: me salió.
0: Hubo pistas.
1: Y la última respuesta es, ¿a quién llevarás como invitado? Así que esas tres preguntas tienes que mandarlo en un solo audio. No enviar varias respuestas, no, en un solo audio, todas las respuestas al siguiente número que será, pastor, ¿cuál será?
0: Así es, 55-29-51-51-90. 55-29-51-51-90. Es el WhatsApp de la bendición, o sea, mi WhatsApp, o sea, de tu servidor, Pastor Víctor. Así que no te tardes de dar esta respuesta de cuál fue el primer canto de Venezuela Honduras que tocamos al inicio de este programa y cómo se llama el evento. Y número tres, ¿a quién invitarías? Así que en un audio, rápidamente aquí los esperamos.
1: Y solo mencionar, adelante, la primera canción que sonó viene unido, es un medley. Nos tienen que dar... ¿Cuáles fueron las que sonaron? Si nos da una, no vale. Tiene que ser completa. Es un pase doble para este domingo. Así
0: es de Josué exigente.
1: O sea, que les cueste un poco, ¿verdad? Hay que ponerlos. Dije, presten atención. Vámonos con otra canción,
0: vámonos,
1: pastor.
0: Vámonos con más alabanza y más júbilo en esta tarde de Conexión Divina, Conexión Celestial. Ahí está Alex en los controles. Jehová Gibor.

0: ¿Qué tal? ¿A poco no le da ganas de danzar al Señor? Así que pues, le invitamos una vez más este domingo, no se lo puede perder, esta gran convocatoria ahí en la iglesia, en Centro Cristiano Peniel, allá en Azcapotzalco. Llame por favor, infórmese, regístrese, aparte su lugar, porque pues ahorita que ya lo estamos anunciando, de verdad se van a agotar las localidades. Ahí está, el número 55-66-75-64-33, Centro Cristiano Peniel, 23 de agosto, 6 de la tarde. Le decimos la calle donde es gasoducto, número 132, Colonia Reynosa, Tamaulipas, en la alcaldía Azcapotzalco, aquí en la bella Ciudad de México. Y bueno, recuérdales una vez más, porque estamos a casi para terminar el programa, la dinámica, mi José.
1: Así es, pues vamos a repetirla porque queremos que se los lleven, ¿verdad? Que ya manden manden su audio, ¿verdad? A este WhatsApp. Al número, obviamente al número del pastor Víctor, ese es el gancho, ¿verdad? El mensaje de voz, mándelo. Donde, bueno, la dinámica es qué canción, cómo se llamó este medley. Fue un medley sí. Al inicio del programa. Sí. Número dos, cómo se llama el evento. Uh-huh. ¿Cómo se llama el evento? Y tres, ¿a quién llevarías contigo? Esto tienes que mandarlo en un solo audio, no por aparte, en un solo audio. Y el que dé la respuesta y el primero se lleva este pase doble. Y pues le damos el tema donde lo pueden recoger. Sería el domingo en el evento. Correcto. Pero no te quedes sin tus boletos. Así que bueno, estamos regalando este pase doble para que saliendo de a mejor de tu servicio, de todo lo de donde estés tus actividades, te vengas a este evento.
0: 6 de la tarde, da tiempo, de verdad. Así que llame 55-29-51-51-90. 55-29-51-51-90. Ahí vamos a estar esperándole con todo gusto la gente de este Centro Cristiano Peniel y sus servidores. Por ahí vamos a estar, mi Josué. Vamos a perder. Ahí va a estar también mi querido Ismael García, quien le vuelvo a enviar un saludo, ¿verdad? Y mi querido también Efraín, ¿verdad? Que también por ahí va a estar. Pues les saludamos a todos ustedes, queridos amigos. Escríbanos, llámenos. Si tiene dudas del evento, llámeme con toda confianza. Yo le puedo también proporcionar la información. 55-29-51-51-90. Pues vamos. ¿Qué te parece si nos vamos con un canto, verdad?
1: Así es.
0: Nos vamos despidiendo, mi Josué.
1: Así es.
0: ¿Algo pues más que le quieras decir a esta bella gente de fe que nos está escuchando?
1: Pues que sigan escuchando la programación de Ondas de Vida. Ya en un rato viene Noches de Unción aquí con el buenísimo pastor. Y también véanlo, el programa. Vean el programa, pero participen. Y gracias por escucharnos. Gracias. Igualmente, pues los esperamos a este evento, ¿verdad? No voy a decir el nombre porque voy a decir la respuesta. Pero llamen para más información, ¿verdad? Es un evento que pues va a ser de bendición para tu familia, para ti. Llama, va a estar Ebenezer, si te gusta a ti toda la música de Júbilo, pertenece a un creo que están aceptando a las artes para que vayan, ¿verdad? Y puedan danzar. Adelante. Excelente. Banda, habla el número que puedes ahí pedir informes. Lo vuelvo a repetir.
0: Por favor.
1: 55-66-75-64-33. Ahí así para es. Más informes, dónde adquirir tus boletos. Ese mero día también va a haber venta de boletos y tú dices, es así que puedes adquirirlos, ¿verdad? Ahí te van a dar el tema del costo y pues pregunta, a lo mejor si hay alguna promoción, si llevas grupos, todo un grupo de jóvenes, más de 10, pues pregunta las promociones y di que nos escuchaste en Ondas de Vida.
0: Eso va a ser muy lindo. Bueno, pues muchas gracias por estar conectados aquí en Ondas de Vida, pero principalmente en la conexión divina, conexión celestial, música que alegra el alma, que alegra el corazón. Gracias, Alex. Nos vamos con este canto.
2: ¡Gloria al Rey!

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1: Primero, es su responsabilidad creer que Dios está en todo lo que acontece. Si le da consuelo, sería un grave pecado no ver su mano en ellos. Si le envía problemas, usted debería saber que no nacen de la tierra, sino de la mano de Dios. Segundo, puesto que Dios hace todas las cosas para usted, ¿cuán grande es su cuidado de su pueblo? Su tierno cuidado es tan grande que nunca aparta sus ojos de usted. Lo dice Job 36:7. Si alguien le quisiera dañar, él mismo le protegerá de noche y de día. Nos lo recuerda Isaías 27:3. Usted es demasiado querido para él, para ser confiado a cualquier mano excepto la de él mismo. Nos dice Deuteronomio 33:3. Todos sus santos están en tu mano. Tercero, puesto que Dios hace todas las cosas para usted, ¿esto no le obliga a vivir para él? Nuestro deseo debería ser como alguien ha dicho: ah, que yo pudiera ser un instrumento tan útil para Dios como mis manos me son para mí. El propósito por el cual Dios ha hecho todo a favor de usted es para que usted sea una bendición para otras personas. ¿No lo recuerda Salmos 116:12? ¿Qué pagaré a Jehová por todos sus beneficios para conmigo? Dios siempre le está haciendo bien. Entonces, usted debería ser muy activo para él. Él actúa cada momento a su favor. Cuarto, puesto que Dios hace todas estas cosas a favor de su pueblo, no desconfíe de él cuando surjan nuevas dificultades. A menudo, usted ha fallado en confiar en él en el pasado. No vuelva a caer en la desconfianza. Aprenda esta gran verdad. Si usted confía en Dios y espera pacientemente en él para ser salvo de sus problemas, él no puede.

0: puede fallarle y no lo hará. Quinto, puesto que Dios hace todas las cosas para usted, ore a Él acerca de todo. Ciertamente, usted nunca tendrá lo que desea y busca, a menos que Dios se lo conceda. Aunque Él tenga el propósito de concederle sus deseos, Él espera que usted se los pida. Entonces, cuando usted ha orado conforme a su voluntad, cualquier cosa que le haya pedido en realidad ya le pertenece. Sexto, puesto que Dios hace todas las cosas para usted, entonces su principal preocupación debería ser la de serle agradable a Él en todas las cosas. Ninguna tribulación le podrá hacer daño al creyente cuyo único deseo es el de agradar a Dios. El favor de Dios resulta en que las tribulaciones no le causen ningún efecto dañino. Puesto que Dios se regocija sobre nosotros para hacernos bien, estamos a salvo aún en medio de los problemas y los peligros más grandes. Dejémonos guiar por la sabiduría divina de la Biblia. No tema nada salvo al pecado. Haga que su principal preocupación sea la de agradar a Dios y confiar en Él en todo lo que usted haga. Estas son reglas para su seguridad y su beneficio en todas las incertidumbres de esta vida.
1: 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Problemas prácticos.
0: ¿Cómo puede un creyente descubrir la voluntad de Dios en circunstancias confusas y difíciles? Primero, debemos considerar lo que entendemos por la voluntad de Dios. La voluntad de Dios consiste de dos aspectos. Primero, hay la voluntad secreta de Dios. Y segundo, la voluntad revelada de Dios. Nos dice Deuteronomio 29:29. Las cosas secretas pertenecen a Jehová nuestro Dios, mas las reveladas son para nosotros. Nosotros solamente podemos preocuparnos por la voluntad revelada de Dios, la cual nos es revelada a cada uno de nosotros en su palabra y en sus obras. Primero, hay una enorme variedad en las cosas reveladas. Los asuntos más importantes relativos a la fe cristiana nos son enseñados claramente en su palabra. Pero aquellos aspectos menos importantes algunas veces son más difíciles de entender. Segundo, hay una gran diferencia en las personas a las cuales Dios revela su voluntad. Algunos parecen hombres fuertes, otros parecen como niños. Lo dice 1 Corintios 3:1. Algunos son muy capaces para entender lo que deberían hacer, y otros no pueden entender tan fácilmente. Tercero, las formas en que Dios revela su voluntad a los hombres también son muy distintas. En los tiempos del Antiguo Testamento, Dios mostraba a los hombres lo que deberían hacer en una forma personal y especial. Como por ejemplo, cuando escogió a Saúl para ser rey. Lo podemos leer en 1 Samuel 9, del versículo 15 al 17. Otro caso es el de David, cuando preguntó al Señor si debería ir a pelear contra los filisteos. Lo puedes leer en 1 Samuel 23, versículo 2 y 4. Pero ahora tenemos toda la Biblia como nuestra guía. Y no debemos esperar que Dios nos conceda revelaciones especiales. Debemos escudriñar las Escrituras, y en los casos en donde no hay ninguna regla particular para guiarnos, deberíamos aplicar los principios generales de la Escritura a nuestro problema particular. Pudiera ser que todavía existan dudas acerca de qué hacer. En tal caso, no deberíamos considerar solo la providencia por sí misma para descubrir la voluntad de Dios. La forma más segura es considerar la providencia en relación con los mandamientos y las promesas de la Biblia. cuando usted ha orado buscando la guía divina, y resulta que la providencia concuerda con su propia conciencia y la luz que usted puede ver en la Biblia, entonces usted lo puede tomar como un impulso para que usted siga adelante en el camino indicado. Pero si la providencia parece favorecer cualquier cosa que estaría en contra de las normas de la Escritura, entonces usted no debe ir por ese camino. Si usamos solamente la providencia como una regla para conducirnos, entonces un hombre malvado que peca con éxito podría decir que fue guiado por Dios. Las siguientes reglas le ayudarán a descubrir la voluntad de Dios. Número 1. Tener un temor verdadero de Dios en su corazón y ser realmente temerosos de ofenderle. Lo dice Salmos 25:14. El secreto de Jehová es para los que le temen, y a ellos hará conocer su pacto. Número 2. Estudiando más la palabra de Dios y menos los asuntos del mundo. La palabra es lámpara a nuestros pies y lumbrera a nuestro camino. No lo recuerda el Salmo 119, versículo 105. Esta nos mostrará qué hacer y qué peligros evitar. Número 3. Ponga en práctica lo que ya sabe. El que quisiera hacer su voluntad, conocerá de la doctrina. Lo dice Juan 7:17. Y el Salmo 111, versículo 10 nos recuerda: buen entendimiento tienen todos los que practican sus mandamientos. Número 4. Ore para tener luz y entendimiento. Ruegue al Señor para que le guíe y no le deje caer en pecado. Esto lo puede ver en Esdras 8:21. Número 5. Siga la providencia mientras ésta concuerde con la Biblia y no más allá de esto. En el día de aflicción, es tiempo de humillarnos bajo la poderosa mano de Dios. Por otra parte, cuando la providencia nos trae bendiciones, es tiempo de regocijarnos en Dios. Eclesiastés 7:14 nos dice: en el día del bien, goza del bien. Deberíamos ser sabios para aprender lo que Dios nos está enseñando en las diferentes clases de providencias que nos sobrevienen. ¿Cómo puede el creyente recibir ayuda para esperar en Dios, mientras que la providencia retrasa la respuesta a sus oraciones? Hay dos maneras para considerar tales retrasos. Desde un punto de vista, los tiempos y las sazones están en la mano del Señor nuestro Dios. Lo dice Hechos 1:7. Pero desde nuestro propio punto de vista, esperamos una respuesta a nuestras oraciones más pronto. Nada puede ser más cierto ni exacto que el tiempo que Dios ha escogido para contestar una oración. Si comparamos Éxodo 12:41 con Hechos 7:17, veremos la razón por la cual la liberación del Israel de la esclavitud egipcia no pudo ser retrasada ni un día más. Fue porque el tiempo de la promesa había llegado. Frecuentemente nos desanimamos por los retrasos de la providencia y comenzamos a dudar de la fidelidad de Dios. Pero sus pensamientos no son los nuestros, nos lo dice Isaías 55:8. El Señor no retarda su promesa, según algunos la tienen por tardanza. Lo dice 2 de Pedro 3:9. El Señor no calcula sus tiempos de obrar conforme a nuestra aritmética. Dios determina el tiempo, y aunque su respuesta pudiera ser retrasada mucho más de lo que esperábamos, no será ni un momento más tarde de su designio. Durante estos retrasos, el pueblo de Dios puede desanimarse mucho. Por medio de Isaías, Dios había prometido que tendría misericordia de su pueblo en cautividad. Pero ellos esperaron año tras año y no sucedió nada. Isaías 49:14 dice: pero Sión dijo: me dejó Jehová, el Señor se olvidó de mí. David le sucedió lo mismo. Dios le había hecho tales promesas que fueron llamadas las misericordias firmes a David. Y no obstante, David pensaba que Dios ya se había olvidado de él. En el Salmo 13 dijo: ¿Hasta cuándo, Jehová, me olvidarás para siempre? En el versículo 1. Hay tres razones principales por las cuales llegamos a desanimarnos de esta manera. La primera es que nos rendimos ante la incredulidad. No dependemos con plena confianza y seguridad de la inescrutable palabra de un Dios inmutable y fiel. Esta razón de desánimo está señalada en el Salmo 27, versículo 13. Dice: Hubiera yo desmayado si no creyese. En otras palabras, un corazón desanimado es una evidencia de incredulidad. La segunda razón es que miramos las cosas tales como aparecen a nuestros sentidos. Fue dicho de Abraham que, contra esperanza, esto es, contra cualquier probabilidad natural, creyó en esperanza, dando gloria a Dios. Lo dice Romanos 4, versículo 18 y 20. Nuestros espíritus se mantienen animados cuando no miramos las cosas que vemos con nuestros ojos naturales y cuando medimos todas las cosas por otra regla, esto es, por el favor y la fidelidad de Dios. Lo podemos leer en 2 Corintios 4, versículo 16 y 18. Y la tercera razón es que Satanás usa tales ocasiones para sugerir pensamientos duros contra Dios. Cuando nuestros espíritus están decaídos, estamos más propensos para escuchar a Satanás. Él siempre trata de debilitar nuestras manos e impedirnos que esperemos en Dios. En vista de lo que hemos estado diciendo, es necesario que seamos vigilantes y que dejemos todo en las manos de Dios esperando pacientemente por su salvación. Para ayudarnos a hacer esto, propongo los siguientes pensamientos. El primero. Usted no tiene ninguna razón justificable para tener pensamientos duros contra Dios, porque es posible que Él no haya prometido las cosas que usted espera de Él. Usted pudiera haberse prometido a sí mismo ciertas cosas. Por ejemplo, la prosperidad, la continuación de las bendiciones que actualmente disfruta. ¿Pero en dónde prometió Dios eso? La promesa que Dios no quitará el bien es limitada a aquellos que andan en integridad. Lo dice el Salmo 84, versículo 11. Escudriñe su propio corazón para ver si no se ha apartado de Dios en su vida, de manera que Él estaría en lo justo al quitarle todas aquellas cosas que usted disfruta. En cualquier caso, todas las promesas de Dios son limitadas por la sabiduría y la voluntad divinas. ¿Quién le dijo que esperara descanso, facilidad y deleite en este mundo? Dios nos ha dicho frecuentemente que deberíamos encontrar aflicción en este mundo. En Juan 16:13 nos lo dice. Y Hechos 14:22 nos dice: Es necesario que por muchas tribulaciones entremos en el reino de Dios. Todo lo que Dios ha prometido es que Él estará con nosotros en las tribulaciones, que suplirá nuestras necesidades reales y que hará que todas las cosas nos ayuden a bien. Nos lo dice el Salmo 91, versículo 15, Isaías 41, 17 y Romanos 8, 28. Segundo, si después de haber orado a Dios por bendiciones espirituales, usted ha esperado mucho tiempo y no ha recibido nada, le preguntaría, ¿qué tipo de bendición desea usted? Las bendiciones espirituales son de dos clases. Aquellas que son necesarias para que la vida espiritual continúe, y aquellas que incrementan nuestro gozo y consuelo. Las bendiciones del primer tipo son absolutamente necesarias y por lo tanto son seguras e infalibles promesas. Jeremías 32:40 nos dice: Haré con ellos pacto eterno, y no tornaré atrás de hacerles bien. Pondré mi temor en el corazón de ellos para que no se aparte de mí. Las bendiciones del segundo tipo son concedidas cuando Dios considera que serán para nuestro bien. Y muchos de nuestro pueblo han vivido por largo tiempo sin ellas. Tercero, ¿debería preguntarse a sí mismo cuál es su propósito en desear estas bendiciones? Pudiera ser que usted no recibe lo que pide porque no lo pide con un motivo correcto. Lo dice Santiago 4:3. A veces pedimos ser librados de problemas simplemente porque disminuye nuestro placer en el mundo. De hecho, los problemas nos son enviados a fin de que vivamos una vida de mayor obediencia. Número 4. ¿Está usted realmente dispuesto a que la voluntad de Dios sea hecha? Lo que le agrada a usted es el disfrutar de sus deseos. Pero Dios se agrada cuando usted solo desea hacer su voluntad. Las bendiciones no le pueden ser concedidas, sino hasta que usted desea hacer la voluntad de Dios con todo su corazón. David tuvo que esperar un largo periodo de tiempo para recibir lo que le fue prometido. Y mientras tanto, su alma fue hecha como la de un niño destetado. Lo dice el Salmo 131, versículo 2. Si David y muchos otros han tenido que esperar mucho tiempo para las bendiciones de Dios, ¿por qué no habría de esperar usted? Número 5. ¿Perderá usted cosa alguna por esperar pacientemente en Dios? Ciertamente que no. Es mucho mejor experimentar la gracia de Dios obrando en su vida que disfrutar las comodidades. El Señor le está dando una lección en la fe y la paciencia, y logrando que usted esté más interesado en su voluntad. Así, cuando las bendiciones deseadas nos llegan, serán de mucho más gozo por causa del ejercicio de la fe y de la oración. Número 6. Si las bendiciones que usted espera de Dios no son dignas de esperar por ellas, resulta tonto estar preocupado por no recibirlas. Todo lo que Dios espera de usted es que espere sus misericordias como un favor inmerecido. Piense en las muchas promesas hechas a aquellos que esperan en el Señor. Isaías 30:18 nos dice, «Bienaventurados todos los que esperan». Y en Isaías 40:31 nos recuerda, «Y los que esperan a Jehová tendrán nuevas fuerzas». Número 7. Recuerde cuán largo tiempo Dios esperó antes que usted se volviera a Él y obedeciera su palabra. ¿No es justo que Dios le haga esperar por sus bendiciones? Nuestra incredulidad ha hecho que Él clame, «¿Hasta cuándo no me han de creer?». Lo dice Números 14:11. Y Jeremías 4:14 dice, «¿Hasta cuándo permitirás en medio de ti los pensamientos de iniquidad?». Número 8. El hecho de que usted se ha cansado de esperar es en sí un mal muy grande. Probablemente usted habría recibido sus misericordias más pronto si su espíritu hubiese estado más quieto y dispuesto a someterse a su voluntad. ¿Cómo puede un creyente saber que una providencia está obrando para su mayor bien y que viene del amor de Dios? Dios puede obrar a favor de su pueblo por medio de los peores males. Recordemos lo que dice Romanos 8:28. El pecado nunca puede hacerle bien a nadie, pero las providencias divinas pueden hacer que un evento en el cual el pecado está presente traiga bien a su pueblo. Nosotros no podemos saber de las cosas mismas que nos suceden si están obrando para nuestro bien o no. Muchas personas malvadas e incrédulas logran con creces los antojos de su corazón, como lo dice el Salmo 73:7. Entonces, no podemos juzgar el amor divino para con nosotros por el número de bendiciones naturales que recibimos. la manera en que estas cosas nos suceden y el efecto que tienen sobre nosotros es lo que nos enseñará si son enviadas del amor de Dios y si son para nuestro bienestar espiritual. 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

0: noches, bienvenidos a su programa Noches de Unción con su servidor y amigo Pastor Víctor Manuel Contreras. Acá andamos en esta bonita noche, ya de jueves, así de rápido. 20 de agosto 2026, ya estamos pues a unos días de pues, o mejor dicho, ¿verdad? Estamos en la recta final, empezamos la recta final de este mes de agosto. Y eso nos habla de días interesantes, como diría nuestro amado doctor Carlos Quiroa, en quien les manda muchos saludos a cada uno de ustedes que nos sintonizan. Gracias por su sintonía. El doctor Carlos está muy contento por la audiencia, por su atención, por sus favores, por su oración, por compartirnos y por las aportaciones que nos ha estado usted enviando, haciéndonos conocer a los teléfonos de atención al sembrador, así como a mi teléfono, al 5529-515190. De verdad, muchas gracias por su sintonía. Y bueno, darle también pues las gracias por sumarse a toda esta gran campaña de evangelismo, una campaña que tenemos aquí en Ondas de Vida 1440, las 24 horas del día, 365 días del año. Y pues no es más que estamos haciendo lo que quiere Dios, ¿verdad? Ahí en Mateo capítulo 28, que el evangelio se predique, ¿verdad? Que vayamos a todo lugar y prediquemos el evangelio a toda criatura, a todos los ciudadanos de esta gran nación mexicana y pues más allá de sus fronteras. Entonces, estamos haciendo radio, ¿sí? Sí, estamos haciendo redes sociales, ¿sí? Pero bajo un fundamento, bajo una directriz, bajo un propósito, que es predicar el evangelio, que se dé a conocer, ¿verdad? La verdad, que se dé a conocer el camino, que se dé a conocer la vida por medio de Jesucristo. Así es. Y bueno, y de ahí inspirar a cada uno de ustedes a hacerse discípulo de Jesús, ¿verdad? Porque dice, haced discípulos a las naciones. Y si algo anhelamos y deseamos es que pasemos al siguiente nivel, no solamente el que usted ya conozca de Jesús, ya haya aceptado a Jesús en su corazón, sino que vayamos a más, y es el discipulado. Y es ahí donde nosotros le invitamos a que busque una congregación que esté cerca de su casa, o que mire, esto de elegir iglesia es muy importante. Pero si usted ya está en una congregación, permanezca. No ande brincando de aquí para allá, de allá para acá, de allá para aquí, de aquí para allá y así. Porque necesitamos echar raíces. Necesitamos establecernos. Ore a Dios. Ore a Dios. No se vaya por la iglesia grande. No se vaya por la gente que predica, por la gente que sirve. No se vaya por los nombres de los amados siervos del Señor. No se vaya por la alabanza, el gran grupo de alabanza que haya. No, vaya por una dirección de Dios. De verdad, si está cerca o lejos, además de su domicilio, también eso, que no sea algo determinante. Si está cerca, bendito sea Dios, qué bueno, gloria al Señor. Pero conozco mucha gente muy linda, gente esforzada y valiente, que vive aquí por el centro de la ciudad y se va hasta afueras de la ciudad, y incluso más allá, por valles de Chalco, Chimalhuacán, Los Reyes, La Paz, Tlanepantla, Coajimalpa, ¿no? Tlalpan, Tláhuac, viviendo casi en el centro de la ciudad. O sea que, pues, están ahí como que no tiene nada, no, eso no depende, no va a depender, que no dependa el que tú te congregues, el que tú estés en una iglesia sirviendo al Señor, buscando de Dios. Así que, amados amigos, hágase también discípulo, sea usted un discípulo de Jesucristo, porque fíjese lo que sucede cuando nos hacemos discípulos de Jesús. Dice el Señor que hay cosas que revela a la gente que le sigue, ¿verdad? Hay cosas que enseña Jesús. Hay cosas que abre su corazón en el Señor Jesús y lo expresa con toda claridad y con todo entendimiento, para que lo reciba todo entendimiento. Pero fíjate lo que dice ahí en la Escritura, dice que a los discípulos, solo a los discípulos les revela la verdad. Fíjese, si se acuerda que le dijeron a Jesús, ¿verdad?, que todo enseña por parábolas. Y él decía que, pues, incluso hasta que decía para que no entiendan. Y entonces, ¿quiénes pueden entender lo que enseña Jesús? Pues los que son sus discípulos, ¿no? Y aún siendo sus discípulos, pero lo vemos ahí en las Escrituras, a veces no le entendían a Jesús, no le entendían sus enseñanzas, pero Jesús en algún momento les declaraba, les revelaba, les explicaba detalle de sus enseñanzas. Y bueno, si nosotros nos hacemos discípulos de Jesús, por supuesto que vamos a tener una revelación, porque eso es lo que quiere el Señor, derramar sobre cada uno de nosotros espíritu de revelación y sabiduría en el conocimiento de Dios y de nuestro Señor Jesucristo. Esa debe de ser una oración diaria. Anhélelo en su corazón, deséalo en tu corazón, la revelación, la sabiduría del conocimiento de nuestro Dios y de nuestro Señor Jesucristo. Dios no nos la va a negar, de verdad. Ahí es donde la Biblia se confirma, ¿verdad? Las Sagradas Escrituras se confirma cuando dice: clama a mí y yo te responderé y te enseñaré cosas grandes y extraordinarias que aún no conoces, pero que si nos metemos con el Señor, si buscamos del Señor, nos la va a revelar, nos va a dar ese claro entendimiento. ¿Y qué tan importante hoy día, amados amigos, amada gente de fe, tener una claridad, un entendimiento eficaz y eficiente de la escritura, de las sagradas escrituras? No podemos dejarnos llevar por doctrinas vanas, por doctrinas falsas, por fábulas, por historias increíbles o historias fascinantes, o parecen elocuentes, que vienen de un razonamiento lógico pero humano. Nosotros debemos de buscar la razón de nuestro Señor y Dios, la inteligencia divina, la sabiduría de Dios, en una palabra, sabiduría. Y dice el Señor que la pidamos, que Él nos las va a dar sin medida. Solo es que la anhelemos, solo es que la deseemos. Así que yo te invito a que busquemos más y más de nuestro Señor y Dios. De eso se trata Ondas de Vida, Radio 1440, la estación de la gente de fe, en donde gracias a ustedes hacemos equipo para llevar las buenas nuevas de salvación a todo México. Ese es el fundamento. Pero, ¿sabe? No nos podemos conformar con lo que ya tenemos, con lo que hemos logrado. Mire, los watts de 25 mil watts de potencia en amplitud modulada ya no es suficiente, amados. Ya no es suficiente. Solamente cubrimos con claridad, con nitidez en la radio a toda la Ciudad de México, a esta gran bella Ciudad de México, sus 16 alcaldías y municipios que están pegaditos a la Ciudad de México. Ajá, municipios del Estado de México. La señal, sin ningún problema, se puede escuchar en municipios como Jilotepec, que casi ya es para llegar a Querétaro. Se puede escuchar ahí en Tecámac, que de verdad, yo vivo allá, ya no hay una claridad en la señal. Y así en municipios, conforme más se van alejando de la ciudad, pues no, ya no se escucha con nitidez. Ahí nos apoyamos de las bocinas inteligentes, de la aplicación de Ondas de Vida 1440, que, pues bueno, es por internet, básicamente, ¿verdad? Requieren de internet, requieren del famoso Wi-Fi para que pueda transmitir, lograr recibir la señal y pueda escuchar Ondas de Vida. Bueno, y pues no se diga por las redes sociales, que es, pues llega a todo el mundo. Entonces, ¿qué necesitamos? Subir, ¿verdad? Subir más escalones. Y lo podemos lograr, amigos, con su ayuda, con su siembra, con su aportación, con sus oraciones, con el que usted comparta de voz a voz. Que Ondas de Vida 1440 está lista para subir más watts de potencia efectiva y llegar a más estados de la República Mexicana, replicar la señal a más estados de la República en radio. En redes sociales no tenemos problema, pero en radio llegar a más gente, porque se sigue usando, de veras nos impresiona los números, las estadísticas que nos dan los que estudiosos y los que se dedican a eso de las estadísticas, nos dan números que nos animan, que nos fortalecen. Y de verdad le quiero dar y le quiero extender a usted. Aún no hemos logrado, como dice Pablo el apóstol, no es que lo hayamos logrado, todavía no. O sea, no, todavía nos falta mucho. Tenemos que alcanzar a toda la ciudad, a toda la nación mexicana y más allá de sus fronteras. Pero estamos logrando un gran avance. Y fíjese lo que ha logrado: sus siembras, sus donativos, sus ofrendas, sus oraciones, el que usted comparta de voz a voz. Estamos con un número de que al año nos revelaron que al año nos han estado escuchando cerca de 2 millones de personas en radio. En radio. Le estoy hablando solo en radio de amplitud modulada. La estadística nos habla que al año, 2 millones de personas nos han escuchado. Y esto es gracias a ustedes. Pero todavía no es nada a comparación de la gran población actual aquí en México, ¿verdad? Y más allá de sus fronteras. Entonces, pero gracias a Dios por permitirnos alcanzar ese gran número de audiencia. Y eso, escuche, eso es por radio, pero a veces un aparato de radio está rodeado por mínimo tres personas más. Entonces yo me digo, no. Entonces la audiencia no solamente es de 2 millones, yo le calculo entonces. Eso es por radio, imagínate. Pero en un solo radio a veces no nada más le escucha unas personas. Hay hasta dos, hasta tres, hasta cuatro, no sé. Habría que sacar un promedio también. Entonces, al menos 2 millones de personas al año nos han escuchado en Ondas de Vida. 2 millones de personas que han tenido la oportunidad de recibir el mensaje de Jesucristo, la oportunidad de conocer del Salvador, del Rey de Reyes y Señor de Señores. Pero eso no ha sido un logro del equipo de Ondas de Vida, ha sido gracias a ustedes que nos escuchan, que nos comparten de voz a voz y que comparten a través de las redes sociales y que también hace sus donativos, sus ofrendas. Fíjese lo que se multiplica, lo que usted done, lo que usted ofrende, lo que usted siembre, se multiplica, se ha multiplicado a llegar a 2 millones de corazones, a 2 millones de de cabecitas preciosas, de mentes, de las mentes, oye feo eso, de cerebro, de gente que recibe en su mente, en su pensamiento, la palabra de Dios. Es decir, que recibe el Evangelio de Jesucristo, por lo cual nos gozamos y le damos gracias a Dios por la vida de cada uno de ustedes. Y en el nombre de Jesús, usted reciba todo lo que hay en su corazón, lo que desee usted en su corazón, lo que anhele en su corazón, que el Señor nuestro Dios le conceda esa petición que hay en su corazón. Y bueno, tal vez usted diga, es que pastor, usted constantemente dice ese versículo, ¿sí? Porque así yo lo vivo, hermanos, amados amigos, amada gente de fe, y se lo comparto. Deleítate en el Señor y Él concederá las peticiones de tu corazón. Ondas de Vida 1440. Oramos, ¿verdad? Todo el equipo. Que usted se deleite en el Señor 24 horas al día. O las horas que usted nos pueda sintonizar. El tiempo que usted nos pueda sintonizar. 7 días a la semana. Tiene usted 7 días de oportunidad de poder escuchar la radio y deleitarse en el Señor nuestro Dios. Y dice, ¿verdad? Una vez más, deleítate en el Señor y Él concederá las peticiones de tu corazón. Muchas gracias, amados amigos. Gracias por este avance. No lo hemos logrado. Esto es apenas, yo pienso que es una pizquita. Apenas algunos escalones. Y no nos conformamos ni vamos a descansar por ello. Seguimos adelante. Y mira, de verdad, gracias a Dios porque de aquí de la radio han nacido valientes de México que oran a las 4 de la mañana día tras día. Día tras día. 4 de la mañana allá en el Zócalo capitalino, valientes de México. Y esto se ha extendido. Llamado de Dios a orar a las 4 de la mañana, valientes de México, se ha extendido a diferentes estados de la República, a más estados de la República, así como también las marchas para Jesús. Las marchas para Jesús también se han replicado en el mundo, se han replicado aquí en nuestra propia Ciudad de México, se ha replicado en nuestra propia nación mexicana y se ha replicado pues al mundo entero, como ya usted ha escuchado de las marchas por Jesús en Venezuela, en Colombia, en Argentina, y viene otra en Perú, a Perú, ahí en Guatemala, viene la marcha para Jesús en Comitán, Chiapas. Le invitamos, asista usted si es de Chiapas o estados que estén ahí cerca, usted de aquí de la ciudad y quiere ir a Chiapas, vaya a Comitán, Chiapas, este fin de mes, ¿verdad? Viene la marcha para Jesús en Tula, la marcha para Jesús, pues la que estamos anunciando con ese viaje precioso a Ixtapas y Guatanejo este fin de año. Vienen muchas marchas, amados amigos, porque eso es, dice el Señor, y tiene su sustento bíblico. Tiene su sustento bíblico cuando dice que la tierra gime a una, y vaya que está gimiendo, ¿verdad? Y vaya que la tierra, que la creación se está haciendo presente. Dice que está esperando ardientemente, fervientemente. ¿Verdad? Esto de los temblores y que el cambio climático, todo esto que está sucediendo en la creación, no es que esté enojada la creación. Más bien, yo lo relaciono con lo que dice la Escritura, que está con un deseo ardiente, porque así dice, está con un deseo ardiente de verse levantar los hijos de Dios. Está esperando toda la creación que usted y yo nos levantemos. Dice en esa palabra, nos manifestemos, pero no para quejarnos, no para exigir nada, sino para manifestar la gloria de Dios, manifestar que Cristo vive, manifestar que hay un Salvador para el mundo, porque así dicen las Escrituras, que hay un Dios que salva, que hay un Dios que sana, que hay un Dios que liberta, que hay un Dios que perdona, que hay un Dios justo y verdadero y revelado en la persona de nuestro Señor Jesucristo. Por medio de Él podemos tener salvación. Es la gracia salvadora. Y como hablábamos ayer aquí en Noches de Unción, Dios no quiere que solo viva, porque el mundo vive bajo la gracia natural, la gracia común, pero Dios nos ha llamado a una gracia mayor, que es la gracia que salva, la gracia salvadora, y esa solamente la podemos obtener por medio de nuestro Señor Jesucristo. Y bueno, hay alguien que está ayudándonos, que es el Espíritu Santo, porque dice que Él nos guía a toda la verdad, que Él es nuestro consolador. ¿A quién iremos si solamente Él tiene palabras de vida eterna? ¿A quién iremos si en Él encontramos un sustento, una consolación perfecta? Alguien que nos va a decir nuestros errores y nuestras fallas sin dañar nuestro corazón, porque también el Espíritu Santo nos redarguye. Gracias, precioso Dios, hermoso Jesucristo. Gracias, Espíritu Santo, por redarguirnos. Ese es el testimonio, amado, cuando tú te sientes mal por haber hecho algo que no estuvo correcto, algo indebido, algo que fue hecho fuera de tiempo, a destiempo, algo injusto, y te redarguye en el corazón. Dale la gloria a Dios y pídele perdón al Señor. Y alaba al Señor, porque ese es el testimonio de que el Espíritu Santo vive en ti. Gracias, Señor, por Jesucristo y por tu Espíritu Santo, que tenemos quien nos aconseje, quien nos redarguya, pero también quien nos consuele y quien nos avive y nos alerte de los tiempos buenos, de los tiempos malos. Pues ya están los tiempos malos, pero tiempos buenos, porque dice el Señor que Él nos lleva de gloria en gloria, de poder en poder, de victoria a victoria. Porque el Señor nuestro Dios, en Cristo Jesús, dijo el Señor Jesús que Él no vino a condenar, que Él vino a ser salvos por medio de Él. Maravilloso nuestro Dios, glorioso y victorioso. Y a Él toda la alabanza, al que vive, al que reina por los siglos de los siglos. Amén. Y bueno, pues estamos ya terminando este programa. Pasa muy rápido. Noches de Unción. Laurita Angélica, Lupita de Flores, Lalo Sierra, Adriana León, Erika Beatriz Reyes. También por aquí está Lalito Sierra nuevamente. Laurita, Juan Cornejo, bendiciones, Juanito. Vicky Chantes allá en León, Guanajuato. Y bueno, de verdad, muchas gracias por su sintonía, amados sembradores. Y bueno, ya no continué con el tema de las ataduras, porque creo que era conveniente felicitarles por este logro del alcance que, gracias a ustedes, Ondas de Vida 1440 ha tocado 2 millones de corazones, 2 millones de personas en un año. Y vayamos por más. Vayamos por más, amados amigos. Esta máquina del Evangelio no puede pararla nadie. El Señor nuestro Dios la sustenta. Que Dios le bendiga. Gracias por su sintonía. Continúe con nosotros en Salvación y Vida con nuestro querido apóstol José Luis, con Elías Peñalosa. Y enseguida nos vamos directamente hasta allá, a la rica Mérida, Yucatán, con nuestros pastores Luis Domínguez y su amada esposa. Que Dios le bendiga grandemente. Y bueno, Eber Rubio, y después Conexión Divina, Conexión Celestial. Música que alegra el alma, que alegra el corazón. Gracias, bonita noche, hasta mañana. Gracias, Alex.
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4: Perdóneme que se lo diga de esa manera, pero si hay lujuria, pornografía, sexo, egoísmo, coraje, odio, chisme, murmuración, amado hermano, eso no puede entrar en el reino de los cielos. Ha venido trabajando aquel pastor con aquella pastor, juntamente, obviamente, como aquel herrero que está golpeando, ¿verdad?, la espada, que está golpeando el hierro y que a veces las chispas saltan, alguien que me entienda, las estillas. También el herrero es lastimado en el mismo proceso. Por eso Jesucristo fue también varón de dolores, también fue herido. Alguien que me entienda. Porque está siendo herido el pastor, la pastora, va, Dios los va trabajando. ¿Qué crees? También las ovejitas Dios las va a trabajar. ¿Sí está aquí conmigo? Entonces, en ese trabajo, amado hermano, se alcanza un nivel de revelación donde aquella oveja ya no es una oveja de rehíl, sino que ya tiene una casa paterna. Ya se involucra, sabe de los movimientos, conoce del arrebatamiento. Por eso dice: me seguirán todos los días de mi vida y en la casa de Jehová. Allá esa persona, amado hermano, ya pasó por todos los valles. Ay, hermano. Y en la casa de Jehová se va a ir, hermano. Obedeced a vuestros pastores como quienes velan por vuestras almas, porque ellos van a darle cuenta a Dios de sus vidas. No va a haber ningún arrebatado que no esté su pastor ahí al lado, porque él mismo constituyó a unos apóstoles, profetas, evangelistas, pastores. ¿Y tú crees que él va a quitar ese orden? Él no lo va a quitar. Ahora que vino lo de la pandemia, ¿cuántos youtubers ni en su casa los conocían? No, conéctate conmigo y aquí mira desde este canal. No, no necesitas una iglesia, no tienes por qué. Y esos que hablan como tipo latino, ajá, como les encanta esa cosa, hermano. Una hermanita dice: mire, este qué bonito habla, porque habla así como hermano, los rabacucos, quién sabe cómo le llaman. Unas cosas terribles, hermano. Yo siempre les he preguntado: ándale, pues, síguete conectando, nada más así. Y no vayas a la iglesia, perfecto. Yo me pregunto, si viene una liberación, ¿cómo se la van a hacer? De seguro desde allá le va a mandar unos aviones, ¿o cómo le va a hacer? ¿Y si hay que orar porque está enfermo? Ah, se va a ir viajando desde México hasta República Dominicana, Costa Rica, Puerto Rico, donde hablan así, chico. No hay hermanos de buró. Una persona que va a ser arrebatada tiene que estar su pastor, apóstol, ministro al lado. Porque no hay oveja sin pastor, no hay pastor sin oveja. Permite que Dios te moldee y te trabaje. Cuando hablamos de esta parte, amados hermanos, también está hablando de examinar nuestra vida, hacer una introspección. En la fiesta de Yom Kippur lo voy a hablar, esta palabra es la que me interesa. Ahora bien, recordemos que la fiesta de las trompetas trata de preparación para la palabra preparar. Hay varias definiciones. Mire cómo me gustaría que usted le pueda sacar una foto a eso, o sáquele usted, o chéquelo, mire la palabra, o si usted tiene ya la Biblia donde tiene la concordancia, perfecto, nada más búsquela donde diga preparar. Tiene algunas definiciones. Una de las más importantes es la palabra asá, que significa hacer, producir. Es traducido asá, que significa hacer, producir, observar. Cuando suena la trompeta hay que hacer algo, producir, que no nos vean sin fruto, observar, nos están

0: observando hace 15 días o 3 semanas, le hablé de la predicación cuando Job capítulo 17 decía: ¿quién es el hombre para que lo examines y luego lo pruebes? Desde la mañana ya te están echando el ojo, amado hermano, para, o sea, eres tan interesante para Dios. No, hermano, ustedes no están aquí. Eres tan interesante para Dios que Dios primero te examina y dice: a mi hijo le falta esto. ¿Quién es el hombre tan importante para ti para que lo examines y luego lo pruebes? Aquí está, mire: observar, celebrar, provocar, poner en orden, ordenar, presionar, apretar. Según estas definiciones, el Señor en este tipo de tiempo nos observa, nos provoca, nos incita para ponernos al orden a través de la presión, a través de las pruebas, procesos, para que demos el resultado correcto en este tiempo. Toca a la persona que tienes al lado y dile: ¿estás preparado? ¿Te estás preparando? Dilo, te vas a quedar en el desierto. La idea de este tiempo de preparación no es llevar a las personas a la aflicción, al sufrimiento, pensados únicamente en la tristeza, en el dolor, sino que es un tiempo de preparación, es para que demos lo mejor de nosotros. Mire, ¿no le ha pasado, amado hermano, que de repente en su propio hogar, el trabajo, la familia, la gente a veces no le habla a usted? ¿Nunca te has preguntado eso? ¿A quién le ha pasado eso? Que de repente como que no me hablan, como que me siento fuera, como que no les caigo bien, como que no hago así muy clic con mucha gente, amado hermano. ¿Sabe por qué? Ay, hermano, es porque a usted lo están trabajando. Usted es apartado, alguien que me entienda. A veces no podemos, amado hermano, porque hay cosas donde Dios nos permite, que es una preparación. De repente no checo, de repente no hago clic, de repente no hago como una unidad, como que me siento excluido, aparte. ¿No le ha pasado a alguien eso? ¿Sabe por qué le ha pasado? Porque Dios lo está apartando, Kadosh, santo, apartado, consagrado. Porque usted lo están trabajando por algo que Dios va a culminar. Y en el tiempo de trompetas es un tiempo de anunciar algo glorioso que viene para su vida. Por eso es importante la humillación. Mejor el Señor desea llevarnos a la plenitud de todo el potencial que Él puso en cada uno de nosotros. Por eso es la preparación, para que desarrolles tu potencial. Nunca pensemos que la prueba que Dios nos hace, ay, es que Dios, amado hermano, Dios tiene un propósito. Por eso cuando Dios te esté probando, prepárate, no lo reciba para que se desanime. Si Dios lo prueba, Dios nos humilla, a veces nos tiene que quebrantar, ¿verdad? Como el oro cuando tiene que ser refinada, la plata, la prueba. Amado hermano, yo le estaba predicando ahora que estuvimos en la fiesta de las trompetas, le hablaba y le decía de esta reina Esther. La reina Esther, posiblemente, amado hermano, pues su papá y su mamá se habían muerto porque habían sido exiliados, solamente estaba su tío, que era Mardoqueo. Y ven, esa predicación no le he dado aquí. De la mirra, de los perfumes, la tenían que apartar 12 meses apartada, sin ver a la familia. ¿Sabe qué decía la ley de los medos y de los persas? Decía precisamente que si no lograba alcanzar el nivel que le pedía el rey, a veces hasta la reina moría, la que iba a ser reina o la que se estaba preparando. Escúchame, hijo, lo apartaban precisamente, le ponían la mirra. Cuando usted ve la mirra es muy valiosa. Por eso al Señor Jesucristo, cuando Él nace, le pusieron, ¿verdad?, mirra, incienso, y le dieron oro, porque era rey, es rey de reyes y señor de señor. Pero al trabajarlo con mirra, ¿cómo le llaman cuando es antiséptico, hija? Que provoca que no haga infecciones, la mirra, antiséptico, ¿verdad? También es una especie como de anestésico, la mirra es antiséptico y es anestésico. Cuando a una persona la trabajan con mirra, como en el caso de usted, Esther, la pusieron 6 meses con mirra y 6 meses con perfumes y aceites, porque cuando se presentara delante del rey, porque la novia que se va a presentar delante del rey, escúchame, no puede presentarse si no tiene el aroma agradable. Por eso en el libro de Cantares, la Biblia nos enseña una enseñanza muy hermosa. ¿Quién es esta que sube del desierto sahumeada? O sea, olía el humo, estaba sahumeada, había sido preparada. Mira, a ella la estaban preparando para presentarla delante del rey, porque Vasti, la reina que estaba en el tiempo de Persia con el rey Ajerjes, había sido eliminada por una actitud de rebeldía que tuvo hacia su esposo. Entonces buscaron doncellas entre las más hermosas y ahí encontraron a Esther, que se le cambia el nombre de Hadasa. ¿Cuántos se acuerdan de eso? En esa parte ella la trabaja en 6 meses. ¿Por qué 6 meses? Porque está trabajando con su humanidad, con su alma. Le dice una cosa: no te puedes presentar delante del rey. A Esther la tuvieron que preparar con mirra. Nadie se puede presentar, mucho menos reinar con él. Imagínate, chicas heridas, hijo. Ay, Dios. Ya cállese, apóstol. Ya me quedan 28 minutos. Ustedes ya quieren que acabe. Ya me voy a bajar. Shh, está conmigo. Escúcheme. La mirra representa que la piel de aquella novia hermosa, 6 meses trabajándola con mirra, sanándola de sus heridas, porque es como una especie de bálsamo, es un antiséptico. Si usted estudia todo, de dónde es más la mirra para sacarla, la sacan de un árbol, la sacan en forma de piedritas, como roquita, la empiezan a trabajar. La mirra es algo muy valioso. Cuando trabajaron a Esther con mirra, le estaban trabajando las heridas. Posiblemente era huérfana, la habían dejado sus padres, hermano, hay hermanitos, hermanitas que todavía traen los dolores y despiden colores, aromas, dimensiones. El rey David decía: hieren y supuran mis llagas a causa de mi locura. Hay un aroma espiritual. Usted tiene que oler a mirra, aceites hermosos, cuando te vas a presentar delante del rey. No te vas a presentar con un aroma desagradable. La mirra provocaba que usted estuviera, que la persona estuviera sahumeada, limpia, con un aroma agradable, limpia, perfume. Primero 6 meses con mirra y 6 meses con aceites, con perfumes, para que fuera una novia agradable. Por eso el rey, cuando la vio, se preparó. Sí, hermano, hay gente que luego Dios la quiere poner, buscan lugares de gloria, de bendición, de prominencia, ser levantado, bendecido. Busca, y no es malo que lo desee, pero le has permitido que Dios te trabaje con la mirra. Heridas, emociones, sentimientos, mal genio, mal carácter, hermano, despide un dolor de sangre. Mire cuántas veces Dios le da dones hermosos, talentos, sabiduría. Eso te abre las puertas en lugares, con personas. Dios hace que le caigas bien a aquellas personas, a su nombre. Dios hace, provoca que te abra puerta con aquel hombre, aquella mujer, con aquel trabajo, con aquel. Dios lo provoca porque misericordioso y bueno es el Señor. Pero te voy a decir una cosa, hija, hijo, si tú no permites que Dios te trabaje el carácter, el don te abre las puertas, pero tu mal genio te las puede cerrar. De nada te sirve, hermano, de nada nos serviría. Voy a hablar de mí y me voy a poner tantita miel aquí. Como ustedes ya quieren que yo acabe, me voy a poner tantita miel aquí, hermano, y ya vamos a ir preparándonos para orar. Escúcheme lo que le voy a decir. Dios te puede abrir muchas puertas, pero tu actitud te las puede cerrar. En un matrimonio, nada más no cedas con respeto, amor y cariño hacia tu esposo o tu esposa. Pueden vivir solamente, amado hermano, sobrellevándose emocionalmente, divorciados. No te puedes ver a los ojos, dedicarle palabras hermosas a ella, poderla ver, él a ella, ella a él. ¿Por qué, amado hermano? Porque todavía hay heridas. Hermano, cuando una persona hace una introspección, un escáner de su alma, se va a dar cuenta cómo Dios lo ha trabajado, es arrebatado, es enojo. Le abrieron puertas, amado hermano. Ahora ya está en un lugar de bendición, de trabajo. Pero ¿qué cree? En una de esas le dijeron: ay, no, a mí no me va usted a hablar así. Y echó a perder todo. A alguien que alabe a Cristo. En el mismo matrimonio, amado hermano, hermanas, y ay, no, ¿por qué me casé con este hombre? Ay, no, ¿por qué me casé con esta mujer, hermano? Una separadera. Parece, amado hermano, que el matrimonio se ha comprendido que es para toda la vida. Otros dicen: mejor no me caso. Dale, pues, se va a quedar solito, solita ahí. Ahora sí, ya tengo que tomar una decisión. A su nombre. Mira, hijito, permite que Dios trabaje con tu carácter. Permite que Dios lo vaya moldeando a martillo. Mira, hijo, no le hace que duela ahorita un poquito. Ya se lo he dicho y se lo voy a volver a repetir. Mejor es que nos trabajen ahorita y no en la gran tribulación. Ojo con lo que estamos hablando, hermano. Por eso la gente que está teniendo, vemos que la nación de Israel está teniendo guerra, y nosotros como cristianos también la estamos teniendo. ¿Cómo crees que, amado hermano, aquel pueblo de Dios va a estar pasando unas batallas donde todos los enemigos, dice Zacarías capítulo 2 y 14, he aquí yo pongo a Israel como una copa pesada que hace temblar a todas las naciones, los países de la tierra, todos los que se la quieran cargar van a ser juzgados de parte de Dios. Ahorita Israel va a tener estas guerras. Cuando ya se diga paz, paz, hermano, hay una profecía en el libro de Ezequiel, está en el 38 y en el 39, no tengo tiempo para meterme ahí, donde la nación va a avisar confiadamente. Esa parte ahorita no la ha vivido Israel desde hace mucho tiempo, tampoco a la iglesia de Cristo. Tiene que ser en el tiempo del anticristo, hermano. Esperemos, esperemos que tú y yo ya no estemos aquí en el planeta Tierra, que nos vayamos antes, amado hermano. Que tú le permitas que Dios te trabaje en tu vida. Regresamos otra vez a las fiestas, hermano. A ver, dele un aplauso al Señor, relaje tantito su... ¿Le digo algo? Cuando el rey vio trabajada a Esther, su hermosura, su carácter, todo su ser, amado mío, el respeto que le tenía al rey, el amor que le tenía, cuando la vio el rey, ay, hermano, quedó impactado. Luego, luego le dijo, este panquecito Marinela es mío. Así le dijo. Hay hermanos que no llegan ni a barrita Marinela, pero bueno, chocorrol, hay hermanos que tienen así como chocorrol Marinela, gansito. Cuando le extiende el cetro, hermano, le extiende el cetro a Sire, inmediatamente la tomó ella, la escogió rápidamente. Su actitud, su belleza, su carácter, el aroma que ella tenía, amado hermano. No andaba enseñando descotada o apretujada para tratar de agradar al rey. No, amado hermano, lo que ella tenía era nato. Había sido trabajada, había sido trabajado. Era por su propia belleza. Dios la hacía que brillara hermosa. No solamente la aceptó el rey. Cuando hablamos de rey, estamos hablando de nosotros, hermano. Es decir, Jesucristo, que nos acepte a nosotros. Así aceptaron a Esther, por eso la trabajaron. ¿Quién está aquí conmigo? Aparte de eso, sentarse al lado derecho a reinar con él, eso es otra cosa, hermano. Esos son otros 20 pesos. ¿O son otros 20, Roger? ¿Está aquí conmigo? O sea, tenía que sentar, el nivel que tenía que tener intelectual, emocional, sentimental, la calidad de mujer que iba a ser la reina, procesada, trabajada, con un intelecto emocional, sentimental. Yo estoy seguro que Esther, en el proceso de esos 6 meses, hermano, tenía todavía las heridas de la orfandad, porque sus papás no estaban, los llevaron exiliados, ella fue chiquita llevada, tuvo ella que haber trabajado en ese tiempo en oraciones, en ayuno, santificada, para que ese dolor que sentía, mire, hermano, cuando una persona todavía tiene heridas, tiene un comportamiento terrible. Tú no sabes, amado hermano, cuando una persona todavía despide heridas, tiene dos connotaciones. Número uno, o se comporta muy arrogante o soberbio, prepotente, porque todo está herido, bajo una predisposición, a mí no me vuelven a lastimar. Y la otra es un menosprecio, nadie me quiere. Las dos actividades, eso está en el alma. Eso es lo que predicaron ustedes el lunes, el scan, el examen del alma. ¿Cómo analizar nuestra alma? No caer en los dos parámetros. Cuando nos venga una situación fuerte, no, Señor, estoy trabajado, no me voy a sentir, no me voy a deprimir, no me voy, ya me voy del hermano amado. No me estás diciendo adiós a mí, se lo estás diciendo al Rey de Gloria. A ver, dele adiós al Señor, a ver si le gusta el divorcio. Vengo a darle las gracias. A mí no me dé las gracias, déselas a Dios, porque a Dios no le gusta el divorcio. ¿Y sabe por qué? Porque las guerras son frecuentes. Viene un espíritu del diablo de desánimo, de congo, pero ella ya había sido trabajada. Cuando se presentara delante del rey, ella iba a ser aceptada. Por eso, cuando vino la prueba con Amán, que quería matar a su pueblo, cuando ella se presenta en ayuno 3 días, amado hermano, y le dice el rey: Reina Esther, ¿qué quieres? Extiéndeme el cetro para que pueda verte. Con mucho gusto, si me pide la mitad del reino, te lo voy a dar. Claro, ya había sido trabajada. Alguien que alabe a Dios, denle otro aplauso al Rey de la Gloria. Entonces dijimos que en el tiempo regreso ya, hermano, porque voy a seguir con la sombra profética. Mi anhelo es que todos alcancemos esa medida. Se lo digo con mi corazón. Si yo le predico esto, hermano, no, hay gente que a veces ahí se siente, allá está aventando sus pedradas. No, hermano, yo no estoy aventando pedradas. Yo quiero que usted le permita que Dios le cincele el corazón, el carácter. Ahorita te está dando alguna cincelada. Déjeme agacho. Muchas veces el cincel y el martillo, mija, es la persona que tienes al lado. Tu esposo, tu esposa también. Cincel, martillo. Cincel, martillo. Hijo, hija, hasta poder ser trabajados de parte de Dios. Sí, hermano. Cuando tú ves lo que representa, mire, si Dios me permite, hermano, le voy a dar la segunda parte. ¿Alguien no quiere la segunda parte de este tema? No, no lo quieren. Los vi muy desanimados. Una hermanita ya mejor se dijo, no. ¿Está conmigo alguien? Sí, hermano, Dios lo permite. La parte de nosotros que tiene que ser trabajada, moldeada, Dios lo va a permitir. Le digo algo, véame a los ojos. Hijo, shh, no te me duermas, mijito. Mira, hay dos cosas. Si tú le permites que te trabajen, vas a salir purificado como el oro y como la plata. Pero si tú no le permites, puedes seguir dando vuelta muchos años. Yo eso te lo dejo de tarea. Te lo estoy diciendo con respeto. Te lo estoy diciendo con amor. Y te lo estoy diciendo con mi cariño. Señor, si hay áreas de mi vida que tú tienes que seguir trabajando, permíteme ser trabajado. Le enseño que el candelero era trabajado a puro martillo. Y en Apocalipsis el candelero, ¿sabes quién es? Es la iglesia. Ay, Dios. En Apocalipsis el candelero, ¿sabes quién es? La iglesia. Las siete iglesias y el que están en los siete candeleros habían sido trabajados, brillaban, tenían luz, tenían aceite. Dios quiere que usted y yo brillemos, hermano, porque el tiempo se está terminando. Por favor, permite que este mensaje llegue a tu corazón. Regresamos a la fiesta. ¿Cómo sabemos que estamos en los días en los que Dios viene a visitar la tierra y a examinarnos a cada uno de nosotros? Desde Rosh Hashanah, hermano, la fiesta de las trompetas, escúcheme bien, es Yom Teruah. Diga conmigo, Yom Teruah. Ahora diga conmigo, la tradición de los judíos dice que Rosh Hashanah, al otro día de Yom Teruah, es el principio del año. Vamos, Yom Kippur es un tiempo también crucial en el que Dios examina, pesa las obras de cada uno de los hombres para así determinar, escúcheme, cuál será el destino de cada uno del siguiente año. El pasado 3 de octubre se celebró en el año 5785, no tengo tiempo para describir estos números que tienen una representación, dando así inicio a los 10 días de introspección, ayuno, arrepentimiento como preparación de la fiesta de Yom Kippur, la fiesta en la que Dios determina el destino de cada uno de nosotros. En este 5785, esta fiesta es la fiesta de la expiación, una celebración profunda llena de significados proféticos en donde Dios perdona, juzga a cada uno según sus obras, según la humillación. Sí sabía que cuando se examinaba, ¿verdad?, se presentaba en el arca del pacto, en el lugar santísimo, el sumo sacerdote, ¿verdad?, tomaba dos animales, había dos animalitos que se echaban suertes, uno era por Azazel y el otro era por Jehová. Primero, amado hermano, se degollaba el que iba a ser por Jehová, la sangre que tenía, se limpiaba el sacerdote, con esa sangre se rociaba el santuario y se vertía la sangre del lado izquierdo en el arca del pacto. El arca del pacto era un rectángulo, hermano, que tenía dos, aquí en el oratorio tenemos un arca del pacto que tiene a dos querubines que están así encontrados, y ahí estaba dentro de esa caja rectangular, ¿verdad?, tenía las tablas, era la ley del pecado se expiaba, alguien tenía que pagar, alguien tenía que suplir. La palabra Kippurim o Kafar significa limpiar, perdonar, redimir. Ese año, cuando se rociaba la sangre, ¿verdad?, una vez que ya la rociaba, el otro chivo expiatorio, ya que había sido santificado, el sumo sacerdote le ponía las manos al otro chivo. Eran dos chivos, diga conmigo, eran dos chivos. dos cabras, una era por Azazel, que representa a Satanás, se ponía, amado hermano, el ya que se rociaba la sangre precisamente del que se había degollado, después el sumo sacerdote le imponía las manos a aquel animalito y aquel animalito se soltaba, tenía que soltarlo ahí en el desierto, en el despeñadero, se tenía que morir por ahí, hermano amado, porque era una transmisión. Cuando hay un contacto de manos se transmite algo. Por eso cuando alguien que trae el porte del Espíritu Santo, Dios le permite que le ponga la mano, le está transmitiendo. Jesucristo oraba, les ponía las manos, bendecía a los niños. Hay mucho que hablar de eso. Ahora bien, regresando al perdón, ya Dios no juzgaba el pecado de ese año. Diga conmigo, de ese año. Eso distinguía lo que iba a suceder el año que viene, si Dios los iba a bendecir o Dios iba a entrar en juicio. Hija, hijo, te voy a volver a repetir esa palabra. Cuando se expiaba el pecado, eso daba a entender, cuando aquella persona lo confesaba, se arrepentía, se humillaba, decía: Señor, yo no puedo vivir así, perdóname, te confieso todos mis pecados de este año, por favor, en la sangre del Cordero. Y él, esa sangre, de acuerdo a la ley que estaba, ¿verdad?, los 10 mandamientos, dentro de esa como caja rectangular que era el arca, ahí estaba la vara de Aarón que había tenido almendras, y estaba un plato de maná. Adentro estaban los 10 mandamientos, la ley del Señor juzgaba, y había que rociar con la sangre. Por eso ese animalito expiaba y perdonaba los pecados cuando el pueblo se humillaba delante del Señor.
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0: Nuestros horarios a las 9, 11 y 6 de la tarde. 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
4: Gloria a Dios. En el libro de Job encontramos una enseñanza muy profunda. Termino diciendo esto de Yom Kippur. Una vez que se rociaba la sangre, quedaba cubierto, expiado. La palabra expiar es una de las más importantes en toda la Biblia. De la rama de la teología, la palabra expiación es la representación más grande, el favor, la bendición que un ser humano puede tener. Nadie podía presentarse delante de Dios si no estaba expiado. Por eso la palabra expiar, kafar, cubrir, kipur, kipurim, Yom Kippur, cubrir, tapar, ¿qué cosa? La confesión de los pecados. Eran rociados y cubiertos en la sangre de Jesús. En el libro de Job encontramos una enseñanza muy profunda en relación a Rosh Hashanah, Yom Kippur. Cuando entraba el sacerdote y rociaba la sangre, salía contento si salía vivo, porque a veces también moría el sacerdote cuando andaba medio chueco, ¿verdad? Si salía vivo, soltaba una bendición sobre todo el pueblo y le decía: el Señor ha sido propicio, el Señor ha perdonado, nuestros pecados son limpiados por esta sangre. Y el pueblo vivía en paz, festejaban una fiesta y entraban a la otra fiesta, que es el tiempo de tabernáculos. Cuando el sacerdote no salía o no se expiaba o el pueblo no se arrepentía, ¿qué crees? Otro año en juicio. ¿Por qué crees que te digo ahorita? Examina, hermano, es necesario predicar la palabra con revelación del Espíritu y con enseñanza del Señor, para que a través de eso podamos nosotros ser entendidos de lo que Dios nos está enseñando en este tiempo de las trompetas. Te voy a hacer una pregunta. ¿Cómo anhela alguien, hermano, que está ocultando un pecado adentro de su conciencia, anhela prosperar? Hijo, ¿crees que ese pecado sexual, hija, crees que esa conducta incorrecta que está dentro del ser humano lo va a poder llevar a una bendición? Ahora sí ya acabé yo. Insiste en ese pecado y vas a seguir dando vueltas el mismo año, hermano, por favor. El sumo sacerdote rociaba la sangre y se presentaba y decía: el Señor ha perdonado, ha sido propicio, y rociaba la sangre y el pueblo quedaba santificado, perdonado, redimido. Tenía oportunidad de que Dios no entrara en juicio con el pueblo. Es tremendo cuando Dios, hermano amado, no queremos nosotros entender. Y Dios, hermano, ¿por qué cree que David era el hombre que más? Yo siempre le he dicho esto, hermano, ya se me está acabando el tiempo, escúcheme. Yo siempre he dicho que si un día el Señor me llama o me llama a cuentas, Al primero que voy a abrazar es a mi Padre, a Jesucristo el Hijo y al Santo Espíritu, besarlos, adorarlos, amar. Pero si alguien quisiera yo conocer y decirle compañero de guerra, de milicia, es a David. Ah, sí, me gustaría mucho conocer, decirle hermano, amigo. ¿Por qué, amado hermano? Porque él es el que conocía su alma y le hablaba a su alma. Alma, voy a decir esto con mucho respeto, sin ofender a nadie. Alma mía, no seas falsa, no seas hipócrita. Él sabía trabajarse, por eso él hablaba. Alma mía, alaba al Señor. Le hablaba a su alma. Imagínate qué hombre conocía su alma. Alma mía, no te olvides, bendice alma mía al Señor y no te olvides de ninguno de sus beneficios. Él es el que te corona. Ay, hermano, de favores y de misericordia. Si tus hijos ven que tu alma está coronada, hermano, tengo una predicación de la casa de Estefanas. La casa de Estefanas, amada, la palabra Estefano, Estefani, coronado. Coronación, está bueno eso, ¿eh? ¿Por qué te coronan, hermano? Porque tu alma está dejando un legado de herencia para tus hijos. Tus hijos lo ven, él es el que te corona de favores, de misericordia. Toca al que tienes al lado, dale tan, tan, tan, tan, tan. Oye, dile, ¿tu alma tiene esa corona? Pregúntale. ¿Tu alma tiene los favores, mija, las misericordias? Porque cuando tú tienes esa ternura de amor, de misericordia, te van a reconocer. Dice, wow, es como un papá, es como una mamá, me apego a él. Tiene algo muy sagrado este hombre, que esa mujer tiene un carácter. Dios tiene el favor, el que te corona de favores, de misericordias. Alma coronada. Alma coronada. Voltea al que tiene al lado y dile, tu alma está, tiene esa corona de Estefanas. La casa de Estefanas. Ay, cómo hay abundancia en la casa de Estefanas. Estaban otras casas, la casa de Prócuro, de Nicanor. Le estaba también la casa, hermano, hay varias casas del Nuevo Testamento que nos enseñan lo que Dios puso en ese hogar. Pero cuando se habla de la casa de Estefanas, fue la que más me gustó a mí. La casa de Estefanas, había llegado ese papá y esa mamá a un nivel donde sus hijos decían, yo quiero esa corona de bendición que tiene mi mamá y mi papá. De lo que estos viejitos tienen, yo quiero mi herencia también. Alguien que alabe a Dios. ¿Si está conmigo o no está conmigo? Porque la casa de este, eso predicamos allá en Chapa, también tuvo buena esa predicación, porque tiene que ver con un nivel de restauración de la sanidad dentro de esa casa. Fue cuando fuimos allá, ¿cómo se llama? Chiapas, hijo. Ah, por cierto, un compañero se nos quedó dormido ahí. Esa no la alcanzó a escuchar él. Ese compañero de guerra, de milicia. Hablamos de la casa de Esteban. Mire, lo voy a decir por qué. Dentro de uno que está comprobado por la ciencia, si hizo un examen, está, si me da otros 20 minutos, le explico lo de Job. No, bueno, 10. Vamos a negociarlo, hermano. ¿Sí o no? No, y ustedes ya quieren que yo termine. Se hizo en la clínica Mayo en Rochester, Estados Unidos. Se hizo un examen con 500 mujeres donde se le pusieron sensores en su vientre. Mujeres de ciertos de 3 meses a 5 meses de embarazo, la evolución que iba teniendo el feto. De manera que a la mujer, hermano, había, ¿cómo le llaman ese? Ultrasonidos, sensores, donde a ella la hacían sentir con un estímulo de amor, de cariño, y el bebé se movía y reaccionaba de alguna manera. Se hizo ese mismo examen, amado hermano, pero poniéndole angustia a una mujer, poniéndole problemas, situaciones, de manera que le provocaban hasta que llorara. ¿Cómo se comprimía el bebecito en el vientre, hermano? Es un estudio científico que es verdad, clínico, que es verdadero, donde se analizaba que todas las reacciones que tenía la mamá le afectaban al bebé desde el vientre de su madre. Y nacemos así. Yo no quiero que tengas esa niña, y menos si es vieja. Perdóneme, porque hay unos que dicen así. Yo no quiero que tenga. Ya te volviste a embarazar. Amado hermano, el pobre, el feto, lo que está dentro, lo está haciendo. Los sentimientos, emociones, el rechazo, lo que está lo está recibiendo. Y cuando nace, ya trae esa conducta, esa reacción. Por eso conocimos el caso de una niña chiquita que tenía 11 años, ¿no? Entre 10 y 11 años, la pequeñita tenía problemas de masturbación. Le estuvimos ministrando una liberación ya hace algún tiempo. ¿Por qué la estuvimos ministrando? Pues, mira, amado hermano, ¿por qué tenía? Porque había un espíritu inmundo. La niña pequeñita, cuando estaban dormidos en la casa, el papá y la mamá, había la cohabitación, relación sexual que todo matrimonio tiene. Pero la niña lo estaba viendo, hermano. Estaba con un ojito así y el otro cerrado. Y resulta que la situación que estaba viviendo y que estaba paseando, la pequeñita la tenía, y por eso tenía ese problema, hermano. La abrazamos, la ayudamos, la ministramos de liberación, le soplamos el Espíritu Santo, hermano, cerramos el portal, sacamos lo que tenía, y la niña cambió su conducta. Por eso es importante que tu casa, hermano, el que te corona de favores y de misericordia, como le pido a Dios que Dios trabaje con tu alma. Y levanta tu mano derecha y dile: bendice, alma mía, al Señor, y no te olvides de ninguno de sus beneficios. Él es el que te corona de favores y de misericordias, el que sacia de bien tu boca, que comas, te rejuvenezcas como el águila. ¡Ah, qué palabras tan preciosas, hermano! ¿Ya me pusieron tiempo o esto todo es del que me queda? Es del mío todavía. ¿Ya me pusieron tiempo extra? ¿Es del que me queda todavía mío? ¡Oh! Entonces le voy. Sí, no, Patiño. ¿Qué estás diciendo eso, Patiño? Vamos a seguir. En el libro de Job encontramos una enseñanza muy profunda en relación a Rosh Hashanah y a Yom Kippur. Pues es el único libro de la Biblia. Quiero detenerme para darle gloria a mi Padre. Gloria a ti, papacito precioso. Te puedo sentir. Perdóname, papacito mío. Tuya es la gloria. De corazón te lo digo, mi Dios, tuyo es el honor, tuya es la alabanza, mi alma te alaba, Jesús. Alguien que me ayude a alabarle al Señor, dígale: solo es tuya, Señor. Perdónanos, papacito, en este tiempo. Dígale: tuya es la gloria, solo de Dios es la honra, la alabanza. Yo me detengo para ponerme de rodillas delante de Dios. Señor, te doy la gloria, te reconozco, te pido perdón delante de todo tu pueblo, papacito, te glorifico. Yo, Elías, tu siervo, te reconozco que Elías no es nada, que soy polvo, y reconozco mi total dependencia delante de ti. Te amo y te adoro, papacito, en tu misma presencia. Gracias. Ayúdeme a darle un aplauso al Rey, por favor, que el Espíritu de Dios me mueva. Toda la gloria y la honra. Entonces, Yom Kippur es el único libro de la Biblia, el libro de Job, que relata la totalidad cómo funciona este evento espiritual en que nosotros, nuestros destinos son decididos en la corte celestial. Para comprender mejor la enseñanza, vamos a ver una de las creencias que tenían algunos de los antiguos en Mesopotamia y también en lo que son las cananeas. Le voy a explicar. Esto lo quise yo, amado hermano, explicar de mi boca. Escúcheme. Ellos creían que en el tiempo, amado hermano, cuando venía Yom Kippur, había una reunión allá en el cielo. Si estudiamos el Salmo 82, dice: el Dios de los dioses, el versículo 1 lo dice. ¿Habrá alguien que tenga voz de trompeta así como la mía, que me ayude? Salmo 82, versículo 1, dice: el Dios de los dioses se ha sentado para juzgar. Él tiene 24 ancianos que son legisladores, son tronos, lo dice el libro de Apocalipsis. Entonces, él tiene un monte santo allá en el cielo donde Dios convoca, shh, con voz de trompeta, lo que sucede aquí en la tierra. sucede allá en los cielos, hermano. Ahí es donde se reúnen todos. Ahí es donde se presentó Satanás y dijo: ¡ah, tu siervo Job! En esa reunión, en el Yom Kippur, en la fiesta del primero, se anunció con el anuncio de la voz de Dios, en la voz de las trompetas. Entonces se convoca a todos, todos los que están ahí, hermano. Ahorita le voy a dar base para lo que le estoy diciendo. Sin embargo, la Biblia nos enseña que el Elohim, los Elohim, en el caso de los dioses, no son dioses como tal, hijos de un Dios Padre, como lo creían las culturas antiguas. En los textos originales de la Biblia encontramos las diferentes porciones en los que se mencionan los Ben HaElohim, los hijos de Dios. Génesis capítulo 6, del 1 al 2. Si tienen el Salmo 82, por favor, fuertísimo, te voy a prestar rápidamente como alma que lleva a Jesucristo.
5: Sí. Dios está en la reunión de los dioses, en medio de los dioses juzga. ¿Hasta cuándo juzgaréis injustamente y aceptaréis las personas de los impíos? Defended al débil y al huérfano, haced justicia al afligido y al menesteroso, librad al afligido y al necesitado, libradlo de la mano de los impíos. No saben, no entienden, andan en tinieblas, tiemblan todos los cimientos de la tierra. Yo dije: vosotros sois dioses, y todos vosotros hijos del Altísimo, pero como hombres moriréis, y como cualquiera de los príncipes caeréis. Levántate, oh Dios.
4: El Dios de los dioses ha convocado. ¿Sabe cuándo lo hace ahí en el cielo? En la fiesta de las trompetas. El Dios Supremo, Dios Padre, dijo: Dios Santo Espíritu, y los Ben HaElohim son ángeles caídos. Los 24 ancianos, ¿verdad?, y los arcángeles y los ángeles de Dios ejecutan su voluntad. Otros seres espirituales como querubines y serafines. Por ejemplo, la Biblia de Jerusalén, el Salmo 82:1, Dios se levanta en la asamblea divina, en medio de los dioses juzga. ¿Cuándo? En la fiesta de las trompetas. ¿Le puedo seguir o quiere que ya vaya acabando? En Apocalipsis 4:4, alrededor del trono de la vía había 24 tronos, y vi sentados los tronos a 24 ancianos vestidos de ropas blancas con coronas de oro en sus cabezas. Ellos también juzgan. La versión Martín Nieto, en 1 Reyes 22:19, Miqueas replicó: escucha la palabra del Señor, he visto al Señor sentado en su trono. ¿Y qué cosa? Toda la corte del cielo alineada a su derecha y a su izquierda. Dios, cuando suena la trompeta allá, también la suena allá arriba y también aquí en la tierra. Dios va a juzgar. Por eso suena, está avisándote algo. Está también allá arriba en el cielo juzgando. Job capítulo 6, versículo 6, 1:6. El día que los ángeles tenían por costumbre presentarse ante Dios, llegó también el ángel acusador. Por eso es muy importante que usted, si hay una reunión, hermano, para que estén viendo tu vida y mi vida, hijo, hija, escúchame, haz arrepentimiento, haz una introspección. Señor, yo no quiero que allá en el cielo el enemigo se presente como se presentó con Job en el caso, amado hermano. Había una situación donde Dios le estaba diciendo de Job: ¿no has visto a mi siervo Job allá en la tierra? Hombre recto, temeroso, perfecto y apartado del mal. Y Satanás pidió una audiencia para probar a su siervo Job. Ojo, hermano, para que en este tiempo nosotros nos encontremos limpios, puros. Hay algo esencial: Dios mostró su perdón, su gracia y su misericordia con Job, amado hermano, porque Dios conocía que verdaderamente él estaba siendo probado. Muchas veces también nos piden allá arriba para probarnos. A Pedro se lo dijo el Señor: Pedro, Pedro, mira que Satanás los ha pedido para probarlos, zarandearlos como si fueran trigo ustedes, pero yo he rogado por ustedes para que no les falte la fe. A ver, a su nombre. Tomando en cuenta esta información, podemos comprender mejor el trasfondo histórico, cultural, espiritual, el primer capítulo del libro de Job, cómo se relacionan estos datos con el Rosh Hashanah, ¿verdad?, que es en la fiesta de las trompetas, y el tiempo nuevo, que es un año nuevo, teniendo así mejor conocimiento que el Rosh Hashanah, Dios creador, decreta lo que ha de acontecer con su creación, desde la criatura más pequeña hasta la más grande. O sea, con todos. Voltea al que tienes al lado y dile: es con todos, los van a pedir cuentas un día. Ahorita, desde las trompetas a Yom Kippur, hija, hijo, grábatelo en el corazón. Escúchame, estamos siendo vistos directamente. Nunca, oye bien esto y que no se te olvide, hijo. Nunca en todo el mundo está tan con este tipo de trompetas. Repita, me lo escucha por favor. Nunca Dios ser humano examinando su vida cuando suena la trompeta hasta estación. Por eso, hija, ayuno, arrepentimiento, humillación, teshuva, arrepentimiento, pedir rajem, misericordia. Eso, teshuva representa eso, ¿verdad? Humillarnos, arrepentirnos. Rajem en el hebreo significa ten misericordia. Levante su mano derecha y diga: ten misericordia, Señor. Me quedan poquitos minutos, 5 minutos. Partiendo de este dato muy interesante, la forma en que inicia el libro de Job, pues de la introducción en la que narra quién es el protagonista Job del 1 al 5, en el versículo 6 nos dice: un día vinieron a presentarse delante de Jehová los hijos de Dios, entre los cuales vino también ¿quién? Ahí es donde en manos suena la trompeta, entra en la reunión de los dioses, Dios está juzgando en la reunión de los dioses. Y ahí es donde se presentó este personaje. Yo pido una audiencia. Tú estás hablando así de Job, pero permíteme probarlo. Amado hermano, Dios había hablado bien de Job y Job mantuvo su integridad. En la tradición judía enseña que el día en que se refiere el versículo, el día de Rosh Hashanah, pues en este día no solo Dios visita la tierra, sino que los hijos de Dios se presentan delante de él para declarar en una corte celestial lo que pudieron observar durante la tierra, en la tierra durante todo el año. Sabiendo esto, podemos tener una mejor comprensión de la conversación entre Dios y Satanás, en la que dialogan sobre la integridad, la fidelidad de Job y llegan al acuerdo de poner a prueba dichas características. Para demostrar que Job era un hombre de corazón puro y no solamente quien convenciero, discúlpeme hermano, pero esto a veces luego hay gente convenciera, Dios autorizó a Satanás despojar a Job de todo lo que tenía, familia, propiedades, salvo su vida. Sin embargo, Job permaneció fiel. ¿Cuántos se acuerdan cuando su mujer estaba, la esposa de Job, y le dijo, verdad, todavía mantienes tu integridad? Maldice a tu Dios y muérete. Hay unos que tienen, ¿verdad?, dentro de diferentes formas de interpretación. La Biblia dice que no dice eso. Dice que le dijo: ya bendice a tu Dios y muérete. Pero eso lo voy a dejar de tarea para que usted también lo estudie. Bueno, dice que Job contestó: hemos de recibir el bien y el mal no. Desnudo salí del vientre de mi madre, desnudo volveré allá. El Señor dio, el Señor quitó. Sea el nombre de Jehová bendito para siempre. Entonces ahí se lo demos. Apláudele al Rey de la Gloria. Después, en el capítulo 2, volvemos a encontrar una escena muy similar al del capítulo 1, Job 2:1. Aconteció que otro día vinieron los hijos de Dios para presentarse delante de Jehová, y Satanás vino también entre ellos, presentándose delante de Jehová. En esta otra frase, el día sugiere: en el capítulo 1 y el capítulo 2 pasó un año, muchos teólogos dicen esto. Es decir, que este día, el capítulo 2, era un nuevo Rosh Hashanah, un nuevo año durante... ¿Por qué lo basamos? Porque para Dios 1,000 años es como un día, y un día como 1,000 años. Ya había pasado un tiempo, se vuelve a presentar durante ese año. Dios estuvo observando la integridad y la fidelidad de su siervo Job, como él se mantuvo firme a Dios a pesar de haberlo pedido por tanto momento, ¿verdad? Todo al momento a otro, lo perdió todo. Esto agradó tanto a Dios que una vez más explicó de manera positiva la integridad de Job ante toda la corte celestial y ante Satanás, siendo que este nuevo Rosh Hashanah Job vuelve a ser el tema de la conversación para demostrar que su fidelidad a Dios es genuina. Se autoriza a Satanás quebrantar ahora su salud. En ese momento, cuando las desgracias de Job tocan a fondo, empieza esa parte medular del libro en donde encontramos las discusiones que tuvo Job con sus tres amigos. Mira, todavía le mandaron tres regalitos ahí: Elifaz, Bildad y Zofar. Es importante mencionar que en esta conversión entre Job y sus amigos pasaron unos días de silencio, pues la Biblia enseña que los cuatro amigos que quedaron sentados en el silencio durante 7 días antes de comenzar una larga conversación, eso está en Job capítulo 2 versículo 13, así se sentaron en la tierra, ¿por cuántos? 7 días y 7 noches. Ninguno hablaba palabra porque veían que su dolor era muy grande. Se esperaron al tercer día, comenzaron a hablar a los 7 días, decirle a Job: Job, a mí se me hace que traes algo guardado. Porque a veces en las pruebas o en las circunstancias comienzan a desacreditar a la persona, a decir: yo, se me hace que traes un pecado guardado. Mira, Job, esto que te está pasando, de esas cosas que perdiste tu esposa, perdón, tu familia, tus ganados, todo esto no es normal. A ver, Job, ¿no eras tú el que predicabas? Y eso que es cristiano, el que tiene oído, oiga. Y eso que no, que eres cristiano, y no, que eres tú católico. Católico remojado, tostado, bautizado y bañado. ¿Está aquí conmigo? No, que eres tú católico, no, que tú eres cristiano. Eso es lo que pasa, amado hermano, porque hay una acusación. Job, a mí se me hace que no andas tan derechito como decía. A ver, Job, a mí se me hace que tienes un muertito ahí guardado y vamos a comernos un pollito. Y empezaron a acusar a Job, porque ya se me acabó el tiempo. Le voy a dar solamente una descripción panorámica. La Biblia dice que estuvieron desde el capítulo 3 en adelante, amado hermano, hablándole. Yo le voy a decir algo a los hijos de Dios bien glorioso de parte de mi padre. Se cree que fue en Yom Teruah, Yosh Rosh Hashanah, cuando Job se le permitió un año ser probado, y hasta el otro año se vuelve a presentar otra vez el enemigo, el diablo, en esa fiesta para que en Yom Kippur fuera redimido. Y luego la doble bendición, tabernáculos. Cuando yo lo estaba estudiando, dije: ay, qué mucha tela de dónde cortar. El tiempo se me está acabando.

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3: Ondas de Vida 1440, mire que aquí los estamos escuchando. La hora de complacencia, el Señor Todopoderoso los cubre con su manto y esa sabiduría para que nos sigan transmitiendo por medio de ustedes esa miel, esa leche que nos hace falsa, los redimidos. Aquí los saludamos con un gusto y un gozo, como no tienen idea, hermanos. También queremos saludar a esos sembradores que hacen posible a esa aportación para que nosotros los presos escuchemos la hora de complacencia. Se los agradezco como no tienen idea y agradecerles a mi Señor Todopoderoso que lo siga cubriendo con su manto, a esas personas que hacen esa labor para seguir Ondas de Vida 1440 al aire.
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2: Muy buenas noches, muy buenas noches. Qué alegría que estés con nosotros. Bienvenido a una noche más de jueves en Palabras al Mundo a través de Ondas de Vida 1440. Qué alegría, qué bendición que puedan acompañarnos donde quiera que estés, tal vez en tu auto, tal vez en tu casa, tal vez de regreso al trabajo, tal vez yendo hacia tu casa, no lo sé, donde quiera que tú estés, que Dios te bendiga y te bendiga sobreabundantemente. Aquí estamos transmitiendo desde Mérida, Yucatán, para todos ustedes, con muchísima, muchísima alegría, dándole gracias a Dios por su grande amor y por su misericordia y por poder estar reunidos nuevamente. Como cada jueves a esta hora en este programa, por supuesto, siempre me acompaña mi esposa, la pastora Marta Domínguez.
3: Muy buenas noches, qué bueno que ya estamos conectados. Creo que hay algo que tenemos que pensar, que cada día, que cada horario, quizá en esta programación, Dios tiene una palabra para nosotros, siempre tiene algo que decirnos, y creo que esta noche no va a ser la excepción. Siempre Dios está tratando de comunicarse con nosotros, de hablar a nuestro corazón, hablar a nuestra vida, ¿verdad? Cuando nos sentimos, pues no sé cómo te sientas hoy tú, no sé si estás muy alegre, no sé si hay situaciones en tu vida, pero creo que el Señor en todo momento quiere comunicarse con nosotros, quiere hablar a nuestro corazón, y creo que esa es la gran oportunidad que el Señor está buscando y que nosotros tenemos de escuchar su palabra, de escuchar lo que Él tiene para nosotros, y sé que esta noche no será la excepción, que el Señor tendrá algo para nuestro corazón, algo para nuestra vida, algo para nuestra familia, como lo hablábamos en la mañana, Dios de generaciones, y el Señor quiere hablar a nuestro corazón, así es que qué bueno que ya estás conectado. Ayúdanos por favor compartiendo esta transmisión, ayúdanos también enviando las peticiones de oración. Siempre tenemos a alguien por el que estamos orando, siempre tenemos quizá nosotros alguna petición de oración, así es que con gusto por favor envíanosla y nosotros estaremos orando. Hay un grupo de intercesores que con gusto estará orando por cada petición y alegrándonos, porque sabemos que el Señor contesta, que el Señor recibe nuestras peticiones y que el Señor contesta cada petición. Así es que sabemos que el Señor hará un milagro en tu vida.
2: Claro que sí, así será. Bueno, viendo todo lo que está aconteciendo, todo lo que está pasando en el mundo, a ti que tú que vas escuchando la radio, que seguramente oyes noticias, tu amigo que estás a través de las redes sociales, te habrás dado cuenta que han venido ocurriendo una serie de fenómenos naturales llamados terremotos, ¿verdad? Ocurrió en Venezuela, ocurrió en Colombia, hoy ocurrió en Perú, algo que ha estado ocurriendo. Y mira, creo que mucha gente hoy está viviendo ya con el pesar de ahí viene septiembre y ahí viene el 19 de septiembre. Septiembre, mucha gente ya lo ha marcado, ¿verdad? Como que el mes de la catástrofe, el mes de donde algo ocurre, donde algo pasa, donde algo va a ocurrir. Y bueno, si me preguntas si yo sé si va a ocurrir algo, pues no lo sé, la verdad no lo sé. Pero viendo todo lo que está ocurriendo a nuestro alrededor, las cosas que están pasando en el mundo, no solo en América, en Asia, en Europa, cómo está ocurriendo estas situaciones, de repente las tormentas, los huracanes, de repente las situaciones que se están desarrollando, nos lleva a pensar en algo. En una cultura de prevención. No le voy a decir qué va a hacer en caso de terremoto, seguramente usted ya lo sabe. Tenga todas las precauciones que pueda tener, pero viva con paz. Tenga paz, que los que amamos a Dios sabemos que todas las cosas nos ayudan a bien. Escuché una ocasión de un pastor al cual admiro mucho, aunque ya no es

0: está en este plano terrenal, el pastor Efraín Abelar, que una ocasión decía: el cristiano siempre espera lo mejor, pero debe vivir preparado para todo. Me sonó muy, muy alarmante, pero a la vez también muy lógico, porque aunque debemos de esperar siempre lo mejor, vivir preparados porque no sabemos qué situaciones pudiéramos pasar. Ahora bien, yo sé que alguien dirá: yo estoy confiando en que no me va a pasar nada. Bueno, yo también, pero prefiero prepararme y no después estar pensando que Dios me falló, porque no será así. Después estar pensando en desperdiciar mi vida siendo cristiano, porque no será así. Creo que cuando uno está preparado, cuando esa cultura de prevención nos va a ayudar, precisamente como la palabra lo enseña, ¿verdad?, a prevenir. La cultura de prevención es un conjunto de valores, de actitudes, de normas y de creencias compartidas por una organización o comunidad que prioriza la seguridad, la salud, el bienestar para evitar riesgos, accidentes, para evitar enfermedades antes que ocurran. O sea, esta cultura de prevención fomenta una mentalidad proactiva, involucrando a todos los miembros para identificar peligros y adoptar hábitos seguros de forma sostenida o continua. ¿Qué quiere decir esto? En pocas palabras, que sabes que algo va a pasar, prepárate. Definitivamente. Si hay algo que no cambia, es Dios. De ahí en fuera, todo cambia. No puedes esperar que nunca pase algo difícil, que nunca pase algo complicado, porque te estarás equivocando. Seguramente habrá cosas como problemas, ¿verdad? Es como hemos compartido, ¿verdad? Es como en el matrimonio. La gente piensa es que ya se casaron y vivieron felices por siempre. No, eso es en los cuentos de hadas, eso es en las historietas,
1: en las películas.
0: La realidad es que se casaron y comenzaron un proceso de adaptación, de conocimiento, de entrega, de lucha, de triunfos, de dificultades. O sea, no puedes pensar y vivieron felices para siempre y nunca les ocurrió nada y nunca pasaron por dificultad, porque eso sería una mentira. La realidad es que la vida tiene problemas, tiene sufrimientos, tiene felicidades, tiene momentos de mucha alegría, tiene momentos de tristeza y de dolor, y es parte de la vida, es parte del estar aquí. Entonces, ¿qué mejor que comenzar a vivir en una cultura de prevención? Dios siempre ha trabajado con el hombre en base a una cultura de prevención. Permíteme mostrártelo con la palabra del Señor. Génesis capítulo 2, en el verso 16 y 17. Génesis, yo sé que usted tiene su Biblia. Génesis es el primer libro de la Biblia. Génesis capítulo 2, versos 16 y 17, dice así:
1: y mandó Jehová Dios al hombre, diciendo: de todo árbol del huerto podrás comer, mas del árbol de la ciencia del bien y del mal no comerás, porque el día que de él comieres, ciertamente morirás.
0: ¡Wow! Mire qué cosa tan hermosa. Pone el Señor una bendición. Le dice Dios al hombre: de todo árbol del huerto podrás comer. Una bendición. Es que Dios se mueve en base a bendiciones, pero también en base a advertencias. Dios un día le dijo a Salomón, ¿verdad? ¿Qué quieres que te dé? Y Salomón le dijo: mira, yo soy muy joven, no sé entrar, no sé cómo salir, no sé cómo gobernar, no sé cómo hacer, el pueblo es muy grande, ¿y qué puedo hacer yo? Y le dijo el Señor: bueno, mira, no has pedido riquezas, no has pedido ni siquiera que derrotes a tus enemigos, no has pedido vivir muchos años, te voy a conceder la sabiduría que nadie ha tenido una sabiduría comprobable, ¿verdad? Que reyes venían de muchos, de muchas regiones del mundo para escuchar la sabiduría de Salomón. Y Dios le dijo, te la daré. Y no solo te daré esa sabiduría, te daré las riquezas que no pediste, te daré todo lo que, aún lo que no pediste, te lo voy a dar. Y mira, fue un reinado de paz, fue un reinado de bendición, fue un reinado de prosperidad. Pero cuando Salomón construye el templo y construye su casa, le dice Salomón a Dios, aquí está tu casa, aquí está tu templo. De hecho, cuando oró, ¿verdad? Salomón mencionó palabras como, tú no habitas en obra de manos, en techo de, en casa de hombres, aún los cielos no pueden contener tu grandeza, pero dígnate habitar aquí. Y el Señor, hermoso como es Él, le dijo, ahí voy a estar yo, ahí voy a vivir, y le dijo algo, solo no te apartes de mis principios, de mis mandatos, de mis palabras. Fíjese cómo concede, pero también después advierte. Ahora, en ese momento de consagración del templo, no había algo tan, una promesa tan grande y todo, había una advertencia, no te apartes, no te apartes, no te apartes. Todos sabemos lo que pasó con Salomón, ¿verdad? Que después con tantas mujeres, dice que acabó inclinando su corazón hacia las mujeres, incluso construyendo templos a los diferentes dioses de ellas. Terrible la situación. Dios aquí en Génesis le dice al hombre, le dice, de todo árbol del huerto puedes comer, mas del árbol de la ciencia del bien y del mal no comerás. Bendición, advertencia, le dice, porque el día que de él comieres ciertamente morirás. Mucha gente, amor, ha pensado esto. Adán comió del fruto y no murió. Fíjese lo que dice la palabra del Señor. Porque el día que de él comieres, ciertamente morirás. El día. Y entonces mucha gente dice, ¿y no murió ese día? Ahora escuche esto, por favor. Dice la palabra del Señor que para Dios un día es como 1,000 años y 1,000 años como un día. Y Adán no vivió más de 1,000 años. No recuerdo ahorita exactamente el dato, 800 y tantos años vivió Adán, no llegó a 1,000. O sea que en un día, para el Señor, murió. El día que comió del fruto, ese día murió. ¿Qué cosa? Eso solamente es para que lo pensemos, ¿no? Lo tengamos ahí presente. Ahora bien, el hombre al no poner atención y no guardar la prevención que Dios le estaba haciendo, pecó. No tuvo cuidado de la prevención del anuncio del Señor y su pecado lo llevó fuera del huerto del Edén. Dios espera que lo obedezcamos. Para eso nos da, para eso es esta cultura de prevención. Mire, es como en los terremotos, ¿verdad? Todos sabemos en el tiempo, en caso de un temblor, en caso de un terremoto, busca un lugar seguro, métete debajo de un mueble fuerte, colócate en el marco de la puerta, en alguna trabe, ahí quédate, espera, no corras si estás en un edificio, no uses el elevador, no bajes por las escaleras. Espera, eso puede salvar tu vida. ¿Qué pasa? Al no hacer caso, imagínese, está el terremoto, está el temblor y está el edificio, usted dice, no, yo quiero bajar rápido, me meto al elevador, cosa que no debería de hacer. No toma en cuenta la cultura de prevención. Puede estar en un piso bajo, ¿verdad? Y poder salir rápidamente del edificio. Y las instrucciones son: no corra, no empuje, no grite. Pero lo primero que hacen uno es ¡ah! Y corre y tira al que esté enfrente de ti, porque tú lo que tienes que hacer es salir. Y es terrible, porque esa cultura de prevención, al no obedecerla, provoca mucho, mucho, mucho daño. Lo que Dios espera es que Él, al darnos una instrucción, al darnos una instrucción de la cual tendríamos que escuchar, atender, dice que al no poner atención, la palabra del Señor nos enseña esto. Primer libro de Samuel, capítulo 15, en el verso 22, que dice así:
1: Y Samuel dijo: Se complace Jehová tanto en los holocaustos y víctimas como en que se obedezcas a las palabras de Jehová. Ciertamente el obedecer es mejor que los sacrificios, y el prestar atención que la grosura de los carneros.
0: Gracias. ¿Qué hubiera pasado si Adán hubiera prestado atención? ¿Qué hubiera pasado si Saúl hubiera prestado atención? ¿Qué pasaría si tomáramos en serio las advertencias del Señor? ¿Qué pasaría si obedeciéramos a sus mandatos? ¿Sabe? Estaríamos seguros. Esa cultura de prevención es para proteger, es para prevenir, es para poder actuar de la manera correcta ante una situación adversa. Entonces, Dios le dijo también a Noé, dijo: mira, adviérteles, háblale a la gente, predícales. Mientras vas construyendo el arca, ¿verdad?, vas a ir predicando y advirtiendo. Y dice la palabra del Señor en el mismo libro de Génesis, capítulo 6, en el verso 17, Dios le dijo a Noé:
1: Y he aquí que yo traigo un diluvio de aguas sobre la tierra, para destruir toda carne en que hay espíritu de vida debajo del cielo. Todo lo que hay en la tierra morirá, mas estableceré mi pacto contigo, y entrarás en el arca tú, tus hijos, tu mujer y las mujeres de tus hijos contigo.
0: Qué tremendo, ¿verdad? Le está advirtiendo: mira, ahí viene el diluvio, viene esta situación. Noé obedeció, Noé siguió la instrucción, Noé vivió esa cultura de prevención. ¿Por qué? Porque nunca había llovido. La gente no sabía lo que era llover, la gente no sabía lo que era un diluvio, pero entendía que iba a caer mucha agua, y entendía, pero dijeron: yo sé lo que es un diluvio, sé que es mucha agua cayendo del cielo, sé que se puede inundar todo, pero ¿qué crees? Eso no pasa, no aquí, no por acá, no en estos lugares. Y esa falta de cuidado, de atención, ¿verdad? Mucha gente está pensando: no, pero es que aquí no puede pasar. Mire, por ejemplo, aquí en Yucatán, no es que no tiemble, sino que creo yo que no se ha percibido un temblor tan fuerte, pero el hecho de que no haya o no haya habido no quiere decir que no pueda haber. El hecho de que no haya llovido no quiere decir que no iba a caer un diluvio. La gente tenía que atender. Noé creyó. Noé se previno, obedeció, y se salvó él junto con toda su familia. Fue algo hermoso, pero a la vez terrible, porque la gente no escuchó. Amigo que me estás escuchando, amigo que estás conectado a través de las redes sociales, o que nos escuchas a través de la radio, ¿verdad?, 1440 de AM. Amigo, yo te quiero decir, en el nombre de Jesús, Cristo viene. El tiempo se está cumpliendo. Pareciera algo de ciencia ficción. La gente piensa: no va a pasar, no puede ocurrir. Creo que hay un Dios, pero no creo que pueda pasar algo tan difícil como dice la Biblia. Creo que hay un Dios porque es evidente, los científicos lo comprueban. La gente dice: no, eso es para gente sin entendimiento, sin estudios, gente ignorante. Pero la realidad es que mismos grandes científicos grandes descubridores, grandes investigadores, gente de mucho conocimiento, ha llegado a la conclusión y llegó a la conclusión: Dios es real. Amigo que me estás oyendo, es tiempo de volver a Dios, es tiempo de acercarse al Señor. Mire, le preguntaban a un pastor: ¿qué le diría usted a un hombre que le llama tal vez a usted ignorante, porque usted cree que hay un cielo y hay un infierno, porque usted dice que quien obedezca a Dios irá al cielo con él y quien desobedezca a Dios irá al infierno? ¿Qué le diría usted a esa persona? Y este pastor respondió muy sencillamente, pero con algo muy profundo. Dijo él: yo le diría, si en aquel tiempo, cuando todo acabe, no hay un Dios, yo habré perdido, pero viví una buena vida, tuve la oportunidad de amar a mi familia y hacer las cosas correctamente. No hubo Dios, perdí. No perdí nada. Digo, perdí en el sentido de no había un Dios, pero en realidad no perdí nada porque hice las cosas bien. Hice las cosas de la manera correcta. Pero si yo gano y hay un Dios y hay una eternidad y me voy al cielo con él, ¿a dónde irías tú que no crees? Te tendrías que enfrentar a la terrible verdad que Dios es y que hay un cielo y que hay un infierno. Y entonces tú sí habrás perdido. Es que fíjese lo hermoso de esto. Seguir a Dios, creer en Dios, no es perder, no es de ignorantes, es de ganar. Se gana. Por donde tú lo veas, es mucho mejor. ¿Qué vas a hacer con tu vida? ¿Creerás en Dios? Un día estaba Jesús delante de Pilatos. Y Pilatos, oyendo a la gente que le gritaba: ¡crucifícalo! ¡Mátalo! Dijo Pilatos: ¿qué haré de ti, Jesús? ¿Qué haré contigo? Hoy el hombre tiene la opción de decir: ¿qué haré con Jesús? ¿Le creeré o no le creeré? Pero un día esta situación va a cambiar y entonces Jesús dirá: ¿qué haré contigo? Hoy la pregunta es: ¿qué harás tú con Jesús? En un tiempo la pregunta será, de parte de Jesús: ¿qué haré contigo? Abre tu corazón a Dios, recíbelo con esta oración. Dile: Señor Jesús, en este momento te pido perdón por todos mis pecados. Me arrepiento. Abro mi corazón y te recibo como mi Dios, mi Señor, mi Rey y mi Salvador. Te doy gracias por morir por mí en la cruz del Calvario. Gracias por resucitar al tercer día para darme vida eterna. Te entrego mi vida. Y gracias porque a partir de hoy tengo un Padre en los cielos y ahora yo soy tu hijo y un día me encontraré contigo eternamente. Gracias, muchas gracias por darme una nueva oportunidad y una nueva vida. Amén. ¿Qué mejor es atender? ¿Qué mejor es una cultura de prevención antes que las cosas pasen? antes que las cosas ocurran, estar preparado. Y esto es algo hermoso, porque esto habla de eternidad. Quédate con nosotros, vamos a ir a un pequeño corte, es muy breve, por favor, no le cambies. Estás en Palabras al Mundo a través de Ondas de Vida 1440 AM. Vamos a un corte y enseguida regresamos.
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5: Aquí continuamos, qué bueno que sigues con nosotros. Estás en Palabras al Mundo a través de Ondas de Vida 1440. El tema de hoy, cultura de prevención. Es que Dios siempre ha actuado con nosotros de esa manera. Dios siempre ha actuado con nosotros de manera en que podamos atender su palabra para prevenirnos de alguna situación peor, de alguna situación mala, de alguna situación difícil. Como en el caso de Lucas, que vamos a leerlo ahorita. Ahorita vamos a ir a Lucas. Pero tenemos algunas peticiones de quienes nos están acompañando a través de las redes sociales. Por favor, sígase comunicando con nosotros.
6: Dulce Gutiérrez dice: pido apoyo en oración por Víctor Guzmán Meneses. Es papá de una vecina, tiene sus piernas inflamadas y no puede moverlas. Que Dios obre un milagro en él. Así creemos que Dios está haciendo. Y oramos también por Daniel Elizabeth Maipuk, es en terapia intensiva. Hemos estado orando por ella. Creemos que Dios está obrando un milagro también, ¿verdad?, en la pierna de Carlita, en la vida de Flor Guerrero. Estamos orando por cada petición, así es que continúa enviándonos tus peticiones de oración, que con gusto estaremos orando por cada una.
5: Claro que sí, confiamos en el Señor, que Él escucha, Él escucha, Él atiende a las peticiones de sus hijos y les responde. Clama a mí, dicen Jeremías, y yo te responderé y te enseñaré cosas grandes y ocultas que tú no conoces. Clama a mí y yo te responderé. Muy bien, pues oramos por esas peticiones. Seguramente usted tendrá alguna petición más que quiera
6: compartir. Jesse también pide con nosotros. Por su salud, está muy agripada, dice: tengo mucho dolor de cabeza y de cuerpo.
5: Muy bien, claro que sí, vamos a estar orando. Al final, antes de que termine el programa, estaremos orando por todas las peticiones, así que por favor, envíenos su petición de oración. Lucas capítulo 6, versos 46 al 49, Lucas 6, 46 al 49, mira lo que dice la palabra de Dios.
6: ¿Por qué me llamáis Señor, Señor, y no hacéis lo que yo digo? Todo aquel que viene a mí y oye mis palabras y las hace, os indicaré a quién es semejante. Semejante es a hombre que al edificar una casa, cavó y ahondó y puso el fundamento sobre la roca. Y cuando vino una inundación, el río dio con ímpetu contra aquella casa, pero no la pudo mover, porque estaba fundada sobre la roca. Mas el que oyó y no hizo, semejante es al hombre que edificó su casa sobre tierra sin fundamento, contra la cual el río dio con ímpetu y luego cayó, y fue grande la ruina de aquella casa.
5: Mire lo que está diciendo el Señor. Esto es claro. Claro, aquí no tenemos que sacar que la raíz griega, que el hebreo y que la raíz etimológica, aunque es muy bueno. Pero miren, en pocas palabras está diciendo esta enseñanza Jesús. Hay quien escucha la palabra, quien la conoce, la aplica, ¿verdad? Aquel que oye mis palabras y las hace, dice, es semejante al hombre que al edificar una casa cavó y ahondó. Esto quiere decir, buscó la laja. Aquí en Mérida decimos la laja, la piedra, ¿verdad? Cuando alguien va a hacer unos cimientos, escarba, ahonda, cava profundo hasta buscar la piedra, el lugar donde puede reposar esa construcción que va a hacer. Dice Jesús que el hombre que escucha la palabra, la aplica, dice semejante a aquel hombre que va a construir y cavó y ahondó y puso el fundamento sobre la roca, edificó su casa. Cuando vino la inundación, fíjese, la inundación, el río dio con ímpetu contra aquella casa, pero no la pudo mover porque estaba fundada sobre la roca. Mas el que oyó y no hizo, ¿verdad? Aquel que oyó y no hizo, aquel que escuchó y no tuvo la cultura de prevención, aquel que le dio lo mismo, dijo, voy a edificar sobre la arena, ¿verdad? Ahí encimita, nada más. Vino entonces también la tempestad, el río vino con ímpetu y la casa cayó, fue grande la ruina de aquella casa. Mire, por eso le decía al principio, este río, esta tormenta, esta inundación alcanzó la casa que estaba edificada sobre la roca y alcanzó a la casa que estaba edificada sobre la arena. Sobre el que tiene cultura de prevención y sobre el que no tiene cultura de prevención, sobre ambos vendrá la inundación, el río pegará con ímpetu, la tormenta caerá, pero hay quien se va a sostener y va a permanecer porque escuchó y obedeció la palabra del Señor. Entonces es claro esto, sobre quien se porta bien y sobre quien se porta mal pueden ocurrir cosas. Mire, estuvieron esos terremotos, las situaciones complicadas que se han vivido, el COVID, las diferentes enfermedades, sobre quienes hacen lo correcto y sobre quienes hacen lo malo, ¿verdad? Puede caer en cualquiera y puede ocurrir en cualquiera, pero ¿quién se va a sostener y quién va a permanecer? Aquel que ha creído, no solo escuchó, sino que obedeció a la palabra de Dios. Esto es cultura de prevención. Si tú sabes que algo puede pasar, entonces prepárate. Mire, otro de los ejemplos en la Biblia, ¿verdad? Mateo 25, versos 1 al 13. Por favor, acompáñeme en su Biblia, Mateo capítulo 25, versos 1 al 13.
6: Entonces el reino de los cielos será semejante a 10 vírgenes que tomando sus lámparas salieron a recibir al esposo. 5 de ellas eran prudentes y 5 insensatas. Las insensatas tomaron sus lámparas, no tomaron consigo aceite, mas las prudentes tomaron aceite en sus vasijas juntamente con sus lámparas. Y tardándose el esposo, cabecearon todas y se durmieron. Y a la medianoche se oyó un clamor: aquí viene el esposo, salid a recibirle. Entonces todas aquellas vírgenes se levantaron y arreglaron sus lámparas. Y las insensatas dijeron a las prudentes: dadnos de vuestro aceite, porque nuestras lámparas se apagan. Mas las prudentes respondieron diciendo: para que no nos falte a nosotras y a vosotras, id más bien a los que venden y comprad para vosotras mismas. Pero mientras ellas iban a los que venden, iban a comprar, vino el esposo y las que estaban preparadas entraron con él a las bodas y se cerró la puerta. Después vinieron también las otras vírgenes diciendo: Señor, Señor, ábrenos. Mas él respondiendo dijo: de cierto os digo que no os conozco. Velad pues, porque no sabéis el día ni la hora en que el Hijo del Hombre ha de venir.
5: Mire qué tremendo. Viene, viene. ¿De qué va a llegar? Va a llegar. ¿De qué va a ocurrir? Va a ocurrir. Entonces, la hora no la sabemos, el momento no lo sabemos, pero en la cultura de prevención, ¿se cuenta con la información pasada o con la experiencia vivida para crear planificaciones, planeaciones, cursos de diferentes cuadros que se pudieran presentar, por ejemplo, en caso de terremotos, en caso de inundaciones, en caso de huracanes, en caso de explosiones volcánicas, ¿verdad? De tormentas eléctricas, en casos de incendio, en casos de enfermedades, de epidemias o de síntomas de peligro en una persona. Todo eso lo tenemos claro porque no sabemos cuándo pueda presentarse, y la mejor manera de hacerle frente a cualquiera de esas situaciones es con la prevención. Si sabemos que está escrito que estas cosas habían de acontecer y aún sabemos que acontecerán, ¿verdad? Que nuestro Señor Jesucristo volverá. ¿Por qué no prevenir esas situaciones y estar preparados ante esta inminente situación? Dios nos ha dado la advertencia y la salida de esa situación. Entonces, ¿qué necesitamos hacer? Velar. Velar significa estar atentos, diligentes, en prevenir. Hay cosas que podemos o que sabemos el momento en que pasarán, pero muchas otras no podemos saber cuándo ocurrirán. De la venida del Señor Jesús no tenemos el momento el que vendrá no lo tenemos, y si nosotros sabemos que vendrá, hay que prepararnos. Dice la palabra del Señor, para ponerle otro fundamento, otro verso, ¿verdad? Bueno, hablando un poquito de estas cosas, mire, volvamos al matrimonio. Si ya sabes que el matrimonio, y que en el matrimonio habrá problemas, prepárate. Si ya sabes que en el trabajo habrá problemas, prepárate. Oiga, pastor, ¿pero cómo es posible que diga que en el matrimonio hay problemas? ¿O no hay problemas? Seguramente tú que estás casado me podrás decir, no, sí, sí hay, pastor, fíjese que sí, sí ocurre. Bueno, no eres el único. Todo matrimonio pasa por problemas. Todos. Pero si va a pasar por problemas, ¿por qué no prepararte? Si vienen los momentos difíciles, ¿por qué no prepararte? No sabes cuándo va a pasar, pero sabes que pasará. Dios nos da la oportunidad de prevenir. Dios nos da la oportunidad de afianzarnos. Dios nos da la oportunidad de fortalecernos. Dios nos da la oportunidad de que nos preparemos. Hoy es un día de preparación. Tal vez alguien me esté diciendo, esté pensando, uy, este ya nos está echando la sal, ¿verdad? Ya nos está profetizando mal, ya está pensando que algo va a ocurrir. Bueno, no sé cuándo vaya a ocurrir, pero te digo algo, a ti y a mí, algo ocurrirá difícil, algo ocurrirá complicado, porque Jesús lo dijo, en el mundo tendrás aflicción. Si haces lo correcto, vas a tener aflicción. Si haces lo malo, vas a tener aflicción. Cuando haces lo correcto, sufres aflicción porque te dicen, ¿verdad? ¿Qué? ¿Ya te vas a regresar a tu casa? ¿Te pega tu mujer? ¿Tienes que pedir permiso? ¿Ya te mandan? ¿Eres mandilón? O sea, haces lo correcto y sufres aflicción. Pero si haces lo malo, seguramente también pasarás aflicción por haber hecho lo malo, ¿verdad? Aquel que toma, dice, estoy contento, estoy celebrando, aquí estoy yo disfrutando la vida, al otro día se sentirá mal, acabará sin dinero, acabará tal vez muchas veces golpeado, muchas veces en la calle, amanecerá tal vez descalzo, sin cartera, y mucho más enfermo, más dolido. Regresará a casa, por supuesto su esposa no lo va a recibir con un qué bueno que ya llegaste, sus hijitos no le dirán, papito, qué bueno que estás bien, te dirán, me das para la escuela, me das para un uniforme, me das, tú ya no llevas dinero, te sientes mal, el reclamo de la esposa. O sea, el que hace lo malo recibe aflicción como el que hace lo bueno. Y ahí es donde tú decides, ¿por qué quieres sufrir aflicción? ¿Por hacer lo bueno o por hacer lo malo? Entonces, si va a ocurrir algo difícil, ¿por qué no prepararte? Perdón, amor.
6: Creo que a veces nos comportamos como niños. cuando los hijos vienen con nosotros y dicen, es que este problema no le entiendo, no sé cómo hacerlo. Y comenzamos a verlo, ¿verdad? Comenzamos a ver el libro, y es que no le entiendo cómo hacerlo, y inmediatamente nosotros subimos nuestra vista y le decimos, es que aquí están las instrucciones. Nos portamos como niños. Hay un libro, un manual de vida, que es la Biblia, que nosotros como cristianos decimos es nuestro manual de vida, y ahí están todas las respuestas. Leíamos, ¿verdad? Dice, aquel que hizo su casa sobre la roca. No basta con decir somos cristianos, somos un matrimonio cristiano, somos una familia cristiana, soy un hombre, una mujer cristiana. Si realmente mi fundamento está en Cristo, entonces mis fundamentos son bíblicos. Entonces me prevengo desde antes, porque al venir un matrimonio tengo que saber qué viene con el matrimonio. No me toma por sorpresa a menos de que yo no haya leído las instrucciones. Creo que a veces siempre pensamos que todo nos toma por sorpresa. No, porque tuvimos que haber leído el manual de vida, y a veces por eso echamos a perder todo. Cuando decimos esa cultura de prevención, no significa, ay, voy a ver y no voy a tener nunca problemas en el matrimonio o en la escuela o en el trabajo. No, pero yo ya vengo preparado que en todas las situaciones va a haber cosas, que en toda mi vida van a venir situaciones complicadas. ¿A qué me lleva, verdad, esa cultura de prevención? A saber cómo salir adelante de ellas. Pero buscamos un problema y hacemos un problema y hacemos las cosas grandes y terminamos entendiendo que Dios es el único que tiene la razón. Qué terrible es ver gente así que todavía, ¿verdad?, busca un problema, hace las cosas grandes, cuando tenemos que venir primero al Señor, cuando esa es la cultura que el Señor nos está dando, venid a mí. O sea, tenemos que venir al Señor, tenemos que traer nuestras peticiones delante de Él. Entiendo que muchas veces lo que queremos es hacerlo por nuestras fuerzas, es por mi enojo, por mi coraje, pero terminamos echando a perder lo que finalmente a donde vamos a llegar, que es a la palabra del Señor. Cuando el Señor nos enseña cómo prevenir las cosas, entonces no es que seamos infalibles, pero es que vamos a su palabra, es que estamos sobre la roca y ahí nada nos puede ocurrir. ¿Cuándo nos ocurren las cosas? Cuando queremos hacer las cosas como nosotros pensamos, como nosotros creemos. En un simulacro de un terremoto, usted no hace lo que quiere, no se alarma que quiere, no se mete donde quiere, va a seguir instrucciones. En un simulacro de un huracán, usted va a seguir instrucciones, y eso es lo que corresponde. Bueno, viene el Señor, ¿verdad? Tenemos que cambiar de vida, y el único que sabe cómo decirnos cómo hacerlo es el Señor. Nuestro problema es que no nos gusta seguir instrucciones, no queremos hacer las cosas, y eso lleva al rompimiento de los matrimonios, eso lleva al rompimiento como familias, eso nos lleva a nosotros mismos a frustrarnos, porque las cosas no pasan como yo quería, es que no sigo instrucciones. Y este es un libro de instrucciones, es nuestro manual de vida, que al fin y al cabo, cuando nos damos un montón de topes, cuando ya echamos a perder de todo, ¿qué cree que vamos a hacer? Venir al Señor, y entonces ahora sí voy a comenzar a leer las instrucciones y el manual de vida, cuando nuestra luz, ¿verdad?, tendría que ser nuestro parámetro, nuestros límites, todo tendría que ser a la luz de las Escrituras, porque el Señor lo que hace con su palabra es prevenirnos. Quien no lee la palabra no sabe cuáles son las instrucciones a seguir, y por eso se complican tanto la vida.
5: Es tan claro como Proverbios capítulo 6, verso 8. Proverbios 6, 8. Escucha.
6: Ve a la hormiga, oh perezoso, mira sus caminos y sé sabio, la cual no teniendo capitán, ni gobernador, ni señor, prepara en el verano su comida y recoge en el tiempo de la siega su mantenimiento.
5: Mire qué cosa. ¿Será una hormiga más sabia que una persona? Pues pareciera que a veces sí. Ve a la hormiga, mira a la hormiga, pon atención en la hormiga, oh perezoso. Mira sus caminos y sé sabio, la cual no teniendo capitán, ni gobernador, ni señor, prepara en el verano su comida. Sabe que los tiempos se pondrán complicados. Sabe que habrá momentos donde no pueda salir a buscar alimento. Sabe que hay temporadas donde la situación se complica y se pone difícil. Ya lo sabe. sabe que llegará ese momento, sabe que llegará ese tiempo y se previene, recoge en el tiempo de la siega su mantenimiento, está atenta, sabe lo que tiene que hacer. Sabe que llegará ese momento complicado. Amigo, amiga que me estás oyendo, yo no quisiera decirte esto, pero te lo tengo que decir. Llegarán momentos complicados, como a todos y como toda persona, le llegarán momentos difíciles. No es para que te pongas triste, no es para que te espantes, es para que te prepares, es para que sepas que Dios estará ahí esperándote, que Dios estará ahí para ayudarte, que Dios estará ahí para sostenerte, que el Señor estará ahí si tú lo quieres también, ¿verdad? Pero si no lo quieres, ¿dónde podrás tú encontrar ayuda? Si cuando, mire, vemos las imágenes tristes y dolorosas, ¿verdad?, de la gente en el terremoto, pero aún la gente que no creía en Dios, en ese momento está: Dios mío, ayúdame, Dios mío, que ya acabe esto, Dios mío, socórrenos. Sí, porque en ese momento uno debe de buscar a Dios, es lo correcto, pero ¿qué tal si estás prevenido? ¿Qué tal si desde ahora comienzas a buscarlo? ¿Qué tal si desde ahora hablas con él? ¿Qué tal si desde ahora le dices: dame fuerza, sosténme, ayúdame para esos momentos difíciles en los que tenga yo que dar consuelo a alguien, en los que tenga yo que extender la mano a alguien, en los que tenga yo que ser fuerte por alguien? Dios, ayúdame. Entonces, mira, si la hormiga se prepara, ¿por qué la Biblia habla de la hormiga? Bueno, porque puede ser el animalito más pequeño, el más insignificante tal vez, el que casi nadie ve, pero que dice el Señor: míralo, míralo, mira cómo se prepara, mira cómo previene, mira cómo no tienen que obligarlo, él sabe lo que tiene que hacer. ¿Serás tú capaz de tener esa sabiduría? Y yo quiero creer que sí podemos tener esa sabiduría. ¿Qué te parece? Cultura de prevención en toda la palabra del Señor. Y creo que hoy mismo, en este momento, Dios nos está previniendo. Dios nos está hablando a través de su palabra para prevenirnos. Tal vez te habías desviado del camino, tal vez te habías apartado del camino, tal vez no habías pensado en el camino del Señor, tal vez te habías enfriado. Hoy vuelve a Él, acércate a Él, te está esperando con los brazos abiertos, quiere bendecirte, quiere fortalecerte. De hecho, dice el Salmo 91, que a tantos nos bendice. El Salmo 91 dice: con él estaré yo en la angustia, lo libraré y le glorificaré. No dice que no pasaremos por angustia, dice: con él estaré yo en la angustia. ¿Qué mejor que tenerlo a él aún en los momentos difíciles? Así que yo te invito, en el nombre del Señor, a que prepares tu corazón, a que prepares tu vida y tengas esa cultura de prevención, así como en las situaciones naturales, lo tengas también en las situaciones espirituales. Hay tormentas naturales, hay tormentas espirituales, y en las dos, Dios te quiere ayudarle. Así que oramos por las peticiones que hay. Gracias a todos los que se han conectado.
6: Bueno, oramos por José Bote Méndez, que tiene mucha calentura, muy frecuente ahorita de este lado del país, porque la humedad está muy fuerte. Arely también tiene mucha gripa y estamos orando por ella, por Curi también, y cada persona que se enferma estamos orando. Estamos orando también por un milagro en la vida de Roxana, de Carla, de mi hermana Jenny, de mi hermanita Lucy, de mi hermano David, y seguimos orando por un milagro por cada uno de ustedes, y sabemos que el Señor escucha, que el Señor sabe lo que necesitamos cada uno, y el Señor concederá el anhelo de nuestro corazón.
5: Padre de misericordia, Dios de toda bondad, te damos tantas gracias porque tú eres bueno y misericordioso con nosotros. Gracias porque tú tienes cuidado de la vida de cada uno. Te ruego, mi Señor, por todos los que están enfermos. Señor, todos los que se acercan a ti, en ti encuentran el descanso, en ti encuentran sanidad, en ti encuentran la fortaleza. Mi Dios, gracias, porque yo sé que tú extiendes tu mano para cada uno de ellos, los sanas y los bendices. Padre, toda petición hoy está delante de ti, como tu palabra lo enseña, que sean conocidas nuestras peticiones con oración, con ruego, con súplicas y con acción de gracias. Te agradecemos, papito lindo, el poder contar contigo y saber que tú estás con nosotros. Gracias, mi Señor. Hablamos vida, hablamos sanidad, hablamos de tu poder. En el nombre de Jesús, gracias por cada uno de los que se ha conectado. Gracias por cada uno de los que están escuchando ahora y que escucharán después. Te doy gracias en el nombre de Jesús. Amén y amén. Amor, el tiempo se nos ha terminado.
6: Que el Señor les bendiga mucho y que pasen linda noche.
5: Claro que sí. Aquí les esperamos, si Dios lo permite, el próximo miércoles, el próximo jueves, perdón. Próximo jueves estaremos aquí 10 de la noche en Palabras al Mundo a través de Ondas de Vida 1440. Nos vamos, pero no sin antes decirte que la palabra de Dios es más firme que el piso por donde tú y yo caminamos. Que Dios les bendiga, que el Señor sea con ustedes y nos vemos la próxima.
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defraudándose a sí mismos del bien. Defraudándose a sí mismos del bien. Al venir a la Escritura, al libro de Eclesiastés, Salomón refiere a un hombre que vive, que existe, defraudándose a sí mismo del bien. ¿Qué es eso? ¿Cómo? ¿En qué consiste tal aseveración que marca este libro de Eclesiastés en su capítulo 4, verso 8? Vamos a mirar con detención que esta es una afirmación muy, muy reciente para nuestro tiempo, sin duda. Habla de un hombre solo, pero la Escritura abre y nos da la pauta para llevar esta revelación también a la vida de los creyentes. ¿Sabe usted que no docenas, no cientos, miles de así llamados creyentes están

0: defraudándose a sí mismos en la fe? Come on. Usted dirá, eso no es cierto, es imposible. No. Le aseguro, le pongo en evidencia que en las filas de la iglesia hay cientos, miles de creyentes en su diario vivir defraudándose a sí mismos del bien, defraudándose a sí mismos en la gracia y en la fe. Qué fuerte es esto que usted está oyendo, ¿verdad? Parece que es mejor cambiarle de estación. Pero luego también, en el discurso del rey Salomón tocante a estas cosas, viene otro segmento que tiene que ver con los ministros, los pastores. ¿Qué de ellos? Que están en el ministerio defraudándose a sí mismos ellos en la obra. Parece contradictorio, pero no lo es. Porque entran dos rasgos, dos características que definen esa situación. Número uno, la simulación ministerial. Es simulación. Número dos, es pura presunción. Sí, en cientos, en muchos. Dicen las encuestas en Estados Unidos, y escuche, que cada día, cada semana, un pastor se retira del ministerio. Cada semana. Abandona la obra. ¿Y por qué? Bueno, porque hay engaños, detracciones, fraudes espirituales. Ahora piense que una cosa es cuando uno es defraudado de terceros, familiares, enemigos, gentes, lo que sea. Sí, eso está. Los males que vienen de otros hacia uno, continua y de manera constante. Pero lo que aquí estamos viendo es que nada de eso tiene que ver, sino el fraude personal interno en contra de uno mismo. Y dice el texto, hay un hombre solo que no tiene hijo, no tiene hermano, está solo y trabaja y no cesa de trabajar. Y sus ojos no cesan de mirar su riqueza. Se da al trabajo, atesorar, acumular, sin tener pariente, familia, nadie. Dice muy clara la escritura de este personaje. Y luego, ahí viene lo peor. Que no se pregunta para sí mismo, que no se detiene a pensar, ¿para quién trabajo? ¿Para qué hago todo esto? ¿Defraudando su alma? ¿Oyó eso? ¿Cómo usted está defraudando su alma? No hay razón santa. ¿Vivimos acaso en fraude? Sí. Y no se detiene a pensar, ¿para quién hago todo esto? Defraudando su alma del bien. Del bien. Porque no está viviendo, está existiendo en cosas vanas. Y eso Hermanos que estamos al tanto en esta hora de esta poderosa enseñanza que viene de las Escrituras, nos lleva a considerar y a exponer y a poner delante de la iglesia lo que también acontece en cientos de hermanos que viven a sí mismos, en su fe, defraudando su alma del bien. ¿Cómo la defraudan? Cuando no atienden, cuando no obran la palabra, cuando están en una mera simulación, en pura pretensión, que dicen, que hablan, pero no hacen, que las obras y los frutos no se miran por ningún lado en la vida de miles. ¿Oye eso? ¡Sí! Y luego el mal no está ni consiste, sino en uno mismo, que inconsciente o conscientemente no se da cuenta de cómo estamos viviendo, de cómo vamos transitando en esta vida, defraudándonos en la fe. Nosotros, a nosotros mismos en nuestro interior, porque no cumplimos, porque no damos pauta a lo que se espera de nosotros en el reino de Dios. Eso, mis queridos, es fraude. ¿Eh? Es fraude. Píntalo de religión, defínelo como quieras, excúsate, di. Pero si no hay una integridad verdadera en el proceder, en la vida propia delante de Dios, estamos siendo fraudulentos para con nosotros mismos en la medida que no cumplimos las expectativas del reino. Jamás. No estoy hablando de las 2 o 3 horas que dura la reunión dominical. Yo no hablo de eso. Hablo de cada día de la semana, cada hora, cada día, el fraude latente en el corazón, en el alma de muchos así llamados creyentes. Luego, así terminarán. El hombre del caso al que se refiere la Escritura dice que no se detuvo, no pausó para preguntarse. Bueno, ¿y todo esto para qué? ¿Oyó eso? Escuche, encontrándole sentido real a la vida. Encontrarle el sentido espiritual a la vida. 2. ¿Qué esperas tú obtener de esta vida? ¿Qué esperas tú alcanzar de esta vida, dado que es temporal, transitoria? ¿Te acomodarás al fraude religioso en el que posiblemente te encuentras? ¿Cuántos sabemos? ¿Cuántos levantamos la mano para decir que estas exposiciones no nos gustan? ¿Cuántos acertamos para decir que este tipo de prédicas no son molestas, que no edifican? Queremos vivir en la comodidad de nuestra farsa como hijos de Dios, ¿o no? Queremos alimentar la concha, el fraude, la mentira en nosotros mismos. Nunca jamás queremos por ninguna forma ser expuestos a la verdad del Espíritu de Dios que viene para confrontarnos en nuestro transitar en esta vida y cómo la estamos llevando adelante, en fraude o en verdad. Hay algo que debe de cambiar en la exposición y en la prédica de la palabra de Dios. ¡Confrontación! ¡Confrontación! la mentira contra la verdad. No prevalecerá el fraude, la mentira contra la verdad de Dios cuando viene como espada para hablarnos y ponernos al tanto de nuestro propio engaño. Oh, sí, mis amados. Pero hay solución. El asunto es que nos detengamos. Yo, a esta época, a este tiempo, después de haber caminado ya décadas en la obra ministerial, guiado a algunos pocos a Cristo, algunos resultaron vanos, vaina la vana, algunos se volvieron atrás, otros siguen firmes. A lo largo de estas experiencias, el cometido y la oración de este ministerio es que no vivas en tal situación y que, alumbrado por la luz, la verdad del Espíritu Santo, Él mismo ataque tus tinieblas, tu mentira, tu comodidad de engaño en la que posiblemente yaces como hijo de Dios. Comentamos luego sobre los ministerios de simulación. ¿Sabe que ya están en la milicia? Ya están ocupados en la obra celestial en la tierra. Ya están en la vocación y en la elección divina. Pero hay fraude, hay simulación, porque no están en la verdad dados ni entregados a lo que deben de. ¿Sabe qué habló el Señor cuando confrontó al apóstol Pedro después de haber sufrido aquella desgracia cuando le negó? Solo le hizo una petición. Primero le hizo una pregunta. Pedro, ¿en verdad me amas? Solo una pregunta para confrontar al apóstol. Y luego una sola petición. Vea, apacienta a mis ovejas. ¿Cuál es la situación de hoy? Simulación en el ministerio pastoral. No hay esto. Come on, somebody. Hay pura pretensión. Porque de acuerdo a la plomada que está echada, el ministerio no es la pretensión que hoy el mundo y la religión han hecho de ello, de lo santo, de lo divino. Una cosa es la pretensión falsa, mundana, religiosa, de lo que es el ministerio, luces, sonido. No, nada de eso es. Y otra cosa es el verdadero ministerio pastoral del Espíritu Santo, que cumple en verdad, que se entrega sin descanso, sin mirar por lo propio, para atender la obra del reino en la vida del rebaño. Eso es integridad, eso es entrega. Pero hoy no se miran estas cosas por ningún ministerio. No, no se ven. ¿Cuánta necesidad, dice el profeta Jeremías? Una palabra muy conveniente para lo que aquí se está hablando. Y daré pastores conforme a mi corazón, que apacienten a mi pueblo con inteligencia y con sabiduría. ¡Come on! Serán apacentados con inteligencia y sabiduría espiritual, porque yo haré juicio contra los pastores que han defraudado del bien de estas cosas, dice el Señor, y está escrito, para hacernos recordar que es menester pausarnos, evaluar, considerar y confrontarnos a la verdad del Espíritu Santo, para pedir socorro, asistencia y ayuda, y llevar adelante un ministerio legítimo delante de la iglesia, pero primeramente delante de Dios y delante de los hombres. La exposición de este mensaje en Eclesiastés, Salomón habla de tres tipos de hombres. los que estamos vivientes en la tierra. Le incluye a usted que me oye, a mí, los que estamos en este planeta Tierra. Él habla de estos vivientes en la tierra. Dos, los que ya se fueron. ¿Sabe usted que algún día se irá? ¡Vea! ¡Considere! ¡Páusese! ¿Está defraudando la gracia? ¿La fe? ¿Se defrauda a sí mismo del bien? ¿Equivocada y engañosamente dado a lo que no es? ¡Alguien levante la voz, la mano! Los que ya se fueron, habla él. Resume, la maldad que se hace debajo del cielo, vanidad y aflicción de espíritu, pero ya partieron y alabé yo más a los finados que a los que viven. Yo no me sumo a esa expresión, alabar más a los muertos que a los que vivos. No me sumo a ello. ¿Y por qué? Porque si todavía está latente aquí, hay esperanza en Cristo. A usted que se quiere enmendar, y no en sus fuerzas, sino con la ayuda, con el socorro del Espíritu, que le puede restaurar a una vida en plenitud de sacrificio y servicio para aquel que nos amó. Los que se fueron. Habla de ese segundo grupo. Y un tercero que él vuelve a mencionar, un tercero del que ninguna literatura habla. Ninguna. ¿Cuál es este tercer grupo? Dice, los que no han venido todavía a esta tierra. Los hijos que nacerán. Pero van a venir. Vendrán a ser parte de lo que se dice la población humana. Termino saludándole y quiero hacer una aseveración a toda la audiencia. Grábesela bien de mi parte en esta hora de transmisión. Yo nunca jamás hablaré de los temas bíblicos. ¿Cuál fue el tema? Yo no tengo temario, la Biblia no tiene temario. Todo aquel que habla del tema ni siquiera sabe lo que dice. La Biblia no es literatura de temas. Escuche, son vivencias, oyó eso, y testimonios de Dios. Significa cosas ciertas y vivas, como es su palabra. Siga en sintonía y recuerde que estoy en Playa Revolcadero 202. ¡Venga! ¡Atrévase! Playa Revolcadero 202 en la Reforma Iztaccíhuatl. Este y todos los sábados a las 4:30 de la tarde y los domingos a las 11. Desafíese contra usted mismo y entre en estas aguas de bendición. ¡Hasta pronto! ¡Amén!
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3: Hola, muy buenas noches. Bienvenidos a esta conexión divina, conexión celestial. Música que alegra el alma, que alegra el corazón. Su servidor y amigo Pastor Víctor Manuel Contreras les saluda en esta linda noche ya de jueves. Que Dios le bendiga grandemente y les saludamos, amados sembradores, amada gente de fe, amada familia de Ondas de Vida Radio 1440. Pues vamos a disponernos a escuchar esta sección de música que seguro le va a agradar. Y bueno, pues estamos ya a 30 minutos, un poquito menos, de terminar este día jueves. Bueno, pues que no se diga más y suena esa música. Ahí está Alex en los controles, 5529-515190. Le repito, 5529-515190. Peticiones, pues de lo que usted quiera pedir en oración, pero también queremos oír sus comentarios, sus saludos, sí, en audios, pero también lo puede escribir a este WhatsApp, 5529-515190. Adelante, Alex. Gracias.

dándole gracias a Dios por la vida de cada uno de ustedes que nos sintonizan a lo largo de este día. Gracias, gracias por ello. Que el Señor le bendiga de grande manera. Gracias por su apoyo en oración, en compartirnos, en pues también de veras todos aquellos que de su corazón obedecen a Dios y de su corazón también deciden ofrendar, sembrar aquí a este ministerio de la radio de la 1440. Y bueno, dándole la buena noticia, querido amigo, usted que nos escucha esta hora de la noche, y especial agradecimiento a todos, porque todos tienen parte de este logro de la radio 1440, de Ondas de Vida, su estación favorita, que nos dieron el dato glorioso, ¿verdad? Porque es de parte de Dios, que en todo este año, en un año, hemos logrado alcanzar, tocar corazones, ¿verdad? Que reciban el mensaje del Señor, escuchando los programas de Ondas de Vida 1440, hemos logrado un alcance, escuche, de 2 millones de personas. 2 millones de personas han escuchado Ondas de Vida 1440 en un año. No es suficiente. Nos gozamos porque se ha cumplido el cometido suyo, el de nosotros, de que la gente escuche, de que toda persona tenga acceso a escuchar el mensaje, el consejo de Dios, el Evangelio de Jesucristo. Gracias, Señor, por la vida de todos los que han recibido la tu palabra y aquellos que han abierto su corazón y ahora caminan en tu camino. Todos aquellos que ahora portan el nombre y de ser llamados, hechos hijos de Dios. Y los que aún no, oramos por ellos. Alcánzalos, papá, bendícelos, guíalos en tu camino. Porque no es voluntad de hombre, ni voluntad de sangre, ni voluntad de la carne, sino que es tu voluntad, Señor, el que llegue a decidir seguir tu camino, aceptar a Jesucristo como único y suficiente Salvador. Bueno, pues seguimos con más música que alegra el alma, que alegra el corazón. Adelante, Alex. Bendiciones.

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1: Y llegamos al final de este día, de esta programación de jueves. Pero continuamos con más aquí en Ondas de Vida Radio 1440. Continuamos a partir de las 0 horas ya del día viernes. Bendito Señor y Dios, que casi estamos ya en el día viernes, ¿verdad? Y el cuerpo lo sabe, pero el espíritu también. Así que tenga usted una linda noche, un lindo descanso, un sueño reparador, y que pues usted pueda, antes de ir a descansar, levantar una oración de agradecimiento a nuestro Señor y Dios. Pueda usted bendecir el nombre de Dios, el nombre de Jesús, por su Espíritu Santo, y que pues de verdad anhelamos, deseamos, es nuestra oración y nuestro ruego, que usted sea grandemente bendecido, que el Señor revele aún en sueños los propósitos de vida y de verdad que tiene en usted y en su familia. Muchas gracias por su sintonía. Siga usted con nosotros, porque ya le decía del alcance que ha logrado Ondas de Vida junto con ustedes. Vamos por más, no nos conformamos, vamos por más. Que Dios le bendiga, muy bonita noche y un sueño reparador. Gracias, Alex, ahí en los controles. Continúe con nosotros.
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Bendiga a todos y cada uno de ustedes. Estamos dando inicio a este su programa Amístate con Dios. Que el Señor les bendiga a todos y cada uno de ustedes, los que ya nos están sintonizando desde sus casitas, desde el trabajo, ahí en tu negocio, estás en carretera, en las calles de alguna ciudad, en un pueblo, en una ranchería, en un ejido, donde nos esté sintonizando, hasta donde esté llegando la señal de esta estación. Pues nos da muchísimo gusto estar por aquí con todos ustedes y acompañarles aquí en su programa Amístate con Dios. Te invitamos a reportar sintonía al número de celular. Te voy a compartir dos números de celulares. En estos dos números nos puedes escribir un mensaje de texto, nos puedes enviar un WhatsApp. El primer número de celular es el 55 1701, nuevamente 0107. El segundo número de celular es el 55 35 15 90 09, y tenemos una línea telefónica disponible, la línea telefónica 55 56 92 33 98. La línea telefónica disponible 55 56 92 33 98. Y en esta hora vamos a meditar en la palabra de nuestro Señor Jesucristo, Deuteronomio capítulo 6, versículos del 10 en adelante. Leo para todos ustedes en el nombre del Padre, del Hijo y del Espíritu Santo. Amén. Cuando Jehová tu Dios te haya introducido en la tierra que juró a tus padres Abraham, Isaac y Jacob que te daría, en ciudades grandes y buenas que tú no edificaste, y casas llenas de todo bien que tú no llenaste, y cisternas cavadas que tú no cavaste, viñas y olivares que no plantaste, y luego que comas y te sacies, cuida de no olvidarte de Jehová que te sacó de la tierra de Egipto en casa de servidumbre. A Jehová tu Dios temerás y a él solo servirás. Por su nombre jurarás y no andaréis en pos de dioses ajenos, de los dioses de los pueblos que están en vuestros contornos, porque el Dios celoso, Jehová tu Dios, en medio de ti está, para que no se inflame el furor de Jehová tu Dios contra ti y te destruya de sobre la tierra. No tentaréis a Jehová vuestro Dios como lo tentaste en Masaf. Guardad cuidadosamente los mandamientos de Jehová vuestro Dios y sus testimonios y sus estatutos que te ha mandado. Y haz lo recto y bueno ante los ojos de Jehová, para que te vaya bien y entres y poseas la buena tierra que Jehová juró a tus padres, para que la arroje a tus enemigos de delante de ti, como Jehová ha dicho. Mañana, cuando te preguntare tu hijo diciendo: ¿qué significan los testimonios y estatutos y decretos que Jehová vuestro Dios os mandó? Entonces dirás a tu hijo: nosotros éramos siervos de Faraón en Egipto, y Jehová nos sacó de Egipto con mano poderosa. Jehová hizo señales y milagros grandes y terribles en Egipto sobre Faraón y sobre toda su casa delante de nuestros ojos, y nos sacó de allá para traernos y darnos la tierra que juró a nuestros padres. Y nos mandó Jehová que cumplamos todos estos estatutos y que temamos a Jehová nuestro Dios, para que nos vaya bien todos los días y para que nos conserve la vida como hasta hoy. Y tendremos justicia cuando cuidemos de poner por obra todos estos mandamientos delante de Jehová vuestro Dios, como Él nos ha mandado. Vamos a orar en este momento pidiendo la dirección de Dios. Padre amado, en esta hora estamos delante de tu divina presencia y te damos toda gloria, honra y alabanza, porque solo tú eres digno, Señor. Aquí está tu pueblo, aquí estamos tus hijos, tus escogidos, para reconocer, Señor, tu grandeza, reconocer que eres el Dios de los cielos, el Creador, el que nos dio vida y nos sustenta.
Gracias porque has tenido cuidado de nosotros, Señor, no nos has dejado solos, no nos has desamparado, Señor, en ningún momento. Tú has sido tan fiel, tú has sido tan bueno, Padre, y te damos gracias por esa bendición que nos das en este momento de poder tener tu palabra con nosotros, poder meditar en ella, poder, Señor, conocerte más a través de tu palabra y los propósitos que tienes para cada uno de nosotros. Enséñanos, Dios, guíanos y que tu palabra sea esa lumbrera a nuestro camino. Que tus mandamientos, tu palabra se quede atesorada en nuestros corazones, que esté presente en nuestros pensamientos, pero también ayúdanos, Dios, para que tu palabra la podamos cumplir, porque ese es el propósito, Señor, y eso es lo que tú quieres, que vivamos tu palabra, que la practiquemos, Señor. Gracias por esta bendición. Dirígenos, Dios, abre nuestro entendimiento. En el nombre de Jesús te lo pedimos. Gracias, Padre amado. Amén, Señor. Amén. Mis amados, pues una vez más haciéndoles la recomendación, y aquí estaremos como ministerio y aquí estaremos constantemente en este programa, y hoy más que nunca lo recalco, es importante que medites en la ley de Dios, es importante que escudriñes las escrituras, ¿verdad? Porque en ella encuentras la vida, como dice el Salmo 119 también, que la palabra de Dios es esa lámpara a nuestros pies, es esa lumbrera a nuestro camino. Entonces, en la palabra de Dios tú vas a encontrar esa guía, ¿verdad? Esa dirección para tu vida. Si de repente no sabes hacia dónde ir, qué dirección tomar, no sabes qué decisión tomar, Dios te va a alumbrar a través de su palabra. Y hoy más que nunca les repito, les animo, les recomendamos que estudien la palabra de Dios. Están saliendo muchas corrientes, están saliendo muchas formas de pensar, y muchas de esas formas de pensar incluso toman bases bíblicas, pero la distorsionan a su manera, a su conveniencia. Y es importante que tú vayas a las escrituras y conozcas por ti mismo qué es lo que quiere Dios, qué es lo que dice a través de su palabra, y que cuando venga alguien tratando de enseñarte otra postura diferente a la Biblia, tú puedas darte cuenta y saber qué es lo correcto y qué no, ¿verdad? Entonces, después de esta recomendación, pues les comparto estas porciones que llenan tanto mi corazón, y hay mucho que quiero compartirles. Espero el tiempo nos dé, porque el tiempo pasa demasiado rápido, pero son palabras de parte de Dios para su pueblo Israel. Antes de que Dios les entregara la tierra que les había prometido a sus antepasados, recuerden que Dios les había prometido llevar a los descendientes de Abraham a esta tierra muy, muy bendecida, tan bendecida que Dios la describe aquí, una tierra que fluye leche y miel. Una tierra que fluye leche y miel, es decir, nos está hablando de una tierra fructífera, de una tierra abundante. Y antes de que se les entregara esta tierra, Dios les da esta recomendación y les dice a su pueblo que estén alertas, y les advierte que cuando entren a este lugar que Él les entregaría, que no se olviden de Él, que no se olviden de la fuente de donde vienen todas estas bendiciones. Y como primer punto de esta porción es precisamente eso, no olvidarnos de Dios, no olvidarnos de que Él es la fuente de nuestras bendiciones. A veces nos centramos más en la bendición o en las bendiciones como tal y nos olvidamos de Dios, nos olvidamos de darle la gloria y la honra a Dios. Y dice Dios al pueblo: cuando Jehová tu Dios te haya introducido en la tierra que juró a tus padres, Abraham, Isaac y Jacob, que te daría, en ciudades grandes y buenas que tú no edificaste, y casas llenas de todo bien que tú no llenaste, y cisternas cavadas que tú no cavaste, viñas y olivares que no plantaste, y luego que comas y te sacies, cuídate de no olvidarte de Jehová que te sacó de la tierra de Egipto, de casa de servidumbre,
A Jehová tu Dios temerás y a Él solo servirás y por su nombre jurarás. Entonces Dios les dice a su pueblo, acuérdate cuando Dios te haya introducido en la tierra que les juró a tus padres que les daría. Acuérdate de Jehová tu Dios. ¿De dónde te sacó Dios? Estabas en Egipto, estabas siendo esclavo, tratado injustamente, maltratado. De ahí Dios te sacó. De ahí Dios te llevó a una tierra fructífera, una tierra abundante, la tierra que fluye leche y miel. Y Dios te llevó a una tierra de bendición, una tierra de abundancia, una tierra que tú no trabajaste. Y es importante, ¿verdad?, estas palabras de Dios para su pueblo, como también lo son para nosotros. ¿Por qué? Porque Dios le dice a su pueblo, vas a entrar a un lugar, a una ciudad con viñas que tú no plantaste. Vas a llegar a ciudades grandes que tú no edificaste, a casas llenas de todo bien que tú no llenaste, a cisternas cavadas que tú no cavaste. Vas a llegar a un lugar ya establecido con todo, un lugar bendecido. Vas a llegar únicamente a disfrutarlo. Yo te voy a llevar ahí y lo vas a disfrutar. Pero cuando llegues a este lugar, vas a poder disfrutar de todo ello sin haber trabajado tú. Y no te olvides de mí, no te olvides que yo te llevé a ese lugar, que yo lo entregué en tus manos, que yo te di todas esas bendiciones. No quieras darle el reconocimiento a otra cosa. Por eso Dios menciona a los ídolos y les dice, no te olvides, ¿verdad?, de Jehová tu Dios. Dice, a Jehová tu Dios temerás, a Él solo servirás y por su nombre jurarás. No andaréis en pos de dioses ajenos, de los dioses de los pueblos que están en vuestros contornos. Entonces Dios le advierte a su pueblo y les dice, los voy a llevar a una ciudad que yo les prometí a sus antepasados, y como yo soy fiel, yo voy a cumplir y les voy a entregar estas ciudades. Ciudades que ustedes no edificaron, con cisternas que ustedes no cavaron, con viñas que ustedes no plantaron. Los voy a llevar ahí, pero no se olviden que fui yo quien los sacó de la esclavitud, quien los sacó de Egipto y los llevó a esta ciudad abundante, ciudades donde fluye leche y miel. No se olviden de mí. Y al estar allá, no quieran darle el reconocimiento a otras cosas que no soy yo. Y Dios habla de los ídolos. No quieran darle el reconocimiento a los ídolos de los pueblos que están a su alrededor, sino acuérdense que fui yo quien los sacó de la esclavitud, que fui yo quien cumplió esa promesa y los llevó a esas tierras, que fui yo quien les entregué todo en sus manos, una tierra abundante. Y quédate con esto en tu corazón, ¿no? Estas palabras de Dios para su pueblo, pero también aplican para nuestra vida. A veces Dios nos lleva a lugares de bendición. Y así como Dios le advertía a su pueblo, cuida de no olvidarte de mí, también cuando Dios te haya bendecido, cuando Dios te esté bendiciendo, no olvides de darle el agradecimiento y darle el crédito a quien lo merece, que es Dios. Porque si no fuera por Dios, ninguno de nuestros esfuerzos serviría. Ninguno de nuestros esfuerzos nos llevaría a esos lugares. Si no ha sido Dios, su misericordia, su gracia, quien nos ha llevado a esos buenos lugares, a esas buenas tierras, tierras de bendición. Y pues para tener también un corazón agradecido, es importante no olvidar de dónde Dios nos ha sacado, de dónde Dios nos sacó y hasta dónde nos ha llevado. Hay otra parte de las escrituras que me gusta mucho, es cuando en verdad se recuerda cuando David, antes de ser rey, él era un pastor de ovejas. Antes de que fuera rey sobre Israel, él era un pastor. Y como les decía, a veces Dios nos lleva a lugares
de bendición. A veces Dios nos lleva a lugares buenos, ¿sí? Y estando en estos lugares de bendición, a veces es fácil olvidarnos de Dios y de dónde nos sacó. Pero siempre debes tener presente, ¿no? Dios le decía a su pueblo, acuérdense que lo saqué de Egipto, de una tierra de esclavitud. David no olvidaba que antes de ser rey, él era un pastor de ovejas. Y Dios lo llevó y Dios lo exaltó a ser el rey sobre Israel. No te olvides, cuando Dios te bendiga, cuando Dios te lleve a un buen lugar, no olvides de dónde Dios te sacó, de dónde Dios te llamó. Y otra cosa que Dios le decía a su pueblo, no le des el crédito a algo más. No le des el crédito a los dioses de los pueblos que están a tu alrededor. Porque pues es bien fácil olvidarnos de Dios, olvidar de lo que Él hizo por nosotros, de dónde nos sacó. Y en ese olvido, en ese olvidarnos de Dios, pues comenzamos a darle crédito y adoración a otras cosas. No precisamente tienes que ir a adorar un ídolo, pero es darle el crédito a algo más antes que Dios. Porque el pueblo de Israel constantemente caía en la idolatría, pero precisamente era cuando ellos querían darle el crédito a algo, a alguien. Y esto lo vemos cuando ellos están incluso en el desierto, ¿no? Cuando están a punto de recibir los 10 mandamientos y Moisés sube al monte a orar a Dios. Y el pueblo, al ver que no venía Moisés, pensaron que a lo mejor le había sucedido algo, que había muerto, que ya no iba a regresar. Y el pueblo va con Aarón y le dice, haznos una imagen, queremos adorar a algo, queremos pues darle el crédito, ¿no? De lo que ha sido en nuestra vida hasta ahorita, queremos ver algo visible, queremos adorarlo. Entonces, el que ellos habían salido de Egipto, todo ese crédito se lo querían dar a esta imagen. Este es el Dios que nos sacó de Egipto, ¿no? El pueblo decía. Entonces, le estaban dando el crédito a una imagen antes que Dios. Pero como les decía, no precisamente tienes que caer en este tipo de idolatría, de adorar una imagen, sino es darle el crédito a algo más y no a Dios. Y fácilmente puedes incluso decir, yo he logrado esto o yo he llegado hasta aquí por mi propio esfuerzo, porque yo trabajé tanto, porque estudié tanto, porque me preparé, etcétera. Y ahí, ¿verdad?, te estás olvidando de Dios y ahí no le estás dando el crédito verdaderamente a Dios. Y cuida de esto, como Dios le decía a su pueblo. No te olvides de Dios, no te olvides que de Él provienen todas nuestras bendiciones y que sin Dios pues nada podríamos hacer. Quisiera compartirte más, pero el tiempo está avanzando, pero quédate con esto en tu corazón. Dios siempre nos va a llevar a más. Dios siempre nos va a llevar a lugares de bendición. Pero cuando Dios te lleve a esos lugares buenos y abundantes, no te olvides de Él. Dale siempre el reconocimiento en tu vida. Agradécele por todo lo que ha hecho en ti, de dónde Dios te sacó y hasta dónde te ha estado llevando, hacia dónde te ha llevado. Reconoce a Dios en todos tus caminos y dale a Él toda la gloria, honra, porque Él es el único que la merece. No te olvides que ha sido Dios en tu vida, ¿verdad? Y bueno, pues en esta hora damos gracias a Dios por su palabra. Padre bueno, gracias por tu palabra.
Gracias porque una vez más, Señor, nos haces ver que, Señor, sin ti no somos nada y nada podemos hacer, que todo lo que tenemos y todo lo que somos ha sido por ti. Tú nos los has dado y ha sido por ese grande amor, tu misericordia y tu gracia sobre nuestras vidas. Ayúdanos a vivir vidas agradecidas, Señor, a corresponder lo que tú has hecho por nosotros con nuestra obediencia. Señor, ayúdanos a no olvidar lo que tú haces día tras día en nuestra vida y a vivir vidas agradecidas, Señor. Gracias por tu hermosa palabra. Ayuda a mis hermanos si tienen alguna necesidad específica. Dios, tú la conoces y te pido que obres con gran poder y misericordia y con tremendas cosas tú respondas. Gracias, Dios, porque eres tan bueno, fiel y verdadero. Amén, Señor. Amén. 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No te despegues, en un momento más volvemos.

0: Aleluya, gloria a Dios, gloria a Dios, gloria a Dios. Alabanzas, alabanzas, alabanzas al Todopoderoso, aleluya, al Santo de Israel. Bendito nuestro Dios Todopoderoso, bendito nuestro Dios Todopoderoso, bendito nuestro Dios Todopoderoso. Santo, santo, santo es su nombre. Aleluya. Mis amados, Dios me los bendiga muy grandemente. Aquí saludándoles, soy su hermano y amigo, el pastor Chino Ríos. Gracias a Dios, doy gracias a Dios también por la vida de mi hija Ruth Ríos, que ha estado con ustedes en la primera media hora de este su programa Amístate con Dios. Programa, aleluya, que hacemos con todo nuestro corazón, aleluya, animándonos unos a otros, y cuanto más cuando vemos que el día del Señor se acerca, el regreso de Jesucristo por nosotros, por los redimidos, el regreso de Jesucristo por su iglesia. Aleluya. Amados, comparto con ustedes nuestros números de celular disponibles para que usted nos llame. Si usted desea llamarnos, llámenos antes de cada programa o después del programa. Y mensajes de texto, a la hora del programa puede enviarnos mensajes a los números 55 17 01, nuevamente 0107. El siguiente número, 55 35 15 90 09. Aleluya. Amados, gracias a Dios, gracias a Dios y gracias a Dios, regresamos con bien de Tuxtla Gutiérrez, Chiapas. Es un camino muy largo de muchas horas. Después pasamos a Coatzacoalcos y de ahí nos vinimos, hermanos, vinimos predicando por el camino. Y hermanos, gloria a Dios, porque la palabra bendita de Dios se está predicando, se sigue predicando, porque poderoso es el Evangelio, poderosa la palabra de Dios, que no vuelve vacía. Y amados, para la gloria de Dios, miren, les comparto un poquito de nuestra agenda que tenemos por delante. Este próximo sábado 23 de agosto, si Dios lo permite, vamos a estar en un pueblito lejano del estado de Oaxaca. El pueblito se llama Guadalupe Morelos. Pertenece a un municipio que se llama San Jorge Nuchita. Sí, es en la montaña, es en los pueblos apartados del estado de Oaxaca, si Dios lo permite. Vamos a viajar desde el sábado muy temprano. Por la tarde-noche descansaremos en algún lugar para que el domingo por la madrugada salgamos y a buena hora estemos llegando a Guadalupe Morelos, municipio de San Jorge Nuchita, Oaxaca. Y amados, andaremos por allá predicando, compartiendo la palabra de Dios, y luego regresamos porque el día 29 de agosto, si Dios lo permite, estaremos en Zapotlán de Juárez, estado de Hidalgo. Ahí también vamos a estar predicando la palabra de Dios. El 2 y 3 de septiembre estaremos en la sierra, en las montañas de Puebla. Todo esto es, si Dios lo permite, con la bendición de Dios. Entonces, 2 y 3 de septiembre, miren, ya aquí ya entramos a septiembre, si Dios lo permite, para estas fechas, 2 y 3 de septiembre, en la sierra, en las montañas de Puebla. Nos vamos a predicar por allá. Y el 12 de septiembre estaremos en el estado de Hidalgo, en otra campaña de evangelismo. 13 y 14 de septiembre estaremos en San Pablo de las Salinas, en el mero centro de San Pablo de las Salinas, dos días de grandes campañas, 13 y 14 de septiembre, trabajando en coordinación con la pastora Celia, que año con año, 13 y 14 de septiembre, campaña, evangelismo durante el día por las calles, predicando, invitando, compartiendo folletos, invitando a la campaña, y por las tardes, en el mero centro de San Pablo de las Salinas, allá estaremos, si Dios lo permite, 13 y 14 de septiembre. Para que los que nos escuchan por acá en la ciudad, en el Estado de México, vayan haciendo planes, para que nos acompañen, evangelizando calle por calle. Desde las 9 de la mañana estaremos saliendo estos días, 13 y 14 de septiembre, desde las 9 de la mañana, andar predicando por las calles. Y por la tarde, campaña en el mero centro, en el mero corazón de San Pablo de las Salinas. Gloria a Dios. Y 30 de septiembre estaremos predicando en la estancia Aculco, Estado de México. Y miren, hermanos, terminamos un mes de mucho trabajo y viene otro mes. Viene septiembre, luego viene octubre, noviembre, diciembre, y amados, aleluya, aleluya, aleluya, gloria a Dios por la gran bendición del evangelismo. Y me gozo, hermano, hermana, espero que usted también se goce, alabamos a Dios juntos, porque de esta manera el Señor trae a su reino, salva a mucha gente. Conocen del Dios único y verdadero, reciben a Jesucristo como su Salvador. Fruto del evangelismo, fruto de la predicación de la palabra de Dios. Así es que, amados, no vamos a parar con la ayuda de Dios mientras Él nos concede la vida, nos concede la salud, mientras podemos caminar, mientras podemos hablar, aleluya, amados, no vamos a dejar de trabajar con la ayuda divina de Dios. Así es que, amados, cada uno de ustedes, los que están orando, hay que seguir orando, hermanos. Y cuando digo los que están orando, porque muchos de ustedes están apoyando con oración, con oración, con ruegos, con súplicas, orando a Dios para que Dios siga abriendo puertas para que el evangelio se predique, orando para que Dios siga usando a cada predicador, a cada ministro del evangelio, sean hombres o mujeres, sirviendo a Dios en la predicación. La palabra de Dios no vuelve vacía. Así es que los que están orando, les encargo mucho, les pido mucho, estemos continuamente orando para que Dios nos guarde, y no solo a nosotros, como acabo de mencionar, son miles de predicadores. Hay que orar por todos los predicadores, por todos los ministerios. Aleluya. Para que, amados, no dejemos de predicar. Y los que están donando Biblias, los que nos están apoyando con Biblias, hermanos, yo les animo. Usted ha donado Biblias por mucho tiempo. Recientemente ha comprado Biblias y las ha donado a este ministerio. Vamos adelante, hermanos, vamos adelante. Usted no deje de servir a Dios con sus bienes, apoyando en la compra de Biblias, donándolas a este ministerio. Y cada uno con los dones y talentos que Dios nos da, cada uno sirviendo a Dios y dando fruto, amén, ahí en donde el Señor nos usa para la gloria de su bendito nombre. Así es que, mis amados, vamos a seguir con el evangelismo, como usted acabó de escuchar. Si usted puede seguir apoyando con Biblias, hermanos, no pare usted de invertir hasta que Cristo venga. No vamos a parar nosotros, con la ayuda divina de Dios, en su bendita voluntad, no pararemos de trabajar, de salir a las montañas, de salir a los pueblos apartados, de ir a las ciudades, de hacer evangelismo. Amén. donde es necesario, casa por casa, ahí estaremos trabajando. Espero seguir contando con el apoyo de ustedes en Biblias, en Biblias, en Biblias. Aleluya. Así es que usted conoce las direcciones de la Sociedad Bíblica. 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Usted, al llegar a la Sociedad Bíblica, mencione, diga: vengo de parte del ministerio Amístate con Dios. Diga: vengo de parte del pastor Chino Ríos. Vengo a comprar Biblia para el evangelismo. Dígale a los hermanos de la sociedad, dígale usted: vengo a comprarla, aquí la dejo y el pastor Chino va a pasar a recogerlas. Los hermanos de la Sociedad Bíblica, ellos ya saben de esto, porque son años que hemos estado trabajando en unidad. Ustedes, la Sociedad Bíblica, nosotros, y a Dios la gloria, se está predicando. Entonces puede usted ir a la primera dirección que les comparto, calle Liverpool, número 65, Colonia Juárez. Repito, calle Liverpool, número 65, Colonia Juárez, Ciudad de México. Es alcaldía Cuauhtémoc, Ciudad de México. A 2 cuadras del Metrobús Hamburgo. A 6 cuadras más o menos del Metro Insurgentes. La siguiente dirección es Avenida Independencia, número 36. Colonia Centro. Sí, es Avenida Independencia, número 36, Colonia Centro. Sí, a 2 cuadras del Metro San Juan de Letrán y a 2 cuadras del Metro Bellas Artes. Esto es en la Ciudad de México. Y para mis hermanos que me escuchan en Monterrey y sus alrededores, usted, mi hermano, mi hermana, puede acudir a la Sociedad Bíblica de Monterrey, ubicada en la calle Francisco y Madero, 527. Calle Francisco y Madero, 527, en Monterrey, Nuevo León. Y gloria a Dios, hermanos, vamos para adelante. En el Evangelio de San Juan 3:16. Y versículo 17, que en estos últimos meses, semanas y días no hemos dejado de leer este versículo para toda la gente que se acercan a la campaña, familias que llegan. San Juan 3:16 y 17, porque de tal manera amó Dios al mundo que ha dado a su Hijo unigénito, para que todo aquel que en él cree no se pierda, mas tenga vida eterna. Porque no envió Dios a su Hijo al mundo para condenar al mundo, sino para que el mundo sea salvo por él. Les predicamos a la gente qué grande es el amor de Dios. Tan grande el amor de Dios que, habiendo pecado contra él, ha enviado a su Hijo unigénito, a Jesús, para que todo aquel que en él cree no se pierda, mas tenga vida eterna. Grande es el amor de Dios que, al ver nuestra condición, aleluya, no escatimó a su propio Hijo. Y Jesús, estando ya aquí en la tierra, no escatimó su propia vida, fue a la cruz, Él sabía que su sacrificio, su sangre que sería derramada, era para el perdón de nuestros pecados, y que por la fe en su nombre recibiésemos el perdón de pecados, la salvación por medio de Él, por medio de Jesús. Grande es el amor de Dios, que en Cristo somos justificados. Dice el texto: justificados pues por la fe, tenemos paz para con Dios por medio de nuestro Señor Jesucristo. Por medio de nuestro Señor Jesucristo somos salvos. Ya no hay condenación, ya no hay más paga por el pecado, porque el pecado es borrado, el pecado es quitado, y somos perdonados, somos salvos por la fe en Jesús. Porque todo aquel que en Él cree, todo aquel que cree en Jesús, no se pierde, tiene vida eterna. Y gracias a Dios, por todos los que hemos creído en Él, tenemos la vida eterna. Ya no hay condenación para nosotros. Ya no hay condenación para los que están en Cristo Jesús. Ya no habrá condenación para los que vengan a Él. Para aquellos que lavan sus pecados en su sangre que Él derramó en la cruz. Porque la sangre de Jesucristo, su Hijo, nos limpia de todo pecado. Amados, vamos a seguir predicando. Vamos a seguir predicando, ¿sí? Diciéndole a los hombres y mujeres, a todas las gentes, que no importa cuánto hayan pecado contra Dios, la sangre de Jesucristo, el Hijo de Dios, nos limpia de todo pecado. No importa en cuanto han manchado su vida por el pecado. Jesucristo dice: vengan a mí los que estén cargados y trabajados, yo los hago descansar. El que a mí viene, no le echo fuera. Aleluya. Él es fiel y justo para perdonar nuestros pecados y limpiarnos de toda maldad. Llevamos este mensaje a los pueblos, llevamos este mensaje a la gente, y amados, multitudes, multitudes están creyendo en Jesús, que Él es el único camino, el único salvador, el único mediador entre Dios y los hombres, el único nombre sobre todo nombre, Rey de reyes y Señor de señores. Ante este nombre toda rodilla se dobla, toda boca confiesa que Él es Jesús, que Él es el Señor, que Él es el Salvador, que Él es el Cristo de Nazaret, que Él es el unigénito del Padre, el unigénito del Padre. Aleluya. Amados, gloria a Dios. Avanzamos y nos vamos a los pueblos y nos vamos a los estados, allá donde hace falta, allá donde es necesario que se predique el Evangelio, porque el amor de Dios tiene que llegar hasta allá, a esos pueblos lejanos. Ahí tiene que llegar el amor de Dios, la predicación del Evangelio, de tal manera que los que han de invocar el nombre de Jesús sean salvos. Aleluya. Les invito en esta hora, vamos a hacer oración. Ore conmigo, oramos juntos. Padre Celestial, te alabo y te bendigo, porque con el apoyo de mis hermanos y mis hermanas no ha faltado la Biblia para llevarle a mucha gente. Tú respaldas, mi Padre bendito, la predicación de tu palabra con milagros y señales que acompañan a tu palabra. Cuando salimos, no salimos en nuestro nombre, salimos en el nombre de Jesús, aleluya. En el nombre bendito de Jesús, aleluya. Mi Padre bendito, siga bendiciendo a tu pueblo, a tu iglesia, con economía de todas las áreas. Abre ventanas de los cielos y que haya economía en la mano, en la vida de tus hijos y de tus hijas. Porque habiendo economía, vamos a invertir juntos en la predicación del Evangelio, en la compra de Biblias. También te pido que bendigas a los que nos apoyan con literatura, con folletos. Señor bendito, queremos seguir invirtiendo, queremos seguir trabajando, sin escatimar ni nuestra propia vida. Padre bendito, oramos para que todo México, cada rincón de México, llegue el mensaje de vida eterna, llega la verdad, llega tu amor bendito, para que todo aquel que cree en Jesús sean salvos, que crean de todo su corazón, confiesen con su boca. Aleluya. Mi Padre bendito, en esta hora te pido por mis hermanos, sus familias, salva. Hay mucha familia que faltan en venir a Cristo. Me uno en oración con mis hermanos, con mis hermanas que oran por sus hijos, que oran por su familia, para salvación. Te pido por los que están enfermos, Padre, en el nombre bendito de Jesús, los enfermos sean sanados, los enfermos sean levantados, para la gloria de tu nombre, libres de toda enfermedad. Cuando Jesús murió crucificado, llevó las dolencias, llevó las enfermedades, curó las heridas. Yo te pido que en esta hora, mi hermano, mi hermana que está orando conmigo y han estado padeciendo enfermedades, dolencias, sea tu poder bendito sanándoles, para gloria de tu bendito nombre. En el nombre de Jesús. Amén, Señor. Amén. Aleluya. Amados, vamos adelante. Estaremos orando por ustedes. Ustedes oren por nosotros. Aleluya. Y mis amados, gracias a Dios por el apoyo que ustedes han dado a este ministerio. Los programas de radio siguen adelante. Y amados, les pedimos su apoyo para continuar. Una ofrenda de ustedes, una ofrenda voluntaria, una ofrenda de amor, hace posible que tengamos recursos para seguir adelante. Una ofrenda voluntaria de ustedes, hermano, nos ayuda para llevar a cabo todo este evangelismo para la gloria de Dios y para la gloria de Dios y para la gloria de su nombre. Aleluya. 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Es de Banco Coppel, se puede en bancos Coppel, se puede en tiendas Oxxo, se puede en transferencia. Si es en transferencia, está a nombre de Ruth Río Santiago, de mi hija Ruth Río Santiago. Amén, hermanos. Que Dios les bendiga y que Dios les recompense. Su apoyo nos va a ayudar mucho. Miren, ahorita mismo tenemos la camioneta misionera. La metimos al taller, hermanos, para darle servicio, porque se viene mucho trabajo. Se viene mucho trabajo en la obra bendita de Dios. Y hermanos, vamos adelante, no escatimando nada, con tal de llevar las buenas nuevas de salvación a muchos lugares. Que nuestro Padre Celestial les bendiga, les bendiga, les bendiga. Es siempre nuestra oración. Les amamos en el amor de Cristo y así nos despedimos, mis amados, de ustedes. Hasta mañana, si Dios así lo permite. Hasta mañana.
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Muy buenos días, amado pueblo del Señor, iglesia del Señor, familia de Dios. Un abrazo, que Dios me los bendiga. Soy el pastor Martín Scott y soy el pastor general de la Iglesia de Cristo Peña Doreb, y el programa que usted está escuchando se llama Fuego del Espíritu. Gracias por sintonizarnos. Esta mañana estamos tomando la serie de paternidad espiritual y estamos cerrando ya con una serie de casi 60 temas de paternidad espiritual. Muy bien, pues tomamos nuestro tema ahora, recordando siempre lo que dice nuestro versículo base, Salmo 133, versículo 1 al 3, en especial el 2, es como el buen óleo que desciende sobre la cabeza hasta las barbas y el borde de las vestiduras. Esta mañana le voy a hablar de huérfanos o hijos. ¿Usted es huérfano o es hijo? Porque si usted no es hijo, si usted no es hijo, entonces yo me pregunto, ¿qué es? Si usted no es hijo, ¿qué es? Mire, ¿por qué le comento esto? Porque hace poco estuve en una iglesia en los Estados Unidos, y cuando yo terminé de predicar un tema, llegó una mujer y tocó en la oficina del pastor, y yo estaba descansando en la oficina del pastor después de haber predicado. Y llegó llorando y me dijo, pastor, ¿usted me puede permitir 5 minutos? Sí, claro. Y ahí estaba el pastor de la iglesia. Me dice, es que mire, yo no tengo casa espiritual. Y estaba llore, llore y llore esta mujer. Dios me trajo hace años aquí, y después de traerme, yo me fui, y durante esos años que me fui, Dios ha estado hablando a mi corazón, me ha ido muy, pero muy mal. Me fui a varias iglesias y Dios me dijo, yo te di una casa y no la quisiste. Yo hoy vengo a ver si me aceptan de nuevo, porque me salí ahorita de trabajar. Y le dije, pastor, ¿acepta usted a esta mujer? Dice, sí, sí la acepto. Oramos por ella. Y le dije, si usted no es hija, ¿qué es? Dice, bastarda. Soy un bastardo. Es que si no tienes padre, eres huérfano. Y el pastor la recibió, oramos por ella, y ahora está congregándose en ese lugar y siendo bendecida. Dice la palabra del Señor en Romanos capítulo 8, versículo

0: 15, pues no habéis recibido un espíritu de esclavitud para volver otra vez al temor, sino que habéis recibido, oiga, habéis recibido un espíritu de adopción como hijo, por el cual clamamos Abba Padre. Oiga, una persona que no se siente hijo, una persona que no tiene identidad de hijo, una persona que llega a la iglesia y no se siente hijo, va a tener temor y va a regresar a la esclavitud, y el diablo le va a hacer pedazos su mente y su corazón. Y si usted no se siente hijo, usted no es heredero. Y si usted no es heredero, no tiene derecho a las bendiciones, no es hijo legal. ¿Se acuerda que ayer le hablé de los hijos verdaderos? Y le dije que hoy le iba a compartir sobre esta situación. Es que el problema es muy fuerte, estos dos últimos temas que he dejado al final. Es muy fuerte. Porque si usted no es hijo, entonces ¿qué es? Si usted no se siente hijo, entonces ¿qué es? Y si no se siente hijo, usted no se siente y no tiene derecho a pedir herencia. No tiene derecho. El diablo le va a hacer sentir en su mente y en su corazón que usted no es hijo, que usted no tiene derecho a ser bendecido, que usted no tiene derecho a herencia, que usted no es amado. Mire, una persona que no se siente amada, no se siente hijo. No se siente hijo. Y qué triste, porque el enemigo, eso es lo que quiere hacer sentir en tu corazón. Esto no es de Dios. Esto es el enemigo que lo ha puesto en tu corazón. Te hace sentirte no hijo. Y si no te sientes hijo, va a venir el temor. Sientes temor que te vas a enfermar, que no eres bendecido, que no eres amado, que no tienes derecho a la herencia. Vas a vivir con temor, con persecución. El enemigo se aprovecha eso de tu mente. Tú tienes que tener una identidad de hijo y tienes que reconocer un padre en esta tierra. Y tú no puedes decir solamente a Dios reconozco como padre, porque ya te he compartido que Dios pone, te lo compartí en el primer tema de esta semana, que Dios pone autoridades, que Dios pone coberturas, que Dios te pone un padre en la tierra. Porque si no puedes reconocer al que ves, ¿cómo vas a reconocer al que no ves? Entonces, si no te sientes hijo, entonces, ¿cómo vas a pedir herencia? ¿Cómo puedes decirle, Padre, bendíceme? Pastor, yo quiero que Dios me bendiga. No se puede. Primero tú te tienes que sentir hijo. Porque para los hijos son herencia. Dice la palabra del Señor en el libro de Juan: no os dejaré huérfanos, vendré a vosotros. Dios te quiere bendecir, Dios quiere que sientas paternidad. Dios te va a poner un padre para bendecirte, para amarte, para protegerte, para alimentarte, para enseñarte, para cuidarte, para redarguirte, para disciplinarte, para corregirte, para guiarte, para cubrirte. Pero Dios quiere que tengas una identidad de hijo. En tu mente y en tu corazón tienes que tener una identidad de hijo. Ahora vea, por favor, lo que dice la palabra del Señor en Deuteronomio, capítulo 10, versículo 18. Él hace justicia. Oh, Él hace justicia al huérfano y a la viuda, y muestra su amor al extranjero dándole pan y vestido. Dice la palabra, Él hace justicia. La palabra del Señor dice que Jesucristo murió por tus pecados, por mis pecados, para redimirnos y hacernos justos delante de Él, y que la justicia de Dios ahora está con nosotros. Dice la palabra en Deuteronomio 10:18, Él hace justicia al huérfano y a la viuda, al extranjero, al que no era, al que no tenía derecho. Dios hace justicia. Por la justicia de Dios, dice la palabra, que Él nos justificó delante del Padre. Si Él te justificó delante del Padre, amado hermano, debes de sentirte hijo, hijo. Tienes que desarrollar una mentalidad de paternidad en tu mente y en tu corazón para sentirte hijo de Dios. ¿Qué es un huérfano? ¿Qué es un huérfano? Yo te pregunto esta mañana, ¿eres hijo o eres huérfano? la palabra huérfano se aplica a la persona de menor edad que ha perdido tanto al padre o a la madre o a veces a ambos. Huérfano es aquel que carece de una cosa, especialmente del amparo o de la protección. Un huérfano es alguien desamparado. Es necesario sentirse hijo. Y tú dirás, es que yo no me siento hijo porque no soy hijo de nacimiento. Quiero decirte que la mayoría de los que nos escuchan a través de esta radio no son hijos de nacimiento para Dios. Porque usted no nació siendo judío. Usted es un gentil, un extranjero. Usted no es hijo por naturaleza, por nacimiento. Pero la palabra de Dios dice que nos hizo hijos por la sangre del Cordero y por adopción. Así es que usted tiene que sentirse hijo. ¿Se acuerda que ayer le hablé de los hijos de crianza, de los hijos adoptivos y de los hijos verdaderos? ¿Y se acuerda que le dije que hay hijos adoptivos que tienen muchos problemas porque saben que no son hijos engendrados por ese padre y nunca pueden reconocer a aquel que los está adoptando? Así también pasa en lo espiritual. Usted y yo no nacimos siendo judíos, pero por adopción Dios nos ha llamado hijos. Ahora, para Dios, Él te ve a ti como un hijo. El problema es que nosotros a veces tenemos problemas para ver a Dios como papá. Simple y sencillamente te lo pongo desde esta forma de orar. Cuando tú oras, le dices, Dios, bendíceme. ¿Sabes por qué muchas veces Dios no bendice al pueblo de Dios? Porque oran mal. Tú no le deberías de decir, Dios, bendíceme. Tú le deberías decir, Padre, bendíceme. ¿Sabes que la bendición y la herencia es para los hijos? Cuando tú le dices Dios, qué bueno que le digas Dios, qué bueno que lo reconozcas. Tú estás reconociendo que hay un Dios creador del cielo y de la tierra. Pero cuando tú le dices Dios, tú te pones en posición de criatura con el creador. Pero cuando tú vienes y le dices Abba Padre, como dice Romanos, dice Romanos 8:15, Abba Padre, tú te pones en posición de hijo. Y cuando tú le dices Padre, bendíceme, el Padre te bendice. Porque el Padre le da la herencia a los hijos, no a los que no son hijos. Y cuando el Padre te está viendo orar, está viendo si tú eres capaz de creerte hijo y de creer que Él es tu Padre. Te pregunto esta mañana, ¿tú crees que Dios es tu Padre? ¿De verdad? Ahora te hago otra pregunta. ¿Tú de verdad te crees hijo de Dios? ¿De verdad, de verdad? Ay, no, es que ese título es para el Señor Jesús. Discúlpame, estás equivocadísimo, equivocadísima. Ese título es para todos aquellos que hemos creído en la salvación de Cristo y Él nos ha hecho hijos por adopción. Y dice la palabra que ahora somos coherederos juntamente con Cristo. Mire, amado hermano, mire, amada hermana, si usted no se cree hijo de Dios, hija de Dios, y usted no desarrolla una mentalidad de hijo, una mentalidad de hija, el diablo siempre lo va a estar atacando, lo va a estar condenando, lo va a estar haciendo sentir menos, lo va a hacer sentir que usted no es hijo, lo va a hacer sentir que usted no tiene derecho a las bendiciones, que usted no tiene derecho a ser amado, que usted no tiene derecho a ser feliz, que usted no tiene derecho a ser restaurado, que Dios no le oye, porque dice la palabra en Romanos que entonces están llenos de temor. ¿Usted tiene temor en la vida? Porque cuando usted tiene temor, el diablo se aprovecha. ¿Sabe que cuando usted tiene temor, a lo que más le teme, eso le acontecerá? Dijo Job. A lo que más tuve temor, eso me sucedió. Eso me acontece. ¿Sabe por qué? Porque cuando dice la Biblia en Romanos que tú no te sientes hijo por adopción, regresa el espíritu de temor. ¿Quiere que se lo lea de nuevo? Romanos capítulo 8, versículo 15. Pues no habéis recibido un espíritu de esclavitud. Oh, no habéis recibido un espíritu de esclavitud para volver otra vez al temor. ¿Le tienes miedo a la enfermedad? ¿Le tienes miedo a la pobreza? ¿Le tienes miedo a quedarte solo, sola? ¿Le tienes miedo a no casarte? ¿Le tienes miedo a que no encuentres trabajo? ¿Le tienes miedo a reprobar un examen cuando vas y lo presentas y eres estudiante? ¿Le tienes miedo a no prosperar? ¿Le tienes miedo a casarte? ¿Tienes miedo a tener hijos? ¿Tienes miedo a triunfar? Sino que habéis recibido un espíritu de adopción como hijos, por el cual clamamos: Abba, Padre. Mira, amado hermano, cuando no se tiene una identidad de hijo, uno tiene complejos, uno tiene traumas, uno tiene miedos, uno tiene temores. Como muchos han tenido la experiencia en la vida de haber sido abandonados, te abandonaron tus amigos. Tal vez cuando creciste te diste cuenta que tu padre y tu madre te abandonaron, no te amaron, te tiraron a la basura, te dejaron, no eras el preferido de papá y de mamá. Tal vez te dieron muchas personas la espalda en la vida. Tal vez te casaste y te abandonó tu esposo, te abandonó tu esposa. ¿Sabes que uno empieza a arrastrar las secuelas de lo que a uno le pasó en la vida? Puede quedar tan afectada la persona que aún siendo cristiano se afecta y se ven los efectos en la vida, en la conducta, en la forma de pensar, en la forma de hablar, en la forma de decir, escucha, en la forma de comportarse de esa persona. Se nota cuando esa persona, aun cuando ya es un adulto, puede continuar con el trauma y el dolor en su vida. Yo conozco mucha gente que, siendo cristiana, a pesar de que yo he predicado y he compartido de esta palabra, siguen teniendo los mismos comportamientos porque han abrazado el dolor, el trauma, y no lo han querido soltar cuando Dios los ha querido hacer libres. La palabra del Señor es clara en Salmos capítulo 27, versículo 10. Porque aunque mi padre y aún mi madre me hubieran abandonado, con todo eso el Señor me tomará. Si yo le creo a Dios y a esa palabra, todo trauma, todo dolor y todo sin sabor, no importa que me hayan abandonado y dado la espalda, Dios me empezará a bendecir. Pero repito, lo he compartido en iglesia, y aún compartiéndolo, a la semana siguiente veo personas con la misma actitud y le he dicho: ¿qué pasó? ¿Por qué actúo así? Y incluso hasta me vienen a decir: pastor, ¿seré yo hijo de Dios? Le digo: hermana, yo no la puedo convencer. Usted no viene a que yo la convenza. Usted tiene que desarrollar una mentalidad de hijo, una identidad de hijo. El problema, escúcheme, el problema no es Dios, el problema es usted. Perdóneme, ya deje de echarle la culpa a Dios, a la gente, a los hermanos y hasta al diablo que está derrotado, atado y puesto bajo sus pies. Ese ya no puede hacer nada menos de que usted se lo deje hacer. El culpable es usted. Porque mientras usted no desarrolle una mentalidad de reino, una mentalidad de rey, una mentalidad de hijo, una mentalidad de heredero, una mentalidad de bendecido, no lo será. Tiene que tener una identidad de hijo. Dice la palabra del Señor en el libro de los Efesios, capítulo 1, versículo 5. Y Dios nos predestinó para adopción. O sea que usted no iba a nacer judío. Dios te predestinó para que fueras adoptado. Que aún sin ser hijo, Dios te iba a dar las bendiciones como si lo fueras, porque Dios te amó tanto. Mire, ¿se acuerda del tema que dimos? ¿Quién es más padre, el que engendra o el que se convierte en padre? Hay padres que engendraron, como yo le compartí en temas anteriores, en programas anteriores, que son padres por engendramiento. También los animales engendran. También los animales son padres. Y eso no los convierte en papás. ¿Se acuerda del tema que le hablé de padre o papá? Hay quienes son papás sin haber engendrado y son más padres que el que engendró, porque amó a alguien que no engendró, le dio todo su corazón, así como Dios lo hizo contigo. Dios en su grandeza. Mire esta palabra poderosa. Nos predestinó para adopción como hijos, para sí mediante Jesucristo, conforme al beneplácito de su voluntad. ¡Oh! Quiere decir que Dios me escogió aunque yo no lo era. Dios, por su gran amor y su misericordia, me escogió. Él me amó, decidió amarme aunque yo no lo merecía. Yo era una basura, yo era un pecador. Yo me revolcaba en el lodo del pecado, en la fornicación, en el adulterio, en el alcoholismo, homosexualismo, las drogas, lo que sea. Y Dios, aún con todo eso, decidió amarme. ¡Cuán gran amor es de Dios! Que sin merecerlo, Él decidió amarme y bendecirme. El problema no es Dios, es que el problema, yo tengo que entender que yo soy hijo y yo lo tengo que aceptar. Si Él me aceptó como su hijo, lo menos que yo puedo hacer es aceptarlo como mi padre, ¿o no cree usted? Si ya Él está decidiendo aceptarme como su hijo, y todavía yo me pongo en un plan de dudar, de no creer, de ponerme a pensar, no, yo tengo que desarrollar una mentalidad de hijo. Vamos, por favor, esta mañana, diga, yo tengo que tener una mentalidad de hijo, una mentalidad de desarrollar una mentalidad de hijo. Si Dios decidió aceptarme tal y como soy, entonces yo decido esta mañana ser hijo de Dios. Entonces, ¿qué sucede en muchos creyentes? Que la palabra dice que son hijos, pero no se sienten hijos. ¿Cuáles serán las señales, las características de las personas que, aún escuchando la palabra, aún siendo salvos, bautizados, yendo a la iglesia, no se sienten hijos? ¿Habrá señales? Mañana las diremos y usted me dirá si usted tiene alguna de ellas, para que las rechace, las abandone y desarrolle una mentalidad de hijo. Se nos agotó el tiempo, mañana continuaremos. Un abrazo, bendiciones y hasta la próxima.
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damos cuenta. Padre, líbranos de la tibieza espiritual, porque sabemos que la maldad aumentará y el amor de muchos enfriará, pero muchos no son todos.

Qué lindo es amanecer con el Señor. Qué maravilloso es abrir nuestros ojos y presentarnos delante del Dios de los cielos. Es una bendición que podamos empezar el día confiando que, pues que el Señor está con nosotros. Valientes, valientes de México. Hora de despertar. Es hora de orar. Es hora de pelear por nuestra nación. Es el tiempo de pararnos en la brecha y pedir al Dios Todopoderoso, nuestro Dios, que esté con nosotros, que esté por los justos, que esté por nuestra nación, que esté por los niños, por los jóvenes, por las señoritas, por las familias. Es tiempo de orar por paz. Paz para México. En el Salmo 84 dice la palabra, en el verso 1: Señor de los ejércitos, cuán grato es habitar en tu templo. Mi alma anhela ardientemente estar, Señor, en tus atrios. A ti, Dios de la vida, elevan su canto. Mi corazón y todo mi ser cantan a tu nombre, exaltan tu nombre. Hasta los gorriones y las golondrinas hallan donde andar a sus polluelos. Cerca de tus altares, Señor de los ejércitos, Rey mío y Dios mío. Amigos, amigas, tenemos un Rey. Nuestro Rey es Jesús. Y hoy vamos a orar pidiendo al Señor que Él sea Rey de México. Vamos a pedir que nos guarde y que nos permita estar en su templo. Padre que estás en los cielos, muchas gracias por esta hermosa madrugada. Muchas gracias, Señor, porque tú eres bueno, porque tu misericordia es para siempre. Para siempre, oh Dios, tú eres Rey de nuestra nación. Y nosotros, tus valientes, hombres y mujeres, nos presentamos delante de tu presencia. Aquí estamos, Señor, unos en el zócalo de la ciudad, marchando y diciendo: Jesús es el Rey. Oh Dios de los cielos, oh Jesucristo, cuánto anhelamos tu presencia en nuestro país. Cuánto deseamos, Señor, que tú seas Rey en la vida de cada mexicano, de cada niño mexicano, de cada niña mexicana, de cada familia mexicana. Cuánto anhelamos que gobiernes cada una de nuestras ciudades. Lo anhelamos, te deseamos, Rey Jesús. Por favor, bendícenos en este día, mi Dios, que nos permitas hacer de nuestra ciudad, hacer de nuestro país un templo, que toda la nación sea tu morada. Te lo pedimos de todo corazón en el nombre de Jesucristo. Valientes,
a marchar por Jesús. Valientes a proclamar a Jesús. Valientes a exaltar su nombre.

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1: Buenos días, shalom a todos. Sean bienvenidos a su programa Hora México. Les saluda como cada mañana su amigo el pastor Alfredo Rosas. Es un placer poder estar con ustedes nuevamente en esta mañana, donde comenzamos el día, ya sabes, orando de la mejor manera, que es conectando con nuestro Padre Eterno en el nombre bendito de Yeshua HaMashiach. Damos la bienvenida a todos nuestros amados radioescuchas, deseándoles que tengan un día maravilloso, hermoso, lleno de grandes bendiciones y de dulzura del cielo. Quédate con nosotros, el día de hoy estaremos concluyendo la porción bíblica llamada Devarim, pero también quédate todo el día en esta estación de radio. Recuerda que esta es la estación de la gente de fe. Damos la bienvenida al Espíritu Santo, al cual le pedimos que tome el control de estas ondas radiales para que sean cargadas de luz, de vida, de salvación, redención, liberación para todos nuestros amados radioescuchas. Mando un saludo a mi esposa Patricia Castro, deseándole cielos abiertos y un día de dulzura. Mandamos un saludo al apóstol Carlos Quiroga y a su esposa Ingrid, deseándoles que tengan un día de alegría, de abundantes bendiciones. Como cada mañana, te invito a que me acompañes a orar y que juntos podamos elevar nuestra oración de gratitud a nuestro Padre Eterno. Así que

nuestra Neshama, que procede de ti, y gracias por habernos creado a tu imagen. Gracias por el llamado a la corrección y al crecimiento espiritual. Gracias, papá, por no abandonarnos cuando erramos, sino llamarnos a la Teshuva, al retorno, al arrepentimiento. Gracias por tu palabra, por tu Torah, que es árbol de vida para quienes la abrazan. Gracias por tu palabra que ilumina el camino, corrige el corazón y da sabiduría. Gracias por los mandamientos que no son carga, sino dirección y vida para nosotros. Gracias por los sabios, profetas y maestros que nos enseñan tu verdad, por tu misericordia y perdón, y gracias por tu bondad que es eterna, por tu misericordia que se renueva cada día. Gracias porque perdona nuestras faltas cuando nos volvemos a ti con corazón sincero. Muchísimas gracias, amado Padre, por tu perdón. Gracias porque tu gracia es mayor que nuestros errores. Aleluya. Gracias por el pan cotidiano, por el sustento que nunca falta, por el trabajo y las habilidades y las oportunidades, por el techo, el abrigo, todo lo necesario para vivir. Gracias por proveer, aun cuando no vemos el camino, por la familia y las relaciones. Gracias, papito lindo, por la familia que nos diste, por nuestros padres, hijos y seres amados. Gracias por las amistades que edifican y acompañan, incluso por las personas difíciles que nos enseñan paciencia y amor. Gracias por no dejarnos solo, sino en comunidad, por la protección y el cuidado que tú tienes para con nosotros. Gracias por librarnos de peligros visibles e invisibles, y gracias por tus ángeles que nos guardan nuestro camino. Gracias por ser nuestro refugio y fortaleza en tiempos de angustia. Gracias porque tu mano nos sostiene aun cuando no lo percibimos. Gracias por las pruebas y los procesos, por las pruebas que nos refinan como oro, por el dolor que nos acerca más a ti, por las caídas que nos enseñan humildad, y gracias porque todo obra para nuestro bien espiritual. Gracias por la esperanza y la redención, por la esperanza que no avergüenza, por la luz que vence la oscuridad, por la promesa de restauración y redención, y gracias porque tu propósito se cumple en nuestras vidas. Gracias por tu soberanía y fidelidad, porque tú reinas por siempre, porque no cambias, eres fiel de generación en generación, y gracias por tus planes que son perfectos, aun cuando no los entendemos. Gracias porque tú eres uno, Adonai Echad. Gracias, papito lindo, eterno, por todo lo que nos das y por todo lo que nos permites. Que nunca falte en nosotros un corazón agradecido, una boca que te bendiga y una vida que glorifique tu nombre. Amado Padre, gracias de verdad por darnos la oportunidad de transmitir tu evangelio, la buena nueva de salvación, a través de esta estación de radio y enseñar tu palabra a las demás personas. Es un privilegio, es un honor poderlo hacer. Y gracias, amado Padre, también te damos por cada sembrador de corazón generoso que el día de hoy tú estarás levantando para que traigan su semilla a esta estación de radio Ondas de Vida 1440. Gracias por cada programa que el día de hoy se estará transmitiendo a través de esta estación, por cada pastor, cada líder que estará compartiendo un mensaje de vida. Recibe, amado Padre, nuestra gratitud en el nombre bendito y kadosh de Yeshua HaMashiach. Amén, amén, aleluya. Bien, vamos a continuar con el estudio de esta porción bíblica llamada Devarim. Devarim se traduce como palabras. Tú lo conoces como Deuteronomio. El día de ayer veíamos que la memoria en este capítulo 3, versículo 21, cambia de función. Antes Moshe utilizó la memoria para corregir, pero ahora la utiliza para fortalecer. Recordar los fracasos, decíamos, que nos ayuda para no repetirlos, y recordar las victorias nos sirve para enfrentar nuevos desafíos. Continuando con este estudio, después de la conquista al este del Jordán, los territorios asignados a Rubén, Gad, la media tribu de Manasé, sus hombres de guerra, de acuerdo a lo que quedaron con Moshe,

deberán cruzar con sus hermanos. Y de aquí aprendemos la responsabilidad comunitaria, la responsabilidad que tenemos con la congregación. Haber recibido personalmente una herencia no elimina la obligación hacia quienes todavía están luchando por la suya. En términos espirituales, mi descanso no debe hacerme indiferente a la batalla de mi hermano. Una comunidad de pacto no está formada por individuos aislados que buscan únicamente su propio bienestar. Existe responsabilidad mutua. Y ahora llegamos entonces a uno de los aspectos más conmovedores del libro de Devarim. Moshe está preparando a Yehoshua para una misión que él mismo no terminará. Durante 40 años condujo a Israel hacia la tierra, pero será otro quien cruce el Jordán, quien se revela la verdadera calidad del liderazgo. Un líder inmaduro puede sentir amenazado su valor cuando otro continuará su obra. Moshe, aún con todo el dolor que posteriormente expresará por no entrar, fortalece a su sucesor en Deuteronomio 3:22. Concluye esta parashá con una declaración poderosa. Y le dice Moshe: no los temáis, porque Adonai vuestro Elohim es el que pelea por vosotros. La instrucción a Yehoshua, tú lo conoces en español como Josué, se basa en memoria. Mira lo que Adonai hizo en Sihón y Oc. De este modo el pasado se convierte en combustible para la fe futura. La memoria bíblica no es nostalgia. Zahor es una palabra hebrea que se traduce como recordar y significa traer las obras del pasado a la conciencia presente de manera que transforme nuestra conducta. Israel debía recordar Egipto, pero no para regresar a Egipto. Debía recordar Sinaí, pero no para quedarse eternamente alrededor del monte. Debía recordar Kadesh Barnea, pero no para vivir permanentemente culpándose. Debía recordar Sihón y Og para comprender que los obstáculos futuros tampoco estaban fuera del alcance de Adonai. Este es uno de los secretos espirituales de Devarim. Existe una manera incorrecta y una manera correcta de relacionarnos con el pasado. El pasado puede convertirse en prisión cuando vivimos permanentemente identificados con nuestros errores. Puede convertirse en nostalgia cuando idealizamos aquello que ya terminó. Puede convertirse en amargura cuando solamente recordamos heridas. Pero puede convertirse en maestro cuando preguntamos: ¿qué debo aprender de esto para caminar correctamente ahora? Desde una perspectiva más profunda, el libro de Devarim, Deuteronomio, contiene una riqueza especial en torno al lenguaje. La tradición mística relaciona Malhut, Malhut se traduce como reino, con la expresión y con la boca. Una formulación conocida es Malhut P, que significa que Malhut es la boca, es la manifestación a través de la boca. La idea es aquello que existen en niveles interiores, finalmente necesita manifestarse. Todo lo que está dentro de nosotros tiene que salir a través de la boca. Yeshua HaMashiach dijo en Mateo que de la abundancia del corazón habla la boca. Así que el pensamiento oculto se expresa mediante la palabra. La intención se vuelve comunicación. Lo potencial adquiere forma en el mundo de la acción. Esto permite contemplar a Moshe de manera extraordinaria. Durante 40 años recibió, experimentó, intercedió, aprendió y condujo, y al final de su vida todo aquello se convierte en Devarim. En palabras, podemos representarlo simbólicamente mediante un movimiento de esta forma: forma, visión, destello de sabiduría, comprensión y desarrollo, integración consciente, expansión y límite, armonización, persistencia, forma de transmisión, canalización y finalmente manifestación. No debemos presentar esta estructura como el sentido literal de Deuteronomio, sino como una lectura de Sob, de secreto, que contempla cómo la sabiduría interior termina expresándose exteriormente. De aquí surge el concepto de Tikkun Adibur. Tikkun Adibur se traduce como rectificación del habla. La boca de Moshe es particularmente significativa. El hombre que comenzó considerándose pesado de boca termina convirtiéndose en transmisor de palabras que continúan estudiándose generación tras generación.
La rectificación del habla significa que la palabra deja de servir exclusivamente al ego y comienza a servir a la verdad, la justicia, la enseñanza, la bendición y la construcción. Esta rectificación es particularmente importante porque el mismo libro recuerda cómo el habla de los exploradores produjo destrucción. Tenemos entonces dos modelos de palabra dentro de la misma historia. Los exploradores utilizan palabras que magnifican el miedo y paralizan a la comunidad. Moshe utiliza palabras para recordar, corregir, enseñar y preparar. La misma capacidad humana hablar o de hablar puede convertirse en vehículo de destrucción o de corrección. Por eso Proverbios dice que muerte y vida están en el poder de la lengua. Profundizando todavía más, al considerar la palabra como puente entre lo oculto y lo revelado, antes de pronunciar una palabra, existe pensamiento. Antes del pensamiento articulado, puede existir intención. De la palabra sale, aquello que estaba oculto se vuelve accesible a otro. Esto hace del lenguaje una frontera entre mundo interior y mundo exterior. Génesis capítulo 1 presenta repetidamente a Elohim creando mediante la expresión y dijo Elohim. Naturalmente la palabra humana no posee la omnipotencia de la palabra divina, pero el ser humano creado a imagen de Elohim recibe una capacidad lingüística que conlleva enorme responsabilidad. Nuestras palabras pueden construir confianza o destruirla, enseñar verdad o transmitir engaño, bendecir o humillar, sanar relaciones o romperlas. Por eso Devarim comienza precisamente con palabras. Israel está a punto de entrar en una tierra donde necesitará instituciones, jueces, familias, maestros, líderes y transmisión generacional. Todo ello dependerá enormemente del uso correcto de la palabra. La alianza misma se enseña mediante palabras. La justicia se administra mediante testimonios, sentencias. Los hijos aprenden mediante enseñanza y la memoria nacional se conserva mediante narración. De esta perspectiva, Barín puede leerse como una gran rectificación de la memoria y del lenguaje. Moshe toma acontecimientos dolorosos y evita dos extremos. No los oculta, pero tampoco los utiliza simplemente para continuar, sino que los convierte en enseñanza. Esta es una forma elevada de corrección, transformar aquello que produjo dolor en sabiduría, capaz de proteger a la siguiente generación. En este punto podemos comprender cuatro grandes movimientos espirituales presentes en toda esta porción bíblica, que son recordar, interpretar, corregir y avanzar. Primero, Israel debe recordar lo ocurrido, después debe comprender por qué ocurrió, luego debe corregir aquello que estaba equivocado y finalmente debe avanzar. Si falta memoria, repetimos errores. Si falta interpretación, acumulamos experiencias sin comprenderlas. Si falta corrección, reconocemos el problema, pero permanecemos iguales. Si falta avance, convertimos la introspección en estancamiento. Devarim también confronta dos extremos del ego. En Kadesh Barnea, Israel cae en una especie de inferioridad colectiva. Somos como langostas. Pero en otros momentos Israel puede caer en autosuficiencia. Subiremos, dijeron ellos, aun cuando Adonai les ha dicho que no suban. Una vez el ego dice, no podemos aunque Adonai esté con nosotros. Y otra vez el ego dice, podemos aunque Adonai no esté con nosotros. Ambos extremos colocan al yo en el centro. La fe verdadera y auténtica, sana, dice, no depende únicamente de mi pequeñez ni de mi grandeza. Depende de caminar en obediencia al propósito o en el propósito del Creador. En este sentido, la humildad verdadera no es desprecio personal. Moshe es llamado humilde, pero también confronta a Faraón, juzga a Israel, enseña Torah y dirige una nación. La humildad no destruye autoridad, destruye la necesidad de utilizar la autoridad para engrandecer el ego. Devarim adquiere además una resonancia muy significativa cuando llegamos a los escritos apostólicos en
Mateo 4, Yeshua es probado en el desierto, responde repetidamente citando precisamente el libro de Deuteronomio. Frente a la tentación relacionada con el pan, responde con Deuteronomio 8:3, no solo de pan vivirá el hombre. Frente a la tentación de probar Elohim, responde con Deuteronomio 6:16, no tentarás a Adonai tu Elohim. Y frente a la propuesta de obtener los reinos mediante la adoración indebida, responde con Deuteronomio 6:13, Adonai tu Elohim adorarás y a él servirás. La conexión es extraordinaria. Israel fue probado en el desierto y repetidamente luchó con alimento, confianza y adoración. Yeshua entra también en el desierto y responde a la prueba mediante las palabras de Devarim, Deuteronomio, y desde una lectura mesiánica, esto permite contemplar como quien atraviesa finalmente la prueba que Israel había experimentado colectivamente, donde el hambre podía producir murmuraciones, responde con dependencia de la palabra, donde podía aparecer la tentación de poner a prueba a Adonai, responde con obediencia a Yeshua, donde podía aparecer idolatría, a cambio de dominio, responde con adoración exclusiva a nuestro Padre Eterno. ¡Aleluya! Bien, aquí nos vamos a detener en el estudio de esta porción bíblica. La semana que entra estaremos iniciando una nueva porción, una nueva parashá. Por ahora, hemos terminado esta porción llamada Devarim. Ahora, te invito a que me acompañes a orar por las peticiones que han dejado nuestros amados radioescuchas. Comencemos. Amado Padre, en tus manos pongo a Juan Luis y a su esposa Alejandra. Pongo a Laura, a Angelina, a Juan Manuel, a Luisa, a Ana, a Jaime, a Olga, a Rosa, a su nieto Aarón, a su familia, a María Cid. Pongo en tus manos la vida, Padre mío, de Yasmín Bravo, de Antonio Velázquez, de Jesús Martín Mondragón, la vida de David, la vida de María del Carmen, la vida de Abraham, de Euna, de Carlos, de José Trinidad, José Martín de Tania, la vida de David Jason, de Juan, de Miguel, de Guillermina, de Alejandro Marmolejo, la vida de Jorge Arturo Cardona Rodríguez, la vida de Graciela, de su familia, la vida de Caridad Medina, de Ernestina, María Guadalupe, Roberto Martínez, Karina, Cristian, Daniela, Débora, Anet Yael, la vida de Simétiro Romero Hernández, de su familia, la vida de José Luis Montes, de Marilena, de Juan, de Miguel, la vida de Raúl Alejandro Pérez, la vida de Angélica Vidal, de Maximiliano, de Cristian, Mario, César, la vida de Manuel, la vida de Juan Antonio Becerra, la vida de Francisco Vilchis, la vida de Patricia Angélica Quiñones y de sus hijos Karen, Kevin, Daniel, de su padre Adolfo, la vida de José Esquivel, de Jesús Manuel, de Sandra Vargas, la vida de Ale Tenjay, de su esposo Juan Luis Guerrero, la vida de Guillermina, Dani, Guadalupe, Juan, Guillermina, Eva, Gerardo, Israel, Erika, Eric, Gerardo, la vida de Arely Olivares, la vida de Julieta Oliveros, la vida de Patricia Pérez y la vida de Josefina Pérez, la vida de la familia de Arely Olivares, la vida de Soledad Galloso, la vida de Fernando Nava, la vida de Gloria Nava, la vida de Claudia del Carmen, la vida de Norma Ruiz, la vida de la familia Pérez Díaz, la vida de Rubén, la vida de Flor Villagrán, la vida de Delfino Álvarez, la vida de Guadalupe Domingo, la vida de Dolores Domingo y la vida de Alberto Martínez y María Petra. Amado Padre, te rogamos que conforme a su fe tú respondas a cada uno de ellos. Pero ten misericordia y como dijera aquel hombre, ayuda a la incredulidad. Fortalécelos en el ser interior. Haz milagros hoy, Padre, de sanidad física. Haz milagros de sanidad del alma, de sanidad espiritual, emocional. Haz milagros de liberación, de hechicería, de brujería, de santería, de muerte, de vudú, de demonios, espíritus inmundos, principados, potestades. Haz milagros, Padre mío, financieros, económicos. Haz milagros de restauración matrimonial, de restauración familiar. Haz milagros de conversiones de las familias, de aquellos que no te conocen. Quita la venda de ceguedad espiritual, papito hermoso. Rompe las ataduras del diablo y manifiéstate de manera sobrenatural en el nombre bendito y poderoso de Yeshua HaMashiach. Manifiéstate con poder, papá, en el nombre de Yeshua HaMashiach. Amado Padre, en tus manos sigo poniendo la vida de tu hijo Carlos Quiroa, de su esposa Ingrid y de sus hijos. Que sus vidas, Padre, caminen con cielos abiertos. Amado Padre, bendice a tu hijo Carlos, bendice la obra de sus manos. Establece la obra de sus manos.
en el nombre bendito de Yeshua HaMashiach. También te rogamos por esta nación de México, Padre, que perdones los pecados, la iniquidad, la maldad, la rebelión de esta nación de México. Perdona los pecados de la presidenta Claudia Sheinbaum. Perdona los pecados de los 32 gobernadores de esta nación. Perdona los pecados, Padre mío, de los presidentes municipales. Perdona los pecados de los síndicos, regidores, diputados, senadores. Perdona los pecados de los jueces, magistrados, ministros. Perdona los pecados de los secretarios, las diferentes dependencias del gobierno federal. Ten misericordia de esta nación, papá. Perdona los pecados de tráfico de influencias, de corrupción, de engaño, de mentira que hay en esta nación de México. Perdona los pecados de transgresiones sexuales, de adulterio, de fornicación, de pornografía. Perdona los pecados, Padre mío, de prostitución, de trata de blancas, de pornografía infantil. Perdona, amado Padre, los pecados de engaño, de mentira, de robo, de rapiña, de homicidios, de asesinato, de muerte. Perdona, Padre mío, los pecados que hay en esta nación de idolatría, de hechicería, de brujería, de santería, de vudú. Perdona, Padre, los pecados que hay en esta nación, bendito Padre, porque toman tu nombre en vano. Perdona los pecados de tu iglesia en México, de frialdad, de tibieza, de desunidad, de orgullo religioso. Perdona los pecados de aquellos que predican tu evangelio por ganancia deshonesta, por vanidad. Perdona, Padre mío, los pecados de esta nación de México. Ten misericordia de nosotros, papá. Perdona los pecados, bendito Padre, nombre precioso de Yeshua HaMashiach, de drogadicción, de narcotráfico, de secuestro, de extorsión. Perdona, Padre mío, los pecados que hay, bendito Padre, de divorcio, de división, de celos, iras, pleitos, contiendas, de borracheras. Perdónanos, amado Padre, ten misericordia de esta nación de México y permite que tu iglesia pueda caminar en unidad, en ejad, rompiendo las barreras que nos dividen y uniéndonos por el amor. Perdónanos, amado Padre, en el nombre bendito de Yeshua HaMashiach, que tu iglesia sea sal y luz en este México, que tu iglesia cambie su conciencia para que todos podamos vivir en unidad. En el nombre bendito y kadosh de Yeshua HaMashiach, ten misericordia, amado Padre, de tu pueblo. Rompe las ataduras, bendito Padre, del diablo de tu iglesia. Quebranta la obra del diablo, porque escrito está que para eso apareció el Hijo del Hombre, para deshacer las obras de Satán. En tus benditas manos ponemos a este México. Trae un gran avivamiento espiritual en toda la nación de México, para que los corazones de los mexicanos se vuelvan a ti y que los valores bíblicos influyan en la sociedad mexicana, promoviendo la honestidad, la justicia y la compasión. Amado Padre, que haya un rechazo a la corrupción, la violencia y las influencias destructivas que afectan a nuestro México, y que tú pongas fin a la violencia derivada del crimen organizado, los secuestros y los enfrentamientos armados. Todo esto te lo rogamos, te lo suplicamos en el nombre bendito de Yeshua HaMashiach. Amén. Amén. Bien, amado Radio Escucha, hemos llegado al final de nuestro programa. Si tú quieres que ore por tus peticiones, déjame un mensaje de WhatsApp al 5534-131209 y con mucho amor oraré por ellas. Se despide de ustedes su amigo el Pastor Alfredo Rosas, deseándoles que tengan un día dulce, lleno de grandes bendiciones. Shalom.

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conozca el Dios que cuando Él se entrona en un lugar, simplemente tienes que tener un corazón dispuesto a recibir. Porque cuando estás conectado, solamente hueles y percibes el aroma del cielo.

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2: El libro de Salmos, Salmo 13.
3: Oh Señor, ¿hasta cuándo te olvidarás de mí? ¿Será para siempre? ¿Hasta cuándo mirarás hacia otro lado? ¿Hasta cuándo tendré que luchar con angustia en mi alma, con tristeza en mi corazón, día tras día? ¿Hasta cuándo mi enemigo seguirá dominándome? Vuélvete hacia mí y contéstame, oh Señor, mi Dios. Devuélvele el brillo a mis ojos o moriré. No permitas que mis enemigos se regodeen diciendo, lo hemos derrotado. No dejes que se regodeen en mi caída. Pero yo confío en tu amor inagotable. Me alegraré porque me has rescatado. Cantaré al Señor porque Él es bueno conmigo.
2: El libro de Génesis, capítulo 37. Entonces, Jacob volvió a establecerse en la tierra de Canaán, donde su padre había vivido como extranjero. Este es el relato de Jacob y su familia. Cuando José tenía 17 años de edad, a menudo cuidaba los rebaños de su padre. Trabajaba para sus medios hermanos, los hijos de Bila y Zilpa, dos de las esposas de su padre. Así que le contaba a su padre acerca de las fechorías que hacían sus hermanos. Jacob amaba a José más que a sus otros hijos porque le había nacido en su vejez. Por eso un día, Jacob mandó hacer un regalo especial para José, una hermosa túnica. Pero sus hermanos lo odiaban porque su padre lo amaba más que a ellos. No dirigían ni una sola palabra amable hacia José. Una noche José tuvo un sueño y cuando se lo contó a sus hermanos, lo odiaron más que nunca.
4: Escuchen este sueño. Resulta que estábamos en el campo atando gavillas de grano. De repente, mi gavilla se levantó y las gavillas de ustedes se juntaron alrededor de la mía y se inclinaron ante ella.
2: Sus hermanos respondieron.
5: ¿Así que crees que serás nuestro rey? ¿No es verdad? ¿De veras piensas que reinarás sobre nosotros?
2: Así que lo odiaron aún más debido a sus sueños y a la forma en que los contaba. Al poco tiempo, José tuvo otro sueño y de nuevo se lo contó a sus hermanos.
4: Escuchen, tuve otro sueño. El sol, la luna y 11 estrellas se inclinaban ante mí.
2: Esta vez le contó el sueño a su padre además de a sus hermanos, pero su padre lo reprendió.
6: ¿Qué clase de sueño es ese? ¿Acaso tu madre, tus hermanos y yo llegaremos a postrarnos delante de ti?
2: Sin embargo, mientras los hermanos de José tenían celos de él, su padre estaba intrigado por el significado de los sueños. Poco tiempo después, los hermanos de José fueron hasta Siquem para apacentar los rebaños de su padre. Cuando ya llevaban un buen tiempo allí, Jacob le dijo a José:
7: tus hermanos están en Siquem apacentando las ovejas. Prepárate porque te enviaré a verlos.
4: Estoy listo para ir.
7: Ve a ver cómo están tus hermanos y los rebaños. Luego vuelve aquí y tráeme noticias de ellos.
2: Así que Jacob despidió a José, y él viajó hasta Siquem desde su casa en el valle de Hebrón. Cuando José llegó a Siquem, un hombre de esa zona lo encontró dando vueltas por el campo.
8: ¿Qué buscas?
4: Busco a mis hermanos.
8: ¿Sabe usted dónde están apacentando sus rebaños?
9: Sí, se han ido de aquí, pero les oí decir, vayamos a Dotán.
2: Entonces José siguió a sus hermanos hasta Dotán y allí los encontró. Cuando los hermanos de José lo vieron acercarse, lo reconocieron desde lejos. Mientras llegaba, tramaron un plan para matarlo.
10: Aquí viene el soñador.
5: Vamos, matémoslo y tirémoslo en una de esas cisternas. Podemos decirle a nuestro padre, un animal salvaje se lo comió.
10: Entonces veremos en qué quedan sus sueños.
2: Pero cuando Rubén oyó el plan, trató de salvar a José.
11: No lo matemos. ¿Para qué derramar sangre? Solo tirémoslo en esta cisterna vacía, aquí en el desierto. Entonces morirá sin que le pongamos una mano encima.
2: Rubén tenía pensado rescatar a José y devolverlo a su padre. Entonces, cuando llegó José, sus hermanos le quitaron la hermosa túnica que llevaba puesta. Después lo agarraron y lo tiraron en la cisterna. Resulta que la cisterna estaba vacía, no tenía nada de agua adentro. Luego, justo cuando se sentaron a comer, levantaron la vista y vieron a la distancia una caravana de camellos que venía acercándose. Era un grupo de mercaderes ismaelitas que transportaban goma de resina, bálsamo y resinas aromáticas desde Galaad hasta Egipto. Judá dijo a sus hermanos:
12: ¿qué ganaremos con matar a nuestro hermano? Tendríamos que encubrir el crimen. En lugar de hacerle daño, vendámoslo a esos mercaderes ismaelitas. Después de todo, es nuestro hermano, de nuestra misma sangre.
2: Así que sus hermanos estuvieron de acuerdo. Entonces, cuando se acercaron los ismaelitas, que eran mercaderes madianitas, los hermanos de José lo sacaron de la cisterna y se lo vendieron por 20 monedas de plata. Y los mercaderes lo llevaron a Egipto. Tiempo después, Rubén regresó para sacar a José de la cisterna. Cuando descubrió que José no estaba allí, se rasgó la ropa en señal de lamento. Luego regresó a donde estaban sus hermanos y dijo, lamentándose:
5: ¡el muchacho desapareció! ¿Qué voy a hacer ahora?
2: Entonces los hermanos mataron un cabrito y mojaron la túnica de José con la sangre. Luego enviaron la hermosa túnica a su padre con el siguiente mensaje:
5: ¡mira lo que encontramos!
11: ¡Mira lo que encontramos!
5: ¡Esta túnica! ¿No es la de tu hijo?
2: Su padre la reconoció de inmediato.
6: ¡Sí! ¡Es la túnica de mi hijo! Seguro que algún animal salvaje se lo comió. Sin duda despedazó a José.
2: Entonces Jacob rasgó su ropa y se vistió de tela áspera e hizo duelo por su hijo durante mucho tiempo. Toda su familia intentó consolarlo, pero él no quiso ser consolado. A menudo decía:
13: me iré a la tumba llorando a mi hijo.
2: Y entonces sollozaba. Mientras tanto, los mercaderes madianitas llegaron a Egipto y allí le vendieron a José a Potifar, quien era un oficial del faraón, rey de Egipto. Potifar era capitán de la guardia del palacio.
14: El libro de Génesis, capítulo 38.
2: En esos días, Judá dejó su casa y se fue a Adulam, donde se quedó con un hombre llamado Ira. Allí vio a una mujer cananea, la hija de Esúa, y se casó con ella. Cuando se acostaron, ella quedó embarazada y dio a luz un hijo y le puso por nombre Er. Después volvió a quedar embarazada y dio a luz otro hijo y le puso por nombre Onán. Además, dio a luz un tercer hijo y lo llamó Sela. Cuando nació Sela, ellos vivían en Kesib. Con el transcurso del tiempo, Judá arregló que Er, su hijo mayor, se casara con una joven llamada Tamar. Pero Er era un hombre perverso ante los ojos del Señor, y el Señor le quitó la vida. Entonces Judá dijo a Onán, hermano de Er:
12: cásate con Tamar, como nuestra ley exige al hermano de un hombre que haya muerto. Tú debes darle un heredero a tu hermano.
2: Pero Onán no estaba dispuesto a tener un hijo que no fuera su propio heredero. Por eso, cada vez que tenía relaciones sexuales con la mujer de su hermano, derramaba el semen en el suelo. Esto evitaba que ella tuviera un hijo de su hermano. Así que el Señor consideró una maldad que Onán negara un hijo a su hermano muerto. El Señor también le quitó la vida a Onán. Entonces Judá le dijo a Tamar, su nuera:
12: vuelve a la casa de tus padres y permanece viuda hasta que mi hijo Sela tenga edad suficiente para casarse contigo.
2: Pero en realidad Judá no pensaba hacerlo porque temía que Sela también muriera, igual que sus dos hermanos. Entonces Tamar regresó a vivir a la casa de sus padres. Unos años después, murió la esposa de Judá. Cumplido el periodo de luto, Judá y su amigo Ira, el adulamita, subieron a Timna para supervisar la esquila de sus ovejas. Alguien le dijo a Tamar:
15: mira, tu suegro sube a Timna para esquilar sus ovejas.
2: Tamar ya sabía que Sela había crecido, pero aún no se había arreglado nada para que ella se casara con él. Así que se quitó la ropa de viuda y se cubrió con un velo para disfrazarse. Luego, se sentó junto al camino, a la entrada de la aldea de Enaim, la cual está rumbo a Timna. Judá la vio y creyó que era una prostituta, porque ella tenía el rostro cubierto. Entonces se detuvo y le hizo una propuesta indecente:
12: déjame tener sexo contigo.
2: Sin darse cuenta de que era su propia nuera, preguntó Tamar:
16: ¿cuánto me pagarás por tener sexo contigo?
12: Te enviaré un cabrito de mi rebaño.
16: ¿Pero qué me darás como garantía de que enviarás el cabrito?
12: ¿Qué clase de garantía quieres?
2: Ella contestó:
16: déjame tu sello de identidad junto con su cordón y el bastón que llevas.
2: Entonces Judá se los entregó. Después tuvo relaciones sexuales con ella y Tamar quedó embarazada. Luego ella regresó a su casa, se quitó el velo y se puso la ropa de viuda como de costumbre. Más tarde Judá le pidió a su amigo Ira, el adulamita, que llevara el cabrito a la mujer y recogiera las cosas que le había dejado como garantía. Pero Ira no pudo encontrarla. Entonces preguntó a los hombres de ese lugar:
17: ¿dónde puedo encontrar a la prostituta del templo local que se sentaba junto al camino, a la entrada de Enaim?
18: Nunca hemos tenido una prostituta del templo aquí.
2: Entonces Ira regresó a donde estaba Judá y le dijo:
17: no pude encontrarla por ninguna parte, y los hombres de la aldea afirman que nunca ha habido una prostituta del templo pagano en ese lugar.
12: Entonces, deja que se quede con las cosas que le di. Envié el cabrito tal como acordamos, pero tú no pudiste encontrarla. Si regresamos a buscarla, seremos el hazmerreír del pueblo.
2: Unos 3 meses después, le dijeron a Judá:
19: tu nuera Tamar se ha comportado como una prostituta. Y ahora, como consecuencia, está embarazada.
20: ¡Sáquenla y quémenla!
2: Pero cuando la sacaban para matarla, ella envió el siguiente mensaje a su suegro:
16: el dueño de estas cosas fue quien me dejó embarazada. Fíjese bien, ¿de quién son este sello, este cordón y este bastón?
2: Judá los reconoció enseguida y dijo:
12: no, ella es más justa que yo, porque no arreglé que ella se casara con mi hijo Sela.
2: Y Judá nunca más volvió a acostarse con Tamar. cuando llegó el tiempo de que Tamar diera a luz, se descubrió que esperaba gemelos. Durante el parto, uno de los niños sacó la mano. Entonces la partera le ató un hilo rojo en la muñeca y anunció:
16: este salió primero.
2: Pero luego el niño metió la mano de vuelta y salió primero su hermano. Entonces la partera exclamó:
16: vaya, ¿cómo hiciste para abrirte brecha y salir primero?
2: Y lo llamaron Fares. Luego nació el niño que llevaba el hilo rojo en la muñeca y lo llamaron Sera.
14: El Evangelio según Mateo, capítulo 22.
0: Jesús también les contó otras parábolas. Dijo:
21: el reino del cielo también puede ilustrarse mediante la historia de un rey que preparó una gran fiesta de bodas para su hijo. Cuando el banquete estuvo listo, el rey envió a sus sirvientes para llamar a los invitados, pero todos se negaron a asistir. Entonces envió a otros sirvientes a decirles: la fiesta está preparada, se han matado los toros y las reses engordadas y todo está listo. ¡Vengan al banquete! Pero las personas a quienes había invitado no hicieron caso y siguieron su camino. Uno se fue a su granja y otro a su negocio. Otros agarraron a los mensajeros, los insultaron y los mataron. El rey se puso furioso y envió a su ejército para destruir a los asesinos y quemar su ciudad. Y les dijo a los sirvientes: la fiesta de bodas está lista y las personas a las que invité no son dignas de tal honor. Ahora salgan a las esquinas de las calles e inviten a todos los que vean. Entonces los sirvientes llevaron a todos los que pudieron encontrar, tanto buenos como malos, y la sala del banquete se llenó de invitados. Cuando el rey entró para recibir a los invitados, notó que había un hombre que no estaba vestido apropiadamente para una boda. Amigo, le preguntó, ¿cómo es que estás aquí sin ropa de bodas? Pero el hombre no tuvo respuesta. Entonces el rey dijo a sus asistentes: átenlo de pies y manos y arrójenlo a la oscuridad de afuera, donde habrá llanto y rechinar de dientes. Pues muchos son los llamados, pero pocos los elegidos.
0: Entonces los fariseos se juntaron para tramar cómo hacer que Jesús cayera en la trampa de decir algo por lo cual pudiera ser arrestado. Enviaron a algunos de sus discípulos, junto con los partidarios de Herodes, a buscarlo.
22: Maestro, sabemos lo honesto que eres.
23: Enseñas con verdad el camino de Dios. Eres imparcial y no tienes favoritismos. Ahora bien, dinos qué piensas de lo siguiente. ¿Es correcto que paguemos impuestos al César o no?
0: Pero Jesús conocía sus malas intenciones.
22: Hipócritas, ¿por qué intentan atraparme? Veamos, muéstrenme la moneda que se usa para el impuesto.
0: Cuando le entregaron una moneda romana, les preguntó:
21: ¿a quién pertenecen la imagen y el título grabados en la moneda?
22: ¿Al César?
21: Bien, entonces den al César lo que pertenece al César y den a Dios lo que pertenece a Dios.
0: Su respuesta los dejó asombrados y se marcharon. Ese mismo día, se acercaron a Jesús algunos saduceos, líderes religiosos que dicen que no hay resurrección después de la muerte. Le plantearon la siguiente pregunta:
24: maestro, Moisés dijo, si un hombre muere sin haber tenido hijos, su hermano debe casarse con la viuda y darle un hijo para que el nombre del hermano continúe. Ahora bien, supongamos que había 7 hermanos. El mayor se casó y murió sin dejar hijos. Entonces, su hermano se casó con la viuda. El segundo hermano también murió, y el tercero se casó con ella. Lo mismo sucedió con los 7. Por último, la mujer también murió. Entonces dinos, ¿de quién será esposa en la resurrección? Pues los 7 estuvieron casados con ella.
21: El error de ustedes es que no conocen las Escrituras y no conocen el poder de Dios. Pues cuando los muertos resuciten,
22: No se casarán ni se entregarán en matrimonio. En este sentido, serán como los ángeles del cielo. Ahora bien, en cuanto a si habrá una resurrección de los muertos, ¿nunca han leído acerca de esto en las Escrituras? Mucho después de que Abraham, Isaac y Jacob murieran, Dios dijo: Yo soy el Dios de Abraham, el Dios de Isaac y el Dios de Jacob. Por lo tanto, Él es Dios de los que están vivos, no de los muertos.
0: Cuando las multitudes lo escucharon, quedaron atónitas ante su enseñanza. En cuanto los fariseos oyeron que había silenciado a los saduceos con esa respuesta, se juntaron para interrogarlo nuevamente. Uno de ellos, experto en la ley religiosa, intentó tenderle una trampa con la siguiente pregunta:
1: Maestro, ¿cuál es el mandamiento más importante en la ley de Moisés?
0: Jesús contestó:
22: Ama al Señor tu Dios con todo tu corazón, con toda tu alma y con toda tu mente. Este es el primer mandamiento y el más importante. Hay un segundo mandamiento que es igualmente importante. Ama a tu prójimo como a ti mismo. Toda la ley y las exigencias de los profetas se basan en estos dos mandamientos.
0: Entonces, rodeado por los fariseos, Jesús les hizo una pregunta.
22: ¿Qué piensan del Mesías? ¿De quién es hijo?
1: Es hijo de David.
22: Entonces, ¿por qué David, mientras hablaba bajo la inspiración del Espíritu, llama al Mesías mi Señor? Pues David dijo: El Señor le dijo a mi Señor: Siéntate en el lugar de honor a mi derecha, hasta que humille a tus enemigos y los ponga por debajo de tus pies. Si David llamó al Mesías mi Señor, ¿cómo es posible que el Mesías sea su hijo?
0: Nadie pudo responderle. Y a partir de entonces, ninguno se atrevió a hacerle más preguntas.
3: Hasta aquí fue la lectura de hoy. Esperamos que la palabra de Dios haya cobrado vida en tu corazón.
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0: Muy buenos días a todos en esta hermosa mañana de viernes. Sí, ya es viernes y el cuerpo lo sabe. Y nosotros pues ya estamos aquí listísimos para continuar con la meditación de la palabra de Dios en cara a cara. Ya tempranito escuchamos la lectura. Hoy la oración fue el Salmo 13, que qué hermosa porción escuchamos el día de hoy. En el Antiguo Testamento nos ubicamos en Génesis capítulo 37 y 38 y en el Nuevo Testamento Mateo capítulo 22. Hoy ya es la sesión número 21 de este nuevo ciclo de lectura de la Biblia. Yo soy la pastora Carla, a nombre de la profeta Ingrid, les doy la bienvenida a todos y les agradezco por su preferencia, por escucharnos, por sintonizarnos en esta mañana. Pero pues muy bien acompañada por nuestra queridísima pastora Tere. Muy buenos días, pastora, ¿cómo estás?
1: Hola, pastora Carlita, buenos días. Bendiciones a todos los que nos escuchan en esta mañana. Muy bendecida, gracias a Dios.
0: Qué bueno, eso nos da muchísimo gusto. Y miren, yo sé que nosotros acostumbramos por lo general saludarles, leer sus comentarios, sus saludos, pero en esta mañana lo vamos a dejar para el final. Si nos da tiempo, estaremos leyendo por ahí, porque la verdad es que la porción que hoy nos toca, no sé cómo lo ves tú, pastora Tere, pues aparte de que son dos capítulos, cada capítulo contiene muchísima información, contiene historias preciosas, contiene muchos detalles, mucha enseñanza. Y pues a mí me gustaría que entráramos de lleno para poder detenernos a reflexionar, y a comentar. Así que, ¿cómo ves, pastora Tere? Si pues de una vez entramos y tú nos dices, pues, ¿qué fue lo que te habló el Señor?
1: Pues mire, pastora Carlita, la verdad es que yo me identifico demasiado con este tema de los sueños de José, ¿verdad? Para mí esta porción de la palabra es tan mía, ¿verdad? Porque yo al leer esta palabra, al escudriñar, podía darme cuenta cómo es parte de mi vida, es parte de mi vida. Yo tengo 20 años de conocer al Señor, 20 años que ha sido proceso tras proceso tras proceso. Entonces, yo identifico mucho mi vida con la vida de José, y pues ciertamente

0: va a llegar para todos. El tiempo va a llegar para todos. Solamente que Dios sabe a lo mejor cómo va preparando a cada uno y cuál es el propósito, porque el propósito para todos es diferente, ¿verdad? Todos tenemos una asignación, todos tenemos... El propósito para todos es importante, porque si Dios diseñó un propósito para cada uno, es de peso y es importante. Solamente que no nos hemos detenido a pensar que tal vez mi hermano hoy entró primero porque era su tiempo y aún mi preparación no ha terminado para llegar al cumplimiento del propósito. Yo sigo caminando, Dios sigue avanzando en mi vida, preparándome así como José, ¿verdad? Imagínese a todos los que nos escuchan, ¿verdad? Poder imaginar los procesos que José vivió tan difíciles, tan dolorosos. Cada uno, yo creo que no fue nada fácil para José, pero yo quiero imaginar que José se aferraba como nosotros nos hemos aferrado al Señor, a creerle a las promesas, a su palabra, a la oración, al sentir su presencia, a la fortaleza que Él nos da y poder creer que en algún momento todo va a cambiar, va a dar un giro y todo lo que estamos viviendo solamente es preparación. Por difícil que parezca, pastora Carlita, no sé usted cómo ve esta palabra de José.
1: Mira, en cuanto comenzaste a comentar, pastora, yo, ay, una sonrisa, porque eso fue lo que el Señor también ahí en ese punto específicamente me hizo detenerme. Y tienes toda la razón, y de verdad que me alegra escuchar, ¿no? Que te identificas tanto con esta historia y que compartes o compartimos de alguna manera, porque a mí también me ha pasado. Yo desde que conocí al Señor, que yo te llevo y un poquito, nada más poquito de ventaja. ¿Qué crees? Yo ya tengo de conocer al Señor 34 años, aunque ustedes no lo crean. Es una vida entera. Y yo desde que conocí al Señor, pues Dios me ha dado muchos sueños. Siempre me ha hablado mucho a través de sueños, de mi vida, para mí personalmente, cosas que tengo que hacer, cosas que van a pasar, o también para otras personas. Y ha sido difícil y triste. Porque como bien dices tú, no siempre se comprende, no siempre se entiende. A mí me ha pasado que en ocasiones he contado los sueños que tengo y hay gente que se enoja, como que dicen, ah, ya vas a empezar con lo mismo. Ay, si Dios te habló. O la burla, ¿no? A veces así de, ¿a poco? Ah, mira tú, ay, Dios te habló, ay, soñaste. Y es muy triste, se siente feo, ¿no? Porque pues tú estás queriendo compartir algo que Dios te ha hablado y te topas ahí con una barrera, ¿no? O también, pues me ha tocado, gracias a Dios, la otra parte de contar un sueño y que haya gente que te diga, ¿y qué necesitas? ¿Y qué hacemos? ¿Y cómo te ayudo? ¿Cómo empezamos? ¿No? O sea, eso es bonito. Y fíjate que cuando estabas comentando, pastora, algo que no había pensado, pero en este momento vino a mi mente. Obviamente es importante a quién le contamos nuestros sueños, porque aquí pues leímos ahí en el versículo 5 que José tuvo un sueño, se lo contó a sus hermanos, ¿verdad? ¿Y qué pasó? ¿Cuál fue la consecuencia? Dice que lo odiaron más que nunca, o sea, ya lo odiaban, pero la causa de ese sueño hizo que lo odiaran más que nunca. Y en el versículo 9 dice que poco tiempo después José tiene otro sueño, se lo cuenta a sus hermanos. Pero dice versículo 10, esta vez le contó el sueño a su padre, además de a sus hermanos, pero su padre lo reprendió. Y entonces aquí vemos cómo a Jacob le estaba pasando algo que le pasó pues también a su abuelo, que pues ahí Isaac. A su padre, a José, mejor dicho, a su abuelo, que es Isaac, le había pasado algo, que estaba perdiendo la visión, que fue lo que nos tocaba comentar por ahí del día lunes, que no supo a quién le tenía que bendecir, aunque Dios había dicho que Jacob iba a ser el mayor, iba a ser el que iba a servir al menor, etcétera. Pues Isaac quería bendecir a su otro hijo, ¿no? Y después aquí, pues cuando José le cuenta su sueño, pues su papá tampoco entiende y lejos de apoyarlo también lo reprende. Entonces, por

0: Por eso debemos de tener mucho cuidado de a quién le contamos nuestros sueños, porque no toda la gente se va a alegrar, no todos nos van a apoyar, otros nos van hasta juzgar, otros nos van a condenar, nos van a señalar, quizás lejos de ayudarnos, pues hasta nos van a poner tropiezo, porque tú decías, ¿verdad, pastora? Dios tiene un propósito para cada uno, y pues así era con los en ese momento 11 hijos de Jacob, posteriormente se añade Benjamín, pero Dios tenía planes para cada uno, para un Judá, que fue a través de quien se preservó el linaje de Jesús, un Leví, que fue de donde surgió la tribu de los sacerdotes, de los levitas. O sea, Dios tenía planes para cada uno, pero en lugar de que los hermanos de José estuvieran ocupados en ver pues cuál era su propósito, cuál era el sueño de cada uno de ellos, se enojaron por el sueño de José. Y a veces así pasa, ¿no? Que estamos más ocupados o preocupados por el sueño del prójimo, por el propósito del prójimo, que por lo que Dios nos ha hablado a nosotros, ¿no?
1: Sí, ciertamente sí, pastora. Y a veces piensan que uno no tiene el valor que uno es menospreciado. Y piensan, ¿cómo a esta persona Dios la va a usar? ¿Verdad? Ellos piensan que a lo mejor, porque hay gente que en el momento de avanzar, hay gente que es muy dotada de dones, de talentos, y otros a lo mejor somos mucho menos, ¿no? No hay a lo mejor en ese momento un avance que se vea como para que Dios use nuestra vida. Pero la palabra de Dios bien clara dice, de lo vil y menospreciado el Señor levanta para avergonzar al sabio, ¿verdad? Entonces muchas veces el orgullo frena, el orgullo no permite que Dios haga lo que quiere hacer en cada vida. ¿Por qué? Porque no hay humildad, porque Dios no mira lo que el hombre ve. Dios mira el corazón, un corazón dispuesto, un corazón humilde, un corazón entregado, un corazón que le crea a Él, ¿no? Que a lo mejor el panorama, aquí como José, tal vez José era bien jovencito y sus hermanos, pues yo creo que ya le llevaban ventaja, ¿verdad?, en los años. Pero al contar sus sueños, pues yo creo que la intención de José no era que ellos tuvieran envidia, sino todo lo contrario. Yo creo que él quería compartir lo que Dios le daba, pero como bien decías tú, pastora, no podemos contar nuestros sueños o lo que Dios nos habla en intimidad a mucha gente, porque no va a ser del agrado de todos. Eso puede causar envidia, enojo, molestia, incredulidad, ¿verdad? Cuando yo estaba postrada en cama, yo recuerdo que mi única hermana mujer, que podría ser mi mamá, estaba un día de visita conmigo cuando yo ya estaba muy, pero muy mal. Y yo recuerdo que yo le decía, es que Dios me prometió levantarme, el sanarme, el hacer un milagro. Yo sé que Él lo va a cumplir. Inmediatamente mi hermana me cambiaba el tema, porque ella no es cristiana, no conoce de Dios. Entonces ella decía, esta está loca, ¿no? Si ya está casi un pie en la tumba, ¿y cómo me dice eso? Entonces para el mundo es locura, y no podemos confiar a todos lo que Dios nos da. Esos tesoros que Dios deposita en nosotros, no lo podemos confiar en quien sea. En eso sí tenemos que tener mucho cuidado, pastora.
0: Así es, así que yo de verdad invito a todos los que nos están escuchando, a quienes están conectados, si tú tienes un sueño de Dios dentro de tu corazón, no te desanimes, porque como bien dices, pastora Tere, pues ahí José era el más joven de todos sus hermanos, tal vez por eso también lo menospreciaron. Bueno, aparte de que pues su papá lo favorecía y que lo amaba mucho, que le había dado esa túnica especial de colores, pues también le tenían celos, ¿verdad? Había esa envidia, como dices, ese enojo, que yo creo que no era un cosa sencilla, yo creo que ellos ya lo habían estado hablando mucho, tanto que cuando sucede que lo ven venir, pues ya hasta tenían tramado un plan, vamos a matarlo, dijeron, y su hermano Rubén, si no es porque interviene, pues lo hubieran matado, ¿verdad? Y pues él dice, vamos a arrojarlo en este pozo, y quizás hoy hay muchos que se sienten así, ¿verdad? Que dicen, ¿cómo es posible que Dios puso un sueño dentro de mí? No sé, tal vez poner una empresa, iniciar un negocio, terminar una carrera, meterte a estudiar algo, viajar, pues ir a predicar la palabra a otros lugares, no sé, ¿no? O sea, un sueño que Dios ha puesto dentro de ti, y tal vez te has encontrado con esa misma situación de que la gente que está cerca de ti, en lugar de impulsarte, pues ha querido matar ese sueño, y tú te sientes tal vez como que hundido ahí en ese pozo, te sientes como que pues ese sueño ya murió. Nosotros queremos decirte ánimo, así como decía ahorita la pastora T, de verdad, aún estando ella postrada, pues en una situación tan complicada con su salud, ella recordaba la promesa de Dios y se aferró a ella, y aunque quizás en ese momento tu hermana pues no lo lograba entender, yo creo que ahora recuerda esas palabras, pastora, y ha de decir, lo que mi hermana dijo se cumplió, Dios sí la levantó, Dios la sanó, y pues eso es testimonio para ella de la fidelidad de Dios, de que Dios cumple sus promesas. Así que si tú en este momento te encuentras, querido radio escucha, pues que te sientes así, hasta en ese pozo, como que ese sueño ya está muriendo, no, aférrate a él, acuérdate de las promesas del Señor, porque José, aunque estuvo ahí en el pozo y aunque todo lo que pasó después de estar ahí encerrado, hoy vimos cómo pues fue comprado y fue llevado a esclavo. En los días posteriores estaremos viendo todas esas historias. Eso era parte del cumplimiento de la promesa, del propósito que Dios tenía para José, que era preservar a toda su familia y preservar a la nación de Israel, ¿no? Así que ánimo. Y a mí me gustaría también tocar rápidamente parte del capítulo 37, porque pues como ya les decía hoy, la lectura fue bastante amplia, que ahí encontramos otra historia precisamente de cómo Judá, el hermano de José, pues después de estos acontecimientos, y yo creo que para él fue tan grande la culpa que sintió por haberle mentido a su papá, por haberle dicho, entregado esa túnica manchada en sangre, y que Jacob al verla dijo, mi hijo fue devorado por alguna fiera, y cayó en un estado de un luto tan grande que dice que durante muchísimo tiempo estuvo sufriendo, y yo creo que esto también pues golpeó tan fuertemente en el corazón de Judá que él decidió apartarse de su familia, decidió apartarse, pues yo creo que ya no quería ver sufrir a su papá, pero pues tampoco quería seguir teniendo esa complicidad con sus hermanos, así que Judá se va, se aleja, se casa, tiene 3 hijos, para ir resumiendo un poco la historia porque es muy larga, ¿verdad? Y resulta que pues estaba esa costumbre, Judá tuvo 3 hijos, el mayor se casa, y estaba esa costumbre de que si uno de los hermanos moría, la esposa se casara con el siguiente hermano para dar descendencia, así que muere el primer hijo de Judá sin dejar descendencia, por lo que su nuera Tamar se casa con su segundo hijo, y también este muere sin tener descendencia, y Judá, ¿qué hace? En lugar de darle al tercer hijo a la nuera, o sea, de haber dicho, no, pues ya se me murieron 2 hijos, se va a morir un tercero, y no le da al hijo, ¿verdad? Y aquí vemos cómo a Judá le vuelve a pasar lo mismo que le estaba pasando a su papá, que no había tenido buen ojo, a su abuelo Isaac, que tampoco tenía ya también la vista, que resulta que un día que Tamar lo viene a buscar, no la reconoce, la toma por una mujer prostituta, se acuesta con ella, y yo he visto que a partir de ahí, como que muchas veces escuché la mensaje, la predicación, la enseñanza acerca de Tamar, tachándola como de una mujer no muy buena, porque decían, Tamar fue prostituta. No, ahí nunca dice que ella fue prostituta, ella fue a buscar a su suegro, más bien su suegro ni la reconoció y la tuvo como si fuera una prostituta, durmió con ella y ella queda embarazada. Así que ahí vemos cómo, por ejemplo, Judá, pues no la reconoce, la juzga mal porque la toma por mujer prostituta, después todavía la juzga peor, porque cuando le dicen tu nuera está embarazada, dice, mátenla, quémenla, ¿cómo es posible que haya hecho eso? Pero cuando se entera de que el hijo que Tamar iba a tener era de él, dijo, ah, caray, ella es más justa que yo, porque Tamar sí tuvo visión, y ella dijo de que yo tengo que tener descendencia de esta familia, la tengo que tener, porque esa era la descendencia del linaje donde iba a venir el Mesías, y incluso Tamar es una de las cinco mujeres que aparece en la genealogía de Jesús. Así que no era una mujer, al contrario, como dijo Judá, era muy justa. ¿Cómo ves, pastora?
1: Cuando yo leía esta historia, pastora, la verdad, me reía, ¿no? Me reía porque cuando él dice, mátenla, o sea, no tuvo contemplación para tomar una decisión tan fuerte y decir, mátenla. Pero cuando Tamar le manda decir, ¿no?, que tiene el cordón, que tiene el sello, que tiene lo que le dejó en prenda por el pago por haber tenido intimidad, inmediatamente reaccionó, ¿no? Esta mujer es más justa que yo. Y muchas veces así somos, ¿verdad? Muchas veces así somos, dañamos sin detenernos a pensar que a lo mejor nosotros hemos hecho o hemos causado un mal más grande, pero condenamos. Condenamos sin meditar, sin concientizar lo que estamos haciendo. Entonces, creo que esta reflexión nos enseña mucho el poder reflexionar antes de hablar o de tomar decisiones equivocadas y poder examinar también nuestra vida, ¿no? Porque vemos, como dice la palabra, vemos muchas veces en el ojo ajeno la paja y no vemos en el propio. Entonces, este hombre sin contemplación dijo que la maten. Pero él era un mayor culpable que ella, ¿verdad? Y muchas veces así nos pasa, así actuamos, cuando no debería de ser así. Porque si tenemos a Cristo, si somos imitadores de Cristo, deberíamos de ponernos a reflexionar en nuestro caminar, en cómo nos conducimos y qué estamos haciendo con otras personas. ¿Usted cómo ve, pastora Carlita?
0: Sí, toda la razón, y concuerdo completamente contigo, pastora Tere, porque es cierto, fíjate cómo, qué curioso que a los dos personajes de los que estamos hablando hoy, pues en algún momento se les quiso matar, ¿no? A José, a causa de sus sueños, sus hermanos dicen hay que matarlo, y a Tamar por haber defendido lo que por derecho le correspondía, también su suegro en algún momento dice, mátenla, ¿no? O sea, no solo no la reconoció y durmió con ella, y ella pues quedó en estado de embarazo después de eso, sino que ya cuando su suegro se entera, Judá, pues al dar esas palabras, ¿no? Yo creo que de decir mátenla, quémenla, tal vez él hasta dijo, ay, me libré del problema porque pues yo ya no le iba a dar a mi tercer hijo a Sela, ya no [S2] Uh-huh. [S1] Se lo iba a dar porque ya había muerto el primero, ya había muerto el segundo, así que tal vez para él la salida más fácil fue decir, pues mátenla y se acabó el problema. Ya hasta iba a quedarme el libro de ella, ya no tengo ninguna responsabilidad con ella, pero cuando se da cuenta de que le dicen, mira de quién es este bastón, mira de quién es este sello, mira de quién es este anillo, este cordón, pues él queda impactado, ¿no? Y eso sí, efectivamente, a nosotros nos debe de dejar una tremenda lección, porque pues quizás muchas veces juzgamos sin conocer a plenitud las cosas, como bien decías hace un momento, ¿verdad?, cuando hablábamos de la historia de José y sus hermanos, Dios tiene un propósito y un plan para cada uno, y nosotros no podemos juzgar sobre ello. Tal vez veamos a alguien y creamos que no está haciendo lo correcto, pero nosotros no debemos de meternos si no sabemos, si no nos consta cuál es el propósito, cuál es el plan, cuál es la asignación que Dios tiene para esa persona. Igual que yo creo que a nosotros también nos ha pasado que muchas veces hay gente que juzga lo que nosotros hacemos, lo que decimos, nuestra manera de actuar, sin saber por qué lo estamos haciendo, sin saber que pues es Dios quien nos ha ordenado o nos ha dirigido a hacer, a actuar de cierta manera. Entonces, en eso sí debemos de estar pues muy conscientes de que tal vez si estamos juzgando lo que otro hace, estemos juzgando lo que Dios mismo ha dicho que se haga, ¿no? O estamos estorbando quizás el plan que Dios tiene para esa persona y de alguna manera hasta para nosotros mismos, ¿no? Porque, pues, por ejemplo, en el caso de José, sus hermanos, mátenlo, vamos a matarlo. Y no sabían que al hacer eso, toda su descendencia hubiera también sido eliminada, ¿no? Porque no hubiera llegado un José nunca a Egipto, porque no hubiera estado en el lugar donde Dios lo puso y no hubiera podido abrirles después la puerta, ¿no? Y con un Judá también, al decir mátenla, él no sabía que quizás ahí hubiera muerto el linaje, la descendencia, se hubiera interrumpido, pues, esa línea a través de la cual el Mesías prometido tenía que venir a esta tierra. Así que, pues, mucho ojo en eso, ¿verdad? Y pues miren, ya se nos fue el tiempo en esta mañana, ya no alcanzamos a darle saludos a la gente que hoy se conectó. Sin embargo, les agradecemos contar con el favor de su compañía, de su preferencia en este programa de Cara a Cara. Y les recordamos que el día de mañana, en punto de las 6 de la mañana, tenemos una cita para continuar aprendiendo de la palabra de Dios. Pastora Tere, muchísimas gracias. Ha sido un gusto compartir este tiempo contigo en esta mañana.
1: Igualmente, Pastora Carlita, y a todos los que nos escuchan, que tengan un muy bendecido día.
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Entonces él me dijo: profetiza el Espíritu, profetiza, hijo de hombre, y di al Espíritu: así dice el Señor Dios, ven de los cuatro vientos, oh Espíritu, y sopla sobre estos muertos, y vivirán. 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

0: Bendiciones, muy buenos días. Soy el pastor Martín Scott y soy el pastor general de la Iglesia de Cristo Peña de Oreb. Y usted sintoniza el programa de radio Fuego del Espíritu. Me da mucho gusto tenerle aquí y que nos esté acompañando en este programa. Y estamos viendo Paternidad Espiritual. Hoy va a ser el último programa de la serie de Paternidad. Aunque todavía tenemos mucho que hablar de esto, estamos resumiendo y compactando los programas para... ya la serie lleva casi 60 programas, entonces queremos ir concluyendo para dar paso a otro tema que también son de interés. Muy bien, retomamos nuestro tema de paternidad espiritual. Recordará que ayer estuvimos hablando de huérfanos o hijos. Huérfanos o hijos, y que el gran problema de muchas personas, aún ya siendo creyentes, siendo cristianos, no han desarrollado una mentalidad, no han desarrollado esa mentalidad, esa identidad de hijos, no la han desarrollado. Y esto ha ocasionado grandes problemas y conflictos dentro de la iglesia, dentro de la familia, porque si usted no desarrolla una identidad de hijo, no va a poder convertirse en un heredero, pues usted mismo no cree ser hijo de Dios. Y muchas veces creemos que Dios no nos quiere bendecir, pero no es que Dios no nos quiera bendecir, porque aunque anhelamos ser bendecidos, tenemos conductas, actitudes, pensamientos que reflejan que nosotros no podemos recibir, no porque Dios no pueda, sino porque nosotros ponemos barreras para ser bendecidos. Y ayer le hablaba de cuáles son las características de un huérfano, de una persona que vive en la orfandad. Una persona que vive en la orfandad es aquel que tiene ciertas conductas y actitudes que está reflejando en su forma de vivir, en su forma de comportarse, en lo social, en lo psicológico, en su entorno donde vive con su familia, en la iglesia misma. Habrá gente en la iglesia que, siendo cristiana, tenga conductas que Dios ya lo rescató, ya le dio la salvación, pero tiene conductas, actitudes que reflejan que su pensamiento es de orfandad. Sí. ¿Cuáles serán esos problemas? Se recordará que dice la palabra del Señor en Efesios que nos predestinó para adopción como hijos. ¿Y cuál es la problemática de un hijo adoptado? ¿Cuál es la problemática de un hijo adoptado? Los hijos que son adoptados reflejan cierta problemática porque tienen problemas de adaptarse cuando llegan a un nuevo hogar. Cuando no se siente hijo, va a tener ciertas características, va a reflejar problemas ese hijo adoptado. Problemas de autoestima, agresivo, no se siente aceptado con lo que ha dicho, con lo que le han dicho, no acepta porque él no lo siente. Un hijo adoptado que es adoptado pero no se siente hijo, yo le pregunto a usted, ¿usted es adoptado por Dios, sí o no? Sí, pero si usted es adoptado y no acepta la paternidad de Dios, no es problema de Dios, sino de nuestra forma de pensar, conducta, actitud. Un hijo que es adoptado, que no se siente hijo porque se sabe adoptado, es aislado, no convive, tiene temor al rechazo, tiene miedo. Como dice la palabra del Señor en Romanos 8:15, que ayer le leí, que todo aquel que no siente el espíritu de adopción regresa a la esclavitud y viene el temor a su vida. El problema de una persona adoptada, aunque fácilmente se van adaptando a las circunstancias donde les toca vivir, tienen que aprender a adaptarse a una nueva vida. Usted y yo teníamos una vida en el mundo, ahora tenemos una vida en Cristo Jesús y tenemos que adaptarnos a la vida que ahora Dios nos ofrece, no a la vida de donde venimos. El problema con una persona que es adoptada, como todos los que están escuchando este programa de radio, porque dice Efesios 1:5 que nos predestinó para adopción, para ser hijos por medio de nuestro Señor Jesucristo, muchos están reflejando en la actualidad que no se han podido adaptar a la vida en Cristo Jesús, a su nueva vida. Dice la palabra que ahora somos una nueva criatura en Cristo Jesús, que las cosas viejas pasaron y todas son hechas nuevas. Es muy fácil decirlo, pero no todos lo viven. Muchos se saben el versículo, pero mucha gente no lo vive. Uno como pastor, cuando llega la gente a la iglesia, uno se da cuenta de los problemas que tiene. No solo la persona, hay veces que viene el esposo y detrás de él viene la esposa y los hijos, y uno se da cuenta que detrás del esposo y toda la familia que viene con él tienen el mismo problema. Son personas que vienen arrastrando su vieja conducta y vienen a la iglesia y no han podido dejar su vieja naturaleza, sus viejas conductas, sus viejos pensamientos, su vieja forma de pensar y de actuar. Número 2. Tienen miedo al abandono, aunque el niño siente necesidad o la persona siente necesidad de amor. Cuando se le muestra amor, al paso del tiempo muestra su desconfianza porque tiene temor en su inconsciente de ser abandonado otra vez. Pero Dios le dijo a Josué: yo estaré contigo como estuve con Moisés, no te dejaré y no te abandonaré. Pero mire lo que hace la persona adoptada. Hay niños que han sido adoptados, que el padre les ha dado su amor, los ha cogido como a sus hijos, y el niño nunca llega a reconocer a esa persona como su padre, ni amarlo en la misma dirección que el padre lo está amando a él. Le pregunto a usted, como Jesús le preguntó a Pedro: Pedro, ¿me amas? Pedro, ¿me amas? Pedro, ¿me amas? Porque no era el mismo amor que Jesús le estaba dando a Pedro que el que Pedro le estaba dando a Jesús. ¿Usted ama a Dios como Dios lo amó a usted? El niño tiene temor, la persona tiene temor, aun cuando le muestran amor, en su inconsciente tiene temor al abandono otra vez. Número 3. Espero que de las características de algunas que vamos a dar, no todas, algunas, si hay alguien que las tiene, esta mañana desarrolle una mentalidad de hijo para que todo eso se vaya y usted sea bendecido. Estas características de las que estamos hablando son las que muchas veces se levantan como barrera para que usted sea bendecido. Le recuerdo nuestro versículo base: el buen óleo cae por la cabeza, desciende por la barba hasta el borde de los mantos, que son los hijos. Todo comienza por la cabeza. Si usted quiere ser bendecido, tendrá que comportarse, vivir, actuar y pensar como un hijo. Número 3. La persona que ha sido adoptada, como todos los que estamos escuchando la radio, hay una oposición a todo. ¿Ha visto que ciertas personas tienen una oposición a todo? La persona refleja un comportamiento tan agresivo y empeora su comportamiento a medida de que pasa el tiempo. Se hace desobediente, agresivo, mentiroso, entra en una oposición a todo y contra todos. La iglesia está mal, todos están mal. No tienen la razón. Si la iglesia hace una cosa, si no la hace, si practica otra cosa, si ayudan a alguien, si no ayudan, siempre es motivo para criticar y juzgar. Siempre están en oposición a todo y contra todo. Número 4. La persona que tiene problemas y refleja problemas cuando ha sido adoptada, tiene un comportamiento inmaduro. Inmaduro. El niño o la persona que está en un estado de inmadurez, esto se debe a una añoranza de la infancia no vivida. Oh. ¿Por qué las personas en Cristo Jesús no maduran? Porque vienen añorando la infancia no vivida. O sea, que hay personas que no tuvieron una infancia. Nunca se desarrollaron ni crecieron como niños, sino que desde pequeños les pusieron cargas. No ha visto, y no critico, y no ha visto. Y no quiero juzgar. Pero esas personas que dicen, yo desde pequeño tuve que trabajar para que mis hermanos tuvieran escuela. Sí, está bien, qué bueno. Bendiciones, qué bueno que lo hiciste. Tú fuiste el sacrificado, la sacrificada. Pero tal parece que lo dicen con una amargura y un dolor. Y lo único que provocan es un estado de inmadurez. El apóstol Pablo dijo, ¿cuántas veces he querido hablarles como adultos, como a personas maduras, y no puedo porque siguen siendo niños espirituales? ¿Cuántos niños espirituales no hay en la casa del Señor? ¿Sabe por qué? Porque están reflejando una mentalidad de huérfano o de orfandad. Que a pesar de que saben que son adoptados, que saben que el Padre los ama, que saben que el Padre los recibió en casa, que el Padre los quiere bendecir, que el Padre les está dando ahora una cobertura, una casa, alimento, aún con todo y eso, siguen reflejando conductas, pensamientos y actitudes erróneas. Punto número 5. Tienen problemas en sus relaciones. No estoy hablando de sus relaciones sexuales. Estoy hablando de relacionarse con los demás. Oh. Tienen trastornos vinculares. O sea, son etapas tempranas que vive la persona por falta de estímulo psicoafectiva en la familia de origen o donde los tuvieron bajo protección. O sea que si estuvieron en un DIF, en un orferinato, y los trataron mal, y no recibieron amor, o en la calle, y fueron maltratados, van a tener problemas en sus relaciones. O sea que donde quiera que van, en el trabajo tienen problemas con las personas, en la iglesia, en un gimnasio, en un deporte, en el pecero, en el metro. Siempre se sienten rechazados, nunca se sienten aceptados. Tienen problemas de relacionarse con otra persona, de platicar. Son aislados, agresivos, deprimidos, gente depresiva. Si esto está pasando, traes un problema en tu mentalidad, porque Dios ya te hizo hijo por adopción. El problema no es Dios, eres tú. Pastor, necesito liberación. No, lo que tú necesitas es abandonar esa clase de pensamientos, esa clase de comportamiento. ¿Te acuerdas que te dije que a pesar de que yo doy estos temas, a pesar de que la gente lo sabe, a la siguiente semana lo vuelve a reflejar? ¿Por qué? Porque el problema no es que te estén liberando, el problema es que tú lo quieras soltar. El problema es que tú lo sueltes y empieces a actuar en una forma diferente. No pueden interactuar, relacionarse con los demás. Tienen problemas para vincularse para actuar entre las personas adoptadas y los que no son adoptados. Entre niño y padre no pueden actuar. O sea, entre el pastor y la oveja hay un problema de interacción. Porque tienen un problema por la falta de imagen paterna. Como no hubo imagen paterna en su niñez y carecieron de ella, tienen problemas con la autoridad que ahora Dios les ha puesto. Y muchos dirán, pero yo sí tuve papá y sí tuve mamá, pero no te llevabas bien con ellos. Volvemos a repetir, hay quienes no tuvieron, pero hay quienes tuvieron y tuvieron una mala imagen. Una mala relación con sus padres, van a tener una mala relación con sus pastores. No porque los pastores tengan un problema, sino porque tú traes un problema de imagen. Un problema de imagen con tu padre. Ya sea que lo tuviste o no lo tuviste. Y por eso hay un problema para poderte relacionar. Punto siguiente. Tienen un problema de falta de autoridad. La persona no puede reconocer al padre adoptivo como su autoridad, aunque le brindan protección al niño o a la persona, inconscientemente lo rechaza. Aunque lo quiere y lo desea, lo rechaza. ¡Wow! Hay personas que uno las quiere ayudar, proteger, y eso es lo que quieren, pero cuando se lo das, no lo reciben. ¿Sabe cuáles son los efectos de una persona con mentalidad de huérfano o de orfandad? Aun cuando ya son salvos, aun cuando se les dice que son hijos, aun cuando se les dice que Dios los ama y los quiere bendecir, siguen reflejando pensamientos, actitudes y comportamientos. De todo lo que acabamos de decir, si algo ha aparecido en usted, vamos, esta mañana diga, yo no lo acepto, yo lo rechazo, yo no lo quiero en mi vida, yo saco esto de mi vida y de mi corazón, porque yo soy hijo de Dios. Amén. Pero mire los problemas y los efectos de una persona con pensamientos de orfandad. Son problemas, escúcheme bien, problemas de desarrollo social, cognitivo y psicológico, y físicos. Son los efectos comunes de la orfandad. Lo voy a repetir una vez más. Problemas de desarrollo social, o sea, no conviven con los demás. La familia entera se aleja de toda la iglesia. No convive, no se quedan a comer. Y dicen, no. ¿Y sabe cuál es el mayor problema? ¿Sabe cuál es el colmo? Que aún dicen, escuche, dicen, aunque lo diga, no. Y lo siguen haciendo. No es cierto, lo hago porque yo no quiero. No, lo haces porque tienes un problema de desarrollo social, psicológico y físico y cognitivo. Son los efectos comunes de la orfandad. ¿Qué es cognitivo? Cognitivo es procesos mentales como la percepción, la memoria y el lenguaje. O sea, son personas que tienen una percepción, escúcheme, perciben las cosas a su conveniencia, a su modo, y lo acomodan de tal forma que se salen de la realidad y de la verdad. Tienen problemas con la memoria y con el lenguaje. O sea, no se saben expresar. Y recuerda que yo le compartí en estos temas en la radio que eres lo que dices y te conviertes en lo que declaras. Tienen problemas de lenguaje. Tienen problemas en su forma de hablar. Cognitivo significa que está relacionado con el proceso de adquisición del conocimiento mediante la información recibida por el ambiente o el aprendizaje. O sea, tienen problemas para aprender. La palabra cognitivo proviene del latín que significa conocer. O sea que cuando tenemos un problema cognitivo, tenemos un problema para poder conocer la voluntad de Dios. Y no entendemos que Dios nos ama. Comprendemos que Dios quiere lo mejor para nosotros. El problema es que muchos creyentes reflejan una conducta de orfandad. Simple y sencillamente basta con verlos actuar, su forma de vida, cómo tratan a su familia, su conducta social, su conducta psicológica y los problemas que tienen para aprender y llevar a cabo la palabra de Dios. ¿De qué te sirve ser un oidor de la palabra si no eres un hacedor? El problema es que si tú no te sientes hijo, no te vas a poder desarrollar como hijo. Y aun cuando nosotros sabemos que somos adoptados por Dios, debemos de sentirnos pueblo de Dios, hijos de Dios y herederos de Dios. ¿Cuántos dicen amén? Diga conmigo esta mañana, yo me tengo que sentir hijo. Yo soy hijo, no solo porque lo digo, sino por lo que sé. Por eso cognitivo tiene que ver, amado hermano, con todo aquello que es conocer, aprender. Aprenda usted esta mañana que usted es hijo de Dios. Mire la importancia de estos temas de la paternidad espiritual. Dígame si usted o no es importante la paternidad espiritual. Un hijo sigue a su padre. Un hijo trabaja con su padre. Un hijo está dispuesto a ser instruido, pero también disciplinado por su padre, así como bendecido también por él. ¿O no es cierto? Un hijo se sujeta a su padre. Oiga esto, José fue arrancado de su padre. Lo metieron en un calabozo, en una cisterna, en una cárcel. Y aun cuando le pusieron cadenas de esclavitud, él nunca dejó de sentirse hijo. Hay personas que los problemas, las circunstancias han provocado que cuando estas vienen, dicen, yo no soy hijo de Dios, sino porque me está pasando esto. ¿Sabes? Un hijo nunca deja de sentirse hijo, no importa lo que esté pasando, no importa lo que esté sucediendo. José siempre se sintió hijo y su padre le dio la túnica de colores. Le quitaron la túnica de colores físicamente, pero nunca de su corazón. O sea, José tenía 17 años cuando fue arrancado de su padre y llevado a Egipto. Y entre el servicio de Potifar y la cárcel pasaron 14 años en la vida de José, pero nunca se sintió huérfano ni abandonado. Él sabía que era hijo. Cuando tú te sabes y te sientes hijo, aunque pase lo que pase, al final tú recibirás la herencia que Dios tiene para ti. Y José la recibió. Y todos los que están escuchando, si usted se siente hijo, siempre será bendecido por Dios al final de toda circunstancia. ¿Lo puede creer? Se nos agotó el tiempo. Yo le mando un abrazo, una bendición. Y recuerde, usted es hijo de Dios. Que Dios le bendiga.
1: Que la bendición del Todopoderoso esté con todos ustedes. 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

0: Hola, ¿qué tal? ¿Cómo están? Muy buen día a todos ustedes. Qué gusto verles, saludarles en esta hora, siendo las 7 de la mañana con un minuto. Y pues le damos gracias a Dios por la oportunidad que nos brinda de poder estar en esta hora con todos ustedes. Y bueno, ahí se encuentra nuestra buena amiga Monse Díaz. Hola, Monse, ¿cómo estás? Buenos días.
1: Hola, Pastor Javier, ¿qué tal? ¿Cómo está? Buenos días también, un gusto saludarle, un gusto saludar a todos los que nos están escuchando y darles la bienvenida a este su programa Respuesta Segura con el doctor Carlos Quiroga, que pues hoy sabemos que está haciendo parte de su ministerio por Argentina.
0: Así es, y bueno, también se encuentra con nosotros nuestro buen amigo Simei, que es el encargado de las artes de marcha para Jesús. Adelante, Simei, buenos días.
2: Hola, hola, ¿qué tal? Qué gusto es una vez más el poder entonar aquí en Ondas de Vida 1440, la estación del Pueblo de Fe, compartiendo las buenas nuevas. Un gusto.
0: Así es, y bueno, en esta hora nos vamos por la quinta característica, le recordamos, o la quinta cualidad. Les recordamos que estamos viendo en lo que es toda esta semana, estamos viendo las 12 características o las 12 cualidades de la iglesia, del esposo hacia ese Dios maravilloso que tenemos como esposo. Y hoy nos toca un tema, como cada uno de los temas que hemos dado, se han compartido en esta semana, reclamando nuestra herencia. Pero vamos a reclamar nuestra herencia, esa es la quinta característica, pero la manera de mostrar esa herencia, una herencia es algo que el beneficiario no se ha ganado. Eso es el primer puntito que debemos de tener. Herencia es algo que el beneficiario no se ha ganado. Simplemente es un don que generalmente viene de un pariente amoroso. Y la única cosa que la persona tiene que hacer es reclamarlo y gozarlo. Eso es lo que es una herencia. Y ahora nos vamos a ir a esas herencias, herencia del Señor. La esposa permanece fiel y cuando permanece fiel la esposa, hablando de la iglesia, toma posesión de su herencia. Y voy a darle lectura en Josué capítulo 1, versículo 6 al versículo 9. Dice, sé fuerte y valiente, porque tú serás quien guíe a este pueblo para que tome posesión de toda la tierra que juré a sus antepasados que les daría. Sé fuerte y muy valiente, ten cuidado de obedecer todas las instrucciones que Moisés te dio. No te desvíes de ellas ni a la derecha ni a la izquierda. Entonces te irá bien en todo lo que hagas. Estudia constantemente este libro de instrucción. Medita en él de día y de noche para asegurarte de obedecer todo lo que allí está escrito. Solamente entonces prosperarás y te irá bien en todo lo que hagas. Mi mandato es, sé fuerte y valiente. No tengas miedo ni te desanimes, porque el Señor tu Dios está contigo a donde quiera que tú vayas. Ahora, nosotros como herencia, fíjese lo que nos está pidiendo. Sé fuerte, sé valiente, esfuérzate. Venga lo que venga, yo voy a estar contigo. O sea, se necesita.

0: Dona lo que Dios le ha prometido. Una iglesia que conoce su identidad, sabe que tiene una herencia en Cristo y camina en fe para recibirla y vivir conforme a ella. Porque Dios le dijo a Josué: sé fuerte, sé valiente, porque tú serás quien guía a este pueblo a poseer la tierra que juré a sus antepasados. Ahora, observemos algo importante. Dios ya había prometido la tierra. ¿Sí o no? Tú entregarás, yo entregaré, le dijo desde Abraham, Isaac, Jacob, yo entregaré esta tierra para ti. Dios ya la había prometido, pero Israel tenía que avanzar, Israel tenía que marchar, Israel tenía que poseer la promesa y la herencia que Dios ya había entregado en sus vidas, la promesa de Dios, pero había una responsabilidad. Sí, la promesa era de Dios, sí, pero había una responsabilidad humana: caminar, luchar, perseverar y no retroceder. Por eso le dijo a Josué: esfuérzate y sé valiente. Y de la misma manera, la iglesia tiene una herencia en Cristo. No hablamos solamente de cosas materiales. Nuestra herencia incluye salvación, perdón, identidad, autoridad espiritual, el Espíritu Santo, propósito y finalmente una vida eterna con Cristo Jesús. Esa es la herencia espiritual que la esposa tiene delante del Señor. La esposa debe de conocer algo muy importante, que es heredera. Romanos 8:17 dice: y como somos sus hijos, somos sus herederos. De hecho, somos herederos junto con Cristo de la gloria de Dios. El enemigo siempre va a querer que vivamos como huérfanos, que siempre vivamos en la orfandad, aunque Dios ya nos llamó hijos. Pero el enemigo está ahí metido queriendo que usted y yo vivamos en la orfandad, porque una iglesia que desconoce su identidad vivirá siempre mendigando lo que Dios ya le ha dado. Y eso es lo que sucede con la iglesia que desconoce su identidad. Tú no eres un extraño en la casa de tu padre. Tú no eres un extraño en la casa de tus padres. Tú eres un hijo. Y como hijo tienes acceso y tienes derecho a entrar a cada una de las partes de la casa. Por ejemplo, cuando un hijo llega a casa, el hijo no pregunta: ¿puedo tomar esto? Abre el refrigerador y agarra lo que quiere, se va a la cocina y toma lo que quiere, se agarra la computadora y la mete y sabe la clave y sabe todo y todo, va a la cama y disfruta, prende la tele, una pantalla gigantesca, la prende y hace lo que quiere porque es su casa. Asimismo, la iglesia tenemos una herencia, no somos extraños. La iglesia que desconoce su identidad vivirá siempre mendigando lo que Dios ya le ha dado. ¿Qué opinan allá en cabina, Monse?
1: Adelante. En efecto, pastor, conoceréis la verdad y la verdad os hará libres. Hoy, mañana y siempre el poder gozar de esa libertad, de esa convicción. Una palabra muy clave es la identidad, saber quiénes somos. No solamente en la capacidad humana, no solamente en el poder respirar, el poder existir, no solamente en algún título, no solamente en algún plan de ocio o alguna ocupación, sino antes bien en lo espiritual. El pensar que no existe no quiere decir que no, que sea general para todos. En lo espiritual, muchas de las cosas son sobrenaturales y verdaderas. Uh-huh. Y lo comprobamos el día de hoy en esta porción de la palabra, ¿verdad, Monse?
2: Así es. Es algo muy sustancioso comprender que tenemos una identidad en Cristo, que nosotros ya no somos lo que éramos, que nosotros somos nuevas personas, que en Cristo nacemos de nuevo. Suena impresionante, increíble, suena hasta casi que ilógico. Si no tuviéramos nuestra fe, pensaríamos que es una locura. Y gracias a Dios que la locura que el Señor nos permite vivir es sobrenatural. Eso. Y que es en el Espíritu y que es algo

0: que no lo podemos palpar así a simple vista, pero es real. En Cristo nos convertimos en diferentes personas porque ahora no somos nosotros los que vivimos, sino Cristo vive en nosotros.
1: Es correcto.
2: Sí, es cuando Israel vio a los gigantes de Canaán, cuando fueron enviados para espiar la tierra prometida, 10 de esos hombres, y no era cualquier persona los que fueron a identificar la tierra. Dice la palabra del Señor que eran príncipes, eran principales, príncipes. Y 10 de ellos regresaron diciendo, no podremos contra ellos porque son gigantes. Ah, pero hubo dos que dijeron, Josué y Caleb, dijeron, sí podemos. ¿Por qué dijeron eso? Porque confiaban en Dios, confiaban en Dios, confiaban en las promesas. El problema ahí no eran los gigantes, el problema era que habían olvidado la promesa que Dios les había dado de introducirlos en la tierra prometida. Hoy en estos tiempos también existen gigantes, miedos, enfermedad, problemas familiares, dificultades económicas, oposición, pecados, desánimos. Pero la iglesia debe de recordar el tamaño de nuestro enemigo nunca será mayor que el poder del Dios grande y poderoso que cada uno de nosotros tenemos. Entonces, tenemos que recordar las promesas y no solamente recordarlas, sino, como decíamos en el principio, reclamar las promesas. El tamaño de nuestro enemigo nunca será mayor que el poder de nuestro Dios. Ahora, la esposa siempre debe de avanzar. ¿En qué? En obediencia. Reclamar nuestra herencia no significa, ojo con esto, porque reclamar nuestra herencia no significa exigirle cosas a Dios. No, significa creer a su palabra y obedecerla. Eso es reclamar nuestra herencia. No que le voy a exigir a Dios, sino que simplemente le creí a su palabra y ahora me adueño de esa palabra porque soy obediente en esa palabra. ¿Cómo soy obediente? Sí, cuando Dios me ha dicho perdona, perdonamos. Cuando Dios nos dice sirve, servimos. Cuando Dios nos dice no temas, no tememos y avanzamos. Cuando Dios nos dice permanece fiel, permanecemos, porque la fe verdadera siempre produce obediencia. Yo sé, por ejemplo, Simei, que es el encargado de las artes y todo esto, yo sé que él tiene su trabajo, él tiene su vida propia, él tiene todo esto, pero él siempre aparta tiempo para las artes, y donde que las artes de repente se trasladan de un lado a otro, lo hemos visto que anda por allá por Brasil, que anda por otros lados y anda haciendo tantas cosas, pero entonces Dios le llamó al servicio con ese propósito, y lo pongo a él como ejemplo, porque híjole, antes de comenzar la marcha, son todos los sábados el servicio, y desde antes él tiene que estar comunicando a todos, hacer videos, hacer tantas cosas, como ahorita estar en la radio, tantas y tantas cosas. ¿O no es así, Simei?
1: Tenemos que empezar a arar la tierra, y ese renuevo, ese barbecho, también nos permite el poder estar conforme a la voluntad del Señor. Todo nuestro vocabulario es espiritual respecto a lo que es la herencia del mismo Dios. Y como bien lo ha compartido nuestro apóstol, el doctor Carlos, el enviado, ha sido también parte de este proceso aprender, porque somos la generación que tomará esta marcha. Somos los herederos de esto mismo también, y tenemos que empezar ya a labrar la tierra, ya sea en la marcha, ya sea en la radio, ya sea en la danza, ya sea en las demás marchas globales. Somos la generación que va a tomar esta estafeta. Y qué mejor hacerlo de una vez aquí en casa con esa misma identidad de hijos. Amén.
2: Claro. Claro, porque la esposa, hablando de Monse, hablando de Simeí, hablando de Jan, hablando de todos los que servimos a Dios, la esposa persevera hasta recibir lo prometido. Perseveramos, pero ¿cómo perseveramos? Trabajando. ¿Cómo perseveramos? Obedeciendo, como bien lo dice Simeí, labrando la tierra, preparando la tierra para lo que ha de venir, porque dice Hebreos capítulo 10 en el verso 36, la paciencia y la resistencia que necesitan ahora son las que necesitan para hacer la voluntad de Dios. Entonces recibirán todo lo que les ha prometido. Ah, ¿qué necesitamos? Paciencia, resistencia, que necesitan ahora, son las que necesitan para hacer la voluntad de Dios. Entonces recibirán todo lo que han prometido. Quizá estemos esperando la respuesta de Dios. Quizá llevamos años orando por nuestra familia. Quizá estamos atravesando una temporada difícil. No abandones, no abandones antes de tiempo. La iglesia madura no abandona. La iglesia que espera las promesas, que reclama la herencia, no estoy hablando de reclamar en el aspecto de que le exijo a Dios, no, simplemente le creo a las promesas que el Señor me ha dicho. No abandones, porque la demora no significa que Dios haya olvidado la promesa. No significa que Dios haya olvidado la promesa. Se me viene a memoria cuando José se encontraba en la cárcel, cuando estaba el panadero y el copero, y entonces él, hablando con el panadero, le dijo cuál era el sueño, y en total, a grandes rasgos, le dijo: pues vas a morir. Pero después el copero tiene un sueño, y entonces José le dice al copero: mira, a ti te van a dejar salir y vas a volver a tomar tu lugar, y cuando estés una vez más en tu lugar como copero del rey, no te olvides de mí. Y entonces el copero se olvidó de este José. El copero se olvidó de José. Pasaron los tiempos hasta que después el rey tuvo los sueños de las vacas gordas, 7 vacas gordas y 7 vacas flacas, y nadie de sus sabios, nadie de la gente que estaba alrededor de Faraón pudo descifrar el sueño de Faraón. Y entonces el copero se recordó que allí en la cárcel había alguien que podía interpretar el sueño, y le dijo a Faraón: fíjate, Faraón, que allí en la cárcel hay alguien que tiene la capacidad de poder revelar tu sueño. Y le dice: tráiganlo. Y cuando lo trajeron, le reveló el sueño a Faraón. Pero lo que quiero decir con esto es que aunque el copero se haya olvidado, aunque haya tardado tiempo ahí en la cárcel José, Dios no se olvidó de él. Cumplió su propósito, recibió la herencia por el cual lo había llevado a Egipto, y todos nosotros, conociendo la historia, sabemos que era para preservar a Israel, sabemos que era para preservar a ese Israel que estaba apenas siendo una familia, pero después de 400 años salió como la nación de Israel, de donde descendería el Salvador del mundo. Entonces, no abandones el proceso, no abandones. No importa lo que estés atravesando, no importa que lleves años orando, el Señor sabe lo que tú estás creyendo de Él, y eso es lo que hace la iglesia: reclamar la promesa, porque la demora no significa que Dios haya olvidado su promesa. Y dice aquí en Habacuc, capítulo 2, versículo 3 y versículo 4... aunque la visión tardare aún por un tiempo, mas se apresura hacia el fin y no mentirá. Y aunque tardare, espéralo, porque sin duda vendrá y no tardará. Si tú le has creído al Señor las promesas, el Señor te las va a entregar en tus manos. El Señor nos las va a entregar en nuestras manos. Una iglesia, una esposa madura es la que dice: si el Señor lo prometió, el Señor le hará. Porque no importa las circunstancias, usted y yo no caminamos por fe, no caminamos por vista, caminamos por fe, aunque no lo vemos, como bien lo decía Monse hace un ratito, parece locura, sí, parece locura, pero nosotros que tenemos la fe, nosotros sí tenemos la capacidad de esperar, porque si Él lo habló, si está escrito y yo lo he creído, Él lo va a hacer. ¿O no es ahí, querida Monse Eusimei?
0: Sí, doctor, pastor, por supuesto que si el Señor nos da una indicación y nosotros le creemos, pues va a suceder. Y como nos comentaba Es tan importante entender la herencia que nos damos, cómo nos convertimos en coherederos, que significa básicamente que lo que él recibe nos lo cede completamente por amor y que nosotros aprendamos a entender la identidad, no en una altivez, porque realmente no nos costó nada, como decía usted, Pastor Javier, no en un corazón altivo, sino en un corazón de verdad reconociendo el amor de Dios en nosotros y poder arrebatar lo que el Señor quiere darnos, porque también sería como no agradecer el esfuerzo que Dios ha hecho por nosotros, el no poder recibir porque no nos sintamos dignos o porque no comprendamos lo que Dios ha hecho para y por nosotros. Sí, May.
1: Es correcto, y al escudriñar la palabra también nos llena de paz, nos llena de seguridad. E igual lo vemos de manera ejemplar cuando tienes las llaves de algún lugar, como usted lo compartía también, estimado pastor. Cuando llegas a la casa, puedes abrir el refri, puedes dejar tu mochila en algún lado, colgar las llaves, sabes exactamente cómo hacerlo. Y lo vemos en la casa del Señor cuando llegamos con regocijo, cuando llegamos ante su trono a adorarle, a poder postrarnos, a poder escribir una oración. Es porque sabemos que somos hijos, que somos herederos. Y cuando tomamos nuestra posición, nada ni nadie nos arrebata de su mano. Al contrario, nos enseña a amarle más y estar convencidos. Y esa verdad se contagia, se puede compartir a otros de manera más desglosada. Lo vemos hoy en día en la oración de Valientes de México, que acabamos de ir y venimos de allá mismo también, con un grupo de danza y shofar. Cuando tenemos los puntos dominados, en este caso son 8, compartimos el mensaje de salvación a quien va caminando, o a los mismos niños saben cómo orar, porque tenemos esa interacción con el Padre, cómo los cielos tienen que ser abiertos a través de nuestra voz, y esa es parte de nuestra herencia. Por eso el Señor nos decía: no, no, no me retenga, no me detenga, no, no traten de estar tristes, quizá en algo emocionalmente correcto. Les conviene que yo me vaya para que venga el Consolador. Y conociendo al
2: Así
1: Espíritu
2: es.
1: Santo también en nuestras vidas, esto nos funge a poder limpiarnos más, a poder consagrarnos más, a conocer la palabra plenitud en Él, y la gracia del Señor abre puertas tanto para el reino como para los hombres.
2: Así es. Y también yo sé que gente que nos está escuchando en esta hora, tenemos a nuestros amados sembradores. Nuestros amados sembradores han entendido, han comprendido que ellos son parte de la extensión de Cristo en esta tierra. Dice la palabra del Señor, el propósito de Dios es que cuando Él llegó a esta tierra de Cristo, vino con un propósito, que toda rodilla se doblara delante de su presencia y que toda boca confesara que Él es el Cristo, el Hijo de ese Dios viviente. Y eso lo han entendido con claridad la iglesia, la esposa, nuestros amados sembradores. Por eso, gracias, amado sembrador, porque usted siempre ha hecho posible que Ondas de Vida 1440, la estación de gente de fe, siga siempre adelante. Siga siempre adelante. ¿Me pueden quitar ese número de cuenta, por favor? ¿Me lo pueden quitar de...? Gracias. Les voy a dar el número de cuenta en el cual usted puede hacer su depósito, traer su semilla para que pueda usted llevar esa semilla a Ministerios Buena Tierra, pero en este caso a Ondas de Vida 1440. 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Nuestra amiga Jan Mendoza está ahí lista para poder responder a cada una de las preguntas que usted pueda tener ahí con Jan Mendoza. Ahí ella está para atenderle. 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Ahí con Jan Mendoza, comuníquese, ella está. Ahí está ya lista para poder platicar con usted. Cualquier duda que usted pueda tener, ahí con ella, por favor. Usted puede platicar con ella, con nuestra amiga Yal Mendoza. Y gracias, amados, amados sembradores, por esa semilla que usted siempre presenta para seguir adelante predicando el Evangelio de nuestro Señor Jesucristo. Ahora, la esposa, sigamos con el tema. La esposa entiende algo bien importante. Su mayor herencia, la mayor herencia que tú puedas tener, hermanos, no es una casa, no es un automóvil, no es dinero o una posición. La esposa entiende que su mayor herencia es Cristo. La mayor herencia para nosotros es Cristo, nuestra herencia es Cristo, porque las cosas terrenales se pueden perder, pero nosotros en Cristo podemos seguir teniendo esperanza, porque la salud se puede perder, pero nosotros en Cristo podemos seguir teniendo esperanza, podemos atravesar dificultades, pero nosotros seguimos siendo hijos. Puede venir una tormenta, una avalancha sobre nuestras vidas, pero nosotros podemos, nosotros tenemos el poder de decir, seguimos siendo hijos. Podemos pasar por el desierto y seguir caminando hacia la promesa, así como el pueblo de Israel salió de la esclavitud de Egipto, anduvo caminando en el desierto, pero siguió firme caminando hacia la promesa. Primera de Pedro 1:4 dice, una herencia que no tiene precio, una herencia que no tiene precio, una herencia que está reservada en el cielo para ustedes, una herencia que no tiene precio. Por eso la esposa no vende su futuro por una satisfacción temporal. Tengamos cuidado, porque algo pequeño, ¿cómo le puedo decir? Una satisfacción temporal puede hacer que nosotros no disfrutemos con lo eterno, con las cosas que ese Dios maravilloso ha hecho a nuestras vidas. Preguntémonos, ¿qué herencia Dios nos ha prometido? ¿Qué herencia tengo de parte de Dios? Aquí estoy esperando una herencia. ¿Estoy viviendo como hijo o estoy viviendo como esclavo? ¿Estoy caminando por fe o estoy caminando por miedo? ¿Estoy obedeciendo o solamente estoy escuchando? ¿Estoy dispuesto a perseverar aunque todavía no vea la respuesta? Así debe de ser. Nosotros tenemos que estar dispuestos a perseverar. No importa lo que venga, no importan las tormentas, las dificultades, las enfermedades, las circunstancias, las situaciones difíciles que vamos a atravesar, nosotros seguiremos avanzando, porque dice la palabra del Señor, ¿y quién me podrá separar del amor de Cristo? Hambre, desnudez, escasez, problema, enfermedad, ¿quién me podrá separar del amor de Cristo? No hay nadie que nos pueda separar del amor de Cristo. ¿No es así, Monse Simei?
0: Pastor Javier, realmente no hay nada que nos pueda separar del amor de Dios, así dice la palabra del Señor. Y me gustaría más escuchar un poco la opinión de Simeí. Simeí es un invitado muy especial y por supuesto que no queremos perdernos de lo que el Señor ha depositado en él.
1: Amén, amén, gloria a Dios. Todo lo bueno que hay en nuestras vidas es porque Cristo mora en nosotros. Amén. Es parte de la misma redención que vivimos en la palabra. Y me da mucho gusto también saber que parte de la recompensa al poder gozar de la salvación es ya no cargar con culpas, ya no cargar con aguijones, ya no cargar con lastres, ya no estar cargando, o viéndolo de este ejemplo, con una mochila llena de piedras, de rocas. Y en ello podemos encontrar muchas situaciones emocionales, espirituales, físicas, etcétera. Pero qué mejor pedir la bondad del Señor ya como identidad de hijos, ya no solamente de un siervo, ya no solamente de una persona sumisa, porque también conociendo toda la palabra del Señor, al entrar en santidad, al entrar en ese encuentro cara a cara, al tener la interacción con nuestro Padre de mañana, de tarde y de noche, sabemos que hay una conexión espiritual con el reino, y el poder tener esa investidura de verdad, hay justicia en nuestras vidas porque Dios nos está honrando. Entonces, parte de esto mismo nos da a conocer la herencia, como bien lo habíamos visto, no solamente en cosas materiales, no solamente en cosas físicas pasadas, y que sí, que nada más tienen una vigencia, una temporada. El poder disfrutar del Señor es más que suficiente. De pronto estas palabras sí son un poco pesadas cuando vamos en el camino del Señor aprendiendo, o cuando no hay algún interés, pero escucha esta porción de la palabra. Es bueno el poder ir conociendo, es bueno el poder tener esa curiosidad de saber qué tipo de herencia estamos gozando, por qué es que nos toca a nosotros, o por qué, por más que hemos querido dar la vuelta al mundo, regresar o escuchar muchos testimonios, pues se ve más divertida la experiencia de vida de esta persona, que creen que nosotros ya estamos apartados, ya estamos escogidos, ya somos marcados, estamos sellados en nuestro corazón, y más cuando somos consagrados desde pequeños, desde bebés. Ya el Señor nos ha echado el ojo, como dice la expresión aquí en México, y no hay cómo escapar. Entonces, qué gozo el poder disfrutar de esta herencia. No, aquí no cabe la palabra de decirle la situación o la etapa de gozar del mundo, no se la salten. Aquí no cabe esa expresión, iglesia. No, la herencia en Cristo Jesús, Señor nuestro, es mejor tener una vida con propósito, estar sanos, estar fuertes, ser vigorosos, tener una vida longeva y disfrutar en el Señor sin culpas. Quizás sí es cierto, podemos decir o podemos justificar muchas cosas. Yo no lo pedí, así nací en esta familia. A lo mejor sí, tú lo puedes decir desde otro parámetro, pero ya una vez creciendo, ya una vez tomando una elección en nuestras vidas como jóvenes, como adultos, es cuando tenemos ese raciocinio. Entonces pidamos al Señor en esos momentos claros de nuestras vidas el poder hacer el bien, y encontraremos una satisfacción inolvidable en todos los años de nuestras vidas.
0: Así es, pastor. Que no sé usted si podemos continuar, pastor, con lo que nos está enseñando.
2: Claro, decía nuestro buen amigo Simei de la no andar cargando con todo eso. Eso lo vamos a hablar el día de mañana. Esa se llama libertad. La sexta característica de la iglesia es libertad de la vergüenza del pasado, porque Dios no solamente viene a través de la obra de Cristo a que nosotros podamos reclamar esas promesas, pero también como mucha gente viene cargando cosas del pasado. No solamente el Señor nos va a entregar promesas, sino que también nos va a libertar de las vergüenzas, de la vergüenza del pasado, porque hay voces que están a nuestro alrededor que nos están diciendo, tú hiciste esto, tú el otro, tú aquello, pero bueno, ese tema vamos a tratarlo el día de mañana. Pero fíjese algo bien importante: la esposa que conoce la herencia no retrocede ante los gigantes. Todo el pueblo, los 12 espías que fueron, 10 regresaron con malas noticias. 2 dijeron, sí podremos, si Dios está con nosotros, los comeremos como pan. Entonces, ahí hubo unas palabras de estos 10 que dijeron, es que nosotros, ellos son gigantes y no vamos a poder, porque ellos son gigantes y nosotros somos como langostas. Y así nos miran ellos. Y la verdad es de que como nosotros nos miramos, así nos mira el enemigo. Por eso quiere distorsionar lo que nosotros somos, hijos. La esposa que conoce su herencia no retrocede ante los gigantes. La esposa que conoce su herencia avanza en fe, obedeciendo a Dios y permaneciendo fiel hasta recibir aquello que Él ha prometido, aquello que Él te prometió. Sigamos avanzando, sigamos creyendo que el Señor tiene un plan y un propósito, como bien lo decía nuestro amigo Simeí, que tenemos un propósito en esta vida, porque no nacimos para vivir como esclavos en el desierto, no nacimos para vivir esclavizados, fuimos llamados para caminar como hijos hacia la herencia que Dios preparó en Cristo para cada uno de nosotros. Y yo lo que te puedo decir en esta hora, iglesia, iglesia, cuando decimos iglesia, tenemos que poner en claro que la iglesia no son las cuatro paredes donde nosotros nos congregamos, no, la iglesia somos nosotros, usted, Monse, Simeí, cada uno de nosotros, yo y cada uno de los que hemos creído en ese sacrificio poderoso de Cristo. Eso somos la iglesia. No permitas, por eso te digo, iglesia, levántate, novia, esposa, levántate. No permitas que el temor te robe lo que Dios quiere hacer en tu vida. No permitas que el enemigo venga con mentiras, te engañe y te robe el propósito que Dios tiene para tu vida. No permitas que el pasado, lo que tú pasaste, lo que tú viviste, todos nosotros tenemos una historia, la iglesia tiene una historia, sí, pero no permitas que el pasado defina tu identidad, no permitas que una temporada difícil determine tu futuro, porque todos hemos vivido temporadas difíciles, pero eso es lo que pasó el día de ayer, porque dice la palabra del Señor, 2 Corintios 5:17, de modo que si alguno está en Cristo, nueva criatura es, las cosas bien pasaron, todas son hechas nuevas. El enemigo siempre va a venir y te va a decir y me va a decir: tú no puedes accesar a las bendiciones de Dios, tú no eres un hijo, tú hiciste esto, tú hiciste el otro. Somos hijos, iglesia, somos hijos, somos herederos, somos la esposa. Y así es como nosotros debemos de estar siempre en el trabajo, en la escuela, en donde quiera que estemos, en el camino, en el metro, en donde quiera que nosotros estemos, en la casa. Somos herederos, somos la esposa. Y mientras que estamos esperando a ese esposo, caminemos en fe. Mientras que estamos esperando la venida de nuestro Señor para asistir, para estar ahí, no solamente como invitados, sino como la esposa, no vamos a ser invitados. Somos la esposa. Imagínese cuando usted va a una boda, ¿verdad? Usted y yo vamos como invitados y nos gozamos con la novia y nos gozamos con el novio y decimos felicidades, que tengan un buen matrimonio, que tengan una excelente vida como matrimonio. Pues nosotros no vamos a ser invitados, nosotros vamos a ser la esposa, que vamos a estar ahí con el novio, que vamos a estar ahí. Así es que mientras esperamos al esposo, caminemos en fe, caminemos en santidad, caminemos en obediencia y caminemos en perseverancia. Las circunstancias no me van a decir hacia dónde debo de caminar, las circunstancias no me van a decir hacia dónde debo de andar, no, las circunstancias no me dicen hacia dónde voy. La palabra del Señor es la guía que Él nos dejó, por eso le dice a Josué: nunca se aparte de tu boca este libro de la ley, medita de día y de noche en él para que hagas conforme a todo lo que en él está escrito, porque entonces harás prosperar tu camino y todo te saldrá bien. ¿Qué te puedo decir? La herencia está delante de ti, la herencia está delante de nosotros. No retrocedamos, Dice la palabra del Señor: todo aquel que poniendo la mano sobre el arado y voltea hacia atrás no es digno de ser llamado mi discípulo. La herencia está delante. No retrocedamos, avancemos juntamente con Cristo, avancemos hacia ese plan, hacia ese propósito, para que usted y yo estemos ahí en esa fiesta, las fiestas del Cordero, o sea, las bodas del Cordero, en esa gran fiesta que tiene preparada para la iglesia. Así es que le invitamos para que sigamos avanzando, no retrocedamos. Nosotros no somos de los que retrocedemos para atrás, como dice un dicho por ahí, ni para agarrar vuelo. ¿O no es así, Monse o Simei?
0: Me gusta repetirlo, usted nos da unas enseñanzas muy, muy hermosas y una vez más digo, me gustaría más escuchar a nuestro querido Simei porque tiene mucho que compartirnos y es muy interesante lo que el Señor hace a través de su vida.
1: Concuerdo con esta sesión y lo habíamos visto, va de una manera muy articulada. E igual la iglesia que nos está escuchando ya están confirmando los grupos de danza porque saben que cuando tenemos la clase de formación espiritual, todo es manuscrito. Entonces, estos son los puntos que estamos teniendo. La primera característica fue la sencillez de la novia. Anoten ahí, iglesia, ya sea en su celular, ya sea en la libreta, ya sea lo que tengan ahorita de mano, ¿verdad? Ahorita que estamos despertando también. Número dos, primero sencillez, número dos, consagración, número tres, sumisión. Número cuatro, la preparación. Y número cinco, el día de hoy, reclamando nuestra herencia. Y con base a esto, he tomado por parte, como excelencia, la porción de la palabra. En el Salmo 127:3 dice: los hijos son un regalo y una herencia directa que Dios nos da. Efesios 1:11-14, los creyentes reciben una herencia espiritual y una promesa eterna en Cristo. Colosenses 3:24, sabiendo que del Señor recibiréis la recompensa de la herencia, porque a Cristo el Señor servimos. Y por último, Salmo 16:5, Jehová es la porción de mi herencia y de mi copa, tú sostenéis mi alma. Entonces, en esta nueva versión viviente damos por entendido la palabra herencia, herencia, herencia, todo es para bien. Muchas veces estamos acostumbrados a creerle más al enemigo o al falso comentario, a las redes sociales, a todo tipo de desesperanza, hasta el mismo tóxico, ¿no? A la tóxica, lo andamos creyendo, no sirves, no vales, ¿para qué? Es muy fea, estás muy feo, eres insuficiente, tantas cosas que pueden despreciarnos. ¿Y cómo a eso le creemos? ¿Cómo a eso le damos el trono de nuestro corazón tan fácil en palabras que no valen? Tú puedes ir caminando por la calle. ¿Y cuántos millones de habitantes somos aquí en la Ciudad de México? Según aquí somos más, ya un poquito más de 22 millones de personas, sin contar a los extranjeros. Y que de pronto alguien vaya caminando en Bellas Artes, como ahorita vamos caminando en la oración de Valientes de México, y te diga una de las groserías bien conocidas en este país. No, con eso te quedas como si fuera un tatuaje permanente en tu piel, ¿no? Pasa desapercibido y se resbala, se quita y dices, ah, pues eso no me identifica, no me quita la paz. ¿Por qué? Porque quizá no te conozco, vamos de calle y punto, ¿verdad? Entonces tratemos de tener los pies arraigados en la tierra, seamos como esa palmera que por más que se mueve a través del viento, y ahora que fuimos a Ixtapas y Guatanejo, nos cayó la lluvia también, y sí, de plano hay muchas palmeras dobladas. No se quiebra porque permanecen. Sus raíces son profundas. Lo mismo los árboles que están cerca de estos mismos de ríos de agua viva. Entonces, que así sea nuestro fundamento en el Señor. Y si aún así esto no es suficiente, ¿cuáles son los beneficios o cuáles son las características de una herencia? Número uno, hay vida eterna. Número dos, es una herencia celestial. No es de esta tierra, ya habíamos dicho, no entra el gusano, no entra la oxidación, no entra un periodo de en el cual se deteriore nuestro sistema inmunológico, nuestra piel, nuestros organismos, órganos, etcétera, ¿no? También es un sinónimo de la paz interior, en la cual viene la provisión diaria del Señor, nuestra fe. Un punto elemental es la fe. Siguiente, es una adopción divina. Pues pasamos a estar de lejos del Señor a ser parte de la familia directa de Él mismo. Y por último, porque somos coherederos con Cristo. Wow. Entonces, todas estas palabras claves son para poder fundamentar todo lo que somos en el Señor. Entonces, ya sea en la oración, ya sea en la danza, ya sea en el shofar, ya sea en la predicación aquí en el evangelismo de Ondas de Vida 1440, la estación de la gente de fe, ya sea en la calle, ya sea en las bocinas, ya sea en la consola, todo servicio al Señor nos permite saber que esto es lo que Él nos ha entregado. Y esto pareciese, bueno, a lo mejor no tengo ahorita el Mustang, el Ferrari, no es eso, sino que el Señor nos está permitiendo poder disfrutar de administrar su presencia a través de las almas que han de ser salvas, a través de las almas que han de ser restauradas. Y qué beneficio también, qué recompensa es poder ayudar a otros, a través de un consejo, a través de una oración, a través de una enseñanza. Enseñar con amor también es algo que identifica a los hijos del Señor. Entonces, iglesia, no apartemos nuestra identidad en Él, porque es mucho lo que nos ha entregado y confiado. Esa es la palabra también.
0: Fíjense, quisiera rescatar algo muy interesante que dijiste, Simei, que hablabas de las palmeras, que en Zihuatanejo, ese es un lugar específico para justo para las palmeras, porque también cuando vienen los huracanes, sí, todos los hoteles se cubren de palmeras porque es una forma de cuidar que no pegue tan fuerte el oleaje para que no destruya tanto sus pertenencias. Uh-huh. Y esto me hace mucho alusión a lo que es nuestra identidad en Cristo.
1: Así es.
0: Justo lo decías de esa manera, pero hacerlo, rescatarlo específicamente, estar nosotros en el lugar correcto, en la identidad correcta, ni siquiera que a lo mejor mi llamado es evangelizar y me quiero meter a las artes, ¿no? Que no es nada más. Si tú estás en el lugar donde el Señor te da tu identidad, donde el Señor te llama a estar, tú vas a tener siempre ese pensamiento, esa respuesta, ese respaldo. Siempre vas a tener la información correcta, porque el Espíritu Santo será el que te guíe, el que te cuide, el que te dé los talentos, el que te dé la resistencia, el que te dé todo. Es tan importante tener la identidad de Jesús, porque eso que nosotros nos da paz es estar en el lugar correcto, y siempre va a ser el Señor Jesús. Y por eso quería rescatar mucho esta alusión que tú nos decías de las palmeras con la identidad en Cristo. Estar en Cristo, arraigados en Cristo, en la esencia de Dios, que es con quien somos juntos coherederos. ¿Verdad, Pastor Javier?
2: Así es, porque como somos hijos de Dios, somos herederos juntamente con Cristo. Cuando Cristo vino a la tierra, se encarnó, se hizo hombre, Él nos salvó, pero no solamente nos salvó para darnos vida eterna, sino también nos hizo dignos de heredar las promesas. Y todas estas promesas se van a hacer reales en nuestra vida, como bien lo dicen, cuando nosotros somos arraigados, cuando nosotros somos perseverantes, cuando nosotros sabemos que esas promesas, repito, no es porque yo le exijo a Dios que me dé, no, sino que por la gracia significa cuando Dios nos da algo que nosotros no nos ganamos, cuando es un regalo de parte del Señor, pero por la gracia el Señor determinó bendecir nuestras vidas. Entonces, este tema, reclamando nuestra herencia. Cuando hablo la palabra reclamando, es una manera de decirlo, pero es accesando pues a esas promesas del Señor. No le reclamo nada a Dios porque todo Él me lo dio, sino cómo accesar, accesando a las palabras, accesar a las palabras, a las promesas que ese Dios maravilloso nos da. Pero hay gente que en estos tiempos no conoce de la palabra del Señor. Pero gracias a Dios por Ondas de Vida, porque nosotros somos ese brazo del Señor, somos esa boca del Señor, somos ese corazón del Señor, para que más gente pueda también saber que Dios es real. Y gracias a todos nuestros amados sembradores, porque, híjole, en realidad usted como iglesia es una iglesia dadora, es una iglesia madura, es una iglesia que ha entendido para qué nació. No todos nacimos para predicar, no todos nacimos para estar en las artes, no todos nacimos para no sé, pero usted y yo nacimos para que la gente conozca a Cristo. Y gracias, amado sembrador, por todo lo que usted hace, porque cada día, cada semana, cada quincena, cada mes, usted aparta una preciosa semilla para traerla a Ondas de Vida 1440 y de esta manera poder seguir predicando el Evangelio. ¿Cómo lo puede hacer? Bueno, usted lo puede hacer a través de el banco Bancomer. 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Y bueno, ya casi se nos está terminando el tiempo. ¿Algo más que quieras agregar, Simei, Monse?
1: Sí, sí, sí. Muchas veces decimos, me amas, demuéstramelo. ¿Cómo? Pues a través de algún afecto, de algún presente también, de alguna insignia. Entonces, si nosotros permanecemos en el amor de Dios, esto nos da esa pauta de estar más entregados, de no hacerlo con carga, de no hacerlo con coraje, de no hacerlo con cansancio. Y me hablo a mí mismo, porque también de pronto de una vida rutinaria, el trabajo, la alimentación, el tráfico, muchas cosas nos aceleran o muchas cosas nos aplazan. Entonces, dentro de este país, dentro de todo lo que pudiésemos justificar, no nos apartemos del Señor, porque sin Él nada somos. Entonces, si nosotros obedecemos estos principios, créanme que la comunión del Señor está. La comunión del Señor es poder escucharlo. Es que no siento, no vivo, estoy muy negativo, mejor ya no participo porque, pues, ¿para qué si lo voy a hacer mal? No, no, no, no. Ahí estamos abriendo puertas. Abrir puertas es un sinónimo de tener esa desesperanza, de tener, si estabas mal, ahora estás peor. O si estabas triste, ahora estarás más, pues sí, ahora serás depresivo. Entonces, parte de esa misma herencia es el poder permanecer en el Señor, porque Él es el árbol, nosotros somos las ramas y las ramas dan fruto. Para ello mismo, véanlo de tarea en Juan 15, 4 al 5.
0: Muchísimas gracias, Simei. Tienes mucho que compartirnos. Te agradecemos estos tiempos que nos has permitido compartir contigo. Gracias, Pastor Javier, por permitirnos estar con usted compartiendo también este tiempo y también recordarles a todos que si tienen alguna duda o quisieran que les podamos entregar el número de cuenta para que puedan hacer sus donativos, por favor, comuníquense al 55 11 49 11 47 con nuestra querida Jan Mendoza. O si tú ya tienes atención con Angélica Guillén, la pastora Tela, doctora Chelito, el pastor Víctor Contreras, los pastores Cris, por favor, continúa comunicando con quien ya te estás comunicando para que te demos información específica. Muchísimas gracias, pastor.
2: Así es, y también acuérdense que el día de mañana nos vemos una vez más aquí desde las 7 de la mañana para compartir con usted la libertad de la vergüenza del pasado. Ese es el tema del día de mañana. Pero siga con nosotros aquí en la programación de Ondas de Vida 1440, porque enseguida viene la hora del milagro. Que tengan un excelente día y muchas, muchas bendiciones para todos.
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1: Bueno, gracias por estar con nosotros. Muy buenos días. Mi nombre es Brother Alex y tenemos aquí a Monse Díaz y a mi hermano Simei. Dios los bendiga. Sabemos que ya los estuvieron escuchando la hora pasada, así es que queremos entrar a la palabra porque el tiempo vuela. Es la hora del milagro a nombre del titular, el obispo Pablo Quiroa. Él manda sus bendiciones, sus saludos, él los ama. Y pues vamos a entrar rápidamente a la palabra. Vamos a repasar nuevamente la historia de la viuda de Naín. Estamos en Lucas capítulo 7, verso 11. Por favor, queremos que nos llames. Y si tú quieres que oremos por ti, vamos a hacer unas oraciones aquí por las necesidades. Puedes llamar al número 59 11 07 14 40. Nuevamente, 59 11 07 14 40. O si tienes el número de Monse, y si no lo tienes te lo voy a dar, es el 55 21 93 04 03. Nuevamente, 55 21 93 04 03. Puedes mandarle un mensajito por WhatsApp para que le mandes ahí tu petición de oración. Vamos a orar. Hoy quiero enfocarme en este milagro. Quiero orar. Siento ese fuego del Espíritu Santo. Siento esa pasión por compartir la palabra. Ayer leímos esta historia con el profeta Adalberto. Le mando saludos a mi amado profeta, quien tanto amamos, el profeta de casa Renacer. Ayer estuvo predicando allí en su casa Renacer, en calle 4, número 36. Y fue un momento muy bonito, pero queremos nuevamente darle una repasada a este milagro tan bonito. Dice así en Lucas capítulo 7, verso 11. Un poco después, Jesús fue a un pueblo llamado Naín. Sus seguidores y una gran multitud lo acompañaban. Cuando él llegó cerca de la entrada del pueblo, llevaban a enterrar al hijo único de una viuda. La viuda iba acompañada de mucha gente. Al verla, el Señor tuvo compasión de ella y le dijo: «No llores». Se acercó y tocó el ataúd. Los que lo llevaban se detuvieron y Jesús dijo: «Joven, yo te digo, levántate». El joven se sentó, empezó a hablar y Jesús se lo entregó a su mamá. Todos se llenaron de temor y alababan así a Dios. «Un gran profeta está entre nosotros», también decían. «Dios ha venido a ayudar a su pueblo». Esta noticia se divulgó por toda Judea y sus alrededores. Bueno, aquí el profeta Adalberto ayer decía que había dos marchas. La marcha que obviamente Jesucristo siempre llevaba miles de personas que lo seguían, porque estaban asombrados por los milagros. Muchas personas era porque ya habían sido sanadas y pues lo seguían porque estaban gozosos, llenos de alegría. Otros lo seguían porque querían encontrar la oportunidad de tocar su manto, así como la mujer en Marcos capítulo 5, que dijo: «Si solamente puedo tocar su manto, sé que seré sana». Muchas personas andaban así, querían, pues nomás imagínense, o sea, a mí se me vienen
0: pensamientos de si yo no tuviera un pie, yo anduviera arrancando ahí tratando de acercarme a Jesús, pero si ya hay miles y miles de personas, sería una misión casi imposible. Así es que Jesús llevaba a miles de personas que

0: especialmente varones, eran considerados una bendición porque pues ellos tenían vigor, tenían fuerza, y la costumbre israelita o judía era de que cuando los padres llegaban a ancianos, ellos te cuidaban, ellos trabajaban, ellos aportaban. Y es algo que deberíamos de implementar aquí en México, en la cultura mexicana, porque sí, sabemos que hay muchas personas que se han olvidado de sus ancianos, y que el Señor trate con ellos, que el Señor toque sus corazones, porque eso nunca debería pasar. ¿Cómo ves hasta ahorita, Monse?
1: No, definitivamente, Ale, el hecho de que el Señor se manifieste en nuestras vidas, y ese de repente, ¿no? Porque además no era algo que estaba como planeado, no es algo que estabas tú como pensando. Esos de repente del Señor, híjole, son tan especiales, tan poderosos. Fíjate que a veces me he dado cuenta que a veces no caemos en conciencia de que está pasando un milagro o que está la presencia de Dios. No entiendes. Pasas las cosas como que el Señor, esos de repente no los comprendes en el espíritu. Híjole, cuando te das cuenta y cae la conciencia, es ahí cuando dices, Dios, de verdad, gracias, te enamoras del Señor, de cómo Él viene a tu pronto auxilio a veces sin que se lo pidas.
0: Amén, así es. Si me hay que, algo, un comentario que quieras hacer hasta ahorita de lo que estamos hablando.
2: Identificábamos desde ayer dos palabras clave para este estudio, para esta porción, para esta hora en el aire: el poder conocer, el poder interactuar con la gente en compasión, y también tener esa situación de apego emocional momentánea. Pero qué bueno el poder conocer el poder de Jesucristo y saber que desde ese tiempo ya estaba el sinónimo, ya estaban las características de las marchas. Y esa es parte por lo cual estamos hoy en día ya con 32 años, ya en próximo 2027, ya estamos a la vuelta de la esquina, cumpliendo y haciendo también notorio el poder de Jesucristo a través de la sanidad, porque también lo hemos visto milagros, maravillas, hemos sido nosotros parte también del poder de Jesucristo mismo a través de la danza, a través del shofar, a través del compartir la palabra. Y es grato el poder dar a conocer el mensaje de vida, así como la vida de Naim. No me imagino lo doloroso que pudiese ser el perderlo todo. En este caso fue en el ejemplo de los niños, en el caso de su hijo. Y claro, hoy en día también duele ese ejemplo. Pero qué bueno el poder tener esa oportunidad y conocer el poder de Jesucristo así tan cerca de ti. Entonces, iglesia, no nos sorprendamos en los momentos en el cuales, en los cuales podamos ser parte o el instrumento de la unción.
0: Gracias, Ime. Bueno, entonces continuamos aquí con la historia. Gracias por lo que comentaste, Ime. Sí, en la marcha de Jesús se manifiestan muchos milagros. El poder de Jesús se manifiesta. Así es que si tú nunca has participado en una marcha para Jesús, desde ahorita plantamos esa semilla en ti. Ponlo en tu calendario. Cada Semana Santa, aquí en la Ciudad de México, marchamos desde Gandhi y Reforma, y marchamos y llegan cientos de miles de personas, y es el evento más glorioso de todo México, no nomás de la Ciudad de México. Así es que ponlo ahí en tu agenda para que puedas ir y puedas recibir tu milagro. Bueno, entonces continuamos aquí, vamos viendo esta historia, vamos desglosando lo que pasó aquí con la viuda. Ella llevaba el peso de que había perdido a su hijo, de que ya no tenía un futuro seguro. Muchas veces discriminaban también a las viudas, a las mujeres. Las mujeres no la tenían muy bien en los tiempos de Jesús. Es por eso que Jesús, me encanta, porque él magnificó a la mujer, le dio su lugar de respeto, de honor, como se lo merece, ¿verdad? Entonces, esta mujer iba llorando, destrozada, y ella no sabía que Jesucristo estaba cerca, pero cuando llega Jesús, cambia la historia. Miren, hay un verso muy bonito y te lo quiero compartir. Por favor, si tienes tu pluma o tu lápiz, apunta este verso que es muy, pero muy bonito. Es en Salmo 34.

0: 4:18. Y miren lo que dice la palabra de Dios. Salmo 34:18 dice así: el Señor siempre está dispuesto a ayudar a los que sufren y salva a los que han perdido toda esperanza. El Señor está ahí. Él mira tu sufrimiento, Él mira tus lágrimas, Él mira todo lo que está pasando contigo. Quizás hay personas que ni se dan cuenta que tú estás sufriendo, pero Jesucristo sí ve tu condición. Hay momentos que la vida nos golpea inesperadamente. O sea, esta mujer no estaba preparada para ese momento. Hay circunstancias que llegan sin avisar. Una decepción, una traición, una enfermedad, me corrieron del trabajo, mi hijo, que era el hijo perfecto, que iba a la iglesia conmigo cada domingo, ya se metió a las pandillas, ya anda usando drogas, le encontré marihuana, le encontré una pipa cuando andaba limpiando el cuarto. ¿Te ha pasado eso a ti, mujer? ¿Te ha pasado que ya tus hijos ya no quieren saber de Dios? ¿Te ha pasado que tu hermano o tu hermana, quien tanto amas de sangre, ya no te quiere hablar? Que ya, o sea, llegan circunstancias que están fuera de nuestro control y nos destruyen. Y estamos llorando y decimos, oye, ¿por qué? ¿Por qué me está pasando esto? Y hay veces que a la gente queremos demostrar, no queremos demostrarle lo que está pasando a nosotros. A nosotros, como ministros de Jesucristo, nos toca, y lo digo con mucho respeto y amor, nos toca ministrarle a muchas personas que se escuchan muy bien, pero ya cuando empiezas a ministrarles, rompen en llanto.
1: Claro.
0: ¿Por qué? Porque están cargados. Oiga, mi hijo, ya me falta el respeto. Mi hija anda con un hombre mayor de edad. ¿Por qué? Mi hija se está involucrado con la Santa Muerte, con la brujería. Hemos escuchado muchas historias y nos duele ver a nuestros hermanos y hermanas sufrir. ¿Y sabes qué? Jesús ve tus lágrimas. Jesús ve lo que está pasando dentro de ti. Hay un verso que me encanta mucho. Por favor, apunta este verso. Por favor, es muy importante que sepas este verso. Es Salmo 56, verso 8. Es uno de mis versos preferidos porque, pues, la verdad, cuando tú haces tantos años en prisión, como yo los hice, que fueron casi 20 años en total, quieras o no, derramas algunas lágrimas. Porque, imagínate, Navidad, Año Nuevo, cuando llamas y tu familia están todos unidos y tu hijo o tu hija te dice, pa, ¿cuándo vas a salir? ¿Cuándo vas a regresar? O que tu mamá, como pasó con mi madre, te tengas que despedir de ella porque no pudiste llegar a sus últimos días. Uno derrama esas lágrimas. Siendo el hombre más valiente, te encierras en tu cuarto y lloras. Pero miren lo que dice Salmo 56, verso 8, y se los voy a leer directamente de la palabra. Dice: tú has visto mi sufrimiento, has recogido mis lágrimas. ¿Acaso no tiene todo eso registrado en un libro? ¿Y cómo es que Dios hace eso sobrenatural? ¿Cómo recogen mis lágrimas? ¿Cómo me ama tanto? ¿O cómo Él te ama tanto que tiene un ángel ahí con un botecito y te está guardando cada una de tus lágrimas? Las pone en un, me imagino que es un frasquito bien bonito, esos como los que tenemos, sí, el aceite. Y cuando llegues tú al cielo, me imagino que Dios dice, mira, mijo, te amo tanto que cada lágrima que derramaste la tengo aquí. Mira, estas son tus lágrimas. Yo no sé tú, pero yo creo que ni siquiera los padres de la tierra somos tan cuidadosos así de guardar las lágrimas. Eso nos hace como, yo no sé a ti, pero me hace enamorarme más de Dios. Me hace decir, wow, gracias Señor, que me amas. Gracias que, aunque el mundo me dé la espalda porque me hice cristiano, gracias, Señor, que mis padres ya no me quieren hablar porque me hice cristiano, mis hermanos, mis hermanas. En mi trabajo todos se me voltearon, que porque dicen que ya soy una aleluya. No importa, Señor. Gracias, te amo porque prefiero estar bien contigo. Porque si te pones a pensar, cuando uno parte de esta tierra, se quedan todos los que no creyeron en Jesús. Y vas a estar con los que sí creen, pero más que nada vas a estar con Jesús por toda la eternidad. Híjole, qué fuerte, ¿verdad? Bueno, vamos a continuar un poquito. Entonces, ya hablamos sobre que hay circunstancias donde a veces van a veces suceden cosas que no esperábamos. La vida nos golpea. ¿Y a quién volteamos cuando pasa esto? Muchas veces, tristemente, las personas como yo, antes de conocer a Jesús, tenía problemas. Imagínense, hay cosas que a veces sucedían que nadie sabía más que yo, que perdía yo 200, 300 mil dólares en un ratito, medio millón de dólares. ¿Y qué hacías? Te vas a tomar cerveza para tratar de olvidar ese problema. ¿Qué es lo que hacen las gentes, Monse, cuando no tienen a Jesús y tienen estos problemas?
1: Claro, o sea, se refugian cada quien en lo que considera que es, ¿no? Hay quienes se refugian en sexo, en mujeres, uh-huh. o mujeres en hombres. Hay quienes se refugian en el dinero, quienes se refugian en los amigos y, por supuesto, las drogas, el alcohol, los vicios, todo lo que te da una supuesta felicidad pequeña por tiempos, por temporadas, ¿no? Que caduca su tiempo y pues terminas peor. Creo que esa es la respuesta a tu pregunta.
0: Claro que sí. Y tú, mi hermano Simei, ¿qué opinión tienes sobre eso? ¿Qué es lo que hacen las personas cuando no tienen a Jesús y les llegan estos problemas?
2: Creo que como todo buen mexicano, ¿verdad? A veces así lo vemos, lo decimos, lo expresamos. Primero buscar al culpable. ¿Quién fue? ¿Quién lo intentó? Cuando la respuesta está enfrente de ti en el espejo. Esa imagen. Y muchas veces, como lo platicábamos en el anterior programa, preferimos escuchar el consejo malo, el consejo negativo, el consejo tóxico, el consejo hiriente, el consejo más falso. Y ahí vamos y nos deprimimos. Entonces, ¿qué es lo que suele hacer la gente muchas veces en esto? Cuando no conocen del Señor, ir a más fiestas. Gastar lo más. Comer también, ¿no? Hasta saciarse.
0: Eso es buena,
2: hasta
0: el de comer es la
2: marearse, o sí, también lo opuesto, el de volver los alimentos de una manera en la cual lastima tu organismo. Uh-huh. En estar escuchando canciones hirientes. O muy alternativas, pero con unos sonidos como medio extraños que también sacuden tu espíritu, y aguas con ello, porque ¿cierto? Estamos abriendo puertas muy, muy fuertes. Ya son niveles espirituales tremendos. Inhalar cosas, sustancias nocivas de frascos, nocivos para la salud. Viajar, el poder conducir en la calle sin ningún sentido, pero son trastornos que van quedando y ahí hay muchas lagunas, muchos espacios en los cuales está en riesgo nuestro espíritu, alma y cuerpo. Sentarnos igual en la misma soledad, o de plano aislarnos, el no platicar, el creer que todo mundo nos va a acechar, va a abusar, estar a la defensiva, quizá el dormir bastante también.
0: Híjole, eso es buenísimo. No, me gusta eso.
1: ¿Y la depresión?
2: Sí, el no ventilar nuestro cuarto, nuestra recámara, el siempre tener las cortinas, no hacer el aseo, el estar amontonando cosas, ¿no? Acomodando cosas, el estar acumulando ya cosas innecesarias, o no tiro estos tenis porque me recuerdan cuando me cortaron, y ahí vas acumulando cuando puedes tener otros, ¿no? O estas flores no las tiro porque pues son con las que llegó la primera persona, pero son ejemplos en los cuales estamos acumulando pues sí, instrumentos que nos van a lastimar después.
0: Simei, acabas de mencionar muchas cosas que tienen mucha importancia.
2: Y trabajo con adolescentes, sí.
0: No,
2: sí,
0: gracias. Gracias por compartir tu sabiduría, hermano. Miren, es la pura verdad, ¿eh? Cuando tienes problemas, que llegaron esos problemas que tú no esperabas. Muchos se refugian en la comida. ¿Y qué se desarrolla de ahí? La diabetes, la alta presión,
1: pues la obesidad.
0: La obesidad, muchos problemas que te van a cortar tu vida. Hay estudios que dicen que cuando obtienes el diabetes te recorta tu vida hasta 15 años. Entonces, ¿qué es lo que hace el diablo? Te ataca con esa ansiedad para que comas en exceso, porque Dios tiene un propósito para tu vida. Imagínate, si pudieras vivir 15 años más, ¿cuántas personas no podrías traer a los pies de Jesús?
1: Sí.
0: Tenemos que ver esto en el reino espiritual. ¿Qué es lo que el enemigo dice? Efesios, que nos fortalezcamos en el Señor y en su gran poder, para que podamos ver las artimañas del diablo. O sea, el diablo nomás está viendo que, ¿qué puedo hacer con María, que ya empezó a escuchar ondas de vida? Híjole, no. Tengo que mantenerla tan ocupada para que no escuche la radio, porque sé que en la radio le van a predicar la palabra y va a dejar de hacer lo que está haciendo. Va a dejar de hacer esto, va a dejar de hacer otro. Y si ella viene a Jesús, sus hijos van a venir a Jesús. Su marido va a venir a Jesús. Entonces el diablo nomás está viendo, ¿qué puedo hacer para derrumbar esta familia? Hermanos, hermanas, tenemos que despertar. Sí. Tenemos que abrir los ojos y empezar a ver las cosas desde la perspectiva de Dios. Por favor, no se alejen, porque todavía nos falta que compartir aquí un poquito más y regresamos en un momentito. Así es que no se alejen del radio, regresamos en unos momentos. Gracias.

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0: 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Dios te bendiga.
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0: Bueno, gracias por seguir aquí con nosotros. Los amamos, los bendecimos desde Ondas de Vida 1440. Mira, si te gustaría hacer una aportación, por favor, comunícate con Monse Díaz al 55-21-93-04-03. Nuevamente, 55-21-93-04-03. Si ya tienes el número de nuestra hermana Angélica Guillén, de Jan Mendoza, de Chelito Paredes, del pastor Víctor, de los pastores Chris, también con ellos comunícate. Ellos pueden darte indicaciones de cómo hacer esa siembra aquí a Ondas de Vida, el Ministerio Buena Tierra. Te amamos, te bendecimos, gracias por tus aportaciones, gracias por esa fidelidad hacia el Señor, porque gracias a tus aportaciones podemos impactar. ¿Quieres saber cuántas personas? Bueno, ¿están listos para recibir estas estadísticas? De verdad que te van a volar la cabeza, así como me pasó a mí ayer en la junta. ¿Sí saben que impactamos 100,000 personas semanalmente en Ondas de Vida? Escucha bien, 100,000 personas. ¿Cuánto es eso en un mes? 400,000. ¿Cuánto es eso en un año? No sé, pero es mucho. Son como 2,000,000 y pico de personas. Yo no sé ustedes, pero yo no conozco una iglesia en la Ciudad de México que impacte a 100,000 personas a la semana. ¿Por qué te estoy diciendo todo esto? ¿Por qué te estoy diciendo todo esto? Y eso nomás es en la radio, no estamos hablando de las redes y todo eso. Te estoy diciendo eso porque cuando tú haces una aportación, tú estás impactando a 100,000 personas cada semana. Estamos viviendo en una de las ciudades más grandes de todo el planeta. Y tú, gracias a tus bendiciones que nos mandas, a tus ofrendas, podemos seguir al aire. Podemos seguir predicando a estas miles y miles de personas. Así es que gracias. Dios te bendiga, mi amado hermano y hermana. Dios te bendiga. Si solamente apenas empezaste a escuchar y eres así como me llamó la hermana Teresa, que le mando bendiciones. Ella me dice, hermano, yo soy una católica, pero me encanta su programa. Pues quiero decirte que si tú eres católico o católica, te amamos, te bendecimos y te abrazamos. Desde aquí, desde Ondas de Vida. Bueno, vamos a seguir porque está muy bueno esto del milagro, ¿eh? Si tienes una petición, recuerda, mándanos tus peticiones. Puedes mandárselas a Monse ahorita aquí por WhatsApp porque quiero orar por ti. Entonces regresamos a la historia rapiditamente. Dice Jesucristo que cuando... La voy a leer otra vez porque de verdad que es una historia muy, muy bonita. Dice, un poco después Jesús fue a un pueblo llamado Naín. Sus seguidores y una gran multitud lo acompañaban. Cuando él llegó cerca de la entrada del pueblo, llevaban a enterrar al hijo único de la viuda. La viuda iba acompañada de mucha gente. Al verla, el Señor tuvo compasión de ella y le dijo, no llores. ¿Qué es lo que sucede cuando llegan problemas a tu vida? Muchas personas se alejan de ti. Muchas personas ya no te contestan el teléfono, ya no quieren hablar contigo. Pero ¿qué es lo que hace Jesús, Monse? Él se acerca a ti. Cuando tú estás sufriendo, cuando estás que ya no puedes, Él está ahí. Él está escuchándote, Él está viendo tus lágrimas. Dice el verso 14, se acercó y tocó el ataúd. Los que lo llevaban se detuvieron. Y Jesús dijo, joven, yo te digo, levántate. Eso de que tocó el ataúd es algo grande, ¿eh? No es algo menor. ¿Por qué? Porque si tú lees el Viejo Testamento, había leyes que eran contrario a eso, que no podías tocar un muerto. Tú puedes leer eso en el libro de Levíticos, que te da instrucciones sobre los muertos, que no los puedes tocar. Pero hay que recordar que Jesucristo es el Hijo de Dios y Él puede hacer lo que Él quiera porque Él creó la tierra y los cielos. Él es el Rey de Reyes y Él es el autor de vida. ¿Por qué es importante esto? Porque hay situaciones que tú no puedes tocar, pero Jesucristo sí puede entrar y solucionar tu problema. Quizás tú digas, ¿sabes qué, hermano? Yo no veo salida de este matrimonio. Yo veo que ya estoy, ya, de verdad, ya me quiero separar. Ya no soporto a mi marido, es un borracho, me insulta, él se enoja porque voy a la iglesia. Hay tantas cosas. O también hay mujeres, esposas que son bien enojonas y que pues tienen muchos problemas. Y tú dices, oye, ya no encuentro la salida. Pues sabes que Jesús entra, cuando Él llega a tu vida, Él cambia la historia, Él cambia las circunstancias, Él cambia todo. Hay otro punto que quiero decir y que es muy importante, ¿eh? Muchas veces Dios trata con nuestro carácter. Él quiere formarnos. Hay veces que Él permite que lleguen las pruebas a ti, porque Él quiere refinarte. Él quiere enseñarte a que seas compasivo con tu prójimo, que demuestres misericordia. Él a veces permite cosas porque Él quiere ver cómo vas a reaccionar. Uh-huh. No, si antes eras bien explosivo, pues ¿qué crees? Van a seguir llegando situaciones a ti hasta que dejes de ser explosivo. Solo más rápido que puedas aprender esa lección, apréndela, amigo, amiga. Porque si no, Dios es como un examen. Lo vas a tener que tomar una y otra vez hasta que lo pases. ¿Cómo ves, Monse?
1: Efectivamente, y así lo decimos y así es, ¿no? O sea, es un examen que nos permite el Señor pasar para que nosotros creamos y entendamos lo que es la vida espiritual. Porque como decía Simeí, hay reflejos en nuestra vida, uh-huh, que primero se hacen en el espíritu y después se hace tangible. Porque hay momentos en que, por ejemplo, en la guerra espiritual que hemos estado teniendo lecciones, uh-huh, nos daban como un testimonio de que habían tres personas y los demonios de las tres personas estaban pasando hasta que el apóstol tuvo el discernimiento.
0: El pastor.
1: Tuvo el discernimiento de que lo que le estaba pasando no es que no se estaban liberando las personas, sino que como no estaban en la santidad adecuada, se estaban pasando los, uh-huh, demonios, y por eso pues parecía que llevaban 3 horas y no terminaban, porque de un cuerpo a otro se desalojaban y se alojaban. Y a lo que voy es que si esto no se hubiese dado el discernimiento y si hubiesen ido las personas, ¿te imaginas? Ellos después iban a empezar a tener esa manifestación de lo que se contaminaron en ese momento. Uh-huh. Pero al principio tú lo vas a ver normal, parece que no pasa nada, pero sí pasa. Y con los días empiezan a manifestarse. Uh-huh. Tipo cosas como a lo mejor no había un acumulador, pero empieza a acumular. Casualmente empieza a tener esta condición de hacer cosas que no eran como propias, y comienzan a manifestarse las cosas espirituales, así como también la limpieza espiritual. Uh-huh. Cuando tú estás siendo transformado, liberado en el Señor, viene lo espiritual a manifestarse. Cuando tú empiezas a tener el fruto del Espíritu Santo, también comprendes, también empiezas a vivirlo de esa manera. Uh-huh. Bueno, aterrizando lo que tú nos decías, Ale, cuando nosotros tenemos la claridad de las cosas de Dios, cuando nosotros estamos alineados al Señor, Él viene y Él nos permite que nosotros tengamos otro estilo de vida, nos enseña, pero tenemos que tener el discernimiento en el espíritu, porque ahí es donde se manifiesta realmente y se refleja todo.
0: Gracias. Mira, Simei hace rato, ahorita que mencionaste, dijo algo muy importante y quiero dar un testimonio de eso. Tienes razón, Simei. Muchas personas, cuando les llegan los problemas, se van a la música depresionante, la música que te da depresión, tristeza. O hay personas que les gusta la música que los hace que sean violentos. Yo era uno de esos. Cuando era pandillero, escuchaba música de rap en inglés y pues pura música que hablaba de matar y eso. Y yo me sentía invencible y quería ir a tirarle balazos a los enemigos, porque sí es lo que la música te hace. El enemigo, igual que la música, cuando escuchas alabanzas y Dios la usa para como calmarte, darte paz y tranquilidad, pues el enemigo que siempre quiere imitar a Dios, él usa la música para destruir familias. ¿Cuántas personas, me imagino, que no, por ir escuchando una canción que se aceleran, le pachurran al acelerador al carro a 200 kilómetros por hora y se estrellan y se mueren porque una canción los hizo que se les llegara esa adrenalina?
1: Correcto.
0: Mira, yo estaba en una de las primeras prisiones que estaba yo. Es en el sur de California, se llama Victorville, muy cerca de Los Ángeles. Y ahí llegaban diferentes pastores a predicarnos cada semana. Cada semana era uno diferente. Pues yo me hice amigo de uno, Miguel, no recuerdo su apellido, pero estaba grandote así de Michoacán, hablaba fuerte, bien grandote, bien bigotón. Y dice que él era un mundano, pero mundano. Pero dice que en su trabajo uno siempre lo invitaba a la iglesia. Dice, ya a mí me caían gordos los cristianos. Dice, pero ese siempre me invitaba. Siempre me invitaba, dice. Y un día dije, ¿sabes qué? Le voy a hacer la maldad. Y voy a ir porque lo invitó a una fiesta. Dice, y voy a ir a hacerle la maldad. Lo invitó a una carne asada. Eso es muy conocido en California. Que una carne asada y te invito. Llegas, dice que él llegó con 2 doces de coronas, porque sabía que eran puros cristianos y como para hacerles la maldad. Y dice que le impresionó tanto que cuando él llegó con las cervezas, el hermano no se ofendió. Le dijo, oh, gracias, las agarró. Dice, déjate, las pongo en hielito y todo. Y se las puso en hielos. Dice, ¿qué, te destapo una? Y se quedó así. El pastor Miguel dice, como, ¿qué onda? Yo pensé que se iba a ofender o que me iba a correr. Dice, bueno, sí. Y se la destapó. Dice que desde ahí se ganó el respeto del brother. Y eventualmente él llegó a la iglesia, así su cristiano y todo. Pero es grandotote, ¿eh? Uno grandote. Y dice el pastor Miguel, ese era como su testimonio de cómo se hizo cristiano, ¿verdad?
1: Sí, sí.
0: Y el
1: que la sabiduría.
0: La sabiduría del hermano, cómo le extendió gracia y amor, no lo juzgó. Y eso es una gran lección para Correcto. Nosotros. Bueno, al punto que quiero llegar es de que ese mismo hermano lo estuvo discipulando, le enseñó, y dice que un día le dijo, oye, el pastor Miguel le dijo, oye, hermano, a mí me encanta mucho ir a la iglesia, me gusta, pero luego yo voy a mi casa y empiezo a escuchar las de Chente, las de Javier Solís, las de José Alfredo Jiménez. Y recuerdo cuando mi papá me rechazaba, recuerdo cuando mi papá me pegaba y me dan ganas de pistear y me pongo triste. Y dice, ok, hermano, dice, entonces, y a eso es donde quería ir, que la música nos ataca.
1: Correcto.
0: Y dijo, y recordamos que en los 80s y 90s, ¿qué es lo que se usaba? ¿Tú qué edad tienes tú, Simei?
2: 30.
0: Nah, eres un bebé. En los tú sí estás más de mi camada.
2: No, pues también
0: ella. Antes usábamos lo que se llamaban los CD players.
1: Sí, sí.
0: Pero cuando recién salieron, ¿saben cuánto costaba cada uno? En los 80s, $25. Y en aquel tiempo era mucho dinero. Si ahorita todavía es mucho, imagínate en aquellos tiempos. Y porque estábamos de la piratería, pero sí, estaban los buenos. Y dice que él tenía una colección extensa de los Caminantes, de los, yo tú sabes, todas las del recuerdo y todo. Y dice que tenía toda su colección. Y le dijo, bueno, Miguel, si ya sabes cómo te pone la música, pues ¿qué vas a hacer con esa música? ¿Qué vas a hacer si ya? Yo no te voy a decir lo que hagas. ¿Tú qué piensas que deberías de hacer? Y dice, no, pues me voy a deshacer de toda esa música. Dice, pero han viendo muchos y mucho dinero. Dice, pero lo voy a hacer porque ya no quiero sentirme así. Dice, ¿o qué? Dice, ya sé, se lo voy a dar a mi amigo. Dice, ah, tú te depresionas con esa música y como ya no quieres, quieres que tu amigo se depresione. Dice, no, tienes razón, mejor los voy a destruir. Dice que destruyó toda la colección.
1: Sí, claro.
0: ¿Cómo ves, Ime?
2: Es correcto. ¿Cómo es posible que muchas veces decidimos cambiar todo por un placebo, algo que nos pueda hacer funcionar? Tenía algunos conocidos que decían, ten, inhala, toma, prueba, experimenta. A lo mejor reprobaste una materia, te aplazaste, o en la misma congregación, ¿no? En donde menos piensas tener roces con la gente, con la propia familia en Cristo, pues es donde más a veces te incomoda, te frustran muchas situaciones. Ay, no, ¿para qué? Vengo de un momento glorioso, pero pues quiero justificar mi falta de madurez en estas situaciones, ¿no? Porque si llega a pasar, hay diferentes etapas. Entonces, no busquemos el poder solucionar las cosas con algo temporal.
0: Amén.
2: Es mejor hacer las cosas correctamente desde un principio, porque de todas formas ahí están las situaciones, de todas formas ahí están las consecuencias. ¿De qué sirve que te hayas cortado, tatuado, te hayas jalado el cabello, hayas ido a alguna super fiesta y saliste hasta robado, humillado, claro, etcétera? Si destrozado. De todas formas las cosas siguen igual. Entonces, te comparto esta palabra viva y eficaz. Dice, joven fui y he envejecido, y no he visto justo desamparado ni su descendencia que mendigue pan. Muchas veces nos equivocamos, iglesia. Muchas veces también, ya conociendo la palabra del Señor, volvemos a caer en esto mismo. Entonces, parte de esto nos da como resultado la fortaleza, la firmeza de creer en nuestro Señor, de poder saber que Cristo es el sustento y que ya nos ha liberado y que ya no podemos caer en el mismo vacío. Entonces, cuando era niño, hablaba como niño, pensaba como niño, juzgaba como niño, mas cuando ya fui hombre, dejé lo que era de niño. Esto es en 1 Corintios 13:11. Ya esta madurez, iglesia, podemos creer que Él es nuestro sustento, que Él es nuestra fe y que esa es la certeza. La certeza es tener la confianza de quién es nuestro Señor, a quién servimos, y que nada ni nadie nos podrá arrebatar de su mano.
0: Gracias, Ime, por la sabiduría que compartes aquí con nosotros, por esos versos tan bonitos. Y miren, ya estamos por concluir el programa y queremos saludar a las personas aquí en las redes, pero no sin antes dar unos anuncios sobre nuestra iglesia, que es su iglesia. En Renacer Central hay un avivamiento muy bonito y queremos invitar a todos los radioescuchas que, si no tienes iglesia, que por favor hagas renacer tu casa. Y la puedes encontrar ahí en calle 4, número 36, en la colonia Tolteca, muy cerca del metro San Pedro de los Pinos. Este domingo tenemos servicio a las 9, a las 11 y a las 6 de la tarde. El servicio de las 6 está creciendo muy bonito porque muchas personas que trabajan en la mañana o que quieren pasar un momento agradable con la familia, quizás es una fiesta, ya ven que no faltan fiestas aquí, y que quieren ir que con las fiestas que del sobrino, que cierto, quieren ir con la mamá a un restaurante, bueno, está bien. Pero en las tardes, ahí está tu casa. Ve y congrégate, ve y escucha la palabra de Dios, porque recuerda especialmente que si tienes hijos pequeños, ellos te están observando. Ellos quieren ver esa disciplina en ti, quieren ver esa dedicación, aunque no digan nada, pero te están observando. Bueno, el lunes tenemos esta clase que se llama Masterclass, el lunes a las 7:30 de la tarde. Por si quieres aprender más sobre la guerra espiritual, pues ahí te esperamos en Renacer. Y finalmente, queremos decirte que gracias al Señor Jesucristo, a Monse y a mí nos acaban de dar un programa todos los días de lunes a viernes a las 3 de la tarde. Si te gusta escuchar la palabra, o pues ya ven que a veces cuento mis testimonios ahí medios acelerados, pues te esperamos todos los días a las 3 de la tarde, empezando el lunes. Apóyanos, queremos si hay un tema que te gustaría que toquemos, mándale un mensajito a Monse, y su número es 55 21 93 04 03. Miren, a mí me gustaría hablar de temas que el público quiera que hablemos. Quizás tú quieres que hable un tema sobre la juventud. Oiga, hermano, ¿cómo podemos ser mejores padres? ¿Qué consejos le doy a mi hijo que anda en rebeldía? Y También quiero empezar a grabar algunos testimonios de los jóvenes en los anexos que voy, y testimonios de 5 minutitos, los voy a empezar a poner aquí. Va a haber muchas ideas que Dios nos va a estar dando, pero siempre es para glorificar a nuestro Padre Celestial. Es para edificar al pueblo de Dios. Queremos que todos vengan a la verdad. Queremos que todos sigan creciendo en su fe cristiana, que sigan creciendo en su carácter cristiano. Así es que vamos a saludar a las personas de Mons.
1: Claro que Facebook. Sí, Alet, nada más quiero decirles que se va a llamar el programa Sembradores en Acción, así que sepan que los vamos a poner en acción en ese programa y en esa hora los vamos a enseñar a que estén en acción y que sean parte de Ondas de Vida. Y les vamos a comentar, les vamos a hacer a decir los mensajes que están. Leticia Galván dice: bendecido días, pastores, gracias por la palabra, es de mucho poder. Pati Flores dice: buenos días, pastor Alex, hermanitos Monse y Simeí, Dios los bendiga poderosamente. Leti Galván dice: te amo, mi amado hermano Alejandro Galván, abrazo. Sin duda, eso que comentabas conmovió su corazón, Ale. Roxelén Setjalí dice: bendiciones. Mari Gómez dice: buenos días, Dios los bendiga. Gracias por su sabiduría, porque sé que Dios permanece en ustedes. Adriana León nos está viendo. Leti Galván dice: gracias, hermanos Simeí y hermana Monse, por compartir de su sabiduría. El Señor los bendice. Arturo Luna: buenos días, pastores, gracias por sus oraciones. La operación estética a la cual se sometió mi sobrina Annette, todo salió muy bien, gracias a Dios. Gracias y bendiciones para todos en cabina. Bendiciones también, hermano. Adriana León dice: excelente viernes, saludos a cada uno de ustedes, qué gusto escucharles, bendiciones. Leti Galván dice: aleluya. El pastor Víctor Contreras nos está viendo. También te recordamos que si ya te comunicas con el pastor Víctor Contreras y tienes alguna duda respecto a cómo hacer tus siembras, por favor sigue comunicándote con él. Dice Rosy Cruz: bendiciones, pastor Alex, hermana Monse y hermano invitado Simeí. Simeí se llama, es el líder nacional de artes. Magda Matías dice: saludos a todos, saludos Simeí. Mari Gómez dice: felicidades por ustedes con este nuevo proyecto. El tema de la ansiedad, ya que a mi hija le dan ataques de ansiedad, por eso pido oración para que ella acepte a Jesús.
0: Bueno, ya que vamos a honrar esa petición, y el lunes voy a estar hablando de la ansiedad. Simeí, despídete por favor del público.
2: Claro que sí. No sin antes, en unos segunditos, hacerles las invitaciones. Estimado grupo, el día de mañana, sábado 22 de agosto, tenemos nuestro último día como participación por parte del grupo de Danza Marcha para Jesús en el Zócalo. La cita es a las 4 de la mañana. Estaremos citados con nuestro shofar e instrumento de danza variado. Llévate la playera azul de la marcha para hacer presencia, ya sea en el Zócalo, o mándanos un mensaje para pasar por ti, ya sea en Paseo Madero, esquina con Palma. Estaremos sintonizando también para poderte dar a conocer la ubicación en tiempo y forma. Recuerda también que tenemos la Marcha para Jesús Cuajimalpa, ya tenemos la fecha. Acércate con nosotros para que formes parte del grupo de batucada, shofar y danza. Y cerramos con broche de oro con la Marcha para Jesús en Ixtapas y Guatanejo el último sábado, cerrando el año con esta gran invasión en un puerto marítimo estratégico turístico, en el cual cada una de las personas dará a conocer el mensaje de salvación llegando a su casa. Muchas gracias por esta participación. 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
0: Muy bien, vamos a hacer una oración. Padre bendito, Señor, gracias. Amén, te damos, Señor, por este día. Gracias por tu amor y tu misericordia. Gracias por tu palabra, Señor. Gracias por tu palabra que nos da vida, Señor. Tu palabra nos sana. Tu palabra es poder. Híjole, tu palabra es tan linda, Señor. Gracias por esta carta de amor que nos dejaste, Señor. Esta carta de amor tan linda que nos despierta, que nos alienta, que nos forma, Señor. Oh, Padre bendito. A las personas que están escuchando este mensaje, Señor, que tienen sus peticiones, Señor, que están batallando como esta hermana con su hija que tiene ansiedad, Señor, te pedimos que traigas sanidad en todas esas familias, en los jóvenes, Señor, en nuestros ancianos que sufren de dolor, Señor, que sufren por la ausencia de sus hijos, que quizás ya no los visitan, Señor. Toca corazones, Señor, sánalos, fortalécelos, Señor. Te pedimos por los matrimonios que estén batallando, Señor. Trae restauración, resucita, Señor, esos sueños que tienen las personas, que tenían, Señor. Dales vida, Señor. Dales gozo y alegría a todas las personas, Señor. Los cubrimos a todos con la sangre de Jesús. Bendice a los niños que van a regresar a clase, Señor. Provee por todas esas madres que necesitan, Señor, mochilas y todo lo que necesitan para la escuela, Señor. Acampa tus ángeles alrededor de esos pequeños, Señor, en nombre de Jesús. Amén. Monse, have a blessed day.
1: Gracias a todos. Bendiciones.
0: Los amamos y que tengan un fin de semana lleno de bendiciones. Hasta luego.

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Hola, ¿qué tal? Buenos días, gente de fe. Bienvenidos a su programa Conexión Renacer. Te habla el pastor Isaac Ibarra y hoy quiero recordarte que en esta mañana de viernes piensa en lo bueno, cambia tu mente, sé diferente. De verdad nos sentimos contentos de poderte saludar en este día y que puedas estar disfrutando de un café. Que puedas estar disfrutando de esta mañana, si ya desayunaste, con alegría, con la luz de un nuevo día, donde sabemos que el Señor ha renovado sus misericordias todos los días, y eso nos debe de motivar. Si tú decías, bueno, fue viernes, ya no alcancé a terminar mis actividades, creo que quedaron varios pendientes, todavía este viernes tiene horas esta semana para poder terminar correctamente tus actividades. Entonces yo te animo esta mañana a que sigamos adelante con fe y esperanza que el Señor está con nosotros. Y qué bendición poder cerrar la semana juntos. Quiero que el día de hoy puedas subir el volumen de tu radio para que este mensaje no solamente lo escuches tú, sino lo escuchen los que están a tu alrededor, todos aquellos hermanos, varones que van en camino a sus trabajos, súbanle el volumen al carro porque hoy tendremos una palabra bastante refrescante. Prepárate un buen café, respira profundo, de verdad ya es viernes, no podemos estar tristes, el Señor está con nosotros, el león de la tribu de Judá ruge con poder y con autoridad en esta mañana por todos nosotros, por toda la gente de fe. Yo no sé si para los que están manejando, ¿ok? O los que en algún momento han manejado, pero no conocen el destino, han tenido que utilizar su teléfono con el GPS y poder utilizar alguna de esas aplicaciones como el Waze o el Google Maps, ¿ok? Son aplicaciones que nos ayudan con los mapas a poder tener las ubicaciones de nuestros destinos, ¿ok? Y poder apoyarnos cuando no conocemos la dirección. Nos dan las rutas más efectivas, ¿ok? Y ya muchos ya nos acostumbramos a utilizarlo. Yo todos los días cuando voy a mi oficina, en realidad, aunque ya conozco la ruta, me siento más tranquilo cuando voy con el GPS encendido, por si llega a haber algún accidente, algún bache, alguna eventualidad, me cambia la ruta en automático y yo puedo avanzar seguro de que voy a llegar a mi destino en el menor tiempo. Y entonces me encanta porque en mi caso particular yo siempre le quito ahí la voz, no me gusta que me hable mucho porque siento que me distrae, pero también algo que me gusta es que aún con las indicaciones, la aplicación nunca es grosera, nunca te dice eres un desastre, hasta aquí llegó tu viaje porque no te entendiste la ruta. Cuando nos equivocamos, que en la ciudad llega a pasar, nos dice, tienes que dar vuelta a la derecha y termino dándole a la izquierda. Yo estoy seguro que no soy.

esto ha llegado a pasar. Hoy quiero decirte algo. Dios se parece mucho más a esa palabra recalculando que a la voz que te regaña y que te condena. Este viernes, si tú en la semana te perdiste, tenías que tener tiempo de oración, pero no le hiciste caso al GPS espiritual, que es el Espíritu Santo, que te decía, toma tu tiempo para orar, toma tu tiempo para leer la palabra, y te ibas por otro camino, terminabas viendo la telenovela, terminabas viendo tu serie favorita, terminabas viendo el noticiero con malas noticias. Hoy déjame decirte que en este viernes el Señor está diciendo, recalculando, no te está regañando, no te está diciendo eres un desastre, no te está condenando. Dios nos está diciendo en este viernes, recalculando tu ruta para que te conectes conmigo. Y quiero complementar esto con la palabra de Dios. Proverbios capítulo 3, versículos 5 y 6, dicen lo siguiente: confía en Dios de todo corazón y no te confíes en tu propia inteligencia. Obedécelo en todo lo que hagas y Él te llevará por el buen camino. Me encanta porque este viernes nos debe de animar. Debemos de tener un corazón que no debe de desconfiar del Dios que tenemos. El mundo está desconfiando hasta de su sombra. Pero hoy el Señor nos está animando y nos está diciendo, confía en Dios de todo corazón. Pero mi confianza no puede estar a medias. Mi confianza no puede estar basada en lo que me rodea. Mi confianza no está basada en si me va bien. Mi confianza no está basada en si fue quincena, si tengo o no tengo dinero. Y si tengo pedazos de mi corazón donde sí confío en Dios, pero hay otra parte donde se comienza a preocupar, se comienza a entristecer, se comienza a turbar, entonces no estoy confiando en Dios de todo corazón. En este viernes, el Espíritu Santo nos está dando la ruta correcta para llegar a nuestro destino, a los verdaderos días de gloria, a la bendición que Dios tiene para nosotros, a las bendiciones del reino. Pero el Señor hoy nos está diciendo con claridad, confía en Dios de todo corazón, con todo tu corazón. No es por pedazos, no es cuando ya no tenemos otra opción, no es cuando la gente influyente te pudo ayudar y dices, bueno, ya toqué puertas, nadie me pudo ayudar, no me queda de otra, tendré que orar. Eso no es confiar en Dios de todo corazón. La gente allá cree en las calles que está confiando en Dios, pero en realidad pesa más si el dólar sube o baja. En realidad pesa más si tienen o no tienen salud. Eso no es confiar en Dios al 100%. Gente de fe, no podemos engañarnos este viernes creyendo que las preocupaciones en mi corazón no pesan cuando el Señor me está diciendo que confíe de todo corazón. Tengo que hacer un lado eso que está en mi corazón. Tengo que vivir tranquilo y confiado de que Dios está con nosotros. Y aquí viene la segunda parte importante. Y no confíes en tu propia inteligencia. La gente allá afuera está confiando en su propia inteligencia. Déjame decirle algo muy curioso. En la actualidad, ya la gente está confiando en su propia inteligencia artificial. Claro, ahora podemos traer inteligencia artificial en nuestros dispositivos. Y yo puedo confiar en lo que me dé la inteligencia artificial. Yo puedo confiar en que la información que yo recibo, si la conozco o no la conozco, hay alguien que me puede dar la información.

palabra, dice más adelante, obedécelo en todo lo que hagas. Aquí hay una instrucción clara. El Señor nos está diciendo, obedécelo, obedéceme en todo lo que hagas. Aún en el trabajo, pastor, aún cuando pongo mi tianguis, mi puesto en el tianguis, obedécelo en todo lo que hagas. Sé amable con la gente. Da buen trato. Da con amor tu servicio. En tu empresa, en donde estés trabajando, en la oficina, sirve con amor. Obedece al Señor. Haz las cosas de corazón, porque el servicio es para Él. Y no puede haber rebeldía en nuestro corazón. El Señor detecta la rebeldía, gente de fe. La rebeldía se lo dijo Samuel al rey Saúl. Es equiparable, es igual que la hechicería. Oh, entonces cuando yo soy rebelde, pastor, de verdad me está diciendo que soy igual que aquellos brujos que van en la madrugada a recoger tierra de panteón. ¿Sí? La rebeldía es igual que la hechicería. Por eso el Señor es muy puntual y dice, obedéceme. No puede haber rebeldía. La rebeldía te separa de la relación con Dios. Por eso el rey Saúl perdió la unción, perdió la corona por rebelde. Todos aquellos que son rebeldes, tarde que temprano perderán todo lo que tienen: salud, bendición, acceso al reino, salvación. Lo único que el Señor está demandando en nuestras vidas es obediencia. Obedécele en todo lo que hagas. ¿Y para qué, me podrías preguntar? Aquí está la respuesta en este proverbio: y Él te llevará por el buen camino. Santo Dios, yo creo que este viernes todos queremos llegar a nuestro destino, pero queremos llegar por el buen camino. Por eso yo enciendo el GPS cuando voy a mi oficina, aunque yo ya conozco la dirección, que siempre quiero que me lleve por el buen camino, por la ruta más corta, evitar tráfico, evitar baches, evitar problemas que yo no conozca más adelante. Lo mismo quiere hacer el Señor con nosotros. Quiere llevarnos a nuestro destino, pero por el mejor camino, por el camino más rápido, por la mejor ruta, que podamos disfrutar nuestra vida, que hoy el Señor guíe tu camino para que puedas disfrutar tu viernes y tu fin de semana. Pero la clave está en que lo obedezcas. Si yo llevo el GPS y me dice que vaya por la derecha, pero me voy por la izquierda y soy desobediente a la ruta, lo que va a ocurrir es que voy a estar dando más vueltas, voy a gastar más gasolina, más tiempo. Lo mismo el Señor nos está diciendo: yo te voy a guiar, te voy a dar la ruta. No mientas, no engañes, no te enojes, no te desquites, no te vengues. Obedéceme, sigue la ruta que yo te estoy diciendo y te llevaré por el buen camino para que llegues a tu destino pronto. Gente de fe, este viernes necesitamos no equivocarnos, seguir las instrucciones, movernos por el buen camino que el Señor tiene para nosotros y llegar a las bendiciones que Dios preparó, a los días de gloria que Él tiene para nosotros. Disfrutar de la tierra donde fluye la leche, la miel y la mantequilla. No podemos volver atrás. Ya es viernes, no podemos regresar al lunes, pero puedes comenzar una nueva ruta el día de hoy, que puede cambiar el camino que el enemigo había trazado para tu destino. Ahora el Señor toma el control de la gente de fe, que es obediente y que confía en Dios de todo corazón para moverse en la mejor ruta. Un mal desvío no cancela un buen destino cuando Dios lleva
el volante. Dejemos que el Señor lleve el volante y nos guíe por la mejor ruta, pero seamos obedientes. Gracias, Padre, por esta mañana. Perdónanos si en la semana nos desviamos. Dimos vueltas que no debimos de haber dado por no escuchar tu voz. No queremos ser rebeldes, Padre. Este viernes queremos escuchar tu voz. Guíanos por la mejor ruta para llegar al mejor destino. Bendice a toda la gente de fe que me escucha, tanto en la radio como en las redes sociales. Gracias por sus vidas. Los bendecimos y declaramos que tú tomas el control de nuestras vidas. En ti confiamos y sabemos que nos llevarás por la mejor ruta. Permítenos ser obedientes, Padre. No queremos ser desobedientes a tu voz. Lo creemos por fe y nos comprometemos en el poderoso nombre de Cristo Jesús. Amén. Terminemos este viernes, gente de fe, contentos, con buena actitud, sabiendo que el Señor nos está guiando por la ruta correcta. Que tengas un fin de semana donde sueltes la culpa y tomes el siguiente giro con fe. Nos escuchamos el próximo lunes en Conexión Renacer. Y no te desconectes de Ondas de Vida 1440, la estación de la gente de fe. Que Dios te bendiga. Bendiciones.

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19: ¿Qué tal, amigas, amigos? Un buen día. Hermanas, hermanos, radioescuchas de Ondas de Vida 1440. Primero Dios, lunes a viernes, 9:30 de la mañana, estaremos como siempre acompañándoles en este espacio y compartiendo testimonios de vida, testimonios de salud. Así es. Y también, como siempre, vamos a iniciar uniendo en este momento nuestra energía y fuerza vital, y damos gracias a Dios porque hoy todas y todos estamos vivos. No es gratuito, es gracias a Dios, y bendito Dios millones de veces, porque hoy gracias a Él tenemos una nueva oportunidad de mejorar nuestra calidad de vida, de cambiar nuestra vida. Así es, sobre todo aquellas y aquellos que nos encontramos enfermas y enfermos, con enfermedades consideradas por la ciencia médica como incurables. Me refiero a las enfermedades crónico-degenerativas. Cambia tu vida hoy mismo, porque hoy estás viva, porque hoy estás vivo. Así es. ¿Qué tenemos que hacer para cambiar nuestra vida? Algo relativamente simple. El día de hoy necesitamos hacer algo diferente a lo que hemos venido haciendo. Porque si seguimos haciendo lo mismo de siempre, nada va a cambiar. ¿Por qué nada va a cambiar? Pues porque seguimos haciendo lo mismo. Y como tenemos enfermedades crónico-degenerativas y las estamos padeciendo, no solamente nada va a cambiar si seguimos haciendo lo mismo. Cada vez vamos a estar en peores condiciones. No hay posibilidades de mejorar, porque la enfermedad es degenerativa. Todos los días, el daño que le causan al organismo, y cuando hablo yo aquí de organismo, me refiero a los millones y millones de células que conforman el organismo. Estos millones y millones de células están alojadas en los riñones, en el hígado, en los pulmones, en tu vista, en el cabello, en los huesos, en absolutamente todos los órganos y glándulas de nuestro organismo. A eso me refiero, a esas millones y millones de células. Entonces, el daño que le causa las enfermedades degenerativas cada día es mayor. No podemos mejorar. Y la humanidad desde hace más de 100 años ha sido agredida y continúa siendo agredida por ese tipo de enfermedades. Así es. Y ya las conocemos, la mayor parte de ellas, porque las estamos padeciendo, ¿sí? Y yo siempre les digo que son las superpandemias de la humanidad. Superpandemias. No hay vacunas para curarlas, desafortunadamente, dentro de todo ello, ¿sí? Diabetes, artritis, osteoartritis, esclerosis múltiple, mal de Parkinson, el lupus, problema de tiroides, el glaucoma, la hipertensión, la angina de pecho, los infartos al miocardio, el asma crónico, el enfisema pulmonar, el EPOC, la fibrosis pulmonar, ¿sí? Cirrosis hepática, la prostatitis, varices. Nunca vamos a mejorar. Es una enfermedad crónica degenerativa. Sí, que crea flebitis, trombosis y muchas molestias más, y nos lleva a una muerte prematura. Insuficiencia renal, ya estamos con riñones que no trabajan. Ese desgaste de cartílagos en las rodillas con dolor 24 horas. Pero muchas de las enfermedades nos mantienen con esas molestias, con dolores y muchas cosas más. Y hay otras cosas más simples, ¿verdad? Parecen más simples, pero no lo son, como el estreñimiento, la gastritis y la colitis crónica. Estos tres, al ser crónico y degenerativas, además, la gastritis y la colitis, nos llevan al cáncer más común de la humanidad, el cáncer de colon. Así es, como también los miomas y quistes en la matriz, en los ovarios de las mujeres, que son el sexo fuerte, las lleva al desarrollo de cáncer cervicuterino o cáncer de seno. De acuerdo a la Organización Mundial de la Salud, una de cada dos mujercitas fallecen de cáncer. Así es, dentro de todo esto. Entonces no hay realmente ninguna situación favorable. Todo pinta negro, desafortunadamente. Pero hoy Dios nos está dando la luz, estamos vivos. Esto nos debe de llenar de alegría, porque nos permite cambiar nuestra vida dentro de todo esto, aún con estas enfermedades. Luego el organismo de repente desarrolla piedras en la vesícula también. Sobran pues las enfermedades dentro de todo esto. Así es. Y lo más grandioso, ¿qué cosa es? Que Dios nunca nos abandona. Y existe una alternativa con su poder infinito. Así es. Que era desconocida no solo para ustedes, para nosotros que llevamos más de 40 años en el área de salud, también totalmente desconocido. ¿Cuál es esa alternativa? El organismo humano. Así es. Esa energía y fuerza vital que hoy nos da la vida, Dios puso esa energía y fuerza vital en los millones y millones de células del organismo, y tienen el poder de irnos sanando poco a poco, no importa en qué condiciones estamos. Dentro de todo esto, es nuestro propio organismo el que nos puede sacar adelante. Todo depende de lo que hagas. Por eso les dije hace unos momentos, cambia tu vida y haz algo diferente. ¿Qué es hacer algo diferente? Pon a funcionar tu organismo. Nosotros les decimos cómo. Esas células son maravillosas cuando funcionan, pero dejaron de funcionar desde que éramos niños, y de ahí empezaron a funcionar cada vez en peores condiciones, y no es culpa de nadie, después lo vemos. Pero ahorita vamos a escuchar el siguiente testimonio que confirma lo que aquí estamos diciendo. Muy buenos días.
20: Buenos días, señora Araceli.
21: Buenos días, doctor, ¿cómo está?
20: Adiós, gracias, igual que usted, disfrutando de este maravilloso día. Pero díganos primero que nada su nombre completo, por favor.
21: Sí, mi nombre es Araceli Chávez Solís.
20: Señora Araceli, coméntele aquí a todos los radioescuchas, miles de radioescuchas que están esperando su testimonio. Coménteles todos los problemas, el problema principal que usted estuvo sufriendo y todo lo que sufrió durante tantos y tantos años, y también los problemas secundarios que usted tenía. Platíquenos, ¿cómo estaba usted antes de poner a funcionar su organismo con Go Super Life?
21: Híjole, pues mal, doctor, demasiado mal. Yo creo que de todo. Mi problema más fuerte y más grave fue por la miomatosis que tenía tan fuerte. Yo le comentaba que yo me acostumbré a vivir con sangrados muy fuertes en cada mes. Siempre mi menstruación era demasiado dolorosa. Busqué ayuda por muchísimos lugares, no, nunca la encontré. Entonces me acostumbré a vivir así, con esos problemas de hemorragias muy fuertes, hasta que pues se me complicó más. Me crecieron demasiado los miomas. De hecho, yo no sabía que tenía los miomas, y pues ya me habían programado para cirugía. Yo acudí con ustedes con dolores fuertísimos, porque pues ya no aguantaba y decían que era cirugía. Empecé a tomar Gox Superline, y como a los 15 días yo empecé a ver mejoría, pero en todo, porque también tengo artritis, me dolían mucho mis huesos. La gastritis, por haber tomado tanto medicamento y por tomar medicamento para el dolor de los miomas que tenía o las hemorragias, se me inflamaba mucho el estómago. Entonces era una situación pues muy fea. Ya no podía tomar ni medicamento, ni para una cosa ni para otra, porque me dolía el estómago por la gastritis. Entonces pues empecé yo a tomar el producto, y pues luego vi mejoría. Yo ahorita ya no tomo nada de medicamento del patente, nada más es mi tratamiento, y me ha dado muchísima vida en todos los aspectos.
20: Ahora, señora Araceli, platíquenos, este problema de desequilibrio hormonal que se reflejaba en sus periodos menstruales, ¿desde cuándo lo estuvo viviendo?
21: Uy, pues añísimo, doctor. Yo desde chica, le vuelvo a comentar, yo reglaba demasiado, lo hice costumbre. Me tomaba muchísimo medicamento para irme a trabajar o a la escuela y lo hice costumbre. Fue por años. La verdad es que pues nunca encontré a alguien que me ayudara realmente a controlar ese problema del sangrado fuerte o de los dolores. Lo hice costumbre.
20: Ya se acostumbró a estar sufriendo, y es cierto, nos acostumbramos cuando no tenemos soluciones de ningún tipo, no importa la alternativa que tomemos, pues ya nos acostumbramos a vivir con eso. Y usted, ¿qué, 30 años o 35 años viviendo de esa forma, no es cierto?
21: Así es, doctor.
20: ¿No? Terrible. Terrible. Ahora, cuando ya hizo crisis esto a través de esa miomatosis, ¿los doctores qué le dijeron? ¿Por qué la tenían que operar?
21: Porque me decían que los miomas estaban demasiado grandes y que iba para afuera mi matriz, que de otra manera pues ya era un cáncer. O sea, tenían que extirparla porque era un cáncer, seguro. Entonces, que no había de otra, que mi matriz iba para afuera.
20: Entonces tenía que hacerlo de esa forma. Usted empieza a tomar Go Super Life y a Dios gracias su organismo empieza a funcionar. Y esa energía vital que usted ya sabe que tiene y que usted ya conoce ese poder de Dios, ¿no es cierto?
21: Así es.
20: Empieza a funcionar, ¿y qué pasa?
21: Ay, pues tengo muchas ganas de vivir, muchas ganas de hacer muchas cosas. Yo pues estaba, ahora sí que por la enfermedad y todo eso, pues yo ya, se les van las ganas de vivir a uno. Pierde uno, tiene uno pues desgano por la vida, ya no nos motiva nada, por lo mismo de que está uno enfermo. Y enfermo y no ve uno solución en ningún lado, y el medicamento que uno toma patente por fuera, pues aparentemente nos va sanando de una cosa, pero ya tenemos otra, y es cuento de nunca acabar, doctor.
20: Ahora, usted lleva entre 3 y 4 semanas tomando Go Super Life.
21: Así es.
20: Y recibiendo los beneficios que su propio organismo le da. Esta alternativa es la mejor alternativa que hay. La alternativa de poner a funcionar el organismo y la energía vital que tiene el poder que Dios nos regaló para sanarnos.
21: Así es.
20: Usted toma Go Super Life y se va a hacer unos estudios. Y se hizo, usted se acaba de hacer su ultrasonido, si no mal recuerdo. ¿Qué sucede en este ultrasonido? ¿Qué pasó con esos miomas tan grandes? ¿Qué le dijo el laboratorista que le estaba haciendo esto? Platíquenos.
21: Correcto, doctor. Mire, yo el ultrasonido anterior yo lo llevé, pero no se lo enseñé a la doctora, la que me hizo el ultrasonido. Nada más le comenté, es que vengo por una miomatosis aguda, ya muy grande. Y me volteé a ver en el momento que me está haciendo el ultrasonido y me dijo, no, son muy pequeñitos. Y pues sí, obviamente ya reducieron al tamaño que estaban. Ya ahorita no me dan molestias de sangrados, de dolores, ya duermo perfectamente bien. Pues eso cambió mi vida de repente. Gracias a Dios, me siento muy bien. Y se lo comento a todos, me siento muy bien.
20: Gracias a Dios, por supuesto. Y le quiero decir lo siguiente, obviamente ya no le van a tener que operar. ¿Por qué? Porque ya se redujeron de tamaño sus miomas. En el momento en que su organismo empieza a funcionar, su organismo tiene el poder para hacerlo. ¿Sí? ¿Qué pasó con su gastritis?
21: Pues también, doctor, ya no tomo ni medicamento para la gastritis ni nada. Ya ahorita nada más es el tratamiento. Le vuelvo a comentar, se redujeron los pues a mí se me inflamaba muchísimo mi estómago, tanto del gastritis,
20: ajá,
21: o de momentos que yo menstruaba, ahora por los miomas más. Y pues ya no, ya es algo pues muy bonito. Yo siento muy bonito, me siento rara, siento muy muy bonito, pero me siento extraña porque pues
20: sí, no estaba acostumbrada a estar sana.
21: Así es, doctor. Que Dios los bendiga a ustedes también, porque pues me dieron mucha vida. Gracias a Dios, que Dios los bendiga a ustedes, porque me han dado mucha, pues mucha salud, mucha vida. Me siento muy contenta, doctor.
20: Claro que sí, por supuesto. Dios está en cada uno de nosotros y necesitamos saberlo y necesitamos probarlo como usted lo probó en todo esto. Su colitis, su gastritis desapareció, los dolores a través de la artritis también. ¿Su sistema nervioso cómo se siente?
21: Pues también muy bien, doctor. También tengo una dermatitis. Me salen manchas cuando me empiezo a estresar mucho por cosas de trabajo. Eso me salen muchas manchas. También me detuvo. Me daba mucha ansiedad, muchísima ansiedad. No dormía, muy independiente del dolor, de los nervios o el miedo que me regresara el dolor. No dormía en la noche, 3 de la mañana, 4, me despertaba. Y ahorita, gracias a Dios, no tengo el dolor. Pues ya duermo muy rico. La verdad, sí, cambió mi vida de un momento a otro.
2: Y cambió su carácter también.
21: Pues sí, porque ando muy contenta. Muy contenta.
2: Por supuesto, cuando está uno sano, pues tiene uno que estar feliz, como está usted dentro de todo esto. Y esto es lo importante, estar nuevamente sano. No tenemos por qué estar enfermo, no hay razón alguna. Cuando ponemos a funcionar el organismo se encarga de nosotros. Dios lo hizo perfecto, no le sobra ni le falta nada. Usted durante toda su vida padeció de todos estos problemas por una cosa muy simple: su organismo dejó de funcionar como fue diseñado. Eso es todo, no hay ningún secreto, no estamos inventando el hilo negro. Simplemente usted puso a funcionar su organismo y su organismo se encargó de usted. Bendito sea Dios. Ahora, otra pregunta, señora Araceli. Usted tiene amigas, tiene familiares. ¿Cómo la ve ahora las personas que la conocen?
21: Pues mis papás están bien sorprendidos. De hecho, mi mamá está también aquí al lado escuchando, está sorprendida porque pues ella me veía llorar mucho, estaba muy preocupada ella. Y pues ya se había resignado a verme. Mi mamá también pues pensando de que ahora que salgas de la cirugía, mi papá también. Y pues ahorita están contentos al ver, me ven muy bien y que pues yo digo y primeramente Dios y gracias a ustedes yo entro a cirugía, doctor.
2: Claro. ¿Y sus amigas o amigos que usted tenga, cómo la ven?
21: Muy bien, están muy sorprendidos también. Pues más bien no lo pueden creer, pero están muy sorprendidos de que me ven muy contenta y me ven muy bien, porque la mayoría de personas que tienen el mismo problema, pues las hemorragias y los sangrados, pues les da anemia y se ven muy decaídos. Y a mí ahorita me ven pues muy bien. Hasta me dicen que no se me ve que esté enferma, que se me ve mi cara o mi semblante muy bien, hasta el color de mi piel muy bien.
2: Bueno, lo que pasa es que usted ya no está enferma. Usted está empezando a sanar verdaderamente.
19: Eso es lo que tienes que hacer tú. Que te regrese la alegría de vivir. Dejar de estar cansada y cansado. Esa energía y fuerza vital es maravillosa. Es la energía más poderosa del universo. Y está dentro de ti. Y te va a sanar poco a poco. En el momento que hagas algo diferente. Así es. Porque tu organismo tiene la capacidad de ayudarte. De ayudarnos a todas y a todos. El propio organismo nos va a empezar a dar equilibrio al sistema nervioso. Para dejar estar de mal humor. Para que se aleje el estarnos enojando, el estrés, el sobreestrés, que desaparezca la angustia o la ansiedad, la depresión, el insomnio, poder dormir. Así es, dentro de todo esto. ¿Quién lo puede hacer? El único que lo puede hacer es tu organismo. Ponlo a funcionar. ¿Hasta cuándo vas a hacerlo? Porque esta es la pregunta. Para todas y todos ustedes, muchas y muchos de ustedes llevan meses escuchando testimonio tras testimonio. Ya a lo mejor no lo creen, ¿verdad? Pero no lo creen porque no han probado esas capacidades infinitas que tiene su organismo. Todos los testimonios que ustedes escuchan, quien hizo esa curación, esa sanación, no fue el tratamiento, los suplementos alimenticios de Go Super Life. Fue el organismo de cada persona a través de esa energía y fuerza vital en los millones y millones de células. ponlas a funcionar. Nosotros te decimos cómo, dentro de todo ello. Porque tu organismo, aparte de darte un mejor equilibrio al sistema nervioso autónomo, va también a empezar a eliminar, por ejemplo, la hipertensión para siempre. Va a empezar a regenerar los riñones. Va a regenerar los cartílagos en las rodillas. Así es. Va a empezar poco a poco a detener el avance de todas las enfermedades clínicas, crónicas degenerativas, para que ya esa artritis no te siga dañando, la diabetes o el Parkinson o la esclerosis múltiple. Así es, detener el avance de la enfermedad, quitarle lo degenerativo. Eso ya es una mejoría inmensa dentro de todo esto. Y eso lo hace tu organismo, sin que nos demos cuenta, al ponerlo a funcionar. Porque esas células, como dije antes, son maravillosas. El punto es que desde niños, desde la adolescencia, andamos enfermas y enfermos y no lo sabemos. La humanidad entera está enferma y enfermo. Y millones de seres humanos no saben que están enfermos, sobre todo los jóvenes. Porque estas enfermedades crónico-degenerativas no empiezan 2 meses antes de ser detectadas. Empiezan 30, 40 años antes de ser detectadas. No se pueden detectar porque no hay síntomas. Ni hay estudios que digan que ya se está desarrollando en mi organismo la osteoporosis o la fibromialgia. Hasta que ya tenemos la sintomatología o los estudios ya no los dicen, pero es demasiado tarde, porque ya la enfermedad está totalmente instalada, pues son crónico-degenerativas. Pero el organismo, no hay nada imposible, y Dios no se equivoca. Y esos millones y millones de células van a empezar en tu organismo a funcionar como funcionaban cuando tenías 18 o 20 años de edad. Van a empezar a desintoxicar adecuadamente al organismo. Esto es algo que hacen las células todos los días de nuestra vida, pero lo están haciendo mal. Por eso estamos llenos de toxinas, estamos envenenados, lo creas o no lo creas. Entonces se va a empezar a desintoxicar el organismo, a limpiar la sangre totalmente, el tracto digestivo, a eliminar parásitos, a fortalecer el sistema inmunológico. Todos los días ingresan al organismo no solo parásitos, bacterias y virus, que también están atacando al organismo. Así es. Y también el organismo va a empezar a regenerar y reconstruir el daño que tiene todo el organismo, no solamente lo que te interesa, porque todo funciona como uno solo. No funciona el hígado por acá, los riñones por acá, etcétera. Cualquier órgano o glándula que esté dañada, tu organismo deja de funcionar adecuadamente. Pero tu organismo va a reparar todo esto. Nada más es cuestión de darle tiempo. Ya estamos acostumbradas y acostumbrados a estar enfermas y enfermos y vivir con dolor. Así es. Y hay una situación. Ya queremos, de la noche a la mañana, ¿verdad?, estar totalmente sanos. Eso no puede ser. Claro, Dios hace milagros, pero eso es casi imposible que tú lo puedas vivir. ¿Qué es lo que va a suceder al iniciar a tomar el tratamiento de GoSuperLife? Vas a empezar a mejorar poco a poco. Desde el primer mes de tratamiento, no importa la condición que tengas, en cómo estés, ¿verdad?, vas a mejorar pequeños beneficios que realmente son importantísimos para todos, porque nunca has mejorado. Van a empezar a desaparecer poco a poco los dolores, etcétera, dentro de todo ello. Nuestro tratamiento no se contrapone a tus medicamentos, los vas a seguir tomando y vas a tener que seguir las indicaciones de tus doctores. Ellos no tienen la culpa de no poderte curar. La ciencia médica ha declarado que las enfermedades crónico-degenerativas son totalmente incurables, que los medicamentos no nos curan, son solamente para evitar que el organismo colapse. Entonces pon a funcionar tu organismo, haz algo diferente, de eso se trata. 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Tienen que tenerle paciencia a su organismo. Hemos estado enfermas y enfermas por 20, 30, 40 años o 10 años y no podemos esperar que en 15 días nos curemos. Eso es lo que quisiéramos, pero no se puede. 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
1: Muy buen día, Dios les bendiga. Qué gusto que podamos estar este último día de semana, viernes, listos para el fin de semana, pasarla muy bien y buscar al Señor. Hoy ando solito por acá porque mi esposita está en Sociedad Bíblica de México en un evento de mujeres que tenían desde el día de ayer. Ha estado allá, así que hoy me toca estar aquí un poquito solito, pero bueno, aquí estamos con cabina, con el buen Yasser y con todo el equipo de Ondas de Vida que están aquí trabajando y echándole muchísimas ganas a este viernes, así que espero que usted también le esté echando muchas ganas este viernes, este fin de semana. Y bueno, lo que vamos a hablar ahora va a estar interesante, espero yo que le pueda servir como siempre. Saludos a los que están en redes, los que están en radio, que nos escuchan. Saludos a los que fueron a trabajar el día de hoy, viernes, los que se volaron ya el viernes de semana, pues está bien, no pasa nada. Pero los que están en redes también nos pueden mandar mensajes, nos pueden mandar peticiones de oración, como siempre. Aquí estamos para poderles servir. El equipo de intercesión, como siempre, está tomando esas peticiones de oración. Y aunque yo no las mencione aquí al aire, pues hay personas de la iglesia que están tomando tus peticiones de oración y que las estamos llevando delante del Señor. Así que no dudes, si tienes una petición, si tienes una necesidad o hay algo por lo que podamos servir y orar, pues estamos para servirte. Así que bueno, estamos ahí. Y este día, hoy viernes, también tenemos en la noche, 7:30 de la noche, en calle 2, número 228, en la colonia agrícola Pantitlán, tenemos nuestra reunión de legendarios. Están invitados todos los legendarios, no importa que no sean del Track 300 o que no sean de la iglesia, no pasa nada. Lo que sí es que tienen que ser legendarios. No pueden entrar si no son legendarios. Entonces, estamos ahí para poderles tener un buen tiempo de alabanza, tiempo de predicación, tiempo de convivio, tiempo de oración juntos, que es tan importante que los varones podamos tener esto. Y bueno, los espero hoy a las 7:30 de la noche, por favor, ahí en Pantitlán. Así que mandamos saludos y bendiciones. Déjenme ver aquí, me estoy metiendo a comentarios para estar aquí listo. Mi querido Ray, saludos, buen día, gusto verlo. Igualmente, mi querido Ray, tocayazo, gusto en verte también. A lo mejor un poquito lo que le voy a comentar hoy le va a parecer incluso algo controversial, pero creo que le puede ayudar bastante. El otro día compartía de esto con líderes y con pastores de zona, y creo que es muy interesante entender el orden. Yo sé que todos hemos leído en la Biblia que Dios es un Dios de orden, pero ¿por qué el orden es importante en la prosperidad, por ejemplo? ¿Por qué el orden es importante para hacer las cosas bien, para que te vaya bien, para que encuentres, ¿no?, la voluntad de Dios en tu vida? Algunas veces el hacer las cosas fuera del orden hace que tal vez lo que estemos haciendo, a nuestro parecer o a nuestra manera de pensar, no esté mal, pero puede que no sea el orden en el que Dios quiere que hagamos las cosas. Dios no nos llamó a hacer las cosas a nuestra manera. Hoy estamos muy acostumbrados a hacer las cosas como nosotros queremos o como nosotros pensamos. Yo escucho mucha gente que me dice, bueno, no mucha gente, pero algunas personas me dicen, es que yo no oro de esa manera. Yo oro

vamos a ver por qué hacer las cosas en el orden de Dios o en el orden divino trae un cambio completamente diferente a nuestras vidas. Incluso veo que hay personas cristianas que no encuentran rumbo en sus vidas y van a la iglesia y son cristianos y están ahí, incluso sirven. Incluso, déjenme ir más, pastores que sus iglesias no avanzan, ministros, líderes que sus ministerios están estancados, frustrados. Y tú te preguntas por qué. Si es un buen pastor, si es una buena iglesia, tienen buena doctrina, tienen buena enseñanza, buena palabra, buena alabanza. Y por más que le buscas, no encuentras por qué no están avanzando o no estamos avanzando. ¿Por qué algunas veces nos encontramos frustrados, estancados en nuestra vida y no encontramos la manera, no encontramos la luz al final del camino, como dicen por allá? Bueno, es probable que el problema no sea tan complicado. Es muy probable que el problema no sea tan profundo. Iba a decir grave, pero grave sí es. El problema que esté más a simple vista de lo que nos podemos imaginar y no nos damos cuenta. Y lo vamos a ver con la Biblia, por supuesto. El orden divino no es un misterio. No es ninguna cosa misteriosa. El orden es el orden. La manera que Dios tiene de hacer las cosas con nosotros es uno. Y a lo mejor le voy a parecer demasiado rígido. A lo mejor le voy a parecer demasiado religioso para algunos, ¿no? Sobre todo para estas personas open mind o estas personas que dicen, no nos gusta nada lo religioso. Entonces, hacen las cosas a su manera, hacen las cosas como ellos creen o piensan, ¿no? A su criterio y no a la manera que Dios nos dice. Cada cosa en nuestra vida se tiene que hacer. No digo tampoco que todo se tiene que hacer de la misma manera. Ojo, no le estoy diciendo eso. Tal vez lo que Dios a mí me pide que yo haga no es lo mismo que le va a pedir al otro hermano o al otro pastor, porque somos diferentes. Pero sí nos va a pedir Dios que hagamos las cosas a su manera. Por ejemplo, Dios me puede decir, yo quiero que tú en particular hagas esto. Yo quiero que tú hagas aquello, ¿no? El otro puede que lo esté haciendo o puede que no lo esté haciendo, puede que lo esté haciendo bien o mal. Eso no es asunto mío. Dios a mí me está diciendo que yo lo haga de esta forma. Y entonces, si yo no lo hago de la manera que Dios me dice que lo tengo que hacer, bíblica, por supuesto, voy a encontrar mucha frustración. Yo le voy a poner un ejemplo. Cuando yo empecé en el ministerio, cuando yo empecé en el pastorado, pues yo estaba soltero. Yo no me había casado. Yo estuve 4 años soltero en la iglesia. Yo me acuerdo que cuando yo vivía en un cuartito, en una vecindad prácticamente, era un cuartito. Cuartito, así como este más o menos, así como aquí en la cabina, haga de cuenta, ahí tenía mi escritorio, ahí tenía mi anaquel con mi ropa. Yo me acuerdo que tenía un servibar chiquito, tenía un microondas y tenía mi cama individual. Y era todo lo que tenía, no tenía más en ese lugar. Y yo me acuerdo que pues no me encantaba estar en ese lugar porque no tenía ni televisión. Pero yo me acuerdo que me gustaba estar ahí, pero no era así un lugar como para quedarme todo el tiempo. Yo salía, estaba mucho tiempo afuera, visitaba a la gente, a los grupos. Yo me acuerdo que los miércoles o los domingos cuando terminaba el culto, pues los chicos me invitaban, pastor, vamos a comer pizza, ¿no? Sobre todo el miércoles, me acuerdo mucho. Y yo me acuerdo que yo, sí, les decía, vamos a comer pizza, ¿no? Pues en lugar de llegar al cuarto y no hacer nada, pues yo quería estar con ellos y comer pizza o irme a comer los tacos o lo que fuera, convivir. Pero yo me acuerdo que el Señor me decía, no quiero que vayas. Y es aquí donde le digo de hacer las cosas a la manera y en el orden de Dios. Y es aquí cuando le digo que no todos lo tenemos que hacer de la misma manera, pero sí en el orden divino. Entonces, yo me acuerdo que yo me iba a comer tacos, desobedecía, y de repente sentía que la presencia de Dios ya no estaba ahí conmigo. Yo decía, ay, ¿qué pasa, no? No me sentía a gusto, no me sentía bien. Me sentía incómodo incluso. Y yo me acuerdo que Dios me decía, yo quiero que tú te vayas a tu casa. Yo quiero que tú me busques.

0: yo me acuerdo que yo le decía, bueno, ¿qué de malo tiene irse a comer unos tacos? No es pecado ir a comer tacos, ¿no? Qué bueno que no lo es. Y yo me acuerdo que yo me iba algunas veces y les decía a los chicos, no, no voy a ir. ¿Por qué, pastor? Vamos. No puedo. Me iba yo, pues un poco de malas, un poco frustrado ahí al cuartito, a mi casa. Y yo me acuerdo que yo me encerraba y me ponía a leer la Biblia y Dios me hablaba de una manera tan clara cuando obedecía. Pero tengo que reconocer que muchas veces no obedecí y me fui a comer tacos o pizza porque pues me gustaba. O sea, yo decía, es que de malo tiene, ¿no? Irme con la gente de la iglesia y convivir. Pero muchas veces Dios me decía, no quiero que lo hagas así. Quiero que te vayas porque yo quiero hablar contigo. Porque tú eres un pastor. Porque yo quiero hablar contigo simplemente. Y yo me acuerdo que yo me iba y encontraba la presencia de Dios en ese lugar. Lloraba, clamaba, estaba ahí, escuchaba alabanzas. Entonces, el hacer las cosas de la manera que Dios nos dice que lo tenemos que hacer, nos va a traer muchísimos beneficios. Muchísimos. Por eso le digo que no es un misterio. El plano no es un plan secreto o místico de parte de Dios. Se trata simplemente de la manera que Dios ha establecido para hacer las cosas. Hay una manera que Dios ha establecido para hacer las cosas. Todo, ¿ok? Todo, hay una manera para hacer las cosas. Por ejemplo, Dios ha establecido el matrimonio para hacer las cosas. Pero hoy en día la gente hace las cosas en el desorden de Dios. La gente primero se junta y luego ven si se quieren casar. Eso no es la manera de hacer las cosas en el orden de Dios. Es que no sé si voy a funcionar con esa persona. Es que no sé si somos compatibles. Fíjese cómo la gente justifica. Fíjese cómo nos encanta justificar, ¿no?, nuestros actos. Hoy tenemos un problema con las modas, sin ofender. Pero en verdad no es mi intención ofender, pero es que yo le tengo que decir lo que es. Y el problema con las modas hoy es que primero tomamos las modas y luego tomamos la Biblia para justificar nuestras modas o lo que nosotros queremos hacer con nuestro cuerpo, con nuestra vida. Entonces, ese es el problema de la gente hoy en día, ¿no? Que toma una moda porque está de moda, ¿no? Porque no queremos ser religiosos o legalistas o lo que sea, y entonces después tomamos un pasaje de la Escritura o tomamos cosas y justificamos, ¿no? Es que en otros países también usan falda, ¿no? Por ejemplo. Es que en otros países tienen tales o cuales culturas, ¿no? Y entonces, el hecho de que otra gente lo haga no quiere decir que nos es permitido a nosotros hacerlo. Corintios dice, primera de Corintios, todo nos es lícito, pero no todo nos conviene. Bueno, dice Claudia Fuentes, pastor, ayer no me escucharon. No me escucharlos, pero no supe el grupo de lectura de la Biblia. Sí, Claudia, el grupo de lectura de la Biblia se llama Pozo de Sabiduría. Está en Facebook. Te puedes meter ahí a Facebook. Busca Pozo de Sabiduría. Es un logo con un pozo, justamente así como que en colores blanco y negro o grises. Y ahí le pones unirte al grupo. Y ahí te van a mandar una respuesta de que te puedes unir al grupo de Pozo de Sabiduría, ¿ok? Para la lectura de la Biblia. Bueno, seguimos. Me pueden mandar comentarios, respecto a esto que le estoy, o que estamos platicando, que estoy platicando con usted. Dios ha establecido, le decía, un orden para todo, así como en el matrimonio, en la iglesia, en su casa. Yo no estoy diciendo que no hagamos algunas cosas, ¿no? Algunas modificaciones, pero siempre en el orden de Dios. Y que le preguntes a Dios, Señor, ¿está bien esto que vamos a hacer? ¿Es correcto lo que vamos a hacer? No por moda, ¿es correcto lo que vamos a implementar? Ok, bueno, pues está bien, entonces lo hacemos. ¿De acuerdo? La obediencia es conocer y seguir su orden. Su orden trae favor, escucha esto. El orden de Dios trae su favor. Por favor, entendamos. El orden de Dios trae su favor. Mucha gente quiere el favor de Dios, pero vive en desorden. Tú quieres el favor de Dios, pero no estás haciendo las cosas como Dios te pide, como Dios quiere. Entonces, mucha gente quiere la bendición de Dios y se frustran y se enojan. ¿Por qué Dios no me bendice? ¿Por qué no encuentro el orden de Dios en mi economía, por ejemplo, ¿no? Hay un orden para la economía. Está establecido, amado. Un orden para la economía en nuestras vidas. Pero Nos gusta ser testarudos, nos gusta ser necios, nos gusta ser contumaces muchas veces y rebeldes, perdón que lo diga. Entonces, es de gran recompensa reconocer no solo la necesidad de sino la ventaja de hacer las cosas como Dios nos ha dicho que lo hacemos. Seguir su orden o su plan es necesario en todos los niveles de la vida, en todos. Incluso ya casados, hay matrimonios cristianos que están en desorden, estando casados, bien casados, pero están en desorden, porque el hombre no toma el lugar que debe de tomar, la mujer no toma el lugar que tienen que tomar, los hijos están fuera de orden y esa casa no va a funcionar, por más que vayas a la iglesia, por más que busques, por más que ores, por más que ayunes, no va a funcionar. El ayuno no es una varita mágica. El ayuno es para que Dios nos revele y nos muestre lo que estamos haciendo mal. La oración, de la misma manera, cuando oramos, no es para pedirle a Dios que haga las cosas que nosotros queremos hacer. La oración es para que Dios nos hable y también y nos diga qué es lo que estamos haciendo mal. Y en este caso, si estamos viviendo en desorden. Estoy seguro que cuando usted ora, ayuna y lee la Biblia, Dios le va a mostrar muchísimas cosas que estamos haciendo en desorden. Y el por qué las cosas no están funcionando en nuestra vida de la manera que nosotros queremos. Muchos de los problemas experimentamos como seres humanos, como seguidores de Jesús, incluso, repito, aún como líderes, se deben a la falta de buscar y seguir el orden divino de Dios. Yo encuentro muchos pastores frustrados, incluso pastores que han dejado el ministerio, que han abandonado el ministerio porque han dicho, es que Dios a mí no me respalda. Es que no encuentro el respaldo de Dios en mi vida. Y entonces abandonan el ministerio. Fíjese qué tragedia eso. En lugar de que se sumen más pastores al ministerio, algunos han dejado. En la pandemia muchos pastores abandonaron el ministerio porque sus iglesias se fueron. Se acabaron. Una pandemia. Imagínese esto, ¿no? A nosotros en la pandemia, pues la iglesia creció. No estábamos en vivo, estábamos en transmisión, pero... Yo veía los números de la gente que se conectaba y cuando por fin pudimos regresar otra vez a congregarnos, la gente estaba anhelando regresar a la iglesia. La gente me decía, ya nos vamos a congregar y a reunir otra vez. Y estuvimos meses o semanas, no, yo creo que meses, solamente en transmisión. Ahí fue cuando empezamos a transmitir, pero a la manera de Dios. Ese es el punto, ¿no? A la manera de Dios, en el orden que Dios quiere que lo hagamos. El rey David aprendió esta lección. Y este es el ejemplo bíblico que le quería mencionar o que le quiero mencionar. El rey David aprendió esta lección por medio de mucho dolor y de mucha angustia. Más adelante vamos a ver en detalle esto, si Dios nos da la oportunidad. Pero él aprendió que la verdad, una verdad que hay que aprender en nuestra vida y ejecutar nuestros ministerios como Dios ha diseñado. Ejecuta tu ministerio como Dios lo ha diseñado, como Dios te ha dicho. Laura Arriaga dice, sí, cuando no hay orden en nuestra vida conforme a su voluntad, nada fluye. Correcto, Laurita. Es difícil convivir con la gente a la que no le gusta el orden. ¿Verdad que sí? ¿Verdad que sí? Laura, es cierto, es muy difícil convivir con gente que no le gusta el orden. No solamente hablo del orden físico, o sea, el que tu casa esté ordenada. Hablo del orden espiritual, del orden que no se ve, pero que está dentro de tu vida. Todo eso es tan importante. Y todo eso trae mucha bendición. Hay muchos refranes que ejemplifican esta verdad, que son aprendidos, pero que de repente los hemos abrazado por años. Pero hay que ponerlos en práctica. Si deseamos tener resultados divinos, tenemos que buscar y seguir el orden divino, ¿verdad? Otro refrán es, que igualmente impacta, no pidas a Dios que bendiga lo que tú estás haciendo, sino haz lo que Dios está bendiciendo. Está muy bueno, ¿no? Ahí se los paso al costo para que los pueda anotar. Voy a repetir el segundo. No pidas a Dios que bendiga lo que estás haciendo, haz lo que Dios está bendiciendo. ¿No? De repente le pedimos a Dios, Señor, bendice mi trabajo. A ver, yo no puedo bendecir un trabajo donde te estás robando la luz o donde no estás pagando impuestos. Dios no bendice eso, ¿no? Incluso una iglesia que no declara impuestos, ¿cómo Dios lo va a bendecir? Ah, pero bendíceme, ¿no? Y nos enojamos porque Dios no nos bendice. En lugar de decir, voy a hacer lo que Dios está bendiciendo, ¿no? El orden, el no robar. ¿Qué problema hay con el robo hoy en día? ¿Qué cosa tan fuerte es el robo en la gente? Incluso en los ministros, ¿eh? Incluso en los ministros. ¿Qué fuerte es robar a la gente? ¿Qué consecuencias tan grandes y tan graves hay en el corazón de las personas y en muchos ministerios por esta actividad, por esta razón, por esta causa? Entonces, el hacer las cosas en el orden de Dios va a traer bendición a tu vida. Yo me acuerdo de un hombre que llegó, tenía un negocio, una tienda de abarrotes, y él me dijo, pastor, me estoy colgando de la luz. No me dijo robar, me dijo colgar, porque hoy nos gusta cambiarle las cosas, ¿verdad? Estoy colgado de la luz. Y le dije, lo que estás haciendo es que estás robando la luz. Bueno, estoy colgado. Es robo. No le estás pagando, no tienes un medidor. Es que yo veo que Dios no me bendice. Pues no te va a bendecir, porque estás colgado de la luz. Ve a la compañía de luz y pídeles que te pongan un medidor y paga tu luz. Eso, lógicamente, uno pensaría, es que si yo pago luz voy a tener todavía menos ganancia. Es la clásico pensamiento de lógica mundano. Es que si así no me alcanza, imagínese pagando la luz. Vamos a ir a una pausa, mi querido Yasser. ¿No? ¿No seguimos? No seguimos. Ahí está. Ya está. Aprovechamos el tiempo. Gracias. Y entonces yo le dije, pues ve a la compañía de luz y pon tu medidor. Diles que vayan. Y yo sé que lo que pensamos es que si no pagando luz no me alcanza, pues pagando luz va a ser peor. Ese es el pensamiento mundano. Pero el pensamiento bíblico es, voy a estar en el orden de Dios. Porque Dios no quiere que robe, ¿verdad? Este hombre hizo su contrato de luz y empezó a tener ganancias. Es increíble, es sobrenatural. Y luego vino y me dijo, pastor, es que estoy vendiendo cerveza y cigarros, porque pues es lo que se vende en esas tiendas, es lo que nos hace ganar dinero. Le dije, pues no lo hagas. No vendas cerveza y no vendas cigarro. Híjole, y eso todavía fue más difícil. Y él dejó de vender cerveza y cigarros y ganó todavía más, tuvo buenos ingresos. Como él ya no vendía cerveza y cigarros, enfrente de su tienda pusieron otra tienda donde sí vendían cerveza y cigarros. Dice que él veía cómo los jóvenes iban y se embriagaban y la gente afuera de la banqueta tomando cervezas y fumando y tal. Y que él decía, pues me vayan a llevar a la quiebra. La tienda de enfrente quebró y él siguió con su tienda. Entonces, amados, hacer las cosas a la manera de Dios cambia nuestra vida. Tenemos el favor de Dios, tenemos la bendición de Dios. Por eso le digo, no le pida a Dios esto. Hola, pastor, buenos días. Nan Ergues dice, es tan cierto muchas cosas, solo pedimos y no hacemos nuestra parte. No todo el paquete es de Dios. Claro, Nan, definitivo. Es que nos encanta pedirle a Dios. Nos encanta pedirle a Dios y culparlo a Él de que no recibimos bendición. Pero usted no está haciendo las cosas a la manera de Dios. Este es el único problema, ¿no? ¿Por qué no seguimos el orden de Dios? Bueno, hay varias razones. Y se las voy a explicar. Una es la ignorancia. O sea, no sabemos. Si usted no sabe, bueno, pues pregunte. Lea la Biblia, busque, dígale a Dios, Señor. Incluso no solamente ore y pide consejo a Dios. Hay personas que están haciendo las cosas a la manera de Dios. Júntese con esas personas que están haciendo las cosas a la manera de Dios. Júntese con gente que está teniendo bendición y dile, oye, ¿qué estás haciendo? ¿Cómo lo estás haciendo, no? Porque yo estoy haciendo lo mismo o estoy esforzándome tal vez más que tú y no la veo venir. Entonces, muchas veces es la ignorancia. El vivir en la ignorancia, cuando una persona no conoce lo que Dios ha dicho, enseñado y ordenado en cuanto a cómo vivir o cómo ordenar su vida o su familia o su ministerio, ¿no? Obviamente no puede seguir ese orden porque tiene ignorancia, no sabe cómo hacerlo. Y hasta ahí podríamos decir, bueno, pues es no sabe, ¿vale? Pero el no saber no nos justifica. Ojo, el que tú no sepas no te justifica. ¿Por qué? Pues pregunta, busca, júntate con gente. Surge la pregunta, ¿por qué no sabe? ¿Por qué ignora lo que podría transformar su vida o su ministerio? Eso es importante. ¿Por qué no lo sabe? De repente hay cosas que no sabemos y que hay gente que tiene años en la iglesia y no lo sabe. A mí me sorprende que la gente me diga, tengo años en la iglesia y yo no sabía esto. Yo digo, ¿cómo puede tener tantos años aquí? Y no lo sabe, ¿no? Pues tal vez porque no ha tenido oportunidad de aprender o porque no ha querido aprender lo que necesita saber. Entonces, otra razón es el temor. Es una segunda razón por la cual la gente no toma el orden de Dios, porque le da miedo a los cambios. Pues siempre lo hemos hecho así. Ya llevo años haciéndolo así. Es que así lo he aprendido durante toda mi vida y pues hacer el cambio ahorita, pues me da miedo. A todos, amado, nos dan miedo los cambios. A todos. Entonces muchas veces el temor es el decir, pues, yo sé que Dios quiere que lo haga de otra manera, o yo estoy viendo incluso que otra persona lo está haciendo de otra manera y le está funcionando. Pero me da miedo cambiar. Me da miedo hacerlo así, porque pues ahí la llevo. ¿No? Clásico pensamiento. Pues ahí la llevo ya. Total. Lo he hecho así tantos años, pues ya. No pasa nada. Por ejemplo, en un matrimonio, ¿no? Un matrimonio donde hay un matriarcado. Con mis padres, por ejemplo, había un matriarcado. Mi papá, por ejemplo, era un hombre muy bueno, un hombre que siempre nos dio todo, pero él tenía un defecto. Él, por no tener problemas con mamá, él sacaba la bandera de la paz, la banderita blanca. Entonces, él decía, yo no quiero pelear. Y bueno, gloria a Dios por eso, ¿no? Pero eso también trajo muchos problemas porque entonces él nunca tomó al 100% su posición en la casa. Entonces había un matriarcado. Y hay muchos matrimonios que tienen un matriarcado, pero dicen, ay, es que cambiar después de tantos años, como dicen, después de vejez viruela, ¿no? Tantos años haciéndolo. Pues ya, que ella siga haciéndolo. Total, pues ahí la lleva. Lo estamos haciendo más o menos. En lugar de cambiar. Entonces nos da miedo. Ya, pues que siga haciéndolo así. Ya conoces a tu mamá cómo es, ¿no? Clásicas declaraciones. Y la mamá, pues sigue dirigiendo, sigue organizando, sigue decidiendo, sigue manipulando, sigue controlando. Pues porque ya lo han hecho así durante tanto tiempo. Y entonces nos da miedo, le da miedo al varón tomar su lugar. Una mujer me dijo, yo no me voy a mover de aquí hasta que mi esposo tome su lugar. Le dije, pues nunca lo va a tomar. Porque tú tienes que quitarte y él tiene que tomar. Y él me decía, es que yo no voy a tomar mi lugar porque ella está en mi lugar. Entonces, ella no se movía porque él no lo tomaba. Y él no lo tomaba porque ella no se movía. Y era cuestión de no acabar. Entonces yo le dije a él, tú muévete. Y yo le dije a ella, y tú quítate. Pero ese cambio parece muy sencillo, pero qué difícil es. Porque nos da muchísimo miedo tomar esa autoridad y decir, ¿y si la riego? Amado varón, escúchame. Toma tu lugar y si la riegas, la riegas tú. Si la riegas, pues ya la regaste. No pasa nada. Incluso estoy seguro que tu esposa... Estoy casi seguro que tu... Bueno, casi seguro. Ya no estoy tan seguro. Estoy seguro que tu esposa te va a decir, está bien, no pasa nada, ya la regaste, ya estuvo. Ya. Pero tú lo hiciste. Pero tú te arriesgaste, tú tomaste tu lugar, tú estás queriendo tomar tu lugar. Obviamente, pues vas a aprender a tomar tu lugar. La vas a regar muchas veces como todos la hemos regado N cantidad de veces. ¿Y qué cree? La vamos a seguir regando. Porque no somos perfectos. Pero tomamos ese lugar. Vero Ramírez, saludos a mi amada hermana. Pues saludos, mi querida Vero. Mi querida Vero. Saludos. El temor al cambio puede cerrar puertas. Muchas veces las puertas se abren porque decimos, vamos a cambiar esto. Cuando usted decide cambiar algo en su vida y hacerlo en el orden de Dios, ¿qué cree? La puerta se va a abrir. La bendición, la oportunidad de Dios para ti se va a abrir. Cuando tú decides quitar el temor al cambio y cambiar. Pero mientras no quieras quitar el temor al cambio y mientras quieras seguir haciendo lo mismo, esas puertas van a seguir cerradas en tu vida. Esas puertas, esas oportunidades que Dios tiene preparadas para nosotros van a seguir cerradas y no se van a abrir. Y yo sé que tú te preguntas, ¿y por qué hay otros que se les abren puertas y a mí no? Pues porque otros están cambiando, porque otros están haciendo las cosas en el orden divino y no están teniendo miedo. y tú estás teniendo miedo. Y al tener miedo, la puerta se cierra. Como dice la canción, ¿verdad? La puerta se cerró detrás de mí. Entonces, temor al cambio puede cerrar puertas. O cosas que Dios desea impartir en nuestros ministerios, en nuestras iglesias. Dice Ray, cuando el varón toma su lugar en el matrimonio, Dios respalda. Siempre, mi querido Ray. Siempre, cuando el hombre toma su lugar, Dios te respalda. De eso no hay duda. Bueno, el temor, entonces, al cambio cierra puertas. No hay crecimiento sin cambio. No hay crecimiento sin cambio. Hay cosas que tenemos que cambiar a la manera de Dios. Repito, no digo que cambie a lo bruto, que cambie nada más por cambiar, o que cambie porque otro lo está haciendo. Eso no está bien. En nuestra iglesia, en el 2003, yo hice varios cambios. De hecho, hemos hecho varios cambios. El clamor que hemos hecho ha sido un cambio. En el 2018, que fui a Corea, pues Dios me impactó respecto al clamor y hubo un cambio en nuestra manera de orar. Ahora oramos diferente en nuestra iglesia. Hay un clamor y eso es diferente. Y eso ha sido un cambio bueno. Otro cambio fueron los encuentros. Cuando yo llegué en 2003, yo me acuerdo que Santiago tenía 6 meses de nacido. Y fui a Colombia y vi lo que era el encuentro y vi todo lo que estaban haciendo. Hubo cosas que me gustó, hubo cosas que no me gustó. Y entonces lloré. Cuando yo regresé de Colombia, yo le dije a mi pastor: pastor, tengo toda esta información. Le puse en la mesa todo lo que había visto y lo que traía. Y él me dijo, mi pastor, me dijo, hazlo. Haz esto, haz aquello, haz lo otro, sin perder el orden, sin perder la doctrina, teniendo cuidado, ¿no?, de la gente. Lo implementamos y a nosotros nos han funcionado los encuentros de manera extraordinaria desde el 2003. Tenemos años haciéndolo y la gente sigue viniendo. Entonces, ¿lo hemos hecho en el orden de Dios? Yo creo que sí. Yo creo que lo hemos hecho. ¿Ha habido cambios? Sí, hemos tenido cambios. Laurita Salinas, Dios les bendiga. Gracias, Laurita. Vale Celaya, te mando un abrazo, mi querida Vale, hasta Hermosillo, Sonora. Gracias por vernos. Un abrazo al grupo familiar también y a todos allá en Hermosillo. ¿Por qué cambiar las cosas? ¿Ok? ¿Por qué cambiar las cosas? No cambiamos el orden de las cosas simplemente por cambiarlas. O por imitar a otras iglesias o ministerios. No, tampoco cambiamos las cosas porque estemos aburridos. Tampoco es eso. Cambiamos por una simple razón. Deseamos hacer las cosas según el patrón bíblico, convencidos de que se trata de lo que Dios ha ordenado. Hacer lo que Dios ha ordenado, hacerlo de la manera que Dios lo ordenó. ¿Ok? Hacer lo que Dios ha ordenado y hacerlo de la manera. No solamente voy a hacer lo que Dios me ordenó. Eso está muy bien. Pero el siguiente punto es, voy a hacerlo de la manera en la que Dios me ordenó hacerlo. Es decir, Señor, ¿qué quieres que haga? Ya cuando Dios nos dice qué quiero que hagas, ah, ok. Ahora, ¿cómo quieres que lo haga? ¿No? Es muy importante. ¿Cómo quieres que lo haga? ¿De qué manera quieres que yo haga esto o aquello o lo otro? Y entonces estoy seguro que Dios le va a decir cómo quiere que lo haga. Es muy difícil vencer el miedo, paz, pero con Cristo todo lo podemos. Sí, yo sé que es difícil, Vero. Sí, es. Pues es que todos tenemos miedo, ¿no? Si usted viera cuánto miedo yo tengo de repente. La gente me puede ver muy seguro y la gente puede ver que somos los pastores, pero amados, hay muchos temores, hay miedo. Yo tengo que reconocerlo, que hay miedos, todavía los hay, pero amigos, todavía los hay, pero los podemos vencer en Cristo Jesús. Sí se puede. Ahora, hay unos que vemos los temores de otros y decimos, ay, se está muriendo, ¿no? En un vaso de agua se está ahogando. Pues bueno, pero son sus temores. A lo mejor tú ya superaste eso. A lo mejor tú ya superaste esa situación. Yo veo jóvenes que se mueren de miedo de casarse, por ejemplo, ¿no? Y yo digo, ay, tan complicados. Ni que fuera tan difícil. Y yo pienso, bueno, es que para ellos es difícil. Y recuerdo cuando yo me casé, digo, no, pues sí es difícil. Sí se tiene miedo, ¿no? Pero se tienen que vencer. Tienen que vencer. Mi querido Ricky, meter a legendarios en la congregación ha sido un buen cambio. Por ejemplo, eso ha sido un buen cambio, ¿no? Ha sido un buen cambio. Yo creo que ha sido un extraordinario cambio para mí. Meter a legendarios en la iglesia, ¡puf! Ha sido maravilloso. Aún hay algunos que no quieren ir. Bueno, está bien, no pasa nada, ¿no? Aún hay algunos que como que le tienen cierta tirria a la playerita naranja. No sé por qué. Pero pero yo creo que ha sido un buen acierto. Yo creo que es uno de los buenos aciertos, ¿no? Pero pues fue un cambio y fue difícil. Fue difícil en tomar la decisión, ¿no? En subir esa montaña y en hacerlo. Bueno, Robert Federer dice, como dije, el salmista, son mis temores los que me afectan. Sí, sí lo son. Belita Vadillo, amén, amén y amén. Todo lo puedo en Cristo que me fortalece, correcto. Belita Vadillo, Ali Santiago. Cuando mi esposo tomó su lugar y yo me quité, hemos visto el respaldo del Señor. Pues claro, una manera sobrenatural. Hay un orden, cada uno tiene que obedecer. Es que ya cuando uno lo hace, Doc, ya no es tan complicado, es sencillo. Es sencillo, no es tan difícil. Es sencillo. Ok. Bueno. Vamos a ver muy rápidamente qué fue lo que David hizo mal. Algunos se la saben, pero lo quiero ver en estos minutos que me quedan del programa. El arca del pacto. Esto lo tenemos en Primera de Crónicas, capítulo 13, versículo del 5 al 13. Encontramos la historia del rey David, en el cual deseaba que la presencia del arca en Jerusalén fuera al lugar correcto. Buenos días, mi querido Paz, que tenga un excelente y bendecido día. Gracias, Vicky Reyes. Saludos. Ok. El problema era que el arca del pacto estaba tomada, estaba en manos de gente impía, y David lo quiso llevar a Jerusalén. ¿Era una buena idea? Claro que era una buena idea. Pero había una manera de hacerlo. Había una forma de hacerlo. En esta porción de la escritura todos sabemos y conocemos que el deseo de David era sincero, era un buen deseo. Escuche esto, escúchelo por favor. El deseo de David era sincero y era noble. Hay mucha gente que tiene buenos deseos, nobles deseos, buenas intenciones. Pero amados, no son suficientes las buenas intenciones. Hay que hacer las cosas a la manera de Dios. Por eso le dije que hay gente que me va a tomar por religioso, por legalista, pero lo siento en verdad muchísimo. Prefiero decirle las cosas como tienen que ser. Karen dice, yo pasé de que Nacho estaba mal, yo jamás le quité la autoridad. Eso es cierto, Eso es cierto, güera, y a mí me consta. Jamás le quité la autoridad, y eso que estaba mal, Nacho. Y en verdad que la recompensa del Señor Jesús es extraordinariamente maravillosa. Qué buen punto. Fíjate que me gustaría un día, Karen, que viniera Nacho y tú. Ojalá puedan venir la próxima semana. Me gustaría, dile a Nacho, ¿no? O si me está escuchando ahí. Me gustaría que viniera a compartir su testimonio porque está muy interesante. Y eso que dices es muy cierto. Aunque él estaba mal, no le quitaste esa autoridad. Eso estuvo muy interesante. Nos gustaría saber a todos cómo fue ese proceso. Sandy Mendieta dice, para que mi esposo tomara su lugar, yo tuve que menguar. Claro, te tuviste que quitar del trono, ¿no? Que menguar, y aún lo sigo haciendo, aunque cuesta trabajo. Pues es que nadie dijo que iba a ser fácil. Nadie dijo que iba a ser sencillo. Volviendo a David. En el versículo 10, sí pasa, amén, aquí está escuchando, dice que sí. Sí, vénganse, güera, vente, Nacho. Nos organizamos. En la semana les hablamos para ver qué día pueden venir los dos con nosotros al testimonio. Ya terminando de la radio, nos vamos a desayunar. Bueno, entonces, el domingo nos ponemos de acuerdo. En el versículo 10 de este pasaje de 1 Corintios 13, dice que Usa extendió su mano, dice que iban en un carro nuevo. Fíjese, David puso un carro nuevo para llevar el arca del pacto. Pues qué padre, ¿no? Era un carro nuevo, pero no era así como se llevaba. No era esa la manera, aunque la intención, repito, era noble. Aunque la intención era buena, aunque el propósito era excelente, no era la manera, amados. No era en un carro nuevo. ¿Qué pasó? Pues los bueyes tropezaron, dice la palabra, y Usa extiende su mano para que no se caiga el arca del pacto, y en ese momento Usa muere. Aunque era un levita, se olvidó que estaba prohibido para los levitas tocar el arca. Números 4:15. Entonces, esto creó temor y consternación en David, porque David dice que se agobió muchísimo y ya no, el arca del pacto ya no se llevó. El arca se quedó en casa de Obed-Edom por 3 meses, y eso es otra historia. Pero Dios bendijo la casa de Obed-Edom 3 meses, porque ya no concluyeron con ese proyecto, porque David se agobió muchísimo por la muerte de Usa. Y yo sé que hoy en día usted tal vez está agobiado y dice, ¿por qué Dios permitió eso? Seguramente que David tenía la mismísima pregunta que usted. ¿Por qué Dios permitió que Usa se muriera? O sea, ¿estuvo mal lo que estaba haciendo el Señor? ¿Qué está mal ir a la iglesia? ¿Qué está mal diezmar y ofrendar? ¿Qué está mal poner orden en mis hijos? ¿Qué estoy haciendo mal? Seguramente que todos estos cuestionamientos y muchos más se los hizo David, al grado de agobiarse. Mario Ortiz dice amén. Lucy Martínez, bendiciones, saludos. Se sintió tan mal, según Primera de Crónicas 15, David emprendió un nuevo proyecto de transportar el arca al lugar preparado, pero esta vez determinó hacerlo de la manera que Dios dijo. En los versículos 11 y 12, ponga mucha atención. Lo leo para ustedes. Dice, entonces David hizo llamar a los sacerdotes Sadoc y Abiatar, y a los levitas Uriel, Asías, Joel, Semaías, Eliel y Aminadab, y les dijo, vosotros sois los jefes de las casas paternas de los levitas. Santificaos, tanto vosotros como primeros como vuestros parientes, para que subáis el arca del Señor, Dios de Israel, al lugar que le he preparado. Luego David añade, versículo 13, pues no por haberlo hecho así vosotros la primera vez, cuando muere Usa, Jehová nuestro Dios nos quebrantó. Ojo, vea, nos quebrantó, dice David. Hay mucha gente quebrantada hoy en día, cristianos quebrantados porque no han hecho las cosas a la manera de Dios. Pues Dios nos quebrantó por cuanto no lo buscamos según su ordenanza. Ponga mucha atención al versículo 13. ¿Cuál fue la diferencia entre el primer intento y el segundo? Perdón, es que me llegó un mensaje. ¿Cuál fue la diferencia? El primero, no buscaron el plan, el diseño, el orden de Dios para llevar el arca del pacto. En el segundo encontraron y obedecieron ese orden. Según Deuteronomio 10:8, David tuvo que meterse a la palabra y buscar. ¿Cómo se tiene que hacer esto entonces? Él se tuvo que preparar, tuvo que indagar, era el rey. Él tuvo que decir, a ver, ¿qué estamos haciendo mal? Entonces le dijeron, mira, es que ¿qué crees, rey? Que la manera en la que se lleva el arca del pacto es de esta manera, y lo estabas llevando de una manera diferente. Ah, ahí está la cosa, ¿no? El arca tenía que haberse llevada por los levitas. Según Éxodo 24:14, había que ser llevada con las varas metidas por los anillos a los lados del arca, no en un carro nuevo. Los levitas debían llevar el arca una vez cubierta por los sacerdotes, pero no tocarla bajo pena de muerte. Números 4:15. Ahí David entendió y dijo, ya entendí cómo. Es así de fácil, amados, es así de sencillo. Me encanta ese pasaje del arca. Estuvo por 20 años en casa de Abinadab y no pasó nada, es cierto. Y luego que pasó esto de Usa, el arca fue a casa de Obed-Edom Geteo y lo prosperó en 3 meses. ¡Qué tremendo! Esa es otra historia. Pero en 3 meses lo prosperó. Fíjese esto. Obed-Edom ha de haber dicho, no, pues qué bueno que me quedé con el arca aquí, ¿no? Muy bien. Bueno. Hay una manera de hacer las cosas según el hombre y una manera de hacer las cosas según Dios. Según el hombre, es en un carro nuevo. Esa fue la idea que David tuvo. En un carro nuevo. carro simboliza la sabiduría humana, costumbres, tradiciones, estructuras humanas, dependencia de formas y métodos carnales al hacer la obra de Dios. Ojo, eso es el carro nuevo. A lo mejor usted anda en un carro nuevo, haciendo las cosas de manera carnal, a la manera que usted cree y piensa que tiene que ser, y por eso no está funcionando. ¿Ok? Nuestros planes, nuestras ideas, por nobles que sean, no son necesariamente lo que Dios ha diseñado y ha ordenado. El orden del hombre es caracterizado por la ignorancia. Ojo. El orden del hombre pierde tiempo porque no consulta a Dios. ¿Ok? Nosotros a veces perdemos años por no buscar y seguir el orden de Dios. David se tardó 3 meses. 3 meses, porque dice que estuvo en casa de Obed-Edom 3 meses. David se tardó 3 meses en arreglar el asunto. Y mi pregunta es, ¿cuánto tiempo se está tardando usted? ¿Cuántos años lleva usted en lo mismo? ¿Cuántos años lleva usted perdido, fuera de orden? Y no quiere entender. No, no quieren. No nos da la gana entender. Cuando es tan fácil ponernos en el orden de Dios y ver el favor de Dios en nuestra vida, le va a pasar toda la vida. Ya le pasaron 5 o 10 años, pero le van a pasar 10 más. Años va a perder. Qué triste. Roberta Contreras, amén. Gracias, Roberta. Vanidad humana que a Dios no le agrada mucho. No le agrada nada, mi querido Robert. No le agrada nada. ¿Ok? Pero en esta cultura que vivimos actualmente es lo que es el pan de cada día, la vanidad humana. El orden del hombre usa métodos humanos y sabiduría humana. Y quiero terminar estos 4 minutos que me quedan para decirle las 3 consecuencias de seguir el orden del hombre. Número 1, trae muerte. Usa se murió. ¿Fue culpa de David? Pues sí. Fue culpa de él. Porque no hizo las cosas a la manera de Dios. Y muchas veces, amados, es culpa nuestra que nuestras iglesias estén muertas. Que gente que estaba en la iglesia haya muerto espiritualmente. Por nuestra culpa. Por no haber hecho las cosas a la manera de Dios. Hay gente hoy que no quiere caminar en una iglesia cristiana porque los pastores han hecho las cosas mal. Y es tu culpa. Es mi culpa. Porque hemos hecho las cosas a la manera que no debe de ser. Y hoy esa gente ya no quiere estar en una iglesia cristiana. Esas personas han abandonado las iglesias cristianas. Y es nuestra culpa. Número 2, temor y confusión y consternación. Eso fue lo que tuvo David. Temor, confusión y consternación. Hace rato me decía, Vero, es que difícil quitar el temor. Sí, pero cuando hacen las cosas a la manera de Dios, el temor desaparece. Me encantan esos versículos. El perfecto amor echa fuera temor. Dios nos dio un espíritu no nos dio espíritu de temor, sino de dominio propio y de valentía. Sí, mi amado, pero a ver, hágalo. Haga las cosas a la manera de Dios y va a ver que el temor va a desaparecer. Pero si no hacemos las cosas a la manera de Dios, entonces seguiremos viviendo en el temor, en la confusión, en la consternación. En 1 Crónicas 13:11 dice que David tuvo pesar por la muerte de Uzza. Y a lo mejor usted tiene pesar por cosas. Y por último, antes de que nos vayamos hoy y de desearle buen fin de semana, quebrantamiento. Por cuanto llegaron a la era de Kidón, Uzza extendió su mano al arca para sostenerla porque los bueyes tropezaban. Y el furor de Jehová se encendió contra Uzza y lo hirió porque había extendido su mano al arca. Allí murió delante de Dios. Y David tuvo pesar porque Jehová había quebrantado a Uzza. Usa esa palabra. Quebrantamiento. Por lo que llamó a aquel lugar Pérez Uzza hasta hoy. Hasta un lugar fue llamado así. Quebrantamiento. Pérez Uzza. Aquí Pérez Uzza. ¿Verdad? Entonces, amados, que no estemos llenos de quebrantamiento. Si tu vida está llena de muerte, de temor, de confusión, de consternación y de quebrantamiento, te aseguro que no estás haciendo las cosas a la manera de Dios. Pero si en tu vida no hay esto, adelante. Ahora, ¿se puede cambiar? Claro que se puede. ¿Hoy es tiempo de cambiar? Por supuesto que se puede. Por supuesto que es tiempo de cambiar. Por supuesto que es tiempo de hacer las cosas a la manera que Dios nos dice que lo tenemos que hacer. Quitemos de nuestro corazón la vanidad y el orgullo de pensar que nosotros lo podemos hacer bien. Aquí nadie hace las cosas perfectas, solamente Dios, ¿verdad? Vale, pues los espero hoy en Legendario, 7:30 de la noche. Esposas, manden a su Legendario, allá, calle 2, número 128, Colonia Agrícola, Pantitlán. Los esperamos 7:30 en punto, tendremos alabanza, tendremos, creo que comida, tendremos tiempo de convivencia, que es lo más importante, alabanza, palabra. Están invitados todos los legendarios, no solamente los de Track 300 o los de Centro Cristiano. No. Cualquier persona que sea legendaria, esa sí tiene que ser legendario. Y vaya con su playera naranja, los esperamos 7:30 de la noche en Pantitlán. Les mando un abrazo, un saludo. Quédese con la programación de Ondas de Vida. Viene a continuación Sanidad y Medicina. Bendiciones.
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6: Hola, ¿qué tal? Muy buenos días. ¿Se escucha bien? Ok, creo que... Ahí está. Muy buenos días a toda... ¿Sí se escucha? A toda nuestra audiencia de Ondas de Vida, si me pueden avisar si se escucha o no. Porque luego pasan cosas con la transmisión. Ah, ok. Bueno, pues qué bueno saludarle en esta mañana, día viernes. Ya es fin de semana, bendito sea el Señor. Viernes 21 de agosto, así que a todos los que nos están viendo, nos escuchan, pues que Dios les bendiga y muchísimas gracias por acompañarnos y por hacernos parte de su día a día. Yo soy la licenciada Isabel y en un momento más aquí estará nuestra querida doctora Ana María, titular de este programa. Agradecemos mucho a Yasser también en los controles y a todos ustedes que disfrutan de este tiempo y de este programa. Estamos en vivo, estamos en directo en Facebook. Si eres más de escribirnos en tiempo y forma, si quieres por ahí ver, ¿verdad? ¿Qué onda? ¿Qué pasó? Pues estamos aquí presentes en la página y ahí también tú puedes compartir el programa, puedes darle like y si tienes alguna duda o comentario o sugerencia de algún tema que quieras que tratemos, pues vamos a estarte atendiendo en este momento también a leerte. Siempre la recomendación que les damos es que nos escriban en la... pues desde temprano para poder leer todos sus mensajes y que nadie se quede sin su porción, ¿verdad? Así que bueno, ahí estamos y vamos a dar inicio con este tiempo y queremos recordarle que nuestro teléfono para sacar una cita, si quieres información, si quieres algún tratamiento, algún factor de transferencia y demás, pues ahí estamos en el 5951 16 10 39. Lo repito, 5951 16 10 39. Ese mismo teléfono sirve para WhatsApp o Telegram. Ahí nos puedes escribir también si surge alguna duda o tienes alguna otra necesidad. Pues con gusto te vamos a estar respondiendo, atendiendo. Recuerda que es el único número disponible ahorita. Y allí también, si quieres hacer llamada, es hasta el final del programa. Ahí con gusto te vamos a estar atendiendo y dándote toda la información que necesitas. Ahora, hay ciertas situaciones o hábitos que tenemos nosotros como seres humanos que disfrutamos mucho, pues, de la comida, de salir, de talala, pero a veces todo esto puede tornarse en algo que afecta nuestra salud poco a poco, o sea, desde cierta edad. Yo hacía una broma ayer con la doctora porque le decía que he estado tratando de comer más saludable y cambia ciertos ingredientes por otros, ¿no? Por ejemplo, el aceite, pues ya usas muy poco, puedes usar aceite en aerosol y demás. Entonces, entre estas recetas saludables, yo encontré que podía comer enchiladas y dije, ah, caray, hay uno que otro cambio que realizas, pero lo que más risa me dio a mí fue que yo decía, o sea, la indicación es cómete 3 enchiladas y ya con eso tienes una buena porción, pues, de proteína, de verdura. Y yo, ah, caray, yo era 3, yo me comía como 10, ¿no? Entonces, pues ahí cambia un poquito la situación y pues haces, ¿no? Ciertas cosas, entonces buscas mejorar ciertos hábitos. La tortilla no la tienes que freír tanto, más bien sin freír. Y hay gente por ahí que cambia la crema por yogur griego. Ahí sí ya se me hizo muy extremo y yo preferí utilizar quesito light de mozzarella y entonces ya pues comes rico y estás tratando, ¿no?, de comer menos cosas grasientas. ¿Por qué? Porque cuando se nos hace un hábito siempre, ¿no?, cocinar con mucho aceite o comer muchas tortillas, cuando las 2 tortillas me parece que equivalen a un plato grande de arroz o a otro tipo de alimentos, entonces pues sí, esa es la cuestión, ¿no?, de saber qué comer y todo. Y hay otro tipo de cosas que uno, hay una tabla registrada sobre todas las cosas o hábitos que uno no sabe o no es consciente de que nos está enfermando, como que, pues, número 1, un bajo consumo de verduras y frutas. Estamos acostumbrados, ¿no?, a comer el chucho, y sí, a todos nos gusta comer pizza, hamburguesas, papas fritas, todo tipo de alimento rico y dañino. Y fíjese que en los porcentajes que dan en Salud Pública y Bienestar Social, nos dice que estos hábitos, pues obviamente enferman a la persona. Pero también hay porcentajes, por ejemplo, de un 100%, un 96,1% es enfermedades por alimentación. Porque nos hace falta esto, a veces comemos de más otras cosas y pues nos olvidamos de comer fruta, o hay muchas personas que dicen, es que sí como fruta, ¿no?, y se compra sus fresas con crema, que está bien, pero ya como que catalogar eso como tu fruta del día no es tan conveniente, porque ya están, pues están llenas de crema, con mucha azúcar, y luego hay gente que les pone donas, y les pone chocolate, y les pone... ahora que fuimos a Xela, Guatemala, allá comen todo con chocolate, no solo las fresas, sino mangos con chocolate, ¿qué más tenía? Todas las frutas, manzana y todo, ¿no?, que acá también es común, pero allá sí eran todas las frutas con chocolate, y pues sí está rico, ¿no? Hay gente que le agrega pay, cheesecake, y yo digo... Ha de saber rico, pero si ya es demasiado azúcar. Falta de verduras también. Ahora, pues, se deja de comer todo ello porque no le gusta a lo mejor el sabor. Y créame que buscando, usted puede adquirir un buen libro o encontrar unas buenas recetas en internet que justamente te ayudan a incluir tus verduras de una forma rica. Y a comer, o sea, no por comer mejor o tratar de comer saludable significa que nos vas a ver feo o que todo tiene que ser ensalada, todo lo contrario. En el número 2 tenemos el consumo del alcohol. Todos los que les gusta la bebida, el alcohol, pues sí, el consumo de este líquido es parte de los hábitos que enferman a las personas. Número 3, un comportamiento sedentario. Que una persona no sale a caminar, no te gusta, no te mueves mucho, dices, es que no tengo a dónde ir, pues salga y dé una vuelta, aunque sea de 20, 30 minutos, y eso le va a beneficiar, porque ayuda al cuerpo, a la circulación, al sistema inmune, al corazón, o sea, tiene muchísimos beneficios realizar actividad física. Número 4, justamente vamos a eso, a una poca actividad física, que... que no es como de que le digamos, vaya, haga ejercicio, vaya al gimnasio. No, no, puede empezar a caminar, puede empezar a trotar, puede ver algún video, ¿no?, de movimientos, ahora que tenemos acceso a todo tipo de videos e información. Pues ahí también lo podemos encontrar, ¿no? Todo esto de que, no sé, yoga en casa o, ¿cómo se dice?, pilates y todo eso. ¿Qué crees que es algo bueno y asertivo para una persona si no le gusta salir, o si dice, no, es que cobran mucho, o ahí supe ahí de un caso que hay gente que quiere hacer ejercicio y ya cuando está en el momento ya no le gustó y dice, no, ya invertí? Número 5, consumo de tabaco. Esto ocupa un 17,7% del 100, pero pues es parte, ¿no? Puede ser 12,5% cigarrillo clásico, y ahora que está de moda el vape, pero cigarrillos electrónicos, que la gente cree que no hace daño, pero no, sí, es igual, tal vez tarda más.

como la de hacer ejercicio y la alimentación, pues sí, es que esto también es parte del problema y son datos que dice, sí, esto es un factor de riesgo de enfermedades hacia la persona. ¿Qué tipo de padecimientos? Pues este tipo de padecimientos, repitiendo lo que dije, son parte de lo que puede generar problemas o enfermedades crónicas, metabólicas como la diabetes, problemas cardiovasculares, hipertensión, sobrepeso y obesidad. Si usted ya lleva tiempo en el programa, sabrá que la diabetes, la obesidad van como de la mano. Incluso por ahí alguna vez lo leí que ya hasta se le llega a juntar, se mezcla el nombre y ahora es diabesidad, ¿no? Estos factores que le mencioné disminuyen la calidad y la expectativa de vida de las personas en general, en México y probablemente en todo el mundo. Principalmente yo diría que en acá, ¿no? En este lado del continente, en Estados Unidos y en los países que están abajo de México, ¿no? Porque es como muy común el tipo de estilo de vida, vaya, o sea, que uno come y que le gusta, no es que la obesidad solo está en Estados Unidos, no, está en todos lados, porque allá sí hay de todo tipo de alimento, pues acá en México también y en todos lados, ¿no? Ahora, uno puede disfrutar de este tipo de comida, sí, una vez a la semana, no sé, una vez cada 2 semanas, etcétera, que es bueno, que es rico y que uno se quiere comer todo de jalón. Pero también ser conscientes de que todo exceso puede hacernos daño. Ahora, ¿por qué el bajo consumo de frutas y de verduras? Pues porque mucha gente no los consume o no consume la cantidad suficiente. ¿Cómo te ayuda esto? Pues consumirlos mejora las defensas de todo nuestro organismo, ayuda a mantener la salud y además, pues es una forma de estrategia preventiva con las enfermedades. Usted sabe que el alcohol frecuente puede reducir en las personas los reflejos, el autocontrol, la capacidad de pensar o procesar información, lo que aumenta pues el riesgo tanto en la persona de que vaya a cometer ahí una cosa, una tontería o también algún accidente. Además que puede causar, perdón, trastornos cardiovasculares y otras complicaciones que pueden ser graves, ¿no? Cirrosis y todo esto. También la obesidad, porque contiene levadura y la levadura engorda, chicos. Acuérdense que le ponen al pan para que se esponje. Pues así luego dice, tiene panza de, ¿cómo dice? Panza chelera, dicen por ahí, o panza de alcohólicos. Se refieren a eso. Yo hacía chistes de eso antes, de que decía panza de bocho, ¿no? Número 3, en comportamiento sedentario, al menos el 52% de nuestra población no realiza actividad física. Ahora, puede ser que no sea culpa de la persona, pues los trabajos a veces te exigen estar sentado unas 4 horas o más, o las personas que conducen, ¿no? Que llevan el tráiler y todo esto. Durante el trabajo, también hay gente que no quiere hacer nada y tiene este hábito de estar de ocioso. Y esto sí es una de las amenazas más grandes para el desarrollo de enfermedades crónicas causantes de discapacidad, de dolor, pues de obesidad, ¿no? Porque no hay actividad física y a veces es comer y estar sentado y eso tampoco es beneficioso. Para todas esas personas, pues están los tratamientos y los factores de transferencia disponible. Claro que siempre va con la recomendación de que hay que caminar, aunque sea 30 minutos, de 20 a 30 minutos, alguna actividad física antes de dormir. Yo conozco casos de personas, mujeres, que no les dio tiempo de salir, a lo mejor porque hacen trabajo en casa, ¿no? Home office, y tienen que estar todo el tiempo sentados y en la compu. Pero dice, ay, no cumplí mis estatutos, se suben a la azotea o en su propia casa, caminan y tienen ahí un contador de pasos que lo puedes descargar en el teléfono o le puedes decir a alguien que te ayude a descargar o conseguir uno. O se le llama podómetro y cuenta tus pasos. Entonces, pues ni modo, a dar vueltas en la casa, subir escalera, bajar en la azotea y todo, y ya cumples tus no sé cuántos pasos. Venga, cumplí, yo trato de cumplir unos 10.000 porque camino mucho. Acá decía el pastor Javier Hernández.

0: Es que le mandamos un saludo hasta Ecatepec, si nos escucha, saludos a la pastora Teresita. Y él decía, no, es que aquí en Texcoco todo está cerca. Y realmente, o sea, a ver, no es que aquí al lado tenga todo, pero caminando llegas feliz a todos lados, ¿no? Llegas al mercado, te vas a la tienda, a la horrera, qué sé yo, a todo. Y pues sí, pero yo, así como la doctora, tratamos de caminar siempre para todos lados. A mí, yo me mareo mucho en el auto, entonces prefiero caminar. Y camino y camino, y luego que el perro, y luego que hay que entregar esto, y que hay que enviar esto, y luego vengo, y no sé qué, y así, y la dejo en todo, a veces más de 10.000 pasos, y eso es bueno, porque también quemo ahí, ¿no? Las galletitas o algo que te quieres comer de pronto. Entonces, pues está tratando de tener una igualdad en la movilidad y todo eso. Ahora, si una persona no tiene la libertad de caminar, pues puede hacer eso, ¿no? Subir, bajar escaleras, tratar de caminar en casa. Eso va a ayudar y la poca actividad física va de la mano. Falta de movimiento aumentan el riesgo de diabetes, enfermedades cardiovasculares y la obesidad, ¿no? Si una persona quiere hacer ejercicio, pues puede empezar poco a poco hasta cumplir al menos 1 hora, 60 minutos de actividad física diaria. Ahora entramos a uno de los factores de riesgo más importantes y letales, que son dos, el consumo de tabaco y las personas que están expuestas al humo, o sea, fumadores, pues, y las personas expuestas al humo. Ya lo había mencionado antes, ¿no? Está relacionado a enfermedades respiratorias crónicas, cáncer y dolencias cardíacas. Es importante, o sea, yo a veces uno dice, ay, no, es exagerado, pero pues si está la persona fumando, yo prefiero cruzarme o arrebasarlo, así yo no, de por sí el olor me marea y me enoja, me da náuseas, como que un olor que entra hasta el cerebro, en mi caso, y yo digo, no, yo me cambio, yo sea, porque es un olor muy desagradable. Y además, en la estadística se dice que es más peligroso para la persona que huele el humo que el que está fumando ahora, para colmo. Entonces, tener cuidado con esa parte. Y por último, la sal. ¿Qué tiene la sal? ¿Por qué es tan dañina? Más bien, el consumo de mucha sal aumenta el riesgo de desarrollar presión arterial alta y además predispone a las personas a un desarrollo de, puede ser, algún infarto del miocardio, pues en una parte de nuestros componentes del corazón, y también accidentes cerebrovasculares. El 40% de las enfermedades cardiovasculares y la hipertensión arterial se pueden prevenir reduciendo el consumo de sal. ¿Por qué decimos esto? ¿Qué tiene la sal o por qué le haría daño a un ser humano que no le hace nada ni a una paloma? Bueno, la sal no es mala, lo decíamos, el cuerpo de hecho necesita sal, necesita sodio para funcionar de forma correcta, controlar los líquidos y mover nuestros nervios. Sin embargo, el consumo en exceso es malo en todos los aspectos, ¿no? O sea, a ver, comerte un pan no es malo, comer pan en exceso, hay gente que se come como 5 bolillos y 2 panes dulces al día, y pues luego dice, ay, es que no entiendo por qué me siento tan hinchado, por qué no bajo de peso, no, pues quién sabe. Ahora, se aconseja no pasar, según la OMS, o sea, la Organización Mundial de la Salud, no pasar de 5 gramos de sal al día por adulto. A veces hay gente, ¿no?, que ni siquiera le importa o no sabe, no tiene el conocimiento, entonces mira, sal para todo y mucha y esto y todo. Pasa, ¿no? Luego vas a comer, luego vas a algún lugar y dices, a esto le falta sal, tu patatita, pero ya, o sea, no es como que está poniendo ahora. El sodio sí es bueno, es necesario. Pero la persona que lo tome en exceso puede subírsele la presión en la sangre y también afectar la fuerza al corazón. Daña el cuerpo, puede afectar nuestros riñones y el cerebro a largo plazo. Y retención de agua hace que el cuerpo guarde más líquidos de la cuenta. ¿De dónde viene la sal? Bueno, obviamente viene del mar, pero cuando se procesa, y uno consume este tipo de alimentos procesados, pues son productos ya empaquetados, ¿no? Salsas, el pan. Y alguna vez escuché este consejo y se lo paso, y creo que es real. Apenas vimos una noticia que fue horrible en Ecuador, pero ahorita le cuento. La cocina en casa siempre va a ser mejor, más económica, más fresca y más saludable que cualquier otro lugar. Digo, a la doctora y a mí nos gusta ir a ciertos lugares a comer, pero son lugares que uno ve cómo cocinan. O sea, ves el lugar que está limpio, ves la cocina, ves a las cocineras. Hay un lugar que a nosotras nos gusta mucho en Texcoco, que es Los Tejamaniles, que es una taquería, pero también venden cenas. Y a la doctora le gusta porque no te dan tanto. Yo antes me comía dos órdenes de enchiladas y de tacos porque no me llenaba, pero no son tan grandes y está muy rico. Y aparte ahí abajito tú ves cómo cocinan, tú ves cómo te sirven todo. Entonces, oye, pues se ve súper bien, está muy rico y son esos lugares que tú vas y comes y no te enfermas. O sea, hay otros donde luego no llega a ir a comer y había hay un lugar aquí cerca que yo siempre que iba, aunque está meramente rico, siempre que iba me dolía la panza. Dije, no, estos cuates no desinfectan bien la carne o quién sabe dónde la compran. Y en esos asuntos llega a ocurrir que mucha gente que ha trabajado en restaurantes, el que usted quiera, de los famosos de estas franquicias, dice, no, yo veo cómo cocinan y cómo tienen ahí de limpio. No estoy diciendo que todos, ¿eh? Pero en general, dice, yo desde que trabajo en cierto restaurante ya no quise comer más y prefiero cocinar en casa porque veo el estado de los alimentos y todo. Y apenas pues me llegó la noticia de una amiga que tengo que vive en Ecuador, que hubo un caso de una casa que ahí la gente fabricaba carne, alimentos y todo esto embutidos y lo era clandestino y entonces vendían todo esto pues a los grandes mercados y obviamente les conviene pues porque estos cuates no, como son ilegales, pues no pagaban impuestos ni eso y entonces la carne y todo les salía más barato. Y pues el caso estuvo muy feo porque la familia que consumió estos alimentos salió afectada, se enfermaron todos en el hospital y un menor de edad falleció. Así que obviamente el lugar ya lo cerraron, ¿no? Yo creo que es lo mínimo que podrían hacer, pero en este caso pues es lo vuelvo al tema, o sea, es mejor comer en casa, comprar tu propia carne, comprar tu propio chucho, te sale más barato, te alcanza más y es más saludable para ti y para todos, comer en fresco en casa. Esa es una buena recomendación. Si usted tiene sus lugares de comida de confianza, bueno, está bien, no hay ningún problema, pero a veces sí es mejor, ¿no? Aparte, si buscas mejorar tu salud y la calidad de lo que comes, pues es mejor hacerlo. Si quieres reducir la sal al cocinar, pues igual es irse acostumbrando poco a poco a no ponerle tanto condimento ni tanta sal a los alimentos. Poco a poco, hasta que le agarras como el gusto, y tú ya puedes comerte este tipo de alimentos sin tanta cosa, ¿no? Ahora, los tratamientos y los factores de transferencia, ¿para qué nos sirven o en qué nos ayudan? Pues a elevar nuestras defensas en el cuerpo, en el organismo, en el sistema inmunológico y a tratar todo este tipo de infecciones por virus, por bacterias, por hongos. Si ya padece alguna enfermedad crónica, algún padecimiento de los que mencioné, cáncer, diabetes, obesidad, glaucoma, problemas cardiovasculares, y si hay una mujer por ahí que dice, no, pues yo tengo problemas de tiroides, o estoy en la menopausia, o el caballero en la andropausia, etcétera, pues el factor de transferencia se le puede dar a los niños, a las personas mayores, a los adultos, jóvenes, hombres, mujeres, todos pueden tomarlo. ¿Y por qué decimos esto? Porque hay factores para cada uno, diferente presentación, diferentes funciones, pero eso sí, todos elevan el sistema inmune y actúan dando energía, dando vitalidad para la persona. Así que ahí estamos para servirle. El teléfono es el 59 51 16 10 39. Puedes escribirnos por WhatsApp, puedes escribirnos por Telegram y pues antes de irnos me gustaría leerle parte de la palabra. Saludamos a Bertita Contreras a través de Facebook. Que Dios le bendiga mucho. Gracias por su felicitación. No, por su saludo. Dice, excelente viernes, todo lo puedo en Cristo que me fortalece. Amén. Saludos, dice que se le extraña a Jorge Castillo, es verdad, es una realidad que nos persigue a todos. No sé, saludamos a Jorgito, ¿verdad? Donde quiera que esté, que Dios le bendiga en abundancia siempre, siempre estará en nuestro corazón. Saludos para Lupita López, que es mi tía desde Los Mochis, Sinaloa. Dios le bendiga, amada tía, gracias por sintonizarnos. Ahorita vamos a ver quién más anda por acá. Pero bueno, saludos para la familia Méndez Maya, que también luego nos escuchan y me piden los saludos. Saludos para la hermana Bricia, para todas las Teresitas que están por allí, y a todos y todas los que están presentes. Recuerden que nuestra página de Facebook, Torre Fuerte Texcoco, está la de Marcha de Gloria Texcoco, Sanidad y Medicina Radio, esas tres son de Facebook, y allí también publicamos información sobre los eventos que se realizan aquí en Torre Fuerte, Texcoco, y pues todo lo que se hace, ¿no? Las conferencias, los eventos, los invitados, los eventos especiales. Ahí estamos este domingo. Si usted no tiene dónde congregarse, es bienvenido. Vamos a tener Santa Cena. Nos ubicamos en calle Manuel González, número 130, esquina con 16 de septiembre, en la colonia Centro. Es el primer piso en Texcoco, es un edificio como morado a un costado de la harinera de Texcoco. La harinera está enorme, está pintada de amarillo, estamos a un costado. Y pues que Dios le bendiga. Lo dejo con este versículo que es Primera de Crónicas, capítulo 22, 13, que dice: Entonces serás prosperado si cuidares de poner por obra los estatutos y decretos que Jehová mandó a Moisés para Israel. Esfuérzate pues y cobra ánimo, no temas ni desmayes. Sabe que ahí estaba hablando, nosotros tomamos ese mensaje para el tiempo de ahora, y pues yo creo que lo mejor que podemos hacer es poner a Dios como prioridad en todos nuestros planes, porque Él dice que cuando nosotros le buscamos y Él es el que nos anima, Él es el que nos da pues la fuerza para continuar. Y además te dice: no temas, no desmayes, porque Él está con nosotros. Y porque en medio de todas las cosas que escuchamos o vemos, pues si estamos agarrados de su palabra, de sus promesas, pues entonces también vamos a estar tranquilos y no vamos a temer, sea lo que sea que venga, porque Él es nuestra fortaleza. Así que en casa usted puede leer todo el capítulo de Primera de Crónicas, creo que es muy bueno y edificante, y le agradezco mucho por habernos acompañado. Ya se acabó el tiempo, ahí seguramente la doctora Ana María les manda un saludillo, y pues bendecimos a cada uno de los que están escuchándonos, que tengan un excelente viernes y un excelente fin de semana. Nos escuchamos el día lunes a las 11 en punto en Sanidad y Medicina. Hasta pronto.
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5: Ondas de Vida 1440, mire que aquí los estamos escuchando, la hora de complacencia, mi Señor Todopoderoso los cubre con su manto y esa sabiduría para que nos sigan transmitiendo por medio de ustedes, esa miel, esa leche que nos hace falsa, los redimidos, aquí los saludamos con un gusto y un gozo, como no tienen idea, hermanos, también queremos saludar a esos sembradores que hacen posible a esa aportación para que nosotros los presos escuchemos la hora de complacencia, se los agradezco como no tienen idea, y agradecerles a mi Señor Todopoderoso que lo siga cubriendo con su manto, a esas personas que hacen esa labor para seguir Ondas de Vida 1440 al aire.
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3: Hola, ¿qué tal, mujeres de Dios hermosas? Mi nombre es Madai Marian Padilla Saldaña. Agradezco el espacio de Más que Vencedoras a la titular del programa, a nuestra queridísima pastora Sara. El día de hoy vamos a tratar un tema que se llama Soy Vencedora, ¿ok? Pero antes me gustaría orar para que Dios nos hable, que Dios sea el que transforme nuestros corazones por medio de este tema, ¿vale? Señor Jesús, gracias por este momento, Dios, que nos permites estar, Señor Padre, escuchando tu palabra, Señor, escuchando palabras de aliento tuyas, Señor Padre. Tú hablas, Señor, a través de tu servidora, Señor, y pues también transforma cada corazón, Señor Padre eterno, de cada mujer, de cada chica, Señor, de cada niña, Señor Padre eterno, que está en este momento escuchando, Señor, el programa. Eso te lo pido en el nombre de Jesús. Amén. Muy bien, pues arrancamos. El tema, pues, como ya lo había dicho, se llama Soy Más que Vencedora o Soy Vencedora. Vencer, ¿qué significa vencer? Significa ganar la victoria, triunfar y conquistar. De hecho, hay un versículo clarísimo que se llama Romanos 8:37, que dice lo siguiente: antes, en todas estas cosas, somos más que vencedores. Vamos a ponerle vencedoras. Otra vez, antes, en todas estas cosas, somos más que vencedoras por medio de aquel que nos amó. Mujer, quiero decirte, vamos a tratar 7 puntos, que el número 1 es el siguiente. Ser vencedora no significa no tener luchas. Wow, qué padrísimo punto. Una mujer vencedora no es aquella que nunca llora, que nunca tiene miedo o que nunca enfrenta dificultades. Es aquella que, aún en medio de la prueba, decide seguir adelante confiando en Dios. Entonces, punto número 1, ser vencedora no significa tener luchas. El hecho de que seas mujer vencedora, digas, no, es que yo soy valiente, yo puedo con todo, yo nunca lloro. No. Ser vencedora también significa que es aquella que siempre sí va a tener miedo, pero es esa mujer que nunca va a llorar, nunca va a tener, nunca va a tener dificultades, pero pues sí va a tener dificultades. Las va a enfrentar como esa mujer valiente que es, ¿ok? Entonces, punto número 2. En todas estas cosas, el versículo dice, en todas estas cosas. Pablo nos dice después de todas estas cosas, sino en todas estas cosas, ¿ok? Eso significa que Dios puede darnos la victoria aún mientras atravesemos el proceso. Podemos tener paz en medio de la tormenta, esperanza en medio de la incertidumbre y fortaleza cuando nos sentimos que nuestras fuerzas se acaban. ¿Ok? Entonces, a pesar de todo lo que tú pases, a pesar de los problemas, a pesar de las dificultades, Dios siempre te va a dar la victoria. Y Él va a permitir que tú atravieses ese proceso con Él, siempre agarrada de su mano. Bueno, entonces el punto número 3, ahí para que vayas tomando nota, es el siguiente: nuestra victoria no depende de nuestras propias fuerzas. El versículo dice, por medio de aquel que nos amó. Nuestra capacidad para vencer no viene solamente de lo que podemos hacer, sino de Cristo. Cuando nuestras fuerzas deciden, no puedo más, porque sí, incluso como mujeres decimos, ya no puedo más. Incluso las mujeres que estamos constantemente en casa, las mujeres que, pues, como dice su nombre, somos amas de casa, decimos, no, ya, ya no puedo, Señor, ya, ya es mucho, mucho. Pero es ahí donde Dios te recuerda, mujer, yo estoy contigo. Entonces, punto número 3, nuestra victoria no depende de tus fuerzas, mujer, de tus propias fuerzas. Muy bien. Inciso, bueno, punto número 4, inciso, ay, como si estuviéramos haciendo un examen. Punto número 4, somos más que vencedoras. Y yo creo que queda este tema con el programa, porque ¿qué significa ser más que vencedora? Significa que la dificultad no tiene la última palabra. Lo que hoy parece una derrota, escucha bien, mujer, lo que hoy parece una derrota, Dios puede utilizarlo para formar nuestro carácter, fortalecer nuestra fe y llevarnos a un nuevo nivel espiritual. ¡Qué padrísimo es eso! Otra vez te lo repito. Ser más que vencedora significa que la dificultad no tiene la última palabra. O que digas, no, es que ya está muy difícil y nomás no, no la voy a pasar porque está complicado. Lo que hoy parece una derrota, Dios puede utilizarlo para formar nuestro carácter. Entonces, cuando tú sientas que la situación, el proceso, está muy complicado, y dices, pues es que después de esto va a quedar muchas secuelas de cosas malas que van a afectar mi vida. No, mujer, pues ¿qué crees? Que cada proceso, cada dificultad sirve para formar nuestro carácter. Cada proceso, cada dificultad sirve para fortalecer nuestra fe. Cada proceso, cada dificultad sirve para llevarnos a un nuevo nivel espiritual. Bueno, entonces el punto número 5, Dios conoce nuestras batallas. Él conoce cada situación que tú estás pasando. Él te conoce. Incluso hay un texto que me gusta mucho, que dice que Él nos conoce incluso desde el vientre de nuestra madre. Él ya sabía nuestro nombre. Entonces, si Él ya nos conoce, obvio, mujer, Dios ya te conoce. Hay mujeres que están escuchando este programa y están peleando batallas que nadie conoce. Solo tú y Dios conocen. Incluso ni tu esposo, ni tus hijos, incluso ni tus padres, si eres una mujer joven, chica joven, incluso ni tus padres, ni tus hermanos conocen lo que tú estás pasando. Solamente tú y Dios. Problemas familiares, decepciones, sueños que parecen demorarse, puertas que se han cerrado o momentos de soledad. Pero, ¿sabes algo? Dios sí conoce cada lágrima y cada oración que tú has puesto ante Él. Dios la conoce. Incluso Él conoce todo antes de que tú se lo confieses. ¡Qué padrísimo es eso! El apóstol Pablo lo expresó de esta manera. A pesar de todas estas cosas, nuestra historia es absoluta por medio de Cristo, quien nos amó. Entonces, desde el momento desde el momento en el que tú permitiste que Jesús entrara a tu vida por medio de la salvación, por medio de esa oración que tú hiciste de niña, que tú hiciste de joven, que tú hiciste aún de adulta, ya eres vencedora en Cristo, ya tienes esa victoria en Cristo. ¿Quién nos amó? ¿Por qué y cómo nos amó? Al entregar a su único hijo por amor a todos nosotros. ¿Y por qué a pesar de estas cosas, mujer? A solo pequeñas cosas como problemas, aflicciones, persecuciones, hambre, miseria, peligro, amenaza de muerte. Como lo dice Romanos 8:35, nos dice, ¿quién nos separa del amor de Cristo? Tribulación, o angustia, o persecución, o hambre, o desnudez, o peligro, o espada. Quiero decirte que somos más que vencedoras en todas estas cosas, desafíos, pruebas y batallas. no a pesar de ellas, sino en medio de ellas. Si vas tomando nota, mujer, pues vamos con el siguiente punto, que es el punto número 6. Dice, nuestra identidad no está en lo que nos sucede. No somos derrotadas porque atravesamos un momento difícil. Nuestra identidad en Cristo, podemos decir que estoy pasando por una prueba, pero la prueba no define quién soy. Soy hija de Dios y por medio de Cristo soy más que vencedora. Entonces, punto número 6, nuestra identidad no está en lo que nos sucede. Nosotros somos derrotadas porque nosotros no somos derrotadas porque atravesamos un momento difícil. Nuestra identidad está totalmente en Cristo. Muy bien. El punto número 7 es el siguiente. La clave es recordar quién nos ama. Romanos 8:37 no pone el énfasis en lo grande que somos, sino en aquel que nos amó. La victoria comienza cuando dejamos de mirar solamente el tamaño de nuestro problema y levantamos nuestros ojos para mirar la grandeza de nuestro Dios. Entonces, mujer, te invito a que no mires la grandeza del problema. No mires lo grande que es el desierto. Mira qué grande es nuestro Dios para que ese problema pueda ceder, pueda quitarse, ese problema pueda desaparecer. Y puedas decir, bueno, Dios, pues tú me has ayudado y estás en medio de ese problema y tú ya has quitado ese problema. Muy bien. Entonces, es importante, mujer, querida mujer, que quizá hoy no te sientas más que vencedora. Quizá hoy digas, bueno, sí, soy más que vencedora, pero estás atravesando problemas, estás atravesando desiertos, estás atravesando situaciones que crees que no tienen solución, que crees que aunque digas, no, es que me he hincado, hermana, tú no sabes, me he hincado y he orado al Señor y yo veo que sigue el problema y no tiene solución. Pero déjame decirte, mujer, más que vencedora, que lo que Dios te dice hoy, más que nada, y vaya que mis palabras no, sino lo que Dios te dice hoy es que eres más que vencedora, porque desde el momento en que tú dejaste que Cristo entrara a tu vida, desde el momento en que tú abriste la puerta, como una prédica que me encantó muchísimo de nuestra pastora, amada pastora Sara, es que desde el momento en que tú dejas dejas abrir la puerta de tu casa, abrir la puerta de tu habitación, todos los problemas ya no los vas a ver difíciles, complicados, sino vas a decir, soy más que vencedora y sé que Dios está en medio de ese problema y que mi Dios todopoderoso va a permitir que yo atravese esos problemas tan complicados que yo tengo. Entonces, quizás hoy no te sientas más que vencedora, pero eso no cambia lo que Dios dice de ti, mujer. No permitas que una temporada difícil te haga olvidar tu identidad en Cristo. Sigue caminando, sigue orando, sigue creyendo en ese Dios vivo, en ese Dios todopoderoso, en ese Dios de lo imposible, ese Dios que hace de lo imposible lo posible. Eres más que vencedora. Tu historia todavía no termina, mujer. No eres solamente una sobreviviente de tus circunstancias por medio de Cristo. Eres más que vencedora. Bueno, pues es importante que reconozcamos, es importante que conozcamos qué significa ser más que vencedora. No solo decir, ay, es que cada programa soy más que vencedora, sino es importante decir, ahora, con muchas fuerzas, a pesar de los problemas, a pesar de las dificultades que tú tengas, decir, soy más que vencedora en Cristo, a pesar de lo que esté pasando en casa, a pesar de lo que esté pasando en mi trabajo, a pesar de lo que esté pasando con mi esposo, a pesar de lo que esté pasando con mis hijos, a pesar de lo que esté pasando con mis padres, a pesar de lo que esté pasando con mis hermanos. Entonces, el día de hoy me gustaría orar por ti, mujer, con la siguiente oración. Señor, Dios, estoy delante de ti, agradecida, Dios, porque por medio de nuestras luchas, por medio de lo que estemos pasando y a veces nos sentimos solas, Señor, fortalece. Padre, te pido que fortalezcas a cada mujer, Señor, que esté escuchando el programa, incluso a las mujeres que no lo estén escuchando, Padre eterno. Permite, Señor, Padre, que este mensaje, Señor, no se quede vacío, Señor, Padre eterno. Dios, permite, Dios, que cada mujer, Padre eterno, pueda obtener fuerza, Señor, en medio de la dificultad. Padre eterno, que pueda continuar, tener fe para creer. Y sobre todo que pueda encontrar esa esperanza, Señor, en ti, esperar en ti, Señor, Padre eterno. Permite, Señor, que como mujeres podamos encontrar, Señor, esa victoria, Señor, en ti. Que podamos entender, Señor, que todo lo que pasamos, Señor, Padre eterno, no depende de nuestras fuerzas, sino de tu hermoso amor, Padre eterno. Te pido por favor, Señor Padre eterno, que tú obres, Señor Padre eterno, que tú seas el centro, Señor Padre, de cada desierto, Señor Padre eterno, de cada situación que pasemos, Señor, como mujeres. Te pido por favor, Señor Padre eterno, que podamos recordar, no solo he dicho que somos más que vencedoras, sino por medio de cada situación, Señor, que tú has estado presente, Señor. Te pedimos, Señor Padre, que tú obres en cada corazón, que tú obres en cada mujer, Señor, en cada matrimonio también, Señor, de si hay mujeres, Señor, que nos escuchan, si son casadas, Señor, Padre eterno, aún mujeres, Señor, Padre eterno, jovencitas, Señor, Padre, tú dales la fuerza, la fortaleza para seguir adelante en ti, Señor, Padre eterno. Y Dios permite, Señor, que mientras, Señor, estamos en los problemas, Señor, podamos recordar, Señor, que en ti encontramos victoria, Señor. Gracias por este tiempo, Señor, y pues muchas gracias porque es un privilegio, Señor, compartir, Señor, a cada más que vencedora, Señor, tu palabra. Esto te lo pido en nombre de Jesús. Amén y amén. Muy bien, chicas, pues es una bendición estar conectadas con ustedes y sobre todo, pues, saludar a todas las que están aquí en el programa, bueno, por medio de Facebook. También saludar a todas las que nos están escuchando en Ondas de Vida 1440, en el programa de la gente de fe. Quiero saludar a Soch, Terán, amén, su poder se perfecciona en mi debilidad, amén, gloria a Dios. Ludim, nuestra querida pastora Ludim. Saludos, hermanita Madaí, que cada mujer que escuche sea tocada por la presencia de Dios, amén, exacto, gloria a Dios. Nuestra hermana sionistas de Sion, la última llamada, amén, gloria a Dios, aleluya, santo, amén, gloria a Dios. También nuestra hermana Soch Heterán dice, es un gusto, en las pruebas es cuando más he sentido su presencia, amén, exacto, amén, gloria a Dios. Y nuestra hermana y querida Patti Flores, amén, gloria a Dios, saludos mi hermanita amada, querida, nuestra hermana Alejandra de Luna, qué bendición estar aquí con ustedes. Y pues también recordarles de la marcha para Jesús en Ixtapa, Zihuatanejo, va a ser de mucha, mucha bendición. Te invito a que estés al pendiente de esta hermosa marcha y toda la información. Que se dé. Entonces, es una bendición estar aquí. Y pues no olvides este texto que dice, antes que en todas estas cosas somos más que vencedores por medio de aquel que nos amó. Te invito a que lo escribas en tu corazón, que lo dejes en tu corazón. Y está en Romanos capítulo 8, versículos 37. Bendiciones y saludos, mi hermanita Alejandra de Luna. Bendiciones.
4: Pues gracias, nos vemos por recargar sus pilas.
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0: libre completamente. Dios te bendiga.
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0: Qué gusto estar un día más con ustedes, qué gusto el poder disfrutar, ¿verdad? El estar juntos en armonía, unidos, qué hermoso es que podamos compartir este tiempo bonito, donde podamos pasarlo bien, que somos todos buena onda, ¿verdad, mi príncipe?
1: Claro que sí, mi reina, estamos aquí muy contentos ya de estar aquí en Buena Onda con los Cris nuevamente, con todos los Buena Onda que ya están ahí conectados. Y pues tú eres Buena Onda, reina.
0: Yo te saludo,
1: reina hermosa, reina de mi corazón, reina del micrófono, Cris Morales.
0: Oye, pero ni te he presentado.
1: ¿No has presentado?
0: No.
1: Preséntame.
0: Bueno, aquí tenemos nada más y nada menos que esta chulada de bonito. Ay, nada más gracias. Y nada menos que mi amado príncipe del cuadrante, Cris Grajeda.
1: Gracias, mi amada reina del micrófono, Cris Morales, reina de mi corazón, como te lo dije hace ratito. Muy contento que estar aquí a todos los Buena Onda conectados. Gracias a todos ustedes que ya están ahí conectaditos en la radio convencional. Bocinas inteligentes, ya está ahí la Alexa, ya lista, ya le dijeron pon Ondas de Vida 1440 para que escuchemos Buena Onda con los Cris. Ya están ahí conectaditos, muchas gracias, todos ustedes están ahí conectados. Y también, por supuesto, a las plataformas de audio que nos permite llegar a muchos países también. Muchas gracias, donde quiera que estén conectados, en cualquier país, en cualquier estado. Muchas gracias de verdad por esa fidelidad aquí a Buena Onda con los Cris. Por supuesto, a Buena Onda con los Cris y a Complacencias 1440, porque sigue, ¿verdad? Sigue, las plataformas de audio sigue, la radio sigue, Alexa sigue, ahí nos siguen escuchando de 1 a 2 de la tarde. Muchas gracias por esa fidelidad y esa continuidad también que tienen con nosotros. Gracias también a los que ya tienen su app de Ondas de Vida 1440. Y si no la has bajado, puedes bajarla fácilmente. Recuerda que en la tienda de aplicaciones de tu iPhone o de tu Android, ahí puedes descargar Ondas de Vida 1440, la estación de la gente de fe. Así es que ahí.

0: Geo Hernández Aspe.
1: Ay,
0: que hija, bueno, cuando nosotros la contamos como Lupita Speitia.
1: Eso, hija. Bien.
0: Buenas tardes, Pastis. Ya en sintonía, escuchando Buena Onda con los
1: Cris. Gracias,
0: Chris.
1: Muchas gracias.
0: Dios los bendiga. Gracias, mi niña hermosa. Gracias. Aquí andamos, ya aquí andamos todos, ¿verdad? Todos en sintonía, como debe de ser, como debe de ser.
1: Eso.
0: Todos juntos en armonía, en sintonía y todo lo demás. Y también anda por ahí, ¿quién crees?
1: ¿Quién anda por ahí? ¿Quién?
0: Mira, alguien que no es tan buena onda, pero pues estos son los que hay bien, ¿verdad? Está bien, está bien.
1: Molestón, pero...
0: Ahí está nada más y nada menos que...
1: ¿Quién?
0: ¡José Luis Martínez!
1: Eso,
0: dice, ¡Oli! ¡Hola, Luis, ya llegué!
1: Eso,
0: José. Ah, no, dice, ya pegué. ¿A quién le pegaste,
1: caray,
0: José
1: ¿a quién
0: Luis?
1: Le pegaste, José Luis?
0: ¡Qué bárbaro! Y, dice, ya llegué. ¿Y cómo están mis hermosos y preciosos hermanos Leina Katz?
1: Aquí estamos, aquí estamos.
0: Ay, ay, ay. Y príncipe del cuadrante.
1: Eso.
0: Reciban como siempre un fuerte abrazo. Ya es viernes. Y el abuelo lo sabe.
1: Muy bien.
0: ¿Me pueden complacer con la canción de las avispas con José Luis Guerra?
1: José Luis Martínez.
0: Con José Luis Guerra, sí.
1: Claro que sí.
0: Por favor y muchas gracias por su atención y también por su programa. Dios los bendiga. Saben que los quiero mucho.
1: Eso.
0: Son mis amores. Los amo, aunque no sean buena onda. Claro que somos buena onda, fíjate.
1: Muy buena onda.
0: Muy buena
1: onda. Muy buena onda.
0: Melina Flores.
1: Hola, Meli.
0: Has vuelto Melina. Sí, ya se...
1: Has vuelto Melina.
0: Sí, porque ayer no estuvo.
1: ¿Por qué no estuviste, Melina? Por eso has vuelto Melina.
0: Ya está aquí, Melina.
1: Eso, Melina.
0: Saludos, mis saludables.
1: Saludables.
0: Ya llegué. Kiwi José Luis, ese mosquito bilingüe. Oye, no, te perdiste, Meli.
1: No, Meli.
0: Te perdiste que le pusimos su canción ayer.
1: Canción
0: no, sí, es cierto. Pues ayer estuvo buenísimo ver con eso, ¿verdad? Ni te lo esperabas, José Luis. Así, ni te lo esperabas, ¿verdad,
1: no,
0: príncipe?
1: No, no se lo esperaba. ¿Y le gustó? Él dijo, no, pero él dijo, ay, ¿qué creían que era otra canción? No, esa, por eso te pusimos esa que tú nos pediste. Recuerda que aquí en Complacencias complacemos. ¿Sí o no, Mauro? ¿Sí o no? Hasta andamos resolviendo trabalenguas y canciones que no existen, las hacemos que existan. Y ya empieza todo, todo con gran, gran alegría y gran bendición.
0: A ver, ya, ya llegué.
1: Eso, Ada.
0: Dice, hija.
1: Eso, mi Ayita, muy bien que ya estás por acá. Ya se escucha ya.
0: Que digas el hija.
1: ¡Hija! Oye, pero ya se escucha alegre.
0: ¡Qué bonito!
1: ¡Qué bonito!
0: ¡Qué bonito!
1: ¡Eso!
0: Y pues dice Cris Morales, que se queda ondas de vida. Feliz viernes y el cuerpo lo sabe.
1: ¿Ah, sí?
0: Les deseo un hermoso fin de semana para todos.
1: ¡Ay, ay,
0: ay! ¡Ay, ay, ay! ¡Híjole!
2: ¡Hombre! Cierto, ¿eh?
0: Ah, ándale,
1: ah, ándale.
2: No, hombre.
0: Híjole.
2: ¿Ya están vendiendo jameca ahora?
1: Ya.
2: Eso es todo. Para los riñones.
0: Carnitas los sábados.
1: Carnitas los sábados domingos. Todos los días chilaquiles.

0: Dios.
1: A ver, José Luis, a ver ahora sí, sí, manifiéstate.
0: A ver si sí es cierto.
1: A ver, ahora sí. ¿Eh? Oye, qué bonita máscara. Sí,
0: muchas gracias, muchas gracias. Ya andamos de estreno.
2: Qué elegancia, la de Francia.
1: Ahora sí andas muy santo.
0: Es correcto. Ahora sí, muy místico.
2: Andas muy santo.
0: Muy santo, sí, sí. Lo blanco, lo puro. Sí, claro, sí, por supuesto. Sí, sí. Nada más la máscara.
1: ¿No?
0: No, es como tipo perlita. Sí. Como tipo blanca perlita.
2: Sí, sí, sí.
0: Es la edición esta águila blanca. Ah, por las alas, ya sabes.
2: Oye, qué bonita máscara.
0: Muchas gracias.
2: Muy padre.

0: muchas gracias. Pero, muy a la orden.
1: Tanto esas máscaras.
0: Claro. Y... no, hombre. Híjole. Qué bonito.
2: Una azul.
1: Ah, qué bien.
0: Qué padre. Qué bien.
2: Una azul que anda por ahí. Ahí claro. Ya, que ya la rumbaste seguro.
0: No, ahí, ¿no? De hecho, ahí va a haber sorpresa. Nada, no es cierto. Nada, la verdad, no. No, les voy a regalar unas. Van a ver. Van a ver.
2: Eso.
0: Muy bonitas.
1: Bueno, mi príncipe tiene su máscara, pero claro. Yo no tengo.
0: Claro. Híjole. Joder. ¡Oh! ¿Quién podrá ayudarnos a ver?
1: Y a mí me gustan tanto.
0: Claro,
1: más.
0: Le vamos a hacer una tipo para que luzca el cabello. Sí, claro, como tipo antifaz. Claro, por supuesto. Porque ya andamos haciendo para Lady Omega.
1: Ah, sí.
0: Ya, no, ya, ya anda Lady Omega por ahí, claro.
1: Échale.
0: Bendito sea Dios. Lady, claro. Lady Omega, ya hay una ayuda idónea, claro. Ahí va. Sí, claro, por supuesto. Dice la escritura que no es bueno que el hombre esté solo.
1: Ah, no, es muy cierto.
0: Entonces,
2: por eso le haré ayuda idónea.
0: Claro, claro, por supuesto.
2: Sí. ¿Y qué dijo?
0: Y empezó a hacer los animales.
2: Carne de mi carne.
0: Exactamente.
2: Por fin dijo Adán.
0: Exactamente. Entonces,
1: que te
0: duerme
1: el padre y órale la costilla.
0: Es correcto. Pero ¿cuál padre? El padre de Dios, ¿no? No, yo pensé que el de la capilla.
1: No, nuestro padre amado.
0: Se equivocó de puerta.
1: Padre celestial.
0: Amén. ¿Cómo están, mis queridísimos? Siempre un gustazo venir a verlos.
2: Gracias.
0: Y ahorita veo que ya están con Jamaica.
1: Estamos saludables. Por cierto, invítale.
2: Vamos a invitarle Jamaica.
0: Sí, Jamaiquita. Digo, hablando malo de los riñones. No, necesito.
2: ¿Tu palito?
0: No. Pero, digo, es el comercial. Para que lo
1: Claro,
0: sí.
2: Dile, para el dolor de los riñones.
0: Oh, es que ando malo de los riñones.
2: Ah, entonces, mira, pues por el dolor de riñones, sí, mira nada más.
0: Pura Jamaica nada más.
2: Pura Jamaica.
0: La mesa, con su hielo,
2: Oye.
0: Caramba.
2: Oye, pues estás en producción.
0: Sí, claro.
1: Aquí calidad, producción, aquí producción. Mira.
0: Salud por eso,
2: Eso.
1: Ve nada más, qué delicia.
2: Salud con Nutrica. Dile.
1: Oye, pero yo.
2: Espérate, ya sí.
1: Tengo la garganta
0: sí, como
1: seca.
0: Que
2: la garganta seca.
0: Seca.
2: No.
0: ¿Qué pasó?
2: Para esa garganta seca.
1: No, claro. No,
2: Nutrica,
1: no.
2: Un poema a tu paladar.
1: Música para tu paladar.
2: Ay, música para tu paladar.
1: Ay, déjate, príncipe, hombre.
0: No, salud por eso,
2: ¿Por qué no? Óyeme.
1: Claro. Muy rico, muy está? Rico.
0: Muy rica, muy rica, con su hielito así, tipo en las rocas, ¿no?
2: Ah, vale.
1: Oye, antes.
0: Antes. Bueno, que yo nunca.
1: No, la Jamaica sí.
0: Sí, claro, pero su Jamaica en las rocas.
2: Oye, Santa. Jamaica, Santa en las rocas.
0: Claro, es exacto.
2: ¿Por qué no?
0: Exacto, sí. Claro.
1: Oiga, yo te veía plateada la máscara.
0: No, pero es medio blanquilla. Sí, es blanquilla, es güerita.
1: Ah,
0: está linda. Sí, es güerita.
2: Perlita. Hoy está bonita.
0: Mira nada más.
1: Muy bonita, muy bonita.
0: Vale, ¿cómo están allá?
2: Qué elegancia.
1: A ver, José Luis, vente, déjate.
2: Ahora sí,
1: José Luis.
0: Ahora sí, José Luis.
1: A ver, cáele.
2: Le caíste como la voladora ahorita.
0: Sí, claro.
2: Vámonos.
0: Claro. Sí, no, hasta eso. Pero ahí estamos. A ver, José Luis, si de veras, a ver si es cierto.
2: A ver si es cierto.
0: Ya hay comentarios por ahí, ¿verdad?
1: Ándale. Oye, pues sí, hay muchos comentarios. Ahorita vamos a ir leyéndolos todos porque se nos están juntando. Pero bueno, pues.
2: Tremendo.
1: Vamos.
0: Jessica Reyes.
1: Comparten en las redes sociales que aquí está Omega Predicador.
2: Eso.
1: Compartan, por favor. Compartan buena onda con los Cris para que mucha gente pueda alegrarse el día.
2: Exacto.
1: Háganlo para que hoy, por ejemplo, si ven que alguien anda como chupalimón, pues
2: el
1: no.
2: Store, ahí, claro,
0: que, cabizbajo.
2: Cabizbajón, ahí que no puede ya con la vida y que dice, no, ya de plano la vida no me sonríe. No, aquí te va a sonreír. Aquí estamos.
0: Sonríele a la vida.
2: Exacto. Claro, estás en buena onda con los Cris, ¿cierto? Omega Predicador aquí con nosotros.
0: Sí, claro.
2: Vamos a sonreír y vamos a estar alegres todos.
0: Así es,
1: vamos a leer comentarios. José Luis Martínez. ¿Y dónde está el Paz Cris tan hermoso? ¿Dónde está el tesoro de 53, casi 54
0: años? Ya 53. Añitos. Ah, que fue su cumpleaños.
2: Sí,
0: es cierto, andábamos de gira. Híjole.
1: Qué feo que seas así.
0: Híjole, no, hombre.
1: También a mí me dejaste plantar.
0: Sí, es cierto.
1: No,
0: pero todo fue por obra del Señor.
1: Está bien.
0: Ahí sí,
1: ¿dónde está el tesoro de su mamita? ¿Dónde está el el bebé, el Marcos Witt, con un aire de Coajimalpa, sin guaruras. Tonta, el príncipe de las canoas, el príncipe de las ideas sin cabello, o sea, descabelladas. El príncipe, qué bonito.
0: Ándale. El príncipe que no tiene pelo de tonto.
1: Qué hora por los supuesto.
2: Nuevos. Me ayudes, compañero.
1: Es que está diciendo que eres inteligente.
0: Sí, claro, muy sabio el hombre. Sí, claro.
1: ¿Quién lo quiere? Yo lo quiero mucho. Y Omega también te ama mucho.
2: No, sí,
0: claro, por supuesto.
2: No, qué cariñoso, ¿eh?
1: José Yafet Carro Flores, hola, amadísimos.
2: Oye, estás teniendo pelito, pues.
1: Amadísimos. Sí, claro.
0: Gracias a la Jamaica.
1: Patoles Clis, ya llegué. Muy bien, José Yafet.
2: Eso.
0: Muy bien.
1: Es que la Jamaica, como se ora por la Jamaica, claro. Pues mira, cuando entra a nuestro cuerpo, cosas suceden.
2: Sí,
1: hay oración.
0: Como el apagón, ¿no?
1: ¿Qué cosas suceden?
2: Dice Omega que hasta me está saliendo pelito por la Jamaica.
1: Por eso, dijo.
0: Sí, claro.
2: Mira nada más, qué rico.
0: No, es que de hecho la Jamaica es muy buena, o sea, no nada más para los riñones y todo, sino
2: corazón siento súper así fuerte.
0: Claro. Sí, todo, sí, todo. Uf, nada más.
1: Ándale. Vamos a medir fuerzas. Ándale. Como tú conmigo, chiquito.
2: Yo contigo. Le doy contigo, chiquito.
1: Dale. Leticia Sierra, gracias a Dios por una semana, Leti, que nos está permitiendo terminar un día. A la vez agradecida con mi creador. Bendiciones, mis queridos pastores.
2: Gracias.
1: Podrían poner la de Estanislao Marino. El cielo es tu trono. Bendiciones.
2: Claro que sí.
1: José Luis, kiwi, Melina, has vuelto. Eso, Melina. Alza los brazos a la vida, no dejes nada a la deriva del cielo, nada te caerá. Oye, dice José Luis, te caerá.
2: Él es te caerá.
1: Sí, para él es te caerá.
2: Este caerá.
1: Ajá. Y dice, el tan sabe más sabroso, y también el culé. Ay, José Luis, Dios mío, hombre. No, nada de eso, nada de
0: es
1: eso.
0: Es tremendo
1: eso,
0: es el malo, muchacho, ¿ah? ¿No?
1: ¿Eh? Es pura pintura. José Luis. Ay. Melinda Flores.
0: El culé, ajá, exactamente. No, es tremendo este muchacho.
1: Melinda, ay, haciendo mal, José Luis, alza tus manos hacia Dios, que él escuche tu voz.
2: Exacto, José Luis.
1: La.
2: Qué bárbaro eres, José Luis.
0: Ay, Pepe Huicho, de verdad.
1: ¿Y dónde está Don Pirata y sus secuaces? Los extraño mucho, esos no sí son
2: saque,
1: mala onda.
2: No
1: ah, sí, es mala
2: ya
1: onda porque
2: ya está
1: no han venido.
2: La plática, ¿eh?
1: Son sí, buena, son mala onda porque no han venido, pero no, sí son buena onda.
0: Sí, los piratas,
2: está,
0: claro que
2: está
0: sí.
2: Está cambiando la plática.
0: José. Es José Luis. Sí,
1: ahorita. Don
2: Pirata y los extraño mucho.
0: Sí, ahora sí.
1: Ay, ¿no?
2: Mira. Uy, quito el cocodrilo.
0: Sí.
1: ¿Sí te sabes lo del cocodrilo?
0: No.
1: Bueno.
2: Cuéntaselo.
1: Era una vez, era el sapito, ¿no?
2: Sapito.
1: Había un sapito ahí, en la
2: estaba
1: selva.
2: Estaba haciendo ejercicio.
1: Y se estaba preparando según él, ¿no? Pues, ¿qué estás haciendo, sapito? Pasa, la cebra. Y dice, pues aquí estoy haciendo ejercicio porque yo le voy a dar en la torre al león. Ahora sí, que no se
2: puede.
1: Y luego sigue, ¿no? Y pasa el rinoceronte. ¿Qué estás haciendo, ranita?
2: Sapito.
1: Y dice...
0: Sí, ya le echó.
1: Así es, para darle en la torre al león. Ya me cayó gordo. Se cree mucho. Y pasa el elefante. ¿Y qué estás haciendo, sapito? Y dice, y lo mismo, ¿no? Y en eso, de repente, llega el león. ¿Y qué estás haciendo, sapito? Dice, nada, aquí, haciendo ejercicio. Oye, ¿tú no sabes por ahí de un bocón que anda diciendo que me va a dar en la torre? Uh-huh. Y dice el sapito, ¿un bocón? Sí. Pobrecito del cocodrilo.
0: Claro.
2: Exacto.
1: Así José Luis.
0: Así Pepe Buche. Entonces es el cocodrilo.
1: Es el sapito.
0: Nada más.
1: Osvaldo, ¿cómo estás, Osvaldo? DJ.
2: Hola, DJ Jones.
1: Órale.
2: Un abrazo.
1: Saludos, mis pastores. ¿Cómo estás,
2: DJ Jones? Gracias.
1: José Luis Martínez dice, chiste, ¿ustedes saben cuál es el animal más tonto de la selva?
2: ¿Cuál?
1: El oso polar, porque en la selva no hay osos polares.
2: ¿Qué anda haciendo ahí el oso polar?
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1: 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Y pues, y a dejar esos hábitos de tomar refresquito negro, José Luis. 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
2: Nada.
1: 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Ve el color, Omega, ¿no?
0: Sí, claro.
1: Está súper. Sí, no. Y nada de que esas flores chiquititas y todas secas, no. Estas son flores grandes y jugosas.
2: Fíjate, José Luis, a ti que tú quieres estar esbelto, te ayuda a bajar de peso, ayuda a reducir la grasa corporal, la grasa que no debes de tener.
0: Digo, no es porque esté gordo, ¿no?
2: Nadie le está diciendo eso. Simplemente es la
0: cuerpo de uva.
2: Exacto, no. Exacto. Cuerpo de mosquito. Claro. Perdón, estamos.
1: Mosquito de fruta.
2: Mosquito de fruta. Cuando ayuda para mitigar el apetito cuando se debe sin exceso de azúcar, controla la presión, contribuye a bajar la presión arterial, reduce el colesterol, ayuda a disminuir el colesterol malo y los triglicéridos, desinflama, ayuda a que haya el sistema diurético, limpia las vías urinarias y baja la hinchazón. Pues si estás muy hinchado.
0: Sí, estoy muy hinchado,
1: José Luis,
2: fíjate, ahí está hinchado. José Luis, deja de tomar tu Tank y tu Kool-Aid.
1: 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Así que, bueno, ya saben, vámonos a corte y ahorita regresamos.
2: ¡Vámonos!
0: Regresamos.
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0: regreso. Ahora sí.
1: Bueno, anda con los Cris, aquí estamos. Ahora sí,
2: ahora sí, hombre.
3: Ahora sí, ya. Ahora sí. ¡Ah, caray! ¡Ay, caray! Sí, no, hombre.
2: Aquí está la
3: Muchas gracias.
1: Muchas gracias. Es que tenemos unos amigos para que te saludaran también.
3: Ah, muy claro, por supuesto.
1: Atlanta.
2: Atlántida.
1: Y luchador Renacer.
3: Super Renacer. Muy bonita máscara. Muy bonitas máscaras.
1: Así.
3: Un poco apretados. Un poquito.
1: Ay, es por el chombo que trae.
3: Sí, claro.
1: Aquí estamos.
3: Me encantaron.
1: ¿Te gustan?
3: Sí, claro. Sí, la textura, o sea, este sí está muy bonita.
2: Está muy bonita.
3: Claro, por supuesto.
1: Esa es la que te platiqué la vez pasada, ¿te acuerdas?
3: De lo de tinieblas.
1: No, ándale.
3: Sí, ¿te acuerdas? Sí, cómo no.
1: Este es de allá. No voy a decir el...
3: No.
1: Pero está muy padre.
3: Muy bonita, sí, claro.
1: Nada más que las quisimos traer, dijimos, bueno, pues
3: no, pues está bien, claro.
1: Vamos a estar ad hoc, así, mira, nada más.
3: Y estira, sí, claro, muy bien. Sí, sí, muy bien, muy bien. Y la Atlántida.
1: Mira, vela.
3: Eso es todo. Eso, ve nada más.
1: Somos luchadores por el evangelio.
3: Amén.
1: Tú eres...
3: Como debe de ser. Claro.
1: Luchando por las almas.
3: Como debe de ser, claro que sí.
1: Y vamos a seguir luchando. Vamos a seguir
3: compartiendo
1: con todos nuestros amados. Buena onda con los Cris ahí.
2: Déjame leer.
1: Vamos a saludarlos.
3: Claro, por supuesto.
2: Melina Flores, ándale, José Luis, ahí te hablan. Ah, porque dice, mira. Uy. Ah, es que me estoy adelantando, sí es cierto, perdón. Ah, dicen por ahí, ¿quién es? Ah, José Luis, ¿qué es Nutrica? Espérame, déjame bajarme los ojos porque no veo. Ay. Ok, ¿qué es Nutrica? Melina Nutrica Flores.
1: Lo que te hace bajar de peso, José Luis.
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1: Ay, qué bonito. Súper bien. Ya ves, ya
3: tenemos súper bien.
1: Distribución. Tenemos en Guapa, en Grijalva 3.
2: Nos ayudan. Ay, muchas gracias.
1: Gracias, Nelly. Hermosos, gracias. Sabemos que contamos con ustedes, son hermosos.
3: Sí, Osvaldo,
2: dice, los mejores del rumbo. ¿De cuál rumbo? De todos los rumbos, oye.
3: Claro. No, nada más de Coajimalpa, sino de todos.
2: DJ Oz, o sea, menos mal los ridículos que hacemos para...
3: No, para al contrario, no.
2: Para sacarles una sonrisa, ya, ajústamela, porque... Creo que se me... Ay.
3: Ahí está.
2: ¿Sabes cómo me siento?
3: Ahora ya saben cómo se siente uno.
2: Me siento como... ¿Has visto los hombres de negro?
3: Sí, claro.
2: A ese que se le mueve la cara.
3: Toda la... Así, exacto. Toda de fondo. Sí, sí, sí.
2: Así me siento. Me siento el cucarachón. José Luis Martínez, amanecí con ganas... Ah, mira. Amanecí con ganas de pegarle a Jafet Carro Flores, con el permiso de Melina.
1: Uno Sape
2: Santos, ¿por qué no...? Oye, hasta ayuda para la
3: papada, sí, claro. Oye, no, y para estirar la piel.
2: Ajústale.
1: Ya te puedes dormir así, reina.
3: Sí.
1: Ahora puedes dormir así de esa forma.
2: Libre de bombada, ay.
3: Ya cuando se rían así.
1: Mira la Atlántida.
3: Exacto.
1: Su nariz, ¿cómo se le hace?
3: Sí, claro. La estira, claro, por supuesto. La va a refinar más la nariz todavía.
2: Ajústale.
3: Sí, o sea...
1: Atlántida, buena onda.
2: José Luis dice, amanecí con ganas de pagarle a Jafet. Ay, sí, ¿verdad? Dice, Luis Arismendi, saludos, pastores. Una bendición verles. Siempre alegra nuestro día. Ay, gracias, pastor. Aquí haciendo... nuestros pininos de luchador. Ahorita vamos a echarnos una carrana. Le vamos a hacer la quebradura en todo lo alto, Omega Predicador.
3: Claro, por supuesto. ¿Sí? Nada más tengan cuidado porque peso mucho. Estoy inflamado.
2: Ah, mira, José. ¿Cómo dices que los frijoles qué?
3: Los frijoles avientan, diría la abuela.
1: Hola.
3: Estoy ahorita ando un poquito aventado.
1: Aventadón.
2: Oye, dice José Luis, ¿y dónde está el Omega Predicador? Ojalá se reporte, lo ando buscando.
3: Aquí estoy, Pepe Lucho.
2: Eso lo escribió temprano.
3: Aquí ando, ahorita ya no, ni sus luces de mi querido José Luis.
2: Ah, mira, y dice Melina, ándale, José Luis, ahí te hablan, ya llegó Omega Predicador. Jessica Reyes, ya llegamos, Dios Cris, saludos y bendiciones, saludos
3: a todos. Igualmente, mi querida. Un abrazote, igual a mi querida Ada, también ahí vimos a Ada. Igual, Adita. Muchas gracias, Ada, por vernos también. También es un gustazo que estés por acá.
2: Por ahí.
1: ¿Quién?
2: Y no son los Cris.
1: ¿Quién?
2: Es Tony Drum.
1: ¡Eso, Tony!
3: Mi querido hermano.
2: Tony, ¿cuándo va vas a venir? A ver, denos tache, guarache,
3: tache, guarache.
2: Ahora sí, Tony.
3: Para que se venga a echar una jamaica.
1: Oye, sí, claro. Bueno, con su amada esposa.
2: Un mano a mano por no venir.
1: Es una jamaica.
3: Sí, claro. Una bendición, mis amados. Un besote y un abrazote a mi Tony y mi Jaide.
2: Tienen que venir, ¿eh?
3: Sí, sí, sí.
2: Oye, sí se siente chido, ¿eh? Sí. Recoge.
3: Está muy contento. Sí, sí, sí.
2: Nada más que sí, falta para que salga el cabellito, ¿verdad?
1: Porque ya salió.
2: Está como aplastadito.
3: No, sí salió. Salió.
1: Papá, le tienes que estar el chongo. El tres. Porque ese es el que te estorba.
2: Dice José Luis, esa máscara se va.
3: Cebollita de cambray.
2: José Luis dice, esa máscara se va a cambiar de color, se va a quedar roja. Claro que sí. ¡Ándale! ¡Ándale! Pues vente, José Luis, órale, vente.
1: Vente, José Luis, vente.
2: Te van a dejar sin cabellito y eso. Exacto. Que ya te está saliendo
3: muy poquito. Muy poquito, ya parece recién nacido.
2: José Jafet, ¿y ahora quién podrá ayudarme? Ándale, pues dice, aquí está Omega Predicador.
3: Dice mi querido Tony, dice, prometo que pronto andaremos ahí en su programa. ¡Claro que sí, Tony! Ándale, muy bien, hermano.
2: ¡Qué bonito!
3: Bien, te mando un abrazo, mi hermano.
1: Véngase, hermanito.
2: Teníamos que ponernos rudos, Tony, para que viniera.
3: Es por toda la máscara. Te queremos mucho, mi hermano, un abrazote. Sí. Eres el mejor, mi hermano.
2: Y a tu esposita también.
3: Claro, por supuesto, a los dos. A la cisterna, claro que sí.
2: Oye, dice José Jafet, hijo. José Luis Príncipe, ¿cómo sigues de la próstata? Yo sí me preocupo por tu salud.
1: No me ves, ¿cómo me ves?
3: Está más contento, sí.
1: Toma Nutrica y no necesitas nada, que te revisen nada de próstata.
3: No, y aparte, o sea, yo creo que también es una parte importante porque, perdón la verdad, pero yo creo que es una verdadera vergüenza que como cristianos, que como hijos de Dios, no nos cuidemos. El templo del Espíritu, el templo de Dios. Entonces que tengamos que recurrir a lo que teníamos que haber recurrido desde hace tiempo. O sea, tener una alimentación sana. Entonces, como dice la Escritura en 1 Corintios 6:19, pues somos templo de Dios, ¿no? Entonces tenemos que cuidarnos, tenemos que tener una buena nutrición, una buena alimentación, hacer ejercicio. Entonces yo creo que también eso es muy importante, cuidarnos lo que a la vez no es de nosotros. Así, o sea, es de Dios. Entonces pónganse abusados, hombre.
1: Diles.
2: Sí, no sabe santo.
3: Claro.
2: José Luis dice, ¿por qué Omega Predicador se pinta los labios de rojo?
3: Es la jamaica, papi, lo que tú no tomas. Por eso los tiene resecos los labios, compadre.
1: Lo tiene reseco, ¿ya ves?
3: No, es correcto.
2: ¡Qué barbaridad!
3: Tienes que hidratarte, papi.
1: Beber agua de jamaica.
3: La bebida del campeón.
1: Te ayuda a que tengas ese rostro así brillante.
3: Rojo.
1: Rojito.
2: Rosagante.
3: Con plata.
1: Rosagante, exacto.
2: Qué claro. Bueno, papada. Ay, no es cierto, es otra cosa. Yo me puse muy contenta, mira, así. Parecen las máscaras estas que te venden para...
3: para estirar, ¿no? Para las que te duermes, ¿ah? Sí.
1: Yo creía, fíjate, ¿cómo
2: va a dormir
1: yo
2: con
1: veía
2: máscara?
1: A los luchadores, sí. Que la estoy viendo a ella, veía así a octagón, así como que tenía así la
3: cara. No le queda.
1: No, sí. Pero ahora yo la veo así, parece octagona.
3: Sí, claro.
1: Mira sus ojos, mira sus ojos.
3: Es Atlantidona.
1: Atlantidona. Mira sus ojos así.
3: Sí. No, y es que aparte ayuda porque estira la piel. O sea, sí ayuda. O sea, realmente sí te ajusta lo que a lo mejor está como colgadito. Yo porque de repente sí. No, bueno, o sea, aquí en mi caso, o sea, chillar la balconía.
2: Qué manchado.
3: Sí, no, pero la verdad sí.
1: Ahora sí, mano.
3: Fuera micrófono. Ahora sí.
2: Oye.
3: Órale, va. No, pero realmente sí ayuda mucho al estiramiento de la cara. Sí.
2: Así me voy a dormir.
3: Si ya mejor me callo porque...
2: Sí. Se siente rico. No, ya una vez que te acostumbras se siente rico.
3: Sí.
2: Adelcha, qué
3: gusto. Estoy 8 horas con la máscara. A ver si es cierto.
2: Sí, ¿verdad?
3: A ver si es cierto.
1: ¿Qué está pasando?
3: Algo. Pero ya te acostumbras. Sí, ya uno se acostumbra. Sí. O sea, andamos más con máscara que sin máscara. Sí. Y se va adaptando la piel. O sea, también. O sea, realmente se va adaptando como tal la tela. Es algo como un poquito misterioso, pero se va adaptando. O sea, la verdad, sí. O sea,
2: qué gusto verte, Omega Predicador, dice Ada.
3: Eso. Adita, un abrazote, mi Adita.
2: José Jafet, Carro Flores va a quedar roja, pero de la risa, así es, José Luis.
1: Eso,
2: mija,
1: eso, muy bien.
2: Sí. José Luis, ¿por qué
1: buena tu participación?
2: ¿Por qué no me dijiste, Cris, que iba a estar Omega Predicador? Avísenme para ir y no saben qué podría pasar. ¡Ándale!
3: ¡Ah, caray!
2: ¡Ándale!
1: Contar chiste solamente yo creo.
2: Melinda Flores, José Luis es el cocodrilo. ¿Quién podrá salvarme? Pobrecito del cocodrilo.
1: Sí.
2: Vicky Chante, saludos y muchas bendiciones. Eso,
1: Vicky,
2: pastores, ¿cómo está,
1: Vicky?
2: Hermanita Vicky.
1: Bendiciones.
2: José Luis Martínez, nada como una coca bien fría con hielos. Pues de vez en cuando sí.
3: Sí,
2: pero...
3: hay unas carnitas, ¿no?
2: Sí.
3: Estilo Michoacán.
2: Oh, sí.
3: Surtida.
2: Porque va, ¿no? Va con
3: sí.
2: Eso, sí.
3: Va, para que no se pegue.
2: Una cosa sin la otra.
3: Sí, claro. Es como cuchillo y el tenedor, o sea, van pegados.
2: Sí,
3: van juntos.
2: Es como la uña y la sangre, ¿no?
3: Sí, claro.
2: Y la carnita, el dedito.
1: Ya, déjalo así.
3: Claro.
2: José Luis sería la mugrita, ¿verdad?
3: Sí.
1: Pegado.
3: Sí, sería como una pus.
2: Dice Melina Flores, ya se armó la reta, José Luis, contra Omega Predicador.
1: Ándale, José Luis, ándale.
3: Ándale, José Luis, ve.
2: Ándale, bríncale, José Luis. Rubiano Enrique Javier, lo pedimos por nuestra familia. Amén. Ah, les pedimos por nuestra sí. familia.
3: Claro que sí, con mucho gusto.
1: Claro que sí.
2: A ver, tú.
3: No, por favor, hombre.
2: A ver, Omega, sí.
3: A ver,
2: sí,
3: ¿cómo,
2: sí,
3: ¿cómo se llama su familia?
2: No, sé, no más bien, ¿quién es? Rubiano.
3: Rubiano.
1: Enrique Javier. Javier. Está pidiendo por su familia.
3: Claro que sí. Amado Señor, te damos gracias, Padre bendito, por nuestro hermano Rubiano,
1: claro,
3: Señor.
1: Que sí.
3: Te damos gracias, te pedimos por su familia. Sé con ellos, Padre bendito, y que ellos vengan a tus pies, Padre. Que ellos reconozcan que tú eres el Señor y Salvador y que sin ti nada son y nada somos, Señor. Te pedimos que tú entres a sus corazones, te pedimos que tú puedas día con día darles aún más de ti, Señor, y que ellos tengan una comunión contigo. En el nombre de Jesús también te damos las gracias por mi querido Rubiano, por los méritos de nuestro Salvador y Redentor Jesucristo. Amén y amén.
1: Yo te voy a pedir una oración por mi mamita.
3: Ah, claro.
1: Así como Dios te sanó a ti y te
3: amén.
1: Restauró.
3: Amén.
1: Ora por mi mamita.
3: Claro.
1: Ella ha estado un poquito mal.
3: Claro.
1: Estuvo en el hospital con un dolor muy intenso. Ora por ella.
3: Claro que sí.
1: Andrea Grajeda,
3: Padre bendito, te damos gracias, Señor. Y ahorita en estas peticiones te pedimos, Padre, por nuestra queridísima Andrea Grajeda, nuestra queridísima hermanita, Señor. Te damos gracias, Padre, por su vida. Y ahora te pedimos que tú pongas tu mano sanadora. Bendito Jehová Rafa, Señor. Tú eres un Dios sanador. Eres un Dios poderoso, Señor, que también resucitó a muertos, Padre bendito, y que también ahora, Señor, pedimos por nuestra hermanita Andrea, que tú desde la mollera hasta la planta de los pies, Señor,
1: amén,
3: la puedas sanar, Señor,
1: sí,
3: que ella siente ese calor del hermoso Espíritu Santo que le está sanando, Padre bendito. Te lo pedimos por los méritos de nuestro Padre Celestial, Señor. Te pedimos por Jesucristo, que por su llaga fuimos sanados, mi Dios, y lo creemos, y también confiamos en que tu hermosa, perfecta y santa voluntad será esa, mi Dios. Así que en el nombre maravilloso de Jesús, declaramos y confesamos con fe de que nuestra hermanita Andrea es sana en el nombre maravilloso de Jesús. Amén y amén.
1: Amén.
2: Amén. Ay, qué bonito.
3: No, un
2: qué bonito.
1: Qué bonito. Muchas gracias, hermano.
3: Después una visita, ¿eh?
1: Sí, claro.
2: Ándale.
3: Supuesto. Sería muy bueno, claro.
1: ¿Pues otra mamá?
3: Sí, claro, por supuesto.
2: ¡Guau!
1: ¡Ay,
3: claro! Sí, la vamos a ver, sí, claro, por supuesto. De hecho, hoy sí andamos ocupados con la semana que voy a entrar de vacaciones.
2: Miércoles.
3: Órale. Órale, sí, claro que sí.
2: Aquí,
3: órale, sale pues. Sí, sí, sí.
1: Está bonito.
3: No, hombre, no.
2: Yo amo a mi suegrita.
3: Claro.
2: Que si no fuera por ella, no tendría esta cosa.
3: Claro, por supuesto, el príncipe.
2: Honren a sus suegros y a sus suegras.
3: Es correcto. Sean como Ruth.
2: Sí, claro, sí.
3: Y Noemí.
2: Sí, sí, sí, hay que ser fieles.
3: Sí.
2: Hay que ser honrosos, hay que ser fieles.
3: Sí.
2: Y leales, ¿verdad?
3: Amén.
2: Y, Omega, tienes que estar en la marcha para Jesús de Coajimalpa, ¿eh?
3: ¿Qué creen?
1: ¿Qué?
3: Que ese día no voy a poder ir.
2: ¿Cómo crees?
3: Sí, lo que pasa es que gracias a Dios vamos a abrir ya una iglesia, gracias a Dios. Ay, es el 17 de octubre precisamente.
2: ¿Cómo crees? No.
3: Bendito sea Dios, sí.
1: ¿Cómo?
3: Ah, sí.
2: ¿En sábado?
3: En sabadito. Sí, es que nosotros guardamos el Shabbat. No, necesito. No, pero vamos a hacer ya una reunión. Entonces ya las estamos convocando. De hecho, próximamente, gracias por echarme a perder la sorpresa. Oh. No, es cierto. No, pero vamos a empezar a subir videos para que vayan primeramente Dios a la iglesia.
2: ¿Y a qué hora va a ser?
3: Primeramente es en la nochecita, como a las 8 de la noche.
2: Ay, sí puedes entonces, va a ser a las 9 de la mañana.
3: Ah, entonces sí, entonces sí nos vemos ese día. Entonces sí nos vemos.
2: Sí.
3: 17 de octubre. Ay, pero no le hicieron.
2: Es más, ahí nos vamos todos.
3: A ver, pero espérense, ¿pero no la habían hecho en noviembre?
2: Sí, pero ahora va a ser el 17 de octubre.
3: Pues después las van a andar recorriendo.
2: No, lo que pasa es que la recorrimos porque ya está muy cerca de las cuestiones navideñas y muchos ya tienen compromisos.
3: Claro.
2: Entonces en octubre es como una...
3: Es 17 de octubre.
2: Sí.
3: Órale, pues ahí vamos a estar. Entonces, ya comprometido.
2: Ya
3: sellado.
1: En la marcha para Jesús.
3: Eso es todo.
1: De Coajimal para...
3: Ahí vamos a estar, claro que sí. Primeramente.
2: Vamos a brindar con Jamaica.
3: Salud con la Jamaica, claro que sí. Salud. Eso es todo, salud. Como niños sanos, Jamaica.
2: Esto es un trato. Y de ahí nos vamos a la iglesia de Omega Predicador. Ya ves, ya estamos a la party, hombre.
3: Órale, pues.
2: Por eso te dije, todo puede organizarse.
3: Así es.
2: Hablando tranquilamente.
3: Se entiende la gente.
2: Claro.
3: Unos trancazos, claro.
2: Una impartición de manos y listo.
3: Claro, imposición, el ministerio de imposición de manos, claro.
2: Sí, yo soy de liberación en partición de manos.
3: Perfecto. Ay, y sí le he visto, en ahora sí que en acción a nuestra pastora y mi respeto, la verdad. Ahí sí no me meto.
2: Ya ves, José Luis, tú di y te libero. ¿Qué es un bautizo? Si me bautizo, ¿me pueden quitarlo enchamucado?
1: Sí, vamos a hacer una inmersión así para que...
3: Dejar los 5 minutos allá abajo. Media hora ahí.
2: Resucita, ¿sí? Ahora sí.
1: Resucita, ya, te resucita.
3: Exacto.
2: Ya no sé si ni qué soy para ustedes, si mosquito o cocodrilo, ¿no? Mosquito o sapito. El cocodrilo no era. No,
3: eres de bendición, papi, ya no te sientas ya.
2: Sí, yo para los tres tengo unos apes santos con impartición.
3: Ah, no, entonces,
2: les voy a romper
3: uno
2: todo.
3: Uno quiere,
2: les voy a romper toda la maldición.
3: No,
1: qué bárbaro.
2: Muchacho, José Miranda, el pastor es máscara sangrada. Ya ves, José Luis, por eso no lo... por eso nos bloquean. Ya se gustó la bloqueada.
3: O sea, ¿sí los bloquean? Sí.
2: No, José Luis,
3: No, sí hay que bloquearlos.
2: No, príncipe,
1: No.
2: Melina Flores, José Luis, si quieres, pelea con Omega como los luchadores de plástico. Igual y sí, así le ganas.
1: Sí, claro. Así nada más.
3: Claro.
1: Sí. ¿Tú ves cómo luchaban? ¿Cómo los ponías en el ring? Sí, los ponías, claro. Pero estaban así.
3: Parecían
1: así,
3: bailando. Sí, claro,
1: estaban bailando.
3: Sí, claro.
1: Yo los agarraba así con la liga.
3: Sí.
1: Y los aventaba uno para otro lado. Y lo aventaba.
3: De esquina, esquina.
1: Pero siempre quedaban así.
3: Claro.
2: No me lo van a creer, pero yo tenía mis luchadores.
3: ¿A poco?
2: Sí, yo sí jugaba con luchadores.
1: Yo también tenía mi ring.
3: Sí, yo creo que claro. Es que es cultura mexicana. Claro, o sea, sí. Es como el baloncito.
1: Es que ibas a las luchas y era comprar tu ring.
3: Sí, claro.
1: Era eso.
3: Y de hecho están todavía muy baratos, ¿eh? O sea, de hecho están en 250, 300 pesos un ring así y muy bonito.
1: ¿Sigue todavía el muñequito así?
3: Todavía.
1: De barniz.
3: De hecho, los venden como por paquete. Sí. Los venden por paquete.
1: ¿Por qué así siempre? A ver, platícanos.
3: Lo que pasa es que, según dice la leyenda, que cuando entraron a los vestidores del Santo y de Blue Demon, pues ellos no querían ser fotografiados, entonces le hicieron así. Entonces como que se espantaron, como de no nos vean o no nos fotografían. Entonces por eso quedó la icónica.
1: La mano así.
3: Exactamente. Fue por accidente, de hecho.
2: Ya nos ilustraste con eso, mira.
3: Para que no te la sabías.
2: Claro. No.
1: Sí, no,
3: sí, sí.
2: Es para la que no te lo sabías.
3: Exacto, sí, fue por accidente.
1: A que no te la sabías. Con Omega Predicador.
2: Así es.
3: Como en frutas y verduras.
1: Ya ves, claro, tienes un nuevo canal.
3: Claro.
1: A que no te lo sabías.
3: Exacto, sí, claro.
2: Leticia Sierra, ¿cómo nos viéramos en la marcha de gloria todos con máscara? Imagínate.
3: Luchando contra el mal, claro.
2: Claro, luchando contra el enemigo y contra todas sus... ecuaces.
3: Huestes de maldad. ¿Cómo
2: verle? Dijera el José Luis.
1: Todos a llevar su máscara si quieren también.
3: Así es.
2: Tony Traus, Joldeo Jaja, prometo que pronto estaremos en su programa de veras.
1: Vente, Tony.
2: Jessica Reyes, jajaja, estaba escuchando la radio. Entro a Facebook y los veo enmascarados. Sabes que todo le hacemos. Un abrazo fuerte para todos. Son los mejores. Gracias,
3: Tony. Tony.
1: Gracias, Tony.
2: Gracias. Aquí los vemos. Nada más de que no.
3: Exactamente. Sí, no, y, no.
2: Ya dijiste.
3: Sí, no, y tú también eres el mejor, mi hermano. Así que un abrazote, sí.
2: No, tú primero.
3: Bueno, tú primero, mi Tony, sí. Porque eres un ejemplo a seguir, mi hermano.
2: Amén. Jessica Reyes, ya te ganaste en posición de manos y pies con los pastis. Sí, José Luis, de veras
1: que te la ganas, pero a pulso.
2: Ada Hercha, tienes razón, Omega Predicador, Luis Morales, de que bien de esa tercia luchística del Evangelio. Amén. Sí, ¿por qué no, verdad?
1: Claro que sí.
2: Yo sí me eché a echar marometas.
3: ¿Sí?
2: Sí, sí me eché a echar marometas, sí.
3: Síganme viendo Jamaica.
2: Marometas, marometas.
3: No, sí está muy bien.
1: Jamaica.
3: Sí, ¿qué?
1: ¿Qué le pusiste?
2: Y a mi príncipe luego le apalanca los brazos, ¿verdad?
1: Sí, no, claro. Te pasas.
2: No, pero es que está rico porque te estira.
1: Claro.
3: Sí, bueno,
1: te estira sin tirantes atrás. Pues, pero uno, el que estira no se siente rico.
3: No, pues no.
2: ¿De que no? No más porque gritas, después que lo suelto, ya sientes, sí, mucho.
3: Ah,
2: miedo.
3: Bueno, pero como tipo masaje, como tipo, sí, no, no, sí, en la lucha, sí. ¿No? Ahí no, sí hay no, castigos. No, no, claro. No,
1: pero es que ella sube su rodilla.
3: Ah, caray.
1: O sea, pone la rodilla y sí me jala.
3: Sí.
1: Y sí me lastima.
3: Claro. A lo mejor está muy contracturado. Dice,
1: estás fuertote, no pasa nada.
3: Sí, ajá. Todo lo puedo.
2: Y quiere moverse y que le pego así en las
1: costillas. Me pegan las costillas para que
2: afloje. Para que se afloje.
3: No, qué bonito matrimonio.
2: Pero termina bien relajado, bro.
1: Claro. Estas son pláticas de lucha.
3: Sí, claro.
1: No, ahorita los pastores.
3: Mira, no sea luchavilla, todos también. Sí, no, quién sabe. Ahorita es Renacer y Atlántida. Sí, claro. Sí, claro.
1: Estabas platicando con el luchador Renacer.
3: Claro, por supuesto.
2: Luchador Renacer.
3: Sí, claro.
2: No, pero termina relajadito de su espaldita. Es no, tranquilo.
3: Sí, claro.
2: No lo lastimo. Nadie salió lastimado.
3: En esta película nadie salió lastimado.
1: Sí.
2: Ningún luchador salió lastimado.
1: Todo fue fríamente calculado.
2: Claudia Santos, hola, pastores Cris. Qué gusto verlos. Hola,
1: Claudia. ¿Cómo estás? Dios bendiga.
2: José Luis, el Tani, el culé me dan muchas fuerzas. Qué nutrica, diga. Ay, contigo, sí, de veras. José Miranda, cuidado, Mega Predicador, con la pastora. Porque ella sí te arranca la máscara con toda la cabellera, ¿eh?
3: Sí. Pregúntale a los demonios que andan por ahí. Se los hurte, sí, bien bonito.
2: Sí, salen ahora.
3: Y salen porque sí.
2: A lugares secos y áridos los mandamos. Ada Hercha, oración por mi papá Leopoldo Isidro Hernández Licona, por favor, porque anda maldito, por favor.
3: Claro que sí.
2: ¿Puedes orar, Omega, por favor?
3: Claro que sí.
2: El papá de Ada Hercha.
3: Con mucho gusto. Bendito Señor, te damos gracias, Padre, una vez más. Venimos hasta tu trono, Señor, tu santo trono, por oración, mi Dios, para Leopoldo Isidro Hernández Licona, Señor. No sabemos qué tenga, pero tú lo conoces, Padre. Te pedimos que tú lo sanes, que pongas tu mano sanadora desde la mollera hasta la planta de los pies y que Él bendiga tu santo y bendito nombre, Señor. Te lo pedimos, te lo rogamos con toda humildad, Señor, para que tú, Señor, te dignes de verlo y puedas ser restaurado, Señor. En el nombre de Jesús, amén y amén.
1: Amén.
2: ¡Masha Chávez! ¡Yeeja!
1: ¡Eso, Masha!
2: ¿Puede complacer con alabada a Dios de Marcos Barrientos?
3: Ah, claro, muy bueno.
2: Morfis, claro que sí. Mau Arias, Dios los bendiga, hermosos y preciosos pastores.
1: Gracias.
2: ¡Ya llegué!
1: ¡Eso, Mau!
2: Saludos al Omega Predicador.
3: ¡Saludos, Mau!
2: Al Coco Luis Martínez. Pueden orar por mi esposa, que ya se recupere de la tercera cirugía de ojos. Gracias. ¡Yija!
3: Claro,
2: ¿sabes cómo es José Luis?
1: ¿Cómo es
3: José? ¿O sea, físicamente?
2: No. ¿Te acuerdas del programa? No sé si alguna vez vieron un programa de Esteban Arce.
3: El calabozo.
2: De Noticias en la Mañana.
3: Ah, Matutino Express.
2: El Matutino Express.
3: Sí, cómo no.
2: ¿Te acuerdan del reporñero?
3: Sí, claro, por supuesto. Sí, joder. Tómala.
2: Reporñero.
3: Igualito.
2: Melody Torres, buenas tardes. Saludos para Abuelita de la Nieve. ¡Ay, hermosa! ¡Ah, Melody! la abuelita de la nieve.
1: Claro que sí.
2: Esta también es luchadora, pero por la vida, saludos, por favor, sí, por Getsemaní, claro, Melisa, sí. Katy, Maddy. Y no sé si puedan orar por mí, y José Katy. Luis López es mi esposo, claro. Pero anda muy orgulloso y ahora ya empezó a tomar. Y orar por mi familia, mi matrimonio, mi hija Vianet. Dios la bendiga donde quiera que esté, en mamá soltera, y es martes, le toca resonancia en mi pie. Ay, ahorita oramos, pero en complacencias. Todavía tenemos muchos comentarios. Ahorita seguimos en complacencias. Nos despedimos de buena onda con los Gris, pero seguimos. Acuérdense, bocinas inteligentes y radio convencional. Complacencias 1440.
1: Todos, vámonos.
2: Nos buena onda.
3: Adiós, vamos, buena onda.
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1: ¡Ay, ya estamos de complacencias! 14:40. Aquí seguimos cotorreando. Y sigue aquí Omega Predicador también. Sigue con nosotros.
2: Así es.
1: Y mira, escuchamos las avispas con...
3: ¡Eso!
1: Dice José Luis que con José Luis Guerra. No, es Juan Luis. José
2: Juan Luis Guerra.
1: Y también escuchamos a Estanislao Marino con El cielo es tu trono. Para Leticia Sierra. ¡Qué gusto! Mira que nos están mandando sus complacencias. Oye, muchísimas cosas. Bueno, pues ya cerramos aquí el trato para que vaya a la marcha para Jesús.
3: Eso,
1: de Coajimalpa.
2: Así es.
1: El 17 de octubre con Omega Predicado.
3: Claro que sí.
2: Firmado.
1: Entonces, bueno, pues ya es pacto, ¿verdad? De honor.
3: Claro que sí.
2: De caballeros.
1: Y brindamos con agüita de Jamaica para sellarlo, ¿verdad?
2: Como buenos niños.
1: Así es. Y Omega, ¿qué otras cosas tienes ahorita en puerta? A ver, platícanos.
2: Pues bendito sea Dios, ya sacamos un cómic ahí animado. De hecho, ahorita le estamos haciendo mucha promoción. Bendito sea Dios. Ahí quiero también agradecerle a Lady Omega, que nos ha estado ahí echando la mano. De hecho, ella también es la cabeza de la producción del cómic de Omega Predicador, que también obviamente viene... Aparte de Lady Omega, viene ahí un compañero de batalla. Entonces, pues ahí es, espérenlo, es una sorpresa. Y ahí no queremos spoilear, pero realmente ahí va a estar muy padre lo que vamos a realizar. Y gracias a Dios, ahorita estamos con muchos eventos.

0: conocen, sí, pero así no me van a conocer.
1: Claro, exacto. No, y es que aparte yo creo que la palabra de Dios es para gente que se atreve a hacer locuras.
0: Vámonos.
1: Porque el Señor hacía locuras también.
0: Claro.
1: O sea, fue revolucionario, fue alguien que partió la historia, ¿no?
0: Claro.
1: Y que aparte se atrevió a hacer muchísimas cosas. ¿Y por qué nosotros no? Si en el mundo lo hacen, pues ¿por qué para Dios no? Entonces, y esto es meramente bíblico, o sea, es meramente cristiano, y lo que nosotros queremos hacer es compartirles y dar de gracia lo que de gracia el Señor nos ha dado, ¿no? Entonces, ahorita hemos andado en esos proyectos, gracias a Dios, vienen más cosas, más contenido, y pues todo para también ustedes, que también puedan acercarse un poquito más a la palabra, gente que no conoce, se está acercando, de repente ahorita lo que sucedió en la marcha gay, o sea, de hecho ahí tuvimos una muy bonita respuesta. Mucha gente sí nos tiró, o sea, realmente sí fue de, no, es que ya arrepiente, o sea, ¿por qué no le dijiste que se arrepintiera y tal? Porque no es mi labor. O sea, el Espíritu Santo es quien convence de pecado, yo no. O sea, yo solamente soy el que da la palabra, siembra esa semilla y punto. Y el Señor es el que segrega. Y mucha gente se acercó, me dicen, es que la forma en que predicaste o que nos compartiste la palabra, y no nada más yo, ahí estuvo Tony, estuvo su esposa, estuvieron esta Cris Olvera, estuvo Saraí, Elizabeth, estuvo Rubén de los Menos Dignos, o sea, realmente fuimos un equipo de chavos, bueno, ya ni tan chavos, ¿verdad? Pero sí un poquito, sí, porque hay que ser honestos, ¿verdad? Pero que realmente nos acercamos,
0: a valores.
1: Claro, que nos acercamos con mucho amor,
0: claro.
1: Porque de por sí, o sea, vienen ya insultados, ya de por su orientación sexual, pues nosotros quiénes somos para venir, arrepiéntete, hijo del diablo, pecador. No, sí, porque, o sea, es una agresión, y mucha gente dice, es que eso es la sana doctrina, es que eso sí es bíblico. Sí, o sea, obviamente dice arrepentíos, que el reino de los cielos se ha acercado, pero también hay formas de predicar el evangelio. El Señor dijo, id y hacer discípulos a todas las naciones, pero no dijo la forma.
0: Claro.
1: Así de sencillo. Entonces, la forma de acercarse con esta máscara fue muy bonita, porque de hecho nos dieron su teléfono. Oye, ¿puedes orar por mí? Oye, ¿sabes qué? Mira, un testimonio hubo que nos comentó. Dice, es que yo no me siento cómodo como estoy. O sea, yo sé que estoy haciendo mal. O sea, yo me siento en mi interior que estoy mal. Entonces, ayúdenme. Claro. Si yo hubiera, o sea, si hubiéramos sido otros, de que sí, arrepiéntete, pecador y tal. Pues la verdad, una. Se acercaron los chavos. Exacto, esa es una. Se acercaron los chavos. Ellos se acercaban. O sea, hoy están haciendo contenido, sí. ¿Puedo salir? Sí. O sea, solitos se pusieron. Entonces, era para empezar a decirles, bueno, ¿cómo ven a Dios? Porque no es, o sea, creen en Dios, pero por las personas de ese tipo de comentarios se alejan. Dicen, no, pues es que mi familia o varios fanáticos tal, nos ahuyentan precisamente. Entonces, gracias a Dios, ahorita hay 7 chavos que estamos trabajando con ellos, que están tratando de dar su paso de fe, que obviamente, pues esto también es para aquellos que quieran dar ese paso, porque mucha gente dice, bueno, soy gay, pero creo en Dios. Ok, pero realmente cuando nosotros ya vamos a tener una vida con Cristo, pues obviamente ese rey pues tiene estatutos, tiene mandamientos, y para ser parte de ese reino, pues nosotros tenemos que acoplarnos, como la monarquía de aquí, que cumplen ciertos estatutos, ciertos mandamientos. Oye, pues tienes que vestir así, tienes que hablar así, es lo mismo con Dios. Pero nosotros al principio presentamos el amor de Jesús.
2: No puedes empezar luego atacando por qué se sienten agredidos.
1: Y cambiar a la gente.
2: Y ya no, ya los vas a vacunar contra el evangelio.
1: Claro, no, y aparte es como ya ahorita tienes que ya casi el bautisterio, ¿no? O sea, ya casi aquí pongamos agua. A ver, relájate, o sea, no es el mismo tiempo de una persona con la otra. Uno a lo mejor creyó rápido.
2: Ahí primero los tienes que ganar con amor, porque
1: claro,
2: eso los hizo salirse de su identidad. Porque tuvieron falta de amor del papá, tuvieron algo pasó.
1: Hey.
2: Y lo que necesitan es amor primero. Pues vámonos a una complacencia, claro. Y ahorita regresamos. Vamos.
1: Claro que sí.
3: Cantamos a él. La escritura dice.

ser que alabamos, Señor. Tú eres bueno y para siempre es tu misericordia. Gracias, Señor. Gracias, Señor.

Porque anduve muerto en mis delitos y pecados, pero tú me diste vida. Tú me encontraste. Te amo, Jesús. Teofanía, Cristian Ponce, de la A a la Z.

0: La única que se dio cuenta fue...
1: Ya estamos de regreso aquí en Complacencias. Y bueno, pues acabamos de escuchar, pues, Alabad a Dios. Eso. De Marcos Barrientos. Claro. Para Masha Chávez.
0: ¡Eso, Masha!
1: ¡Gracias, Masha! Que mandaste tu complacencia. Un saludo, un saludo. Y también, pues, escuchamos Me Encontraste, de Alex Zurdo, para Lupita Speitia.
0: ¡Eso! Lupita. Entonces, si hay un Alex Zurdo, debe de haber un Alex Diestro.
1: ¡Ándale! ¿No? Uno que sea derecho.
0: Sí, claro. Uno que sea honesto, claro.
1: Exacto, sí. Oye, pues, nada más, antes, ya nos tenemos que ir a corte, pero nada más una oración de un minuto para, Melody. Y para toda su familia, por favor, Omega.
0: Claro que sí, con mucho gusto. Pues bueno, Señor Jesús, de vez en cuando, Señor, te pedimos cosas, te pedimos plegarias, mi Dios. Y ahora, en esta tarde, Señor, te pedimos por mi querida Melody, su familia, sí, Señor, que tú estés en su corazón, que tú bendigas a esa familia, Padre, que se acerquen a ti, que ellos puedan bendecirte y que ellos también tengan la necesidad de poder postrarse delante de ti, de arrodillarse, Señor. Porque tú eres nuestro todo, Señor. Eres el amo del universo.
2: Amén.
0: Eres nuestro dueño, Señor. Eres, Padre, nuestro, gracias, Señor y Dios, Padre. Así que gracias, te pedimos, gracias, por su familia, que se acerquen y que tengan una comunión contigo, Señor. Que ellos puedan declarar y bendecir que tú eres el Rey, Señor. Que tú eres el Rey de su vida, el dueño de su vida, Padre bendito. Así que te pedimos por la familia de nuestra querida Melody. Tú sabes quiénes son ellos. Bendíceles, ve con ellos, pero que ellos también reconozcan, que te reconozcan en sus caminos, mi Dios, que son caminos de bien, que son pensamientos de bien, Señor, lo que tú tienes para ellos. Dales aún más de ti, Señor, y que ellos puedan acercarse hasta el trono de tu presencia, Señor. Te lo rogamos y te lo pedimos en tu nombre maravilloso. Amén y amén.
1: ¡Vámonos a un corte y ahorita regresamos!
2: ¡Vámonos!

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0: actitud, pues miren, acabamos de escuchar desde mi interior.
1: Café, muy bien.
0: De Hillsong, desde mi interior de Hillsong.
1: Qué bonito.
0: Y también escuchamos del pastor Seth Chaffet, precisamente, como es mi príncipe. El río de Dios con el pastor Seth Chaffet. ¡Por cierto!
1: Eso.
0: ¡Confirmadísimo, Seth Chaffet, en la marcha para Jesús de Coajimalpa!
1: ¡Eso!
0: ¡Confirmadísimo! ¡Qué hermoso, oye! ¡Qué bonito! Y pues también una siembra, ¿verdad, príncipe?
1: ¡Ay, qué bonito!
0: ¡Ay, qué bonito!
1: Dos siembras.
0: ¿Dos siembras? Bueno, Sofía Pérez.
1: No, y Epi.
0: Y Epifania, la hermanita Epifania, 500 pesos.
1: Sí, claro.
0: ¡Qué bendición!
1: ¡Qué bonito!
0: ¡Ay, qué bonito! Mira, qué bonito es lo bonito. Gracias a Dios por sus vidas.
1: Y Dios las bendiga, madre.
0: Bueno, voy a seguir leyendo comentarios porque ya tenemos comentarios de Facebook y también de WhatsApp. Ahí ahorita leo sus comentarios. José Miranda y José Luis, que se dan, mira, un quién vive, ¿eh? Ahí van.
2: Sí, va.
0: Mau Arias. Me pueden complacer con la alabanza de Dios con el pastor Seth Chaffet. Gracias, hermosos. Hermosos, chulos de guapos.
1: Gracias, Mau.
0: Chulos de guapos.
2: Muy bien, Mau.
0: Melody Torres, digo que la abuelita ahorita se está comiendo su papaya y ya hizo de comer sopa y nopales con bisteces y salsa molcajeteada.
1: Ay, no.
0: Pues
2: ahí vamos,
0: quiero ir.
2: Pues vamos hasta allá.
0: Vámonos a comer. Yo quiero su sopita y su salsa molcajeteada. ¿Dónde están, hermanita? A ver, ya escriban por WhatsApp. Si no está escuchando, ya le mandé la aplicación de YouTube, de Google, para que pueda. Para que puedan escucharnos también.
1: Claro.
0: José Luis Martínez Sánchez, Cris, un cristiano no es el que lleva una Biblia bajo el brazo, sino el que ayuda y da.
2: Amén.
0: ¿De qué sirve que tengas una Biblia si no la lees, así como tú? Que apenas aprendí a leer y hasta escribir. Yo sí leo, no el de las consolas. Ay, Leo. No.
1: Yo sí leo.
0: Leo.
1: Me van a bloquear.
0: ¡Cálmate! Un organismo. Humberto Emilio Pérez Peña. Gran detalle de los hermanos Cris. Un abrazo a Omega Predicador. Excelente programa.
2: Un abrazo, Humberto.
0: ¡Qué
1: abrazo,
0: bonito!
1: Gracias.
0: ¡Qué bonito! José Luis Martínez, ¿qué son luchadores de plástico? ¿De qué me habla? ¡Ay, por favor, José Luis!
1: ¡Cálmate, José Luis!
0: Tú los hacías de piedra, hombre.
1: Sí.
0: ¡Ay, imagínate!
1: ¿Sabes el que los tallaba en piedra?
2: ¿Ya existía la piedra?
1: De madera.
2: Sí.
0: Graciela Gómez, qué ameno programa, les felicito.
1: Hola, Graciela.
0: Muy agradable todo. ¿Cuándo van a invitar a Capitán y a la tía Eli? Los extrañamos. Pues nada más que se recupere Don Pirata.
1: Don Pirata ha venido, la vamos a estar recuperándose ahorita.
0: Y a la tía Eli sí, hay que volverla a invitar. A la gallina turuleca.
1: Es
0: la extrañamos a la gallina turuleca.
1: Sí.
0: Melody Torres, mis niñas les dio mucha risa, buscaban a los pastores y cuando les dije, son los de las máscaras, se rieron mucho.
1: Qué hermosa.
0: Ay.
1: Qué hermosa.
0: ¿Y qué? Se va. Ay, sí, no, se va la risa. Saludos a la abuelita de los desde Estados Unidos.
1: Eso.
0: Saludos a la abuelita de los
1: abuelita
0: nieves.
1: Lisa,
2: saludotes.
1: Unidos.
0: Jessica, nos vemos en la marcha de Cuaji. Claro
1: eso,
0: que
1: Jessie.
0: Sí, claro que sí. Omega Predicador, nada más que me conozcas, vas a tener demasiado miedo.
2: Oh.
0: Estoy seguro de que sí, dice José Luis. Dice José Luis, ¿cómo ves?
2: Ah, qué muchacho. Ya. A ver si es verdad, a ver, ya lo conozcamos.
0: Ándale, los
2: si
0: quiero mucho paz, Cris. Los amo, aunque no sean buena onda.
1: No, ahorita ya no estamos en buena onda, estamos en complacencia.
2: Es correcto.
0: Nos vemos pronto, Omega Predicador. Prepárate.
2: Claro que sí. Preparado ya estoy, mi querido, así que cuando gustes.
0: José Miranda, Omega Predicador, por favor, una Nelson total para José Luis y por favor, pastores de complacencia, ya está la complacencia. Y Katy enmascarada de Coajimalpa, que soy Cristina, acuérdate que Dios me cambió el nombre. Y también, bueno, tenemos otros comentarios, ven nada más. Dice José Miranda, que dice José Luis que el pastor... es Fray Tormenta. Híjole, dice, por eso nos bloquean.
1: Voy a bloquear a los dos,
2: Sí, por andar de...
0: Y dice José Luis Martínez, ven todo lo que ya dijo, ay, Dios mío. Dice Katia, ¿me pueden complacer con la canción de los luchadores, por favor? Y muchas bendiciones. Esa no sé si se pueda, y miren, esa es mi respuesta que manda.
3: ¿Qué pasa, José Luis? Ya la escuché. No es cristiana.
0: Eso se la mandé ayer. Ay, porque bueno. Dice, yo pensé que se pinta los labios porque es un luchador exótico, pero ya hay muchos, por cierto.
2: Empezando por ti, mi hijo José Luis.
0: Es la Jamaica Nutriza que... Nutrica, no Nutriza, que pinta... No,
2: por Nutrica. Nutrica.
0: Ay, no. Ay, no, de veras contigo. Si hay un omega predicador, debe de haber un alfa predicador.
2: Claro.
0: Muy bien.
2: ¿Quién dijo eso?
0: José Luis.
2: Vaya, José Luis, hasta que se te prende el foco.
0: Mira,
1: debe de haber un
0: alfa.
2: ¿Quién sabe?
0: Buena idea, ¿eh?
2: ¿Quién sabe? Por ahí puede aparecer alguien, ¿quién sabe?
0: Eso. Pero van a tener que dar regalías a José Luis por la idea creativa. ¿Qué tal? Al menos unos patines.
2: Sí, unos patines del diablo.
0: Ay. No, lo mejor de ti,
2: padre. Ah, bueno, sí, cierto.
0: Parece un programa grabado. Ay, no es cierto, no es cierto. Y dice la abominable abuelita de las nieves.
2: No, José Luis, este muchacho, hombre.
0: Mira, dice, aunque José Luis Martínez no es cerrajero, se hará experto con las llaves que le aplicará Omega Predicador.
2: Así es.
0: Eso, sí, muy bien.
1: Claro que sí.
0: Eso lo dijo Miriam Cruz, tienes toda la razón.
1: Eso, Miriam.
0: Toda la razón. Mira, qué bonito le entran al cotorreo todos, ¿eh?
2: Sí.
0: Cotorreo santo. Pues vámonos a otra complacencia y ya te regresamos.
2: Vámonos.

0: ¡Ay, qué tremendo!
1: Bonito.
0: ¡Oye! ¿Cómo se llama esa alabanza, Omega?
2: Pues es de los hijos del rey, que son de mucha bendición ellos. Creo que todavía siguen cantando.
1: Bonita.
2: Y se llama Mosaico Cumbia.
0: ¡Órale!
2: De hecho, Mosaico Cumbia, claro que sí.
0: Es viernes, ya, y el cuerpo lo sabe.
2: Cumbieron, claro.
0: También.
2: Claro.
0: Mira, y también escuchamos Yo me gozo en la semana con el grupo Alegría Norteño para Mauro.
1: Yo me gozo el martes, yo me gozo el miércoles,
0: qué bonito.
1: Me gozo el viernes.
0: Y nos vamos a gozar el sábado y el domingo en la iglesia.
1: Con el gozo.
2: Y el lunes también.
1: Pues el gozo sigue.
0: Pues qué creen, que se nos está terminando el tiempo.
1: Pero sigue el gozo.
0: Pero nos vemos el lunes.
1: Eso.
0: Extrañenos mucho, por favor.
1: Nos queremos mucho.
0: Nos vemos el lunes a las 12 del día en Buena Onda con los Cris y a la 1 con Plasencias 1440. Y pues muchas gracias, Omega.
2: No, hombre, un placer como siempre, un privilegio y abrazo y bendiciones a todos los que nos escucharon.
1: ¿Dónde te siguen?
2: En Omega-Predicador, TikTok, YouTube, Facebook e Instagram. Ahí nos pueden encontrar contenido bíblico, contenido también.

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Cristo Jesús y el nuevo nacimiento. Es un privilegio estar aquí con ustedes una vez más. A nombre de la hermana Gudelia Cano, y le mandamos un cordial saludo a la hermana también. Le agradecemos que hace posible esta transmisión del programa. A nombre de la Iglesia Bautista Montesión y el pastor Kevin Wynn, agradecemos también la oportunidad que nos dan de participar en este programa. Dios les bendiga grandemente a cada uno de los que he mencionado. Y también le invitamos a usted, querido Radio Escucha, a visitar la Iglesia Bautista Montesión, ubicada en la Cerrada de Minas número 10, Colonia Jalpa, Iztapalapa, con horarios de miércoles y jueves a las 19:30 horas de la noche, y también el sábado a las 10:30 horas para el servicio de ganar almas. Domingos empezando a las 8:30 de la mañana, y también a las 11:45 y a las 7, a las 19 horas, también el domingo en la tarde. Bueno, le esperamos. Si usted puede venir a la iglesia, tenemos obsequios. Va a recibir una despensa, y también una Biblia letra grande. Entonces, es importante que usted llame y se comunique con el hermano Roberto López, Pastor Roberto López, al 55 32 51 22 27. Ahora escuche, por favor, la despensa se le da a usted, ¿verdad? Cuando usted asiste a la iglesia, ya sea la despensa o la Biblia. Entonces le invitamos que venga y se comunique, pida información para que venga a escuchar la palabra de Dios. Qué bendición es una vez más estar aquí con ustedes. Pues vamos a la enseñanza, a la palabra de Dios. Vamos al libro de Hebreos, capítulo 12. Y vamos a tener la enseñanza, meditación, predicación. A querido Radio Escucha, quédese por favor, sintonice. Esta próxima hora va a recibir bendición, y una de ellas sería la más importante que usted va a recibir en su vida, y es la salvación de la vida eterna por medio de nuestro Señor Jesucristo. Dice así la palabra de Dios, Hebreos 12, 1. Por tanto, nosotros también, teniendo en derredor nuestro tan grande nube de testigos, despojémonos de todo peso y del pecado que nos asedia, y corramos con paciencia la carrera que tenemos por delante. Puesto los ojos en Jesús, el autor y consumador de la fe, el cual por el gozo puesto delante de él sufrió la cruz, menospreciando el oprobio, y se sentó a la diestra del trono de Dios. Padre, damos gracias en esta hermosa tarde, este hermoso día. Pedimos, Señor, que nos ayudes a hacer tu voluntad. Espíritu Santo, habla a nuestros corazones, salva las almas perdidas, transforma vidas. Te lo pedimos en el nombre de Jesús. Amén. Quiero mencionar algo pues muy importante, hermanos, amigo, amiga, que Dios quiere que nosotros corramos la carrera de la vida cristiana con paciencia. La carrera cristiana no es por un año, por 2 años. La carrera cristiana es para toda la vida. Es triste ver cristianos que empiezan contentos, emocionados, gozosos. Muchos ejemplos en la Biblia de personas que tenían gozo al principio, pero después se acababa el gozo. La vida cristiana no se vive basada en emociones, sino basada en principios, en la palabra de Dios. Entonces, qué importante es que nosotros entendamos que la vida cristiana no es por un tiempo, es para que nosotros se la heredemos a nuestros hijos, y que nuestros hijos puedan también heredarla a nuestros hijos, a sus hijos, ¿verdad? Y a nuestros nietos. Y pues el evangelio, la vida cristiana se vaya pasando de generación en generación. Así es que el apóstol Pablo nos anima, nos reta, que si queremos nosotros terminar esta carrera, debemos hacer muchas cosas, obviamente, pero en este pasaje específico vamos a hablar sobre el peso y el pecado que nos asedia. Muchas veces, y la mayoría del tiempo que yo he escuchado estas predicaciones sobre el peso que dice la palabra de Dios, aquí lo hacemos como simbólico. Y efectivamente hay cosas que pueden ser peso en nuestra vida que nos impiden llevar a cabo la vida cristiana. No tienen que ser pecado, pueden ser cosas buenas, pero al final de cuentas es un peso, nos impide correr.
nos impide llegar y finalizar la vida cristiana. Debemos de estar conscientes, hermano, que hay cosas buenas, por ejemplo, la familia. Es algo bueno. Pero si nosotros solamente enfocamos y queremos invertir tiempo en la familia, en vez de darle tiempo a las cosas de Dios, ir a la iglesia, el ganar almas, y le damos la importancia a la familia que no le debemos, que no le debemos dar sobre la palabra de Dios, sobre la iglesia, pues a la familia viene a ser un peso, un trabajo, puede ser que no sea pecado, pero puede ser algún deporte, puede ser algo que te apasiona. Básicamente lo que esto quiere decir, hermanos, que nosotros no tengamos ninguna prioridad mayor a la que nosotros debemos de tener por las cosas de Dios. Cuando las puertas de la iglesia se abren, ahí debemos de estar. Cuando es tiempo de ganar almas, de servir, es tiempo de predicar, tenemos que estar dispuestos para y que ninguna otra cosa se ponga en medio de nosotros y Dios para que no sea peso. Pero quiero ver en esta tarde, hermanos, rápidamente que el apóstol Pablo efectivamente compara la vida cristiana con un maratón. Y hay cosas que un atleta debe de dejar a un lado para poder llegar y ser un éxito en una carrera. Vaya conmigo, por favor, allí, en Primera a los Corintios, capítulo 9, dice la palabra de Dios de esta manera. Primera a los Corintios 9, dice la Biblia, versículo 22, me he hecho débil a los débiles para ganar a los débiles. A todos me he hecho de todo para ganar a todos, para que de todos modos salve a algunos. Lo que había en el corazón del apóstol Pablo era, de cualquier manera, poder evangelizar, poder compartir el evangelio. Él cedía en ciertas cosas, no que fueran pecado, pero él se acomodaba a ciertas circunstancias, ciertas situaciones, con tal de ganar las almas de Cristo. Y aquí en este pasaje, el apóstol Pablo otra vez nos vuelve a mencionar sobre algo que hacían estos atletas. El apóstol Pablo se despojaba a veces de peso, de cosas, de criterios que no tenían fundamento bíblico, filosofías que no tenían fundamento bíblico. Y dice el apóstol Pablo, yo me he despojado de cosas que realmente no son pecado, pero impiden que el evangelio sea predicado, que el evangelio llegue a las demás personas. Dice la Biblia, y esto hago por causa del evangelio, para hacerme compartícipe de él. No todo el tiempo tenemos que tener, hermanos, la razón cuando no es obviamente un principio bíblico, una palabra de Dios. Ahora déjeme decirle, la palabra de Dios, la Biblia, no se negocia. La Biblia, los principios bíblicos no están en venta por conveniencia. No, hermano, hermana, amigo, amiga. Pero el apóstol Pablo muchas veces cedía a cosas que no eran tan importantes, que no eran bíblicas, con tal de ganar a alguien para Cristo, con tal de predicar el evangelio a alguien más. Versículo 24, ¿no sabéis que los que corren en el estadio, todos a la verdad corren, pero uno solo se lleva el premio? Corred de tal manera que lo obtengáis. Dice aquí el apóstol Pablo, una vez más, usando nuestra vida, la vida cristiana, cosas que son peso, cosas que a veces son pensamientos, que debemos de ponerlos a un lado para poder ganar a alguien a Cristo. Quítate ese peso, esa filosofía que tienes, de la cual no te permite hablarle a las personas de Cristo, compartir el evangelio. Dice la Biblia, todo aquel que lucha, de todo se abstiene. El que lucha, el que trabaja, el que quiere ganarse un premio, una medalla, o un reconocimiento, un premio. Hermanos, qué importante es que nosotros entendamos que ser un atleta no es pecado. Lo más triste es cuando un atleta solamente vive para eso y que no toma a Dios en cuenta en su vida. El hacer deporte no es pecado, pero es pecado cuando solamente queremos hacer deporte y no honramos a Dios en nuestra vida, no vamos a la iglesia, no oramos, no leemos la palabra de Dios, no compartimos el evangelio.
Y hermanos, tristemente cuando nosotros miramos a alguien que se apasiona por algún deporte, tristemente a veces los cristianos que somos fariseos e hipócritas, los queremos juzgar. No, él vive nada más para algo que es corrupto, para algo que se corrompe, para algo que no sirve. Pero déjeme decirle, hermano, hermana, que a veces

hijos nos necesitan, nuestra esposa o esposo nos necesita. Y hermano, amiga, amigo, debemos de cuidar también lo que entra a nuestra boca. Mire lo que dice el apóstol Pablo: todo aquel que lucha de todo se abstiene. Ellos a la verdad para recibir una corona corruptible, pero nosotros una incorruptible. Ahora, hermano, usemos el ejemplo de un atleta. El atleta dice de todo se abstiene, dice el apóstol Pablo. Para ser un atleta con éxito y conseguir una medalla de oro, realmente necesitas tener carácter, disciplina, pasión para lo que tú crees que dices que es importante en tu vida. Y dice el apóstol Pablo, mira, aprendamos de ellos. Obviamente lo que ellos consiguen es algo corruptible, es algo que no es eterno, es algo que no es para siempre. No sé si usted ha visto últimamente a Silvestre Stallone, a Arnold, a Salsa Negra, como le dicen, a estos personajes que en su momento eran, wow, una imagen perfecta. Hoy en día pues están ancianos, ya están grandes. Obviamente no son la misma persona que eran hace 20 años, porque así es la vida. Todo es temporal, todo se acaba. Pero dice el apóstol Pablo, aprendamos de ellos. Aprendamos de un atleta. Aprendamos de alguien que tiene metas, aprendamos a alguien de que tiene pasión, que sacrifica, aprendamos de alguien que se abstiene de todas estas cosas. Un atleta debe de tener un carácter y una disciplina todos los días. Un atleta, si quiere tener éxito, les ponen reglamentos, les ponen reglas, no fiestas, no alcohol, no cigarro. Imagínense un atleta. Para querer ganar una medalla de oro, y imagínese yendo a las fiestas. Es que nadie me dice qué hacer. Yo hago lo que yo quiero. Hermanos, tienen que abstenerse de alimentos también que les hacen daño. No estoy aquí para promover a nadie, pero usted recuerda el video donde un personaje muy, muy famoso, ¿verdad? Estaba en una entrevista y le pusieron Coca-Cola, le pusieron ahí refrescos, bebidas, y quitó la bebida, ¿verdad? A un lado y dijo, agua, tomen agua, no tomen refresco. Hermano, hermana, debemos de aprender del carácter y disciplina de los atletas, aplicarlo a nuestra vida. Hoy en día vemos cristianos que no cuidamos lo que alimentamos, o juzgamos, o criticamos al marihuano, al drogadicto, al alcohólico, al fornicario, al adúltero, a todos los pecados que se pueden a veces ver así externamente, los condenamos. Pero ¿qué tal nosotros lo que nos echamos a la boca, hermano? ¿Qué tal nosotros cuando nos echamos esos panes que ven hasta rellenos con quién sabe qué, con un café con leche dulce y luego de postre una coca y dulce y harina y todo eso? Ahora, hermanos, yo no sé cómo usted se alimente. La verdad que yo creo que muchas veces la alimentación, no me voy a meter al tema de alimentación, porque hay tantos temas allá afuera. Usted investigue, usted procure, usted trate de tener control de lo que usted le mete a su cuerpo para que usted y yo tengamos el templo del Espíritu Santo de la mejor manera, hermano, hermana, amigo, amiga. Dice el apóstol Pablo, ellos de todo se abstienen. Hermanos, tenemos que aprender de ellos a abstenernos de cosas que nos hacen daño, versículo 26. Así que yo de esta manera corro, no como a la aventura. De esta manera peleo, no como quien golpea al aire. El apóstol Pablo dice, mira, yo tengo bien claro lo que yo quiero en mi vida. Yo quiero vivir una vida de tal manera, no a la aventura, no tal vez con duda de que una enfermedad me sorprenda. El apóstol Pablo dice, yo quiero vivir no como que alguien le está golpeando al aire. Hermano, hermana, a veces nosotros somos sorprendidos por algunas enfermedades y ya sabemos lo que los alimentos a veces nos pueden provocar, hermano, hermana, amigo, amiga, pero tristemente no hacemos caso. La misma Secretaría de Salud, ¿verdad? Nos enseña, nos dice, ahora el producto, todo el producto que ya sale, traen tres, cuatro sellos. Es como al menos aquel que fuma, ¿verdad? Cuando compra su cajetilla de cigarros. Allá hay imágenes horrorosas de lo que provoca el cigarrillo, ¿verdad? El cáncer. ¿Y qué decimos nosotros como cristianos? Pero ¿cómo alguien puede comprar una cajetilla de cigarro
y fumar

0: Dísela, no puede ser, ¿a poco no ve? No ve la imagen ahí. Y nosotros del otro lado compramos productos que tienen 3-4 sellos y se los damos a nuestros hijos. Es más, nuestros hijos no les damos un producto que tenga 3-4 sellos. Nuestros hijos se tiran al suelo, hacen berrinche, gritan, brincan y aparecen adictos, drogadictos. Y eso no solamente aplica a los niños. Trate a algún adulto dejar el exceso estoy hablando, una semana. Y mira, se pone bien chucky el hermano adulto, la hermana adulta, el pastor, ¿verdad? ¿Dónde está mi coca? ¿Dónde está mi gansito? ¿Dónde está mi dulce? Y procúrelo, trátelo, hermano. Tristemente, como cristianos, como hijos de Dios, como siervos de Dios, somos esclavos a malos hábitos que nosotros, hermano, lentamente nos estamos destruyendo. Ahora, y le hablo con el corazón en la mano. Yo recuerdo a mi padre. Estuve con él las últimas 3 semanas de su vida, allá en Veracruz. Iba lunes a viernes, y regresaba el fin de semana para predicar acá en la iglesia. No sé si pueda contar todo con detalle, pero mi padre le dio COVID, y no voy a entrar a detalles de vacunas y todo eso. Él se vacunó, se enfermó, recayó mucho, después se levantó y el COVID le dio fuerte, y le dijeron que no podía trabajar, que se cuidara. Trabaja el limón, muchos pesticidas. No debería él de haber trabajado en eso tampoco, pero lo hizo. Y cayó hospitalizado, muy grave. Y yo recuerdo a mi padre, era algo sobrepeso mi padre. Un gran hombre mi padre, muy trabajador, muy honrado mi padre. Yo recuerdo él cómo sufrió antes de partir de este mundo, suplicando y pidiendo oxígeno, mi padre. Estaba ahí con él. En una de las ocasiones se fue, se acabó el oxígeno, se acabó el oxígeno en el tanque que había ahí. Historia larga, corta, no voy a contar toda la historia. Pero mi padre, después que le bajó la saturación de oxígeno a 42, obviamente a él le costaba muchísimo hablar. Ya solamente movía sus dedos, me miraba, movía sus dedos, diciéndome, apúrate, hijo, apúrate, necesito oxígeno. Necesito oxígeno. No puedo respirar. Yo dije dentro de mí, ¿cuánto mi padre daría en este momento para poder respirar y luego sostener el aire? Le digo que fue una historia larga. Empecé a darle medicamento en contra de la voluntad del doctor que lo estaba atendiendo. Y me acuerdo que mi padre, cuando ya podía aguantar la respiración, respiraba profundo y aguantaba la respiración 5 o 7 segundos. Oh, eso era hermoso. Eso era hermoso. Ver a mi padre poder sostener la respiración. Mi padre iba a salir de esa clínica. Le estaba mejorando su salud, pero establecida está para los hombres que mueren una sola vez y después de esto el juicio. Yo creo que ya, y lo creo de corazón, que mi padre tenía obviamente sus días contados, como usted y como yo, amigo, amiga, hermano, hermana. Y él, hubo un temblor, ya estaba mejorando, estábamos todos bien contentos. Y hubo un temblor tipo 9 de la mañana, 9:30, algo fuerte. Se sintió allá en Veracruz. Y a las 2 12 y algo, 3 horas después mi padre falleció. Porque el temblor fue muy fuerte, se aterró, se espantó. Y obviamente es Dios quien sacude la tierra. Y yo confío en Dios que Él se lo llevó. Y aunque nos dolió mucho, aceptamos la voluntad de Dios. Amigo, amiga, hermano, hermana, ¿cómo queremos partir de este mundo? Ahora, yo entiendo que la enfermedad viene a veces por un buen gusto, una buena noticia, un golpe de tristeza, un golpe de emoción positiva. La enfermedad puede llegar por cualquier situación, no solamente por la alimentación. Pero hermanos, ¿por qué no poner de nuestra parte? ¿Por qué no, cuando decimos nosotros y condenamos al pecador que anda con la botella en la mano, con la modelo, la corona, el cigarrillo, ¿por qué no cuando anda alguien y juzgamos a alguien que decimos que se debe de arrepentir de su pecado porque si no, no va a ir al cielo con Cristo? ¿Por qué no tomamos el mismo valor y denuedo para decir esta bebida que yo estoy tomando como cristiano, como hijo de Dios, me está haciendo daño? Estos alimentos que le doy a mis hijos los estoy destruyendo. Y hermanos, empezar a buscar. Yo no sé usted cómo le va a hacer, ¿verdad? Pero investigue. Y es más, no hay mucho que investigar. Repito, los mismos embotellamientos traen ya lo que nos hace daño y lo que no. Y empezar a tomar control, a tener un balance en nuestra alimentación. El apóstol Pablo dice, el que corre como atleta de todo se abstiene. Y logran a tener gran éxito estos atletas, estas personas que tienen carácter, disciplina, entrega, pasión, amor por lo que ellos creen es correcto hacer en sus vidas. Dice el apóstol Pablo, así que yo de esta manera corro, no como a la aventura, de esta manera peleo, no como quien golpea el aire, sino que golpeo mi cuerpo y lo pongo en servidumbre. ¿Cómo nos cuesta a nosotros como cristianos hacer este principio en nuestras vidas del apóstol Pablo? Golpeo mi cuerpo y lo pongo en servidumbre. ¿Cómo nos cuesta, hermano, hermana, amigo, amiga, decirle no a nuestro cuerpo? No. ¿Es que se me antoja esto? No, te va a hacer daño. Quiero aquello, quiero el otro. No quiero. No te lo voy a dar, no te lo voy a dar, te va a hacer daño. Ahora, estamos ahorita hablando de la alimentación, bueno, del tema de lo que comemos. Más adelante vamos a hablar del pecado, el pecado también nos destruye, por eso el tema es peso y pecado. El apóstol Pablo dice, yo golpeo mi cuerpo y lo pongo en servidumbre. A mi carne le debemos de aprender, hermano, hermana, amigo, amigo, a decir no. La cerveza, yo tengo un amigo, tengo un hermano, en la iglesia, no voy a decir su nombre, el hermano él me comentó, dice, no pastor, mire, yo dejé de tomar sin ser cristiano, todavía no era cristiano, pero con eso del COVID, vino necesidad a nuestras vidas, y entonces yo tenía vicio, yo era borracho y era así, fumaba cigarro, y yo cuando iba a la tienda con mi poco dinero que tenía, Y saqué las cuentas, cuánto costaba la cerveza, cuánto costaba el cigarrillo, y yo sin dinero en la casa. No, yo mejor agarraba y compraba la despensa con el vicio. Y mire, me di cuenta que mi dinero me empezó a rendir. Y así fue por necesidad y por decisión y por convicción. Dije, no cerveza, no cigarrillo. Y el hermano, sin ser cristiano en aquel entonces, dejó el vicio. Tomó el carácter, tuvo el carácter, la disciplina para decir no al pecado. Pero bueno, vamos a hablar más adelante sobre eso. Pero hermano, dice la Biblia aquí que el apóstol Pablo dice, yo golpeo mi cuerpo y lo pongo en servidumbre, no sea que yo habiendo sido heraldo para otros, yo mismo venga a ser eliminado. ¿En qué momento vamos a la pausa? ¿Todavía tardamos? ¿Un momento? Ok. Vamos a continuar, hermanos, pero mire, le dejo con este pensamiento. El apóstol Pablo dice, mira, yo no puedo estarle enseñando a alguien que haga el bien. Yo no puedo decirle a alguien, yo no puedo estarle enseñando a alguien el camino, ser heraldo de alguien, ser el guía de alguien y yo mismo estarme acabando, yo mismo estarme destruyendo. Y vamos a tomar el pensamiento de ahorita que regresemos de anuncios, de comerciales. Hermano, a veces nosotros queremos ayudar a, como cristianos, como pastores, como siervos, queremos ayudar a mucha gente, hermanos, y nosotros mismos no podemos ayudarnos a nosotros mismos. Vamos a un comercial y ahorita regresamos.
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7: Gracias, qué bendición, qué bueno que sigue con nosotros. Dios les bendiga grandemente. Una vez más, les recordamos y mandamos un saludo cordial a nuestra hermana Udelia Cano, quien hace posible este programa. Y le seguimos invitando, por favor, a la Iglesia Bautista Montesión. Con el pastor Dr. Kevin Wynn. Agradezco mucho la oportunidad también de poder estar aquí y participar en este programa Cristo Jesús y el Nuevo Nacimiento. Le invitamos una vez más a la Iglesia Bautista Montesión, Cerrada de Minas, en la Colonia Jalpa, número 10, en la Cerrada de Minas, número 10, Colonia Jalpa, Iztapalapa. Los servicios son 19:30 horas, miércoles y jueves. También el sábado a las 10:30 de la mañana, para ganar almas, y el domingo de 8:30 y 11:45 de la mañana, y también a las 19 horas el domingo. Queremos hacerle una invitación especial también, si usted está en la zona de por ahí de Chimalhuacán, Texcoco, a la Iglesia Bautista Getsemaní. Tenemos un evento especial con el favor de Dios del 10 al 12 de septiembre. Tenemos una conferencia de mayordomía. Si usted gusta acompañarnos, pues también llame al número, bueno, en este caso es mi número 55-4002-3910. Le invitamos a esta conferencia, si puede pasar ahí con nosotros. Por favor, llame al pastor Roberto López al 55-32-51-22-27. Pastor Roberto López, 55-32-51-22-27, para información sobre cómo usted puede recibir una Biblia con letra grande o una despensas muy completas. Gracias a Dios por ello. Bien, entonces continuamos aquí con el pensamiento, la enseñanza, la predicación. El apóstol Pablo dice aquí, hermanos, que él debía de aplicar cosas importantes a su vida, donde lejos de él estar nada más ayudando a otros, él mismo ser eliminado. Qué triste que nuestra iglesia, hermanos, nosotros como cristianos, como hijos de Dios, hemos hecho normal el ser una persona enferma. Y yo sé que si algunos escuchan este mensaje, conocidos, van a tener sus diferentes opiniones. Pero qué triste, hermano, hermana, amigo, amiga, que ya hemos, nos hemos acostumbrado a la enfermedad. A ver a un niño gordito de sobrepeso, ¡ay, está lleno de vida! No está lleno de vida, está enfermo. Hace unos años tuvimos una sobrina, no voy a decir nombres, ella se inyectaba insulina en su estómago, 13, 14 años, tres veces al día se inyectaba insulina, porque padres a veces no cuidamos la alimentación de nuestros hijos. Niños obesos ya prediabéticos, ya hipertensos o con diabetes. Hermano, hermana, somos responsables de los hijos que Dios nos está prestando. Debemos de tomar conciencia de eso. Dice el apóstol Pablo, yo debo de cuidar, debo de aplicar lo que un atleta hace a mi vida, no sea que yo, siendo heraldo para otros, yo mismo venga a ser eliminado. Y hermano, a veces queremos ayudar a personas en unos aspectos en sus vidas. Ten carácter, ten disciplina, escoge el bien, haz lo correcto, piensa en el futuro, piensa en mañana, ¿qué va a pasar con tu alma? Vas a morir y vas a ir al infierno, arrepiéntete. Y les caemos encima por pecados que nosotros queremos ayudar a la gente, ¿verdad? Y nosotros mismos, hermano, hermana, no tenemos control de nuestros deseos, de nuestro apetito, de lo que traemos a nuestra boca. Hemos sacado frases tales como pastor sin panza no inspira confianza. Escuche bien, hermanos. Pastor sin panza no inspira confianza. Y nos reímos. Ay, ajá, qué bueno. ¿De qué se echa a perder? Mejor que me haga daño. De algo me he de morir. Si es la voluntad de Dios que sea diabético, hipertenso, lo que sea, pues que se haga la voluntad de Dios. Frases, hermano, que nos hacen sentir bien, que nos calman la culpabilidad de no tener carácter ni disciplina para hacer lo correcto, hermano, en nuestro ser, en nuestra persona. Tito, dice la palabra de Dios, En el libro de Tito, capítulo 1, dice la Biblia, uno de ellos, su propio profeta, dijo: los cretenses, siempre mentirosos, malas bestias, glotones, ociosos. Este testimonio es verdadero, por tanto, repréndelos duramente para que sean sanos en la fe. Y qué triste, hermanos, que no, como cristianos a veces no predicamos en contra de la glotonería. La glotonería es básicamente cuando no tenemos control y lo hacemos en exceso. En exceso, esa es la palabra, hermanos, exceso. Los glotones son personas que comen o beben en exceso, sin control ni medida. La gula se ve como una falta de dominio propio. La gula se ve y es una falta de dominio propio y un signo de rebeldía o apego excesivo a los placeres del cuerpo. Hermanos, debemos nosotros de cuidar lo que traemos a nuestro vientre, a nuestra boca. El punto de hacer el estómago a veces su Dios. Hay personas, usted ha visto, habemos personas que vivimos nada más para la panza, ¿verdad? Y vivimos para este mundo. Y a veces les predicamos y enseñamos a nuestra gente, a los hermanos. Hermanos, no vivan para este mundo, no vivan para la carne. Pero nosotros a veces, como líderes, como cristianos, tenemos esa a nuestro vientre como nuestro Dios. Obviamente aquí le está hablando a la gente mundana, hermanos, este pasaje que voy a leer, pero hermanos, tristemente como cristianos llevamos malos hábitos a la vida cristiana, porque por ahí andan muchos, de los cuales os dije muchas veces y ahora lo digo llorando, que son enemigos de la cruz de Cristo, el fin de los cuales será perdición, cuyo Dios es el vientre y cuya gloria es su vergüenza, que solo piensan en lo terrenal, mas nuestra ciudadanía está en los cielos. Ahora, hermanos, dice aquí la Biblia, el apóstol Pablo, que hay unas personas que son enemigos de la cruz de Cristo, porque su Dios es su vientre. No vamos a ir ahí a ver toda la historia, porque no voy a alcanzar el tiempo, Pero hermanos, tristemente, un cristiano, una persona que trae sobrepeso, no podrá correr bien la vida cristiana. Hay estorbo, ¿verdad? No puede servir a Dios de la manera que él quisiera o deseara. Y lo va a hacer, pero nada más por un tiempo, hermanos. Tan pronto venga la enfermedad, tan pronto venga consecuencias de esa alimentación, ya no va a poder servir a Dios como le hubiera gustado, como hubiera querido, como hubiera deseado. Yo tuve buenos mentores, gracias a Dios. Ellos me dijeron muchas veces, y me decían, con su corazón en la mano, hay que cuidar nuestra salud, porque si nos acabamos la salud antes de tiempo, ¿con qué le vas a servir a Dios? Y doy gracias a Dios por los mentores que yo tuve. Ahora, hermanos, yo no soy el gran ejemplo a seguir, créame que yo no lo soy, pero estoy hablando de este tema, hermanos, porque quiero que hagamos conciencia como hijos, como siervos de Dios. Dice la palabra de Dios, aquí voy a dar nomás el contexto. Dice aquí la Biblia que el nuevo rey, un nuevo faraón que se levantó en Egipto, él no conocía a José ni lo que José había hecho ahí en Egipto, y él miró que el pueblo de Dios estaba creciendo en gran manera. Y la gran idea de este rey dijo, vamos a ponerle cargas sobre ellos. El hermano Enoch predicó en la iglesia este tema muy, muy, muy importante, muy tremendo, este miércoles. Dice la Biblia, allá en la iglesia, dice, entonces pusieron sobre ellos comisarios de tributos que les molestasen con sus cargas, y edificaron para Faraón las ciudades de almacenaje, Pitón y Ramsés. Hermanos, ellos pusieron líderes que pusieran carga sobre el pueblo. Y hermano, dice la palabra de Dios que si nosotros queremos poder terminar la carrera, tenemos que quitarnos de todo peso que nos y pecado que nos asedia. Yo no sé, hermano, cómo usted va a, qué va a hacer, ¿verdad? O qué hace usted con su vida, o qué hace usted con esta enseñanza, con este mensaje. Pero la Biblia enseña, hermanos, que el ladrón no vino para hurtar, sino para hurtar, matar y destruir. Jesucristo dice, yo vine a darles vida y vida en abundancia. Hermano, hermana, debemos estar conscientes que nosotros podemos contribuir a cómo terminan nuestros días en esta tierra. No tenemos control de la vida, hermano, hermana. No tenemos control de cuántos días yo voy a vivir. Esta noche o el día de hoy yo puedo morir. Usted, yo, cualquier persona puede morir en cualquier momento, hermano, hermana. Pero podemos nosotros atribuir a cómo terminar nuestros días. En una silla de ruedas, tal vez sin vista, tal vez ciegos, tal vez amputados. No sé, hermano, hermana. Nadie tenemos control de la vida, pero podemos tratar de contribuir de cómo vamos a partir de este mundo. Dios dice, yo te pongo la vida y la muerte, la bendición y la maldición. Nosotros escogemos. Ahora, hermanos, vamos a ir a la enseñanza sobre, hablamos ahorita ya del peso, vamos a hablar del pecado. Ahora, sin ver ahí, hermanos, en Éxodo 1, este faraón ordenó matar a todos los niños. El primero les mandó poner una carga sobre ellos, y luego mandó matar a todos los niños. Hermanos, las cargas innecesarias que el diablo nos quiere poner nos pueden quitar la vida, nos pueden matar. No hay tiempo de dar explicación sobre ello. Pero sigamos allá adelante, por favor. Vamos a Mateo 15, por favor. Ahora, dice la palabra de Dios que Jesucristo, hermanos, es nuestro ejemplo a seguir. Nosotros debemos de seguir a Jesús. Dice la palabra de Dios en Hebreos 12:2, puestos los ojos en Jesús, el autor y consumador de la fe. Él es nuestro ejemplo a seguir. Vea conmigo allí en Mateo 15:16. Nosotros, hermanos, a veces debemos de despojarnos solamente del peso, pero también del pecado. El pecado, hermanos, básicamente quiere decir nosotros queriendo hacer nuestra voluntad. Peso y pecado que nos asedia. Pecado, hermanos, en general es nosotros querer hacer nuestra voluntad y no la voluntad de Dios. Adán y Eva pecaron. ¿Por qué? Porque hicieron lo que ellos quisieron. No se acataron a la voluntad de Dios. En Génesis 6 dice la palabra de Dios que Dios miró que en el corazón del hombre estaba de continuo siempre el mal. Génesis 6, 5 y 6. Dios miró que la maldad del hombre era de continuo, siempre el mal. Hermanos, el pecado básicamente es nosotros decidiendo lo que nosotros queremos hacer. No dejamos que Dios decida por nosotros. Tomamos control de nuestra vida. Y entonces, hermano, echamos a perder y destruimos nuestros hijos, nuestra familia. Y por eso, hermanos, vino el diluvio, porque Dios miró, hermanos, que el hombre, su voluntad era de continuo solamente el mal. Ahora, Adán y Eva pecaron, mostrando que hicieron su voluntad. El diluvio vino gracias a que Dios, obviamente, miró que el hombre era únicamente de continuo hacer el mal. Vaya conmigo a Mateo 15, por favor, Mateo 15. Debemos, hermanos, de nosotros estar conscientes de que solamente Dios es el que nos puede dar la libertad de estos tipos de pecados, del peso y del pecado que nos asedia. Mateo 15, por favor, rápidamente, Mateo 15. Dice así la palabra de Dios. Mateo 15, aquí tenemos básicamente un pasaje donde habla de los dos temas muy, muy importantes. Mateo 15, 16, dice así la palabra de Dios. Jesús dijo, ¿también vosotros sois aún sin entendimiento? ¿No entendéis que todo lo que entra en la boca va al vientre y es echado en la letrina? Aquí los fariseos, ¿verdad?, estaban juzgando a sus discípulos y a Jesús de que no se lavaban las manos para poder comer. Entonces Jesús dice, mira, no es lo que entra que contamina al hombre en cuanto a lavarse las manos o no. Dice la Biblia 18, pero lo que sale de la boca del corazón sale. Y esto contamina, ¿qué dice, hermanos? Al hombre. Ahora, a veces nos agarramos de ahí como cristianos. Ya, no importa lo que comas, ¿verdad? No, hermanos, importa, importa mucho. Porque a veces lo que comemos no se va a la letrina, como dice Jesús, se queda en nuestro cuerpo. Y usted investigue, yo creo que usted está muy consciente de lo que estoy hablando. Dice así la palabra de Dios en el versículo 19, porque del corazón salen los malos pensamientos, los homicidios, los adulterios, las fornicaciones, los hurtos, los falsos testimonios, las blasfemias. Estas cosas son las que contaminan al hombre, pero el comer con las manos sin lavar no contamina al hombre. Hermano, hermana, déjeme decirle, amigo, amiga, Dios, Jesucristo mismo, quiere limpiar nuestro corazón. Él quiere perdonar nuestro pecado. Él quiere perdonar nuestra maldad. Él quiere de una vez más levantarnos, usarnos y que hagamos cosas grandes para su honra y para su gloria. Y tenemos que tener cuidado, hermanos, de que el pecado también nos va a destruir. El pecado, hermanos, también nos va a desviar de hacer la voluntad de Dios. El peso es una cosa, cosas buenas o cosas que físicamente son pesadas en nuestra vida. Pero el pecado, hermanos, también nos puede impedir terminar la carrera cristiana, terminar la vida cristiana. Hermano, hermana, ¿qué pecado le tiene a usted agarrado el día de hoy, hermano, hermana, amigo, amiga? ¿Qué pecado, qué vicio, qué maldad usted no quiere soltar y no va a hacer la voluntad de Dios por causa de ese pecado? Y ese pecado le va a impedir terminar la carrera de la vida cristiana. Nos va a pasar como a Sansón, que jugó con el pecado, jugó con la maldad, jugó con el sexo, jugó con las mujeres, y hermano, hermana, él perdió sus ojos y murió entre filisteos, entre la gente pagana. No era la voluntad de Dios que Sansón terminara de esa manera, pero fue sus decisiones, el no pensar que su pecado le podía destruir. Amigo, amiga, el pecado destruye lentamente, pero el pecado, créame, que tarde que temprano nos va a acabar y nos va a destruir. Debemos de tomar control de nuestro cuerpo, tener dominio propio y también apartar al pecado de nuestras vidas. Pero solamente es Jesús el que nos puede ayudar con ello. Hebreos 12:2, lo voy a decir nada más. Dice, puesto los ojos en Jesús. Puesto los ojos en Jesús. Es Jesús quien da libertad. Jesús dijo, conoceréis la verdad y la verdad os hará libres. Amigo, amiga, hermano, hermana, investigue cuál es la verdad. ¿Qué debo de comer? ¿Qué no? ¿Qué debo de hacer? ¿Qué es pecado y qué es no? Investigue, conozca la verdad y la verdad nos hará libres. Muchas veces nos han engañado y nos han mentido las personas que solamente quieren vender sus productos. Investigue, haga su propio experimento con su vida, ¿verdad? Y vea qué es. Mire, le voy a decir algo nada más, porque no voy a meterme a temas de alimentación. Si Dios lo hizo, cómaselo. Si lo hizo el hombre, le va a hacer daño. Si Dios lo hizo, comámoslo. Si lo hizo el hombre, nos va a destruir. Y ya se los dejo de tarea ahí. Hermanos, puesto los ojos en Jesús. Él es el que nos va a ayudar. Él es nuestro ejemplo. Mateo 17 dice la palabra de Dios. Mateo 17 dice la Biblia, versículo 17. Respondiendo Jesús dijo, oh generación incrédula y perversa, ¿hasta cuándo he de estar con vosotros? ¿Hasta cuándo os he de soportar? Traédmelo acá. Hay un joven ahí endemoniado, hermanos. Dice el versículo 20. Jesús les dijo, por vuestra poca fe, porque de cierto os digo que si tuvieses fe como un grano de mostaza, diréis a este monte, pásate de aquí a vos allá y se pasará, y nada os será imposible. Pero este género no viene sino con oración y ayuno. Jesús, hermano, nos enseña cómo nosotros podemos ser personas exitosas y tener la victoria sobre el pecado si nosotros aprendemos a orar y a ayunar, a abstenernos de alimentos y a aprender a pasar tiempo con Dios en oración. Mateo 26, ya estoy terminando. Mateo 26, dice la palabra de Dios. Aquí vemos que Jesús, hermanos, cómo nosotros podemos tener la victoria sobre el pecado. Jesús, hermanos, oró al Padre y le dijo tres veces en esta ocasión, le dijo, Señor, no se haga mi voluntad, sino la tuya. En versículo 36, entonces llegó Jesús con ellos a un lugar que se llama Getsemaní. Nuestra iglesia se llama Iglesia Bautista Getsemaní, a raíz de este contexto que estamos aquí viendo ahorita. Y dijo a sus discípulos, sentaos aquí, entre tanto que yo voy y oro. Al final del versículo 39, Jesús dice, el 39 dice la Biblia, yendo un poco adelante, se postró sobre su rostro, orando y diciendo, Padre mío, si es posible, pase de mí esta copa, pero no se haga como yo quiero, sino como tú. Hermanos, ¿cómo podemos vencer el pecado nosotros? Ya vimos algo del peso. ¿Cómo vencemos el pecado? Diciéndole, Señor, no se haga mi voluntad, sino que se haga lo que tú quieres. Al final del versículo 42, sin que yo la beba, hágase tu voluntad. Al final del versículo 44, fue y lloró por tercera vez diciendo las mismas palabras. ¿Cómo podemos tener la victoria sobre el pecado diciéndole, Señor, que no se haga lo que yo quiero, que se haga tu voluntad? Amigo, amiga, el día de hoy Dios quiere darle vida eterna. Jesucristo murió en la cruz del Calvario por su pecado, por mi pecado, por mi maldad. No es a su manera, no es la iglesia, no es la religión. Es Cristo Jesús quien murió, quien fue sepultado, quien resucitó de los muertos para darle gratuitamente vida eterna. Amigo, amiga, déjame decirle, si usted muere sin Cristo, va a terminar en un lugar que se llama infierno. Dios no quiere eso para usted. Hermano, hermana, déjame decirle, tenemos que conocer la verdad y la verdad nos hará libres. Sí es cierto, vamos a ayudar al que está perdido, pero también aprendamos, hermano, hermana, a ayudarnos a nosotros mismos y cuidar nuestra vida. Cuidar, hermanos, la carrera que tenemos por delante y correrla, hermanos, con paciencia. Pero tenemos que despojarnos de todo peso y de pecado que nos asedia. Amigo, amiga, si usted quiere recibir a Cristo en su corazón, pídale a Jesús en esta tarde la vida eterna. Y dígale conmigo, Señor Jesús, reconozco que he pecado. Reconozco y entiendo que por mi pecado merezco el castigo eterno, que es el infierno. Pero en esta tarde te pido perdón por mis pecados. Te recibo en mi corazón como mi único y suficiente Salvador. Acepto tu regalo, la vida eterna, y confío solo en ti, Señor Jesús, para que me lleves al cielo cuando yo muera. En tu nombre te lo pido y te doy gracias. Si usted ha recibido a Cristo, le animamos que ven, que llame en estos momentos. Llame al Pastor Roberto López, 55-32-51-22-27, para que usted sepa cómo puede recibir una Biblia y o cómo puede recibir una despensa en la Iglesia Bautista Montesión. Gracias por sintonizarnos en esta tarde. Que el Señor le bendiga. Hermano, hermana, gracias por sintonizarnos. Que el Señor nos dé sabiduría, ánimo, dominio propio para poder dirigir bien nuestras vidas en esta tierra y que podamos terminar la carrera que tenemos por delante con gozo, hermanos. El apóstol Pablo se retiró de este mundo con gozo. Dijo, yo estoy listo para irme. Ya no sé qué hacer, si irme al cielo o estar con ustedes. Y hermanos, ¿cómo vamos a partir de este mundo? Que Dios nos ayude, que Dios nos dé sabiduría, que Dios nos dé temor de Dios. Dios les bendiga, nos vemos la próxima. Hasta luego.
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6: Hey, ¿cómo estás? Qué gusto encontrarnos por aquí. Yo soy Jared Alejandro y esto es Oxígeno, aquí por Ondas de Vida 1440 AM, un espacio para desconectarte un poquito de todo lo que traes en la cabeza, disfrutar música que vale la pena escuchar y simplemente pasarla bien. Así que donde sea que estés, acomódate, súbele un poquito el volumen y quédate conmigo. Esto es Oxígeno. Comenzamos.

que deberíamos valorar más son a las personas con las que puedes estar completamente en silencio, sin sentir que tienes que llenar cada segundo con una conversación, ¿sabes? Eso también es confianza, porque a veces estamos con las personas que estamos platicando, nos callamos y como que es un momento incómodo. Entonces valora mucho esas personas con las que tienes la confianza.

Porque cuando alguien nos dice, tengo algo que contarte, automáticamente queremos saber qué pasó. No sabemos si es una buena noticia, una tragedia o el chisme del año, pero necesitamos saber.

me gusta mucho de la Biblia es que Dios nunca tuvo miedo de trabajar con personas imperfectas. Pedro se equivocó, David se equivocó, Moisés tuvo miedo y aún así Dios siguió trabajando con ellos. Así que quizá tu proceso tampoco tiene que ser perfecto para que Dios pueda hacer algo grande contigo, ¿de acuerdo?

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6: Hola, ¿cómo está? Les saluda Alejandra Cruz y esta es la información que tiene que conocer. El director general del Instituto Nacional de Antropología e Historia, Omar Vázquez, dio a conocer el descubrimiento de la cueva Mundo Soque, en la que se hallaron 13 ofrendas y 179 piezas prehispánicas del periodo clásico tardío, que arqueólogos localizan entre el 600 y el 900 después de Cristo.
7: Es un descubrimiento que encontramos a partir de una denuncia que se da en el mes de enero de este año, donde el INAH acude a la comunidad General Lázaro Cárdenas en el municipio de Cintalapa, en Chiapas.
6: Rosa Isela Rodríguez llamó a la población mexicana a registrar su línea celular, al subrayar que la iniciativa tiene su origen en un tema de seguridad. Explicó que el padrón lo tiene la iniciativa privada y que el gobierno federal solicita consultarlo solo cuando hay necesidad. La Universidad Nacional Autónoma de México se mantiene como la mejor institución de educación superior en México y destaca a nivel global. En el Academic Ranking of World Universities 2026 se ubica en el rango 201-300 mundial y en el Ranking Webometrics 2026 ocupa el sitio 127 a nivel global. Un hombre armado con una espada hirió a varias personas en una escuela secundaria sueca y una persona fue detenida, según informaron las autoridades locales. El incidente ocurrió este viernes por la tarde en la escuela secundaria Brinell, que cuenta con unos 450 estudiantes de entre 16 y 20 años, en una ciudad de unos 13.000 habitantes en el centro de Suecia.
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18: Bienvenidos a un nuevo episodio. Soy Claudia Mejía. Creo que han escuchado por ahí en las noticias sobre este gusanito, el gusano barrenador. Hoy tenemos a un invitado, es un infectólogo, es el doctor Bruno López. ¿Cómo estás?
19: Muy bien, muchas gracias.
18: Gracias por estar aquí y hablar sobre este tema. Sí da miedo, ¿verdad? O sea, sí ha como que metido miedito en la población.
19: Pues lo que se ve da más miedo, ¿no? A veces puede ser más peligroso para la vida en un corto plazo una bacteria que no vemos, pero estos como los se pueden ver al ojo desnudo, como se dice.
18: Claro.
19: O sea, la verdad es que sí generan miedo. La invasión de animales o humanos por este tipo de moscas en su fase larvaria, que son los gusanos, y que esa es una miasis, ¿no? Prácticamente es el término de miasis, pero esta es una fase intermedia de la vida de la mosca, ¿no? Tiene que estar, llega como la mosca, se para en el tejido, puede ser incluso en una herida, en los conductos auditivos, las orejitas de las vacas, en la boca de un humano, en una herida de un pie de un paciente con diabetes, por ejemplo, con pie diabetes, se para ahí, deja sus huevos y esos huevos eclosionan, pues se abren, digamos, y se producen la larva, el pequeño gusanito. Y una vez en mosca va a otro, se reproduce con otro macho y va a volver a buscar otro sitio donde alojarse. Todas las moscas llevan esa fase. Hay una que es bastante curioso porque ella prefiere poner sus huevos. Se llama dermatobia, le llaman la mosca peluda en algunas regiones.
18: Aparte pues, del ¿cómo gusano, se ve?
19: Se ve similar. La verdad es que la mosca sí tiene las características en los colores. Por ejemplo, la mosca del el gusano barrenador, el Coclidium hominivorax, que su nombre es así científico, digamos, tiene color como verdáceo. Es color verde.
18: Ay, son
19: es
18: esas
19: grande,
18: moscas grandes.
19: Verdes, exacto. Ay. Con una la espaldita así como verde.
18: Okay.
19: Y que vuelan pues rápido, a grandes distancias. Y esa, y pues se pueden diferenciar en la morfología que tiene. Lo que sí cuesta más trabajo es en la fase de larva, el gusanito, diferenciarlo de otras especies. Ahí sí, porque incluso tienes que verlo con el microscopio, ver ciertas estructuras. El problema del gusano barrenador es que puede dar cuadros graves porque le gusta el tejido humano vivo, entonces es un parásito obligado, es decir, para que desarrolle todo su ciclo de vida, necesita una herida de una persona viva para que ahí siga penetrando en el tejido, barrena, es decir, por literal su nombre, entra, va escarbando el tejido sano y hasta meterse más adentro, hacer cavidades y crear hasta, y por arrastre pues lleva bacterias y puede crear infecciones también de, ¿no? Por bacterias. Entonces esa es la importancia que tiene. ¿Qué pasa al ganado? El ganado pues se enferma, ¿no? Se enferma porque se llena, si lo dejan sin un tratamiento, penetra y le da un cuadro grave de invasión de este gusano. A la par, pues al abrirle esas cavidades, deja que bacterias entren y le da sepsis también al ganado y mueren muchos.
18: Pueden morir.
19: Exacto. Y es tan difícil a veces en una sola puesta de una mosca de gusano barrenador, el Coclidium hominivorax, que es el nombre de la mosca, al poner en una herida, en una cavidad, sus huevos, pone hasta 200 en una sola. Y de esos evolucionan hasta el 70%. ¿Cuántos gusanos se van a producir?
18: ¿Todos son los que barrenan?
19: Y todos al mismo par pueden ir barrenando.
18: O sea, es muy rápido.
19: Entonces, por eso a veces tienen que sacrificar al
18: ganado.
19: Porque ya están tan invadidos que es imposible quitarle todos.
18: Pero esto ya estaba erradicado.
19: Esto ya estaba erradicado.
18: Desde los 90s, ¿no?
19: Desde el 70. Un programa de erradicación del 70 al 92. En el 92 se declaró que era libre de México y Estados Unidos. ¿Cómo lo hicieron? Pues liberaron muchísimos cientos miles de millones de machos, pero estaban radiados, o sea que eran infértiles, digamos.
18: Okay.
19: Entonces se reproducían con moscas hembras y las moscas hembras lo que tenían era producción de huevos sin larvas, o sea eran huevos estériles, digamos, ¿no?
18: Uh-huh.
19: Y así ya dejaron que no se reproducieran hasta que finalmente desaparecieron. Esa fue la técnica que usaron.
18: ¿Y por qué ahora regresó?
19: El problema donde no realmente, aparentemente se había erradicado, pero había pequeños brotes, por ejemplo, en Panamá, en Puerto Rico.
18: Centroamérica.
19: En Centroamérica, en varios de Venezuela. Y por ahí había esos pequeños brotes. Con la cuestión de la inmigración y el tráfico ilegal de ganado, ahí empezó, por eso Chiapas fue la primera zona. Y de ahí, así es como hemos venido con los casos. Chiapas empezó primero el año pasado con hasta un total de... El año pasado cerró con 90 casos, en todo el 2025, y en 2026, al corte al 3 de julio, lleva ya 55 casos. Y después empezó a extenderse ahora nuevamente a Hidalgo, a Jalisco, Hidalgo con 28 casos, Hidalgo con 13 de humanos, humanos con infección. Ha ganado, ha habido más. Oaxaca 39 casos, Puebla 35, Veracruz 90 casos, 24%, es el que más casos tiene ahorita en todo lo que va de este año.
18: ¿Cuál me impresiona los casos en humanos? Porque, ¿cuáles son los factores? Supongo que la mala higiene o la falta de higiene es lo que pues provoca esto.
19: Bien lo comentaste, la falta de higiene es la primera parte de esto, ¿no? ¿Por qué? Porque si yo baño a mi perro o a mi gato, yo mismo me baño a lo mejor una vez por semana, pues dejo, o dos veces por semana, dejo que todos estos días una mosca se pare en una herida, en alguna lesión, más si es una persona ya frágil, por ejemplo, los animales, las mascotas a veces pueden ni siquiera darse cuenta, ¿no? Pero un humano, por ejemplo, con una pequeña herida, que muchos lo vemos, por ejemplo, con pacientes ancianos, ¿no? Que tienen ya algo de demencia, que solo están en cama y que pueden estar un poco descuidados porque no están al 100% con ellos, pues se le puede parar hasta en la oreja, en la nariz, y ahí dejar los huevos y convertirse en gusanos. Vamos a poner un ejemplo de un paciente con pie diabético que por sí ya tiene demencia y que solamente está en cama, ya no comunica, tiene muy poca movilidad, y de repente pues llega, pues lo encuentran los familiares con una lesión en su pie, con unas gusanos. Al menos para la persona que no se dedica al 100% a esto, ver los gusanos no va a poder distinguir si es una de estas de mosca doméstica o si es de gusano barrenador o Lucilia, no va a saber. Entonces hay que ver de que no se trate de que efectivamente que sea gusano barrenador. Y lo siguiente es que no podemos quitarlos y echarlos a la basura. ¿Por qué?
18: Porque eclosionan de nuevamente como mosca, ¿no?
19: Y vuelven a reproducirse y a contaminar el ambiente otra vez y a infectar otra pacientes o huéspedes. Entonces lo que necesitamos es quitar la mayoría. Recomienda, si no tenemos en ese momento la posibilidad de que nos ayuden a supervisar qué sea, echarlos en un frasco con alcohol. Con alcohol prácticamente se preservan intactos. Mueren, pero se preservan intactos los gusanos. Echamos una porción en alcohol y lo demás tenemos dos opciones. Una es incinerarlos o inundarlos de alcohol y dejarlos en un recipiente cerrado. Aparte de las muestras que ya tenemos, ¿no? O jabón, agua de jabón y dejarlos ahí encerrados. No recomiendan enterrarlos para que puedan reconocerse al microscopio de qué se trata. Si es Lucilia, si es la mosca doméstica, no pasa nada, ¿no? Finalmente tenemos muchos años viviendo con ellos. Lo ideal es tener mosquiteros, una buena higiene, si se encuentran, reportarlos para ver de qué se trata.
18: ¿Estas son como medidas ya teniendo ahí al gusano?
19: Sí, hay que ir a atenderse porque sí tiene sus cuidados cómo retirar estos gusanos. A veces si uno los retira nada más, la misma persona familiar del paciente los retira, puede a veces también lastimar al paciente, puede favorecer que también haya una infección. En este momento que como vemos vamos en incremento de casos, sí es importante cada vez que lo tengamos reportarlo y o acudir al centro de salud, a la clínica familiar para que sea revisado.
18: ¿Qué otra medida importante de las que ya hablamos para reforzar?
19: El cuidado de pacientes que están postrados en su cama, pacientes que son inmóviles, pacientes que tienen alteraciones neurológicas que no permiten sentir incluso dolor a veces o comunicar qué problema tienen. Esos son los que deben tener especial atención y incluso hacer una rutina diaria o cada vez que se haya el baño de estos pacientes, el aseo de ellos, revisarles la oreja, revisarles la nariz, revisarles la boca, e incluso hasta las cavidades geniturinarias, por ejemplo, ¿no? De la vagina, el ano, a veces también es un lugar donde se pueden alojar las moscas y ahí dejan los gusanos. Y muchas veces puede pasar mucho tiempo ahí y nadie se asome a ver. El gusano barrenador, cuando ya empieza a dar síntomas, incluso dolor en el paciente, ya seguramente ya penetró más las cavidades. O sea, cuando está muy superficial, la verdad es que ni siquiera puede dar nada. O a veces puede ver uno, por ejemplo, una herida que se pone más roja o que se abulta, ¿no? Se hace un bultito en el tejido. En la oreja, por ejemplo, hasta que ya empieza a penetrar el tímpano, la más adentro, ahí es donde ya empieza a dar dolor, pero puede no dar ningún problema. Entonces aquí yo creo que no es conveniente esperar hasta que haya un síntoma.
18: Si llegamos a ver esto en pacientes, en mascotas, ya deseamos que hay que reportarlo para, ya tengo el número, es el 800-751-2100. Él es el doctor Bruno López, infectólogo. Gracias por estar aquí.
19: Muchas gracias.
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1: Ya estamos de vuelta, gracias por seguir aquí. Espero que este espacio te esté dando justo lo que necesitabas. Un poquito de música, un poquito de compañía y un respiro de todo lo demás. Seguimos.

algo que nunca voy a entender. ¿Cómo una persona puede tardar 20 minutos escogiendo una película que ver y después de esos 20 minutos decidir que mejor no va a ver?

idea que aparece muchas veces en la Biblia. No menosprecies los comienzos pequeños. Y eso aplica muchísimo en nuestra generación. No todo tiene que empezar siendo enorme. Una canción empieza con una idea. Un proyecto empieza con una decisión. Una amistad empieza con una conversación. Y muchas veces una vida completamente diferente empieza.

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6: Ya estamos de regreso, gracias por seguir acompañándome. Vamos a continuar porque todavía queda mucho oxígeno.

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11: Chicos, chicas, pequeños y grandes, bienvenidos sean a este su programa Nueva Vida Sin Fronteras, donde tenemos el mundo alrededor de tus oídos. ¿A que no saben lo que les traigo? Bueno, ya saben que hoy nos toca poner música, pero bueno, ahora sí lo que les iba a decir. ¿A que no saben cuál es el idioma más hablado en todo el hemisferio sur? A ver, ¿quién de ustedes sabe? ¿Una idea? ¿Nadie? No, bueno, es que ni yo sabía que el portugués es el idioma más hablado en todo el hemisferio sur del planeta. Y desde aquí les mandamos saludos a los que nos escuchan en Mozambique y en Brasil. Sí, señores y señoras, el idioma más hablado en todo el hemisferio sur de este hermoso planeta es el portugués. Y ustedes saben que desde la intro de este programa decimos...
4: Un poquinho de portugués.
11: Sí, así decimos. Y es que el portugués es hablado en Portugal, Santo Tomé y Príncipe, Timor Oriental... ¿Qué tal, eh? Ni siquiera sabían que existían estos países. Y eso es lo que me encanta de este programa, que muchas cosas ni idea tenemos de lo que sucede allá afuera. Ni siquiera sabemos qué idiomas hablan, ni siquiera sabemos de grupos de personas, de países, y nosotros en la comodidad de nuestro hogar, con las Biblias empolvándose en el librero. No, señores, así es que aquí estamos dando a conocer que el portugués es uno de los idiomas más hablados en el mundo. De hecho, es el sexto. Bueno, ahorita les digo bien. Y así es que, miren, es hablado en Portugal, Santo Tomé y Príncipe, Timor Oriental, Mozambique, Macao, Guinea-Bissau, Cabo Verde, Angola y Brasil. Bueno, pues es que se habla en todos los continentes. Bueno, así, de oficial solo nos faltaría un continente, pero de que se ha de hablar ahí en ese otro continente que nos faltaría. Así que se habla en todos los continentes, y es que por su gran parecido al español es que decidimos incluir al portugués en nuestro espacio en español, porque la verdad es que le entendemos. Sí, le entendemos. Y suena muy bonito, me encanta cómo suena el portugués. Y bueno... Sabemos que aquí nuestra motivación es conocer y dar a conocer el nombre de Yeshua, de Jesucristo, nuestro Señor y Salvador, el Rey de la Gloria. Y pues como misioneros que somos todos, pues mientras más idiomas incluyamos, mejor. Así que vamos haciendo una fiesta de alabanza más grande, incluyendo a nuestros hermanos que hablan portugués. Así que saben que también, si ustedes dominan el español, pues... Bueno, podrían ir considerando empezar a... Como les estaba yo diciendo, un poquito les estaba adelantando, el portugués es el sexto idioma más hablado del mundo. Y como dijimos, el idioma más hablado en el hemisferio sur. Y no queremos que haya ninguna barrera que nos impida compartir el evangelio. Así que, pues, aquí les tenemos una muestrita de la buena música que hay en portugués. Y espero que la entiendan y que la disfruten. Vámonos.

comentábamos al inicio del programa que nuestra misión es conocer y dar a conocer el nombre de Cristo. Dar a conocer que solo Él es el único mediador entre Dios y los hombres. Y estamos escuchando música en la sexta lengua nativa más hablada del mundo. Esto es música en portugués, esperando que no haya barreras de ningún tipo para engrandecer el reino de Dios. Así es que, ¿qué les parece si hoy terminamos?

0: nuestro programa escuchando el Salmo 23 en portugués.
1: Salmo 23. A felicidade de termos o Senhor como nosso pastor. Salmo de Davi. O Senhor é o meu pastor, nada me faltará. Deitar-me faz em verdes pastos. Guia-me mansamente a águas tranquilas. Refrigera a minha alma. Guia-me pelas veredas da justiça por amor do seu nome. Ainda que eu andasse pelo vale da sombra da morte, não temeria mal algum, porque tu estás comigo. A tua vara e o teu cajado me consolam. Preparas uma mesa perante mim na presença dos meus inimigos. Unges a minha cabeça com óleo, o meu cálice transborda. Certamente que a bondade e a misericórdia me seguirão todos os dias da minha vida e habitarei na casa do Senhor por longos dias.
2: Que estuvimos hablando te parece fuera de este mundo, quizás sea que aún no conoces a Cristo, nuestro Señor y Salvador. Atrévete a vivir una nueva vida sin fronteras. ¿Qué esperas? Donde todo el pasado quede atrás. Pídele al Señor que venga a tu vida hoy y la transforme por completo, así como lo hizo en mi vida y en la de mis amigos. Solamente repite conmigo: Jesucristo, te entrego mi vida. Renuncio a todo lo que me esté alejando de ti. Cumple tu propósito en mí y ayúdame a alcanzar mi potencial en ti. En Cristo Jesús oramos. Amén.
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4: Gracias por acompañarnos. Hasta la próxima.
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Amén, amén, gloria, gloria a nuestro Padre Celestial, mis amados, que el Señor les bendiga a todos y cada uno de ustedes. Acabamos de escuchar esta hermosa alabanza que lleva por título La Dulce Presencia. Y bueno, esperando este canto sea de bendición para todos ustedes. También tenemos por aquí otra hermosa alabanza. ¿Qué les parece si les dejo con este precioso canto? Antes de irnos a este hermoso tema, vámonos con los números para que estés en contacto con nosotros directamente con el Ministerio Amístate con Dios. El primer número de celular al que te puedes comunicar con nosotros es el 55 17 01 nuevamente 01 07. El segundo número de celular es el 55 35 15 90 09. Y tenemos una línea telefónica exclusiva para llamadas, la línea telefónica 55 56 92 33 98. Son nuestros números para que estés en contacto con nosotros directamente con el Ministerio Amístate con Dios. Nos vamos con este precioso canto que lleva por título Escóndeme en tu mano, y en un momento más volvemos.

de Dios, acabamos de escuchar esta hermosa alabanza, Escóndeme en tu mano. Parte de la letra de esta alabanza dice, úsame, porque quiero servirte. Amén. ¿Y cuántos queremos que Dios use nuestras vidas, verdad? Cuando entendemos que es una bendición tan grande poder servir a Dios, ocuparnos en su obra, ocuparnos en su servicio. La verdad es que es un gozo y es una alegría tan grande, ¿verdad? Y claro que cuando entendemos que para eso hemos venido a este mundo y por eso estamos en pie y por eso Dios nos sigue sosteniendo, porque Dios anhela usarnos para su gloria, su honra, sus propósitos. Y es una bendición para nosotros, ¿verdad? Poder ser parte del plan de salvación de Dios, que usa nuestras vidas para poder llegar a otros, para poder ser de bendición a otros y que otros le conozcan a Él a través de nuestras vidas. Tenemos por aquí esta historia que no deja de cautivarme, porque precisamente son estos hombres y mujeres escritos, sus historias están escritas en la Biblia, pero que nos dejan ejemplo de ese amor a Dios primeramente y ese servicio a Dios. Con lo que ellos tienen, ellos siempre dispusieron su vida para servir a Dios a través de lo que ellos tenían. Con sus recursos no se negaron a servir a Dios, ¿no? Y esto me llena tanto, historias como estas me llena tanto leerlas en la Biblia, porque, bueno, no es algo exclusivo de nuestros tiempos. A lo largo de la historia vemos que mucha gente, ¿no?, continuamente está criticando, continuamente se está quejando, continuamente está señalando, continuamente te está diciendo, ¿para qué haces?, ¿para qué das?, ¿para qué aportas?, ¿para qué apoyas?, ¿para qué esto?, ¿para qué lo otro?, ¿no? Pero ver a personas en la Biblia, historias como estas que están registradas, y ver que a pesar de que hay algunos que se oponen, que critican, que no están de acuerdo, pero hay otros que con todo su corazón le dicen, Señor, heme aquí, envíame a mí, llévame a esos lugares, yo iré a llevar tu palabra, Señor, aquí están mis recursos, aquí está mi tiempo, aquí está mi economía, aquí está todo de mí, Señor, usa mi vida, ¿no? Entonces, aquí se nos relata la historia de una mujer, la mujer de Sunem, mejor conocida como la Tsunamita, segundo libro de Reyes, capítulo 4, versículos del 8 en adelante, la mujer de Sunem. Y no solamente hay casos de mujeres registradas en la Biblia, ¿no? Muchos hombres también que dispusieron todo de ellos para servir a Dios. Amén. Entonces, pero me gusta recordar estos personajes y ver cómo no se negaron, sino con todo su corazón ponen a los pies del Señor todos sus recursos, lo que ellos son, lo que ellos tienen, y Dios los usa de maneras tan especiales. La palabra de Dios dice así, en el nombre del Padre, del Hijo y del Espíritu Santo. Amén. Segundo libro de Reyes, capítulo 4, versículos del 8 en adelante. Aconteció también que un día pasaba Eliseo por Sunem, y había ahí una mujer importante que le invitaba insistentemente a que comiese, y cuando él pasaba por ahí, venía a la casa de ella a comer. Y ella dijo a su marido, «He aquí, ahora yo entiendo que este que siempre pasa por nuestra casa es varón santo de Dios. Yo te ruego que hagamos un pequeño aposento de paredes y pongamos ahí una cama, mesa, silla y candelero, para que cuando él viniere a nosotros se quede en él». Y aconteció que un día vino él por ahí y se quedó en aquel aposento y ahí durmió. Entonces dijo a Giese su criado, llama a esta Tsunamita. Y cuando la llamó, vino ella delante de él. Dijo él entonces a Giese, dile, he aquí tú has estado solícita por nosotros con todo este esmero. ¿Qué quieres que haga por ti? ¿Necesitas que hable por ti al rey o al general del ejército? Y ella respondió,
yo habito en medio de mi pueblo. Y él le dijo, ¿qué pues haremos por ella? Y Giesi respondió, he aquí que ella no tiene hijo y su marido es viejo. Dijo entonces, llámala. Y él la llamó y ella se paró a la puerta. Y él le dijo, el año que viene, por este tiempo, abrazarás un hijo. Y ella le dijo, no, señor mío, varón de Dios, no hagas burla de tu sierva. Mas la mujer concibió y dio a luz un hijo al año siguiente, en el tiempo que Eliseo le había dicho. Padre bueno, gracias te damos en esta hora por tu grande amor, por tu gran misericordia, porque sigues siendo fiel, porque tú no cambias, Señor. Tú eres inmutable, Señor. Tú no cambias ni cambias de opinión. Tú permaneces por los siglos de los siglos. Tú eres fiel. Y hoy estamos aquí reconociendo eso, mi Dios, que si estamos en pie, que si seguimos adelante, es por tu grande amor, por tu misericordia.

nuestro entendimiento. Lo pedimos en el nombre de Cristo Jesús. Amén. ¿Verdad? Esta historia muy hermosa que termina con una bendición para esta mujer. Porque dice que esta mujer habitaba en un lugar llamado Sunem, y cada que el profeta de Dios Eliseo pasaba por aquel lugar, dice que aquella mujer pues entendía que Eliseo realmente era un varón de Dios, que realmente estaba respaldado por Dios, que realmente era un hijo de Dios. Y con esta seguridad que ella tenía, pues le invitaba muy a menudo y le insistía en que pasara a su casa a comer. Pero este amor a Dios, sí, que yo puedo ver, entender y experimentar que cuando nosotros amamos a Dios, no estamos conformes en el buen sentido de la palabra, no estamos conformes y siempre queremos hacer más y siempre queremos dar más, ¿verdad? Ese amor de Dios que nos ha llenado, ¿verdad? Ese amor tan grande que hemos experimentado de parte de Dios, y cuando nosotros correspondemos a ese amor, siempre queremos dar aún más. Sucedió con David. ¿Recuerdas cuando pues él estaba en su palacio y él estaba pues tranquilo, teniendo paz de sus enemigos, teniendo paz en su reinado, siendo muy bendecido? Él dijo, ¿qué más puedo hacer para Dios? Y en este deseo de querer hacer algo más para Dios, él dice, quiero construir un santuario para el Señor. Y aunque Dios le dice, David, es algo que no he pedido, pero conozco tu corazón y tu buen deseo de hacer algo para mí. Voy a recibir ese deseo. Se va a realizar este santuario, aunque no serás tú, pero lo recibo, porque Dios conocía el deseo y el corazón de David de siempre hacer algo más para el Señor. Y esta mujer de Sunem invitaba insistentemente al profeta a que pasara a comer a su casa. Pero en este querer hacer algo más para el Señor, no se queda muy conforme y le dice a su esposo, entiendo que este hombre es verdaderamente un hombre de Dios y no basta con solo darle de comer cuando él pasa por nuestra casa. ¿Qué te parece si le hacemos un aposento para que cuando él esté por la zona tenga un lugar donde descansar, pueda llegar a esta habitación y él pueda recostarse, descansar un rato y bueno, tenga un lugar de descanso? Y así lo hizo esta mujer. Preparó junto a su esposo esa recámara para el profeta Eliseo, ¿verdad? Y dice que pusieron ahí una cama, una mesa, un candelero, ¿sí? Todo lo necesario para que pues el profeta tuviera una estancia cómoda, agradable, ¿sí? Entonces, conforme a sus posibilidades, a sus recursos y lo que ellos podían ofrecerle al siervo de Dios, ellos lo hicieron con todo su corazón. Y Dios, mirando el corazón de esta familia, ¿verdad?, puso el deseo también en el profeta de, bueno, yo he recibido esto, estas buenas atenciones de esta mujer, ¿qué puedo hacer yo por ella? Y le pregunta, ¿qué puedo hacer por ti? ¿Puedo abogar por ti, dar alguna referencia de ti hacia alguna persona? ¿Qué puedo hacer por ti? ¿Cómo puedo pues agradecerte lo que has hecho por mí, las atenciones que has tenido para conmigo? Y esta mujer pues dice, pues muchas gracias, pero no necesito nada, estoy bien. El criado de, o el siervo más bien, el siervo del profeta Eliseo le dice, mira, esta mujer pues no ha podido tener hijos. Entonces, pues el profeta le dice a esta mujer que en cierto tiempo pues ella iba a poder tener en sus brazos a un bebé, a un hijo. Y esta mujer hasta cierto punto, ¿no?, pensó que pues no era muy creíble para ella, porque pues ya era de una edad también muy avanzada.

0: Entonces ella no quería como ilusionarse, no quería como tener esta falsa esperanza. Para ella, en su humanidad, era imposible que pudiera tener un hijo. Por eso le dice al profeta: no hagas burla de tu sierva, ¿no? Porque pues ella en su humanidad lo veía imposible. Pero Dios, conociendo el buen corazón de esta mujer, que siempre estaba dispuesta a dar y hacer algo por su obra, Dios usó al profeta para hacer este milagro en esta mujer. Dios le concedió la bendición de ser madre, ¿no? Entonces, pues quiero dejarte esto en tu corazón. Cuando nosotros entendemos en la palabra de Dios que tenemos que darnos completamente para el Señor, y que el darnos completamente para el Señor lo es todo. El darnos incluye todo de nosotros: nuestro tiempo, nuestra vida, nuestras fuerzas, nuestra economía, que decimos así nuestro, ¿no? Pero al final de cuentas sabemos que nada nos corresponde, nada es nuestro, sino solo somos administradores, ¿no? Pero el poder decirle: Señor, aquí está mi vida. Señor, aquí están los recursos que tú has puesto en mis manos para bendecirte, para bendecir tu obra. Y cuando no nos negamos, cuando somos conscientes de que solo somos administradores, pero estamos dispuestos a trabajar siempre para el Señor, Dios conoce nuestra buena disposición, Dios conoce nuestro corazón. Y Él es tan bueno que pues Él no se queda con nada. Lo vemos en esta mujer. Ella no tenía la intención de pedir algo, de recibir algo. Ella le nació en su corazón invitar al profeta a comer a su casa. Y con este amor tan grande a Dios, y no muy conforme con lo que ya estaba haciendo, que era una gran bendición poder proveer alimento para el siervo de Dios, pero no muy conforme con ello, ella dijo: no, tengo que hacer algo más. Y entonces le pide a su esposo que hicieran un lugar, un aposento, un lugar donde el profeta pudiera descansar cuando él llegara a esa región. Y dejaron el lugar lo más cómodo posible, lo que el profeta iba a necesitar: una cama, una mesa, un candelabro para que se alumbrara. Dejaron el lugar pues lo más cómodo posible para el profeta. Y el profeta, ¿verdad?, en este agradecimiento le dice: ¿Qué puedo hacer por ti? Movido por Dios, desde luego. Y esta mujer dice: pues materialmente no necesito nada, no requiero de nada. El siervo del profeta le dice: esta mujer no ha podido tener hijos. Y entonces el profeta le dice: vas a tener la bendición de poder abrazar a un hijo. Y pues esta mujer no quería ser lastimada, no quería crearse una falsa ilusión. En su humanidad ella decía: es imposible. Soy de una edad avanzada, las complicaciones que pudo haber tenido. Y en su humanidad ella decía: esto no es posible. Pero Dios, conociendo su buen corazón y obrando en este gran milagro, le dio la dicha de poder ser madre. Y así es nuestro Dios. Cuando nosotros damos para Él y lo hacemos con todo nuestro corazón, no escatimando nada de lo que tenemos, Dios es fiel. Dios no nos deja, y así como hizo con esta mujer, que le dio mucho más de lo que ella se podía imaginar, pues le dio la bendición de ser madre, de tener en sus brazos a un hijo. Así es nuestro Dios. Cuando das con todo tu corazón, haces algo para la obra de Dios, Dios, mirando tu buen corazón, Dios te va a recompensar conforme a sus riquezas en gloria. Dios es bueno, Dios es fiel. Amén. Dios, gracias por tu palabra. Gracias porque también nos has dado la bendición una y otra vez de poderte servir con los recursos que tú nos has dado, con lo que has puesto en nuestras manos, nos has dado la bendición de poder hacer algo para tu obra. No quites ese buen deseo y esa buena disposición de cada uno de nosotros para siempre dar y hacer algo por ti, para tu obra. Llévanos adelante, que cada uno hagamos y demos con alegría, sabiendo que tú amas al dador alegre. Que cada uno de nosotros siempre estemos dispuestos a trabajar para ti y hacerlo con todo nuestro amor, sin renegar. Ayúdanos, Dios, a siempre estar dispuestos para servirte. Y sabemos que tú eres fiel, y aun cuando nosotros te servimos y damos, aún en medio de nuestras necesidades, tú no nos dejas. Y así como, Señor, le diste un gran regalo a esta mujer, la bendición de ser madre, sabemos que tú nos darás mucho más de lo que nosotros imaginamos, porque así eres. Tú eres fiel y tú no desamparas la obra de tus manos. Bendice a mis hermanos que una y otra vez han dado para tu obra con mucho amor y con mucho esfuerzo. Recompénsales a cada uno de ellos. Oro por mis hermanos que están escuchando en este momento. Bendíceles donde quiera que se encuentren. Bendice su hogar, su mesa, su alacena. Dios, mis hermanos, sus salarios. Señor, que les rinda su economía. Bendice cada proyecto, los que están en el campo, sus tierras, sus cosechas. Envía tu lluvia a la tierra, que la tierra dé su fruto, fruto abundante, cosechas buenas, en el nombre de Jesús. Oro por tu bendición sobre tus hijos. Amén, Señor. Amén. 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No te despegues, ya volvemos.
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5: El rapto viene, señores.
6: Aleluya, gloria a Dios. Gloria a Dios, gloria a Dios. Alabanzas al que vive por los siglos de los siglos. Alabanzas, alabanzas a su bendito y santo nombre. Digno es nuestro Dios, digno es nuestro Padre Celestial, digno es el Todopoderoso de ser alabado, glorificado. Aleluya, aleluya. Amados, amados en Cristo, amados todos, el Padre Celestial los bendiga grandemente. Aquí saludándoles, soy su hermano y amigo, el pastor Chino Ríos. Doy gracias a Dios por la vida de mi hija Ruth Ríos, que ha estado con nosotros, aleluya, en la primera parte del programa, el programa Amístate con Dios. Comparto con ustedes nuestros números de celular. Recuerden que nos pueden llamar a estos números que voy a compartir con ustedes, de preferencia antes de cada programa y después de cada programa nos pueden llamar. Durante el tiempo del programa nos pueden escribir al 55 17 01, nuevamente 01 07. El siguiente número, 55 35 15 90 09. Aleluya. Amados, nos estamos preparando con la bendición de Dios de salir mañana temprano, con la bendición de Dios, en la bendita voluntad de Dios. Salimos, hermanos, para el estado de Oaxaca. Vamos a estar por la región de Huajuapan de León. Mañana, por cierto, es puro camino, pura carretera. Descansamos mañana por la noche en Huajuapan de León, Oaxaca, para que el domingo, muy temprano, aún oscuro, salimos de Huajuapan para llegar a buena hora a un pueblo que se llama Guadalupe Morelos, pertenece al municipio de San Jorge Nuchita. Hermanos, a ese lugar, escuche usted, hace más o menos unos 15 años que llegamos a ese pueblo por primera vez, y escuche usted, no nos dejaron predicar. Ya teníamos el equipo instalado, ya teníamos todo preparado para la gran campaña. En ese tiempo se levantó mucha oposición, y amados, miren, escuchen ustedes el testimonio. Ahora hasta nos están prestando el auditorio municipal. Dios es bueno. Dios ha sido muy misericordioso y muy paciente con los pueblos. Porque, repito, hace muchos años allí llegamos, a ese pueblo. Por cierto, pastores que llegaron a entrar allí evangelizando fueron perseguidos, fueron encarcelados, pero hoy regresamos con la bendición de Dios, con permiso para usar el auditorio municipal. Por eso vamos con tanto gozo, que después de muchos años Dios nos concede regresar. Oren por nosotros para que Dios use nuestras vidas. Llevo el mensaje de amor, llevo el mensaje de esperanza, que hay salvación en Cristo Jesús, hay perdón de pecados en el nombre de Jesús, y que Jesús vino desde el cielo, murió crucificado, derramó su sangre para el perdón de nuestros pecados. Llevamos mensaje bíblico, desde luego, bíblico el mensaje, que todo aquel que invocare el nombre de Jesús será salvo. Llevamos Biblias donde un día rechazaron, donde un día cerraron las puertas. Hoy regresamos, Dios abriendo puertas. Dios abriendo puertas. Y amados, aun cuando fuimos a ese lugar hace como 15 años, no fue en vano. Ahí estuvo el testimonio de predicadores que llegamos, y miren cómo esa luz verdadera que es Jesucristo, no fue en vano. No fue en vano el que hayamos llegado nosotros allá en aquel lugar. Dios en su misericordia, Dios en su amor, nos permite regresar. Aleluya. Y amados, el 29 de este mes de agosto, regresando de Oaxaca, 29 de agosto estaremos en Zapotlán de Juárez, estado de Hidalgo. Y luego ya viene septiembre, 2 y 3 de septiembre, en las montañas, en la Sierra de Puebla. Tenemos allá campañas, en un pueblo donde el evangelio no se ha predicado. Y luego el 12 de septiembre estaremos en campaña en el estado de Hidalgo otra vez. Luego 13 y 14 de septiembre estaremos en el centro de San Pablo de las Salinas. Vamos, durante el día vamos a hacer evangelismo con caravana, con vehículos, con pancartas, con lonas, con mensajes bíblicos. Iremos cantando y predicando calle por calle de San Pablo de las Salinas. Esto es durante el día, desde las 9 de la mañana comenzamos el evangelismo calle por calle, y a las 5 de la tarde la gran campaña de evangelismo en el centro de San Pablo de las Salinas, Tultitlán, Estado de México. Allá vamos a estar trabajando en coordinación con la pastora Celia, la iglesia que ella está pastoreando, y su familia, que por cierto han sido muy trabajadores ahí, su familia, sus hermanos, su papá de mi hermana Celia, mi hermana Celia misma, con mucho esfuerzo, pero con amor a Dios. Entonces, miren, hermanos, sigue mucho la bendición de Dios para seguir predicando su evangelio. Y luego terminamos el mes de septiembre, el día 30 de septiembre, estaremos en la estancia Aculco, Estado de México. 30 de septiembre, estaremos en la estancia Aculco, Estado de México. Les voy a compartir un poquito del testimonio de la estancia Aculco. Allí, amados, se celebra el aniversario de la iglesia cristiana de ese lugar. Y he sido invitado a predicar. Va a haber gente nueva, van a haber invitados, van a invitar a la gente del pueblo y la gente de los pueblos vecinos. Sí, la iglesia cristiana de ese lugar, de Aculco, Estado de México, oigan el testimonio, oigan el testimonio. Tiene aproximadamente 20 años. Estaba yo predicando en una madrugada en el programa de radio. Y yo estaba hablando del poder de Dios para sanar, para restaurar, para dar vida y vida en abundancia. Que Dios es poderoso y que para Él no hay nada imposible. En esa madrugada me acuerdo que ante los micrófonos de la radio yo decía esto: si usted tiene una necesidad, si usted tiene una petición delante de Dios, llámenos en estos momentos. Vamos a tomar su llamada, vamos a recibir su llamada, vamos a unirnos con usted en oración por la petición que usted tenga delante de Dios, por lo que usted quiere que oremos, que le pidamos a Dios. Yo les decía, pongan su fe en Dios, llamen, decía yo, a la línea telefónica que estamos dando. Y hermanos, entraron muchas llamadas de peticiones en esa madrugada que estábamos en vivo ante los micrófonos de la radio. Y comenzaron a llegar llamadas de diferentes peticiones. Y una de ellas era de la señora Pilar. Sí, porque en ese tiempo ella no era convertida, pero estaba escuchando del poder de Dios, que Dios es todopoderoso. Había alguien que estaba recibiendo las llamadas, que estaba anotando, y quien estaba apoyándonos, recibiendo las llamadas, entró a la cabina y me dice: pastor, hay una señora que quiere hablar personalmente con usted. Y me pasaron la llamada, era la llamada, la petición de la señora Pilar. Ella vivía en Xochimilco, en la alcaldía de Xochimilco, y me dice: predicador, me dice, estoy escuchando que usted está hablando del poder de Dios. Le dije: así es, Dios es real, Dios es todopoderoso, y para Él no hay nada imposible. Le digo: ¿cuál es su petición por la cual usted quiere que oremos? Y me dice: predicador, quiero que en esta oración que usted va a hacer, le pida a Dios por una de mis hijas. ¿Qué tiene su hija, señora? ¿Qué le pasa a su hija? Y me dice: mire, por muchos años, mi hija y su esposo anhelan tener familia, anhelan tener un hijo. ¿Y sabe qué? No han podido por muchos años. Inclusive me dijo, ya es más difícil, porque ya el tiempo a mi hija ya se le pasó. Sí, ya se pasó el tiempo como mujer para poder concebir. Médicamente ya no es posible. Le dije, vamos a orar por su hija. Que Dios le dé familia, que Dios le dé hijos. Amados, hicimos esa oración. Pasaron más o menos como 11 meses, un promedio. Pasaron después de esa oración. Me llamaron nuevamente, la hermana Pilar ya estaba en Cristo a su llamada después de 11 meses de la primera llamada que me había hecho pidiendo oración por su hija, y me llama a casa y me dice, pastor, puede venir a mi casa, vivo en Xochimilco, le voy a dar mi dirección, venga, me dijo, a recoger una ofrenda que tengo para apoyar el ministerio. Ya me dio la dirección, me fui y llegué a la casa de la hermana. Repito, ya estaba en Cristo ella. Ya le había entregado su vida a Jesucristo. Y en sus brazos tenía una bebé. En sus brazos tenía una bebé, como de 2 meses más o menos. Habían pasado 11 meses de la primera llamada, pidiendo para que a su hija Dios le diera familia. Bueno, cuando llego a los 11 meses, está abrazando la hermana una bebé, y me dice, pastor, yo no sé si usted se acuerda, pero tiene 11 meses más o menos, que yo le pedí para que me ayudara en oración, para que juntos le pidiéramos a Dios para que mi hija pudiera concebir y pudiera tener hijos. Me dice, esta bebé que tengo en mis brazos es mi nieta. Usted oró en aquella madrugada y Dios le ha dado familia a mi hija. Ya no podía tener familia, médicamente ya era imposible. Muchos años procuraron, buscaron por todos los medios, en doctores, en diferentes formas de cómo, ¿verdad?, poder procrear. Pero hermanos, oramos en esa madrugada. Yo me acordaba de esa oración, porque se me quedó muy marcado, ¿verdad?, en la forma que ella, la hermana Pilar, había pedido en aquel tiempo. Y bueno, la hermana nos dio la ofrenda que tenía para el ministerio, nos dio el testimonio, estaba abrazando a su nietecita, aquella bebé, que Dios había contestado la oración. Escuche usted, pasaron los meses, después me volvió a llamar la hermana, ahí con su familia, y me dice, pastor, yo quiero que este bendito evangelio, este poder de Dios, se predique en mi pueblo. ¿En su pueblo, hermana? Sí. ¿Cuál es su pueblo? Me dice, Aculco, Estado de México. Y me dice, tengo allá un terreno que lo quiero donar para que, a ver qué se puede hacer allí, en mi pueblo, para que el evangelio se predique. Ahí tengo un terreno de herencia y lo quiero donar, lo quiero poner en sus manos, pastor. Bueno, acordamos para irnos a su pueblo, a Culco. Fuimos al pueblo, llegamos, me mostró el terreno, un promedio de 3,800 metros el terreno. Ya la hermana dice, este es el terreno, hermano, yo lo pongo en sus manos y quiero que, si es posible, que se predique, que se visite mi pueblo y que la gente conozca de este poder tan grande de Dios, de este amor tan grande de Dios. Y la hermana se expresaba ya de esta manera porque ella ya estaba en Cristo, ya le había entregado su vida a Cristo. Y bueno, ya me mostró el terreno. Me acuerdo que hacía calor ese día y había unas casas a una distancia como de, ¿qué les diré?, unos 200 metros quizás, y teníamos calor y teníamos sed y fuimos a esas casas a pedir agua. Llegamos y me acuerdo que esa familia nos sirvió unos vasos de agua. Antes de tomar el agua, hicimos oración. Señor, te damos gracias por esta agua, este vaso de agua que esta familia nos comparte. Tenemos sed, Señor, pero te pedimos tu bendición para esta familia que nos comparte de esta agua. Y cuando terminamos de orar, la familia de allí, que nos dieron el agua, nos dicen, ¿son convertidos ustedes? ¿Son cristianos ustedes? Le digo, sí. Y me dice la hermana de ahí, de la casa, pastor, le pido que nos ayude en oración. Llevamos varios días ayunando para que Dios nos conceda un terreno para construir un templo. Ella no sabía. Oh, gloria a Dios, cuando yo escuché estas palabras diciéndome la hermana de aquel lugar, pastor, ayúdenos en oración, llevamos varios días orando y ayunando para que Dios nos dé un terreno para construir un templo. Hermanos, yo sentí algo glorioso en mi vida. Glorifiqué a Dios, porque yo sabía que el terreno que nos acababan de dar era la contestación de los ayunos y las oraciones de los hermanos de ese lugar. Hermanos, para avanzar y que usted pueda escuchar y glorificar a Dios con nosotros, les entregué ese terreno a los hermanos, un promedio de 3,800 metros, que la hermana Pilar Hernández de Xochimilco, nativa de Aculco, vio la gloria de Dios y el poder de Dios. Dios le salvó, Dios hizo un milagro muy grande con su hija, dándole familia, dándole hijos. Y la hermana, al ver el poder de Dios, dijo, yo quiero que este poder de Dios, este evangelio de Dios, se predique mi pueblo. Y esta es la historia por la cual les mencionaba que voy a ir a Aculco, porque allí se construyó un templo muy bonito. Ya está el templo construido, el terreno es grande, y allí estaré predicando después de muchos años que entregamos ese terreno a los hermanos que ayunaban y oraban. El 30 de septiembre, si Dios lo permite, desde las 10 de la mañana, ahí estaremos en Aculco, Estado de México. Dios es poderoso. Dios es poderoso. Salva, sana, da vida y vida en abundancia. Este es el Cristo que predicamos, dice un coro, y no nos cansamos de predicar. Aleluya. A Dios sea la gloria. Padre bendito, toda la gloria, toda la honra y toda la alabanza solo te pertenece a ti. Somos siervos y solamente siervos. Tu palabra que predicamos es palabra tuya. El poder que se manifiesta es poder tuyo, en favor de la gente, salvándoles, sanándoles de sus enfermedades. Padre, gracias te doy, porque tu palabra nunca vuelve vacía. Donde quiera que hemos llegado y llegaremos predicando, has salvado y salvarás a mucha gente para la gloria de tu nombre. Bendito Dios, en esta hora te pido por cada hermano, por cada hermana que en unidad con nosotros están colaborando, orando, los que apoyan con Biblias, te pido tu bendición para toda su casa, para toda su familia, para toda su descendencia. Bendíceles en el fruto del trabajo de sus manos. Las ofrendas en apoyo que mis hermanos envían, no hemos parado de predicar ni pararemos de predicar. Bendice sus vidas, salva a sus familias. Hay mucha familia que aún todavía no es salva. de mis hermanos, de mis hermanas que oran en este momento conmigo. Oramos, Señoras, misericordia con su familia, con su descendencia, que no se pierdan. En el nombre de Jesús, pido bendición en sus vidas, y la gloria es para ti. En el nombre de Jesús, amén. 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Si es en transferencia, está a nombre de Ruth Ríos Santiago. Amados, que el Padre Celestial les bendiga. Oramos por ustedes, oren por nosotros. Vamos adelante en el camino de la fe hasta que Cristo venga por nosotros. Hasta mañana, si Dios así lo permite. Hasta mañana.
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7: Hola, muy buenas tardes. Gracias por estar con nosotros en esta linda tarde de viernes. Totalmente lluviosa en diferentes lugares de la Ciudad de México. Así que tome sus precauciones si va usted a salir, y si va a estar en casa, pues disfrute usted de esta sección de música, Conexión Divina, Conexión Celestial. Música que alegra el alma, que alegra el corazón. Vamos a pasar esos 30 minutos aquí juntos, alabando, exaltando el nombre del Señor. Bueno, pues ahí está nuestro querido Alex en los controles. Y bueno, llámeme. Aquí estoy a sus órdenes al 55 29 51 51 90, 55 29 51 51 90. Amados sembradores y todos aquellos que en su corazón está el deseo de sembrar aquí en este ministerio de la tierra, en este ministerio de la radio, en Ministerios Buena Tierra, en Ondas de Vida 1440, nada más llámeme por favor, porque ahorita necesitamos darle una información. Vamos a estarlo haciendo por un tiempo, ¿verdad? Esperemos no muy largo. Vamos a usar ahorita otro número, pero por favor llámeme. Vamos a tomarlo con calma, por favor, llame para darle algunas instrucciones. Así que, por favor, si usted sembra, no nada más vamos a dar otro número, pero que está todo en orden. Nada más es eso, indicarle. Y para no causar confusión, no lo estamos dando al aire para no causar confusiones con el otro número. El otro número ahorita de momento lo vamos a dejar tantito. Le voy a estar yo dando personalmente el número donde usted va a poder depositar. De la misma manera va a poder usted transferir, así también. Es de un banco, del banco Bancomer, así que usted esté al pendiente de toda la información. Pero llámeme 55 29 51 51 90. Estoy en esta tarde con ustedes, en vivo y de todo color. Ahí está Alejandro.